Tengo una noticia que es financiera, pero real es política. Donald Trump, la administración ha dado luz verde a la adquisición de Warner Bros. Discovery por Paramount Skydance, una operación gigantesca que reorganiza el negocio del entretenimiento y modifica el mapa de poder cultural de Estados Unidos. Cuando una empresa compra a otra, es un tema de adquisiciones y fusiones. Pero cuando compras estudios de cine, canales de noticias, catálogos audiovisuales, las plataformas de streaming y las marcas globales, lo que está en juego no es solamente quién gana dinero con las películas, sino quién administra la imaginación pública. Warner no es solamente una fábrica de películas, está asociada con CNN, HBO y una enorme biblioteca audiovisual. Paramount no es solamente un estudio histórico de Hollywood, también se vincula con la CBS, Paramount Plus y una tradición televisiva central de la cultura gringa. La fusión, por tanto, no junta únicamente empresas, sino junta modos de mirar el mundo. Y yo creo que el problema no se trata de quién quiera crecer. El problema es que cuando ambas pocas empresas controlan demasiado canales de circulación cultural, el pluralismo se vuelve un poco más frágil. Se puede tener un catálogo interminable y una conversación pública estrecha. El peligro de la concentración mediática no siempre aparece como censura directa, pero ahí va a haber gente que puede decidir qué temas se vuelven incómodos, qué periodistas pierden espacios, qué documentales no se producen, qué películas no se estrenan y qué discursos son archivables. Así que esto está bien, bien interesante. Quiero ponerles dos canciones sobre el tema. La primera es Radio Radio de Elvis Costello y Los Attractions, publicada del 78 en el This Year's Model. Es una de las canciones más políticas de Costello. Es un new wave que critica la tecnología, la radio, pero sino la forma del control cultural. Habla que no solamente la radio es un aparato que transmite música, sino es una institución que decide qué puede sonar, que se vuelve gusto común y que queda fuera del oído público. Y esto se canta desde una rabia punk contra la domesticación del deseo. Esto sirve para recordar que la cultura de masas no solo refleja lo que la gente quiere, sino también enseña a querer ciertas cosas. Y la segunda es una orfebrería del ruido. The Sprawl de Sonic Youth apareció en el 88 en un disco maravilloso que es el Daydream Nation. Creo que es uno de los discos más fundamentales del rock alternativo estadounidense. Es una pieza hipnótica, abrasiva, extensa, con la voz inconfundible de Kim Gordon. Hace un paisaje sonoro que produce la expansión urbana, mental y cultural, y el título añade precisamente al crecimiento suburbano descontrolado, y te muestra ese sonido áspero y irregular de guitarras afinadas de forma poco convencional que construyen una realidad distorsionada. Y creo que estas dos canciones te muestran una banda sonora muy muy precisa, desde la crítica al mensaje y también una crítica al territorio cultural saturado desde la perspectiva del rock independiente estadounidense de finales de los 80. Así que vamos a ver cómo se da la situación. Creo que la respuesta no es rechazar toda industria cultural, pero creo que sí exige vigilancia democrática y recordar que el rock en sus mejores momentos ha servido precisamente para eso, para incomodar la señal, distorsionar la programación y recordarnos que no todo lo que suena en la radio es libertad. Así que disfrútenlo si les cuento qué pasa en Belfast.

Para cerrar la noche, quiero ponerles Keep on Rockin' in a Free World de Neil Young, que nos recuerda que la libertad no se mide por el volumen de himnos, ni cantidad de pantallas, ni por la fiesta de las banderas, y creo que se mide por lo que ocurre en quienes quedan fuera, el migrante, el sospechoso, el pobre, el que no controla la señal. Creo que es una acusación a quienes tienen el control del relato para que se acuerden que hay quienes quedan fuera de la historia, pero también son personas con derechos y con dignidad. Así que no se olviden de eso. Cada semana les contaremos estas grandes y pequeñas historias aquí en Radio Pichincha, y quiero recordarles lo de siempre, que crean profundamente en este país, en ustedes y en sus familias. Encima de todo, crean en lo mejor que hemos hecho en el rock and roll. Muy buenas noches, queridos amigos, y muy buena suerte.

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0: Miguel Bosé, tema creado en 1977. Este fue el primer gran éxito y debut discográfico consolidado del artista, marcando así el inicio de su carrera. Muy buenas noches, amigas, amigos. Sean todos bienvenidos a este maravilloso encuentro con la música que marcó nuestras vidas. Iniciamos Inolvidables, este espacio donde cada canción despierta un sentimiento, revive un amor, una amistad o un momento inolvidable, así como se llama nuestro programa. Prepárense para viajar por las décadas doradas de la música romántica con esas voces, con las voces que tocaron el corazón de varias generaciones, que siguen tocando el corazón de las generaciones. Gracias por permitirnos acompañarles. Acomódense, relajen el corazón y disfruten de esta selección hecha especialmente para ustedes. Que comience la magia de Inolvidables. Que comience la magia de los recuerdos. Soy Iván Morales Marquínez. Vamos con Solera.
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Maravillosa canción que compartimos con ustedes. Contigo del grupo Solera, lanzado en el año 1973. Los compositores son José María Guzmán y Rodrigo García, bajo el sello discográfico Hispavox. Tema que fue incluido en su único disco de estudio de título homónimo, Solera, 1973. Así iniciamos requinteando a esta hora de la noche, 19:42.

Estamos atentos a sus comunicaciones. Siempre hay alguien especial a quien enviarle un saludo, un mensaje, dedicarle una canción. Para eso estamos nosotros. Para eso está nuestro número de WhatsApp: 0996-1177-95. 0996-1177-95. 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San Miguel de los Bancos, pero Vicente Maldonado, Puerto Quito, 94.5. Igualmente en las provincias de Santo Domingo de los Áchilas, Manabí, Esmeraldas y Los Ríos, 94.5. Nos retransmite RTV Tu Radio, 95.9, para las provincias de Imbabura y Carchi. 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Cuéntenos qué tal su día, su jornada de labores, o tal vez hubo descanso, pero esperaba este horario para escuchar Inolvidables. Aquí, lo mejor del ayer, en Radio Pichincha. 1971 presentamos ese tema de Nicola Di Bari, Un gran amor y nada más.

Esta es la canción de la cantante mexicana Marisela. Tema de 1985. Completamente tuya. Escrita por Javier Santos y forma parte de su segundo álbum de estudio. Es uno de sus grandes clásicos. Aquí en Inolvidables. Ahora de Chile de México pasamos a Chile a escuchar a Miriam Hernández. Tema de 1988 que titula Eres.

0: Son las 20 horas. 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
2: Ecuatorianos, hoy he firmado un decreto que fortalece la lucha contra el narcoterrorismo en el Ecuador. A partir de esta decisión, militares de países aliados podrán desplegarse en las provincias más golpeadas por la violencia para trabajar junto a nuestro bloque de seguridad. Esta medida es resultado de meses de trabajo, especialmente durante nuestra última reunión en el Pentágono. Desde hoy, los narcoterroristas enfrentarán a un Ecuador más fuerte, más preparado y que ya no pelea solo.
3: ¡Viva el Ecuador!
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Por culpa de una noche enamorada, tema de Paloma San Basilio. Lanzado originalmente en 1985, se incluyó por primera vez como parte del álbum de estudio La Fiesta Terminó, publicado bajo el sello Hispavox y Parlophone. Compuesta y producido este tema por el reconocido compositor español Juan Carlos Calderón. Además de formar parte del LP, se editó e identificó de manera independiente ese mismo año como un disco sencillo de 7 pulgadas. Por culpa de una noche enamorada, Paloma San Basilio.

0: 20 horas con 10 minutos. Vamos a hablar temas de salud. ¿Usted sabía que comer arándanos de forma habitual puede mejorar su salud? Déjeme decirle que los arándanos son una de las frutas con mayor contenido de antioxidantes. Ellos destacan por sus beneficios para la salud cardiovascular, cerebral y digestiva. Es una de las frutas más completas y con mayor nivel de propiedades y beneficios para la salud que hoy en día podemos encontrar en los mercados. Contienen todo tipo de vitaminas, minerales, antioxidantes y ácidos esenciales. Por cierto, 100 gramos de arándanos aportan solamente 60 calorías. Vamos a comentarles los beneficios. Entre sus beneficios destacan los siguientes. Acción antiinflamatoria. Los arándanos son ricos en antioxidantes compuestos que ayudan a combatir la inflamación en el organismo. Su consumo puede favorecer la recuperación celular y contribuir a reducir molestias asociadas con procesos inflamatorios. También el apoyo al control de la glucosa. Algunas investigaciones sugieren que los arándanos pueden favorecer la sensibilidad a la insulina. Esta es una hormona clave para regular los niveles de azúcar en sangre. Su consumo puede formar parte de una alimentación equilibrada orientada al cuidado metabólico. También tiene beneficios contra el colesterol, para el colesterol. Los antioxidantes presentes en los arándanos pueden contribuir a mantener niveles saludables de colesterol. Algunos estudios indican que favorecen el colesterol HDL, que es conocido como el colesterol bueno, y ayudan a proteger la salud cardiovascular. Protegen también el cerebro. Los compuestos antioxidantes favorecen la salud cerebral. Algunos estudios sugieren que estos nutrientes de los arándanos pueden ayudar a proteger las neuronas del daño oxidativo y apoyar funciones cognitivas como la memoria y el aprendizaje. Contribuyen también a la salud cardiovascular. Los arándanos pueden favorecer una adecuada circulación sanguínea y apoyar el control de la presión arterial. Estos efectos los convierten en aliados de la salud del corazón. Cuidado de la salud visual. Los arándanos contienen antocianinas, antioxidantes que ayudan a proteger los tejidos oculares frente al daño oxidativo. Su consumo puede contribuir al mantenimiento de una buena salud visual y al cuidado de la retina a largo plazo. También ayuda en la memoria y función cognitiva. Diversos estudios han asociado el consumo de arándanos con beneficios para la memoria y otras funciones cognitivas. Sus antioxidantes ayudan a proteger las células cerebrales y pueden contribuir al mantenimiento de la salud mental con el paso del tiempo. Y son aliados en el control del peso. Bajos en calorías y ricos en fibra, los arándanos ayudan a generar sensación de saciedad y pueden favorecer una alimentación equilibrada. Además, su aporte nutricional los convierte en una opción saludable para quienes buscan cuidar su peso. Favorecen también la circulación, es el refuerzo de las defensas, salud del tracto urinario y es aliado del envejecimiento saludable. Imagínese todos los beneficios que nos brindan los arándanos. Sus propiedades nutricionales son muy amplias. Un alimento que ofrece grandes beneficios para la salud y el bienestar de las personas gracias a su contenido de vitaminas, minerales y antioxidantes. Déjenme comentarles que los arándanos se cultivan principalmente en Norteamérica, Estados Unidos y Canadá y Sudamérica, Chile y Perú. Gracias al desarrollo de nuevas variedades adaptadas a climas más cálidos y a la agricultura en macetas, su producción se ha expandido a varios países de Europa, África y Asia. Qué bueno saber esto, ¿no? Además de ser ricos en antioxidantes, los arándanos tienen un alto contenido en vitaminas A, C y K y del complejo B, que es el B1, B2, B3, B5, B6. Asimismo, contienen altos niveles de manganeso, cobre, zinc, selenio, sodio, calcio, potasio, magnesio, fósforo, hierro y fibra. Dicho todo esto, todos a comer arándanos desde mañana mismo, por favor. Muy nutritivo, muy beneficioso para la salud. 20:15, estamos a las 20:15. Ya saben, las comunicaciones 0996-1177-95.
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0: Que me alcance la vida, ese es el tema que hablamos, del dúo Sin Bandera, tema que fue oficialmente lanzado a finales de 2005. Lo vamos a disfrutar aquí, en Inolvidables.

0: Noviembre sin ti, este tema que lo tiene, interpreta la banda mexicana Rake. Creado y lanzado esta canción en el año 2005. Noviembre sin ti, publicados como sencillo a mediados de julio. Finales e inicios de agosto de 2005. Forma parte de su álbum debut homónimo titulado Rake. Es el tercer corte promocional del disco, antecedido por los éxitos Yo Quisiera y Qué Vida la Mía. La canción fue compuesta por Abelardo Vázquez, productor del grupo y pieza clave en los primeros éxitos de la banda.
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0: Se preguntarán por qué en noviembre. Porque noviembre representa la llegada del frío y el invierno, intensificando así la sensación de soledad. Describe el dolor y el vacío que se siente tras una ruptura sentimental. Y pues la letra refleja esa nostalgia, la dificultad de olvidar los momentos compartidos cuando cambia la estación del año. Por eso se escogió noviembre. Noviembre sin ti. Escuchamos a Rey.

0: estamos aquí en Inolvidables. Saludamos a quienes nos escuchan en 95.9 gracias a la retransmisión de RTV Tu Radio. Imbabura y Carchi, norte del país. Las comunicaciones que nos llegan al 0996-1177-95. Buenas noches, amigos de Inolvidables. Felicitarles por su gran programa y pedirles de manera muy especial dos temas musicales. Uno de José Luis Rodríguez, el Puma, Te Conozco Desde Siempre. Y el otro de Daddy Daniel, Te Quiero a Ti. Gracias y muy buena noche. Saludos a nuestro amigo Richard, que nos escucha en algún lugar de la ciudad capital. Bueno, vamos entonces con esa canción de José Luis Rodríguez, Te Conozco Desde Siempre, cantante venezolano, conocido también como El Puma, canción de 1982. Forma parte de su exitoso disco titulado Dueño de Nada.
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0: Vuelvo a ti, del cantante español Manolo Otero. Lanzado y popularizado ese tema a principios de los años 80. Su álbum homónimo, que incluye la canción y su famoso lanzamiento en sencillo, que se publicaron oficialmente en el año 1981. Saludos desde el Valle de Tumbaco, por favor, la canción Un amor en tu vida, de Alfonso Paino. Saludos a don Gustavo Vallejo.
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0: Vamos con Alfonso Paino, solicitado desde el Valle de Tumbaco. Canción de 1975, Un amor en tu vida.

un amor en tu vida. Ese del cantante español Alfonso Paino, creado y grabado originalmente entre 1974 y 1975. Se incluyó inicialmente como Cara B en un disco sencillo promocional de 7 pulgadas que contenía el tema San Sebastián. Se publicó formalmente bajo el sello Columbia como parte del sencillo titulado Vuelve amor, un amor en tu vida, así titulaba. Amor en tu vida. Su distribución extendida también se dio en 1976 en varios mercados internacionales y reediciones. El sencillo se consolidó en las listas de éxitos durante el año 1976. Los primeros éxitos de Alfonso Paino en la década de 1970 contaron con la colaboración de algunos de los compositores y productores más influyentes de la balada y el pop español, consolidando de esta manera su estatus internacional. José Luis Armenteros y Pablo Herrero, esta legendaria dupla, creadores de éxitos masivos para Nino Bravo y Fórmula B, compuso para él su mayor éxito de la década. Alejandro Jaén es otro de los reconocidos cantautores y productor español que intervino de manera crucial en la gestación y dirección de parte de su repertorio melódico de los años 70 y 80. Alfonso Paino, él mismo se desempeñó como cantautor en sus inicios, componiendo canciones como Quiero la Paz, tema con el que debutó en el Festival de la Paz de Valladolid en 1973. Podemos vivirlo de nuevo, mi amor. Y ya para cerrar, sus canciones más famosas de los 70 serían Yo Soy Gitano, de 1978. Este es su éxito más representativo a nivel mundial, el cual alcanzó el puesto número 2 en las listas de éxitos y se convirtió en un clásico atemporal en la radio, especialmente en América Latina. Un Amor en tu Vida, tema que estamos escuchándolo, una de las baladas románticas más recordadas de mediados de la década de los 70. Vuelve Amor, 1975, tema principal del disco sencillo que compartía edición con Un Amor en tu Vida, bajo el sello Columbia. Y también Déjame Soñar, de 1978, canción que dio título a uno de sus álbumes más populares de finales de los 70. Él es Alfonso Paino, en escenario de Inolvidables, aquí en Radio Pichincha.

estamos en las 20 horas con 50 minutos, en 20 horas con 50 minutos. Vamos a compartir los titulares del portal web de Radio Pichincha. Gobierno eliminó el cobro de la tasa de basura en planillas eléctricas y ahora ADN emite resoluciones contra los municipios por intentar revertir esa decisión. Novoa abre la puerta a indultos para militares, policías y civiles por acciones realizadas

0: en el conflicto armado interno. Revolución Ciudadana posterga el anuncio de su alianza nacional y denuncia una nueva ofensiva contra una organización aliada. Carlos Suástegui, hombre asesinado en el aeropuerto de Guayaquil, regresaba de Punta Cana tras un viaje de 5 días. Pacientes trasplantados racionan medicamentos para sobrevivir ante desabastecimiento en el Hospital Eugenio Espejo. Progen y Astro Brixa reclaman indemnización y acusan a Celeg de afectar su reputación comercial. Roberto Gilberre renuncia al Consejo de Participación Ciudadana tras la posible presencia de José de la Gasca durante la votación del informe de méritos del concurso para fiscal general. Esta información y las demás la encuentra y más también en www.radiopichincha.com. Ahora vamos con Talento Ecuatoriano.
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0: Viajamos al año 1989 para escuchar a la ecuatoriana Silvana Ibarra, Me Eres Infiel.

Radio Pichincha, muy buenas noches. Un saludo para Samia Falcón. Por favor, la canción Sálvame los días de los iracundos, de parte de William Fernando Cruz. Muchas gracias.

0: Son las 21 horas. 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

beso y una flor. Este tema interpretado por el cantante español Nino Bravo, creada y editada en el año 1972. Fue compuesto este tema por José Luis Armenteros y Pablo Herrero. Lanzado como sencillo y dio título al tercer álbum de estudio del artista, y se convirtió en un clásico atemporal de la música en español. 21 horas con 12 minutos. Saludamos a Rocío, nos solicita un tema titulado Beatriz. Buenas noches, lindo programa, inolvidables. Este tema, Beatriz, es en romántico, pero en otro género, género nacional. Sino con todo gusto, nuestra estimada Beatriz. Saludo para usted. 0996-1177-95, las comunicaciones. Todas las solicitudes musicales, ustedes nos ayudan a programar. Vamos ahora nuevamente a México. México lindo y querido, año 1990. Compositor, cantautor mexicano Marco Antonio Solís. Si te pudiera mentir. Originalmente creada para formar parte del álbum homónimo de la cantante española Rocío Dúrcal, el cual fue escrito y producido en su totalidad por el propio Solís. Si te pudiera mentir. Aquí en Inolvidables, 21 con 13.

Esa canción es un himno de amor. Mi eterno amor secreto. Lanzada en el 7 de octubre de 1996. La ha dedicado o se la han dedicado. Belleza de canción. Olga Tañón. Mi eterno amor secreto. Vamos con Miguel Gallardo. 1975. Otra también para dedicar. Hoy tengo ganas de ti. Seguimos en Inolvidables. 21 con 22. Hoy, precisamente hoy, tengo ganas de ti.

0: Buenas noches, estimados Radio Pichincha, favor complacer a la familia Chamba, Cuenca. Con el temita, te diré, de Miguel Bosé. Gracias, saludos desde Cuenca. Muchas gracias a la familia Chamba, en Cuenca.
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0: Aquí vamos con Miguel Bosé, te diré.

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2: Hasta aquí llegamos con Inolvidables. Como siempre, agradecemos su gentil sintonía. Hasta mañana. Muy buenas noches.

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0: Son las 22 horas. 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

0: Son las 23 horas. 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
1: 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Gracias, papá.
2: Gracias, papá. Gracias,
3: papá. Papá, cuéntame otra vez ese cuento tan bonito.
1: Gracias por el aguante de todos los días.
4: Por el acolite silencioso.
1: Por tu humor fino.
4: Gracias por enojarte a veces con nuestros caprichos.
1: Pero aún así estar ahí, firme, presente, sin soltarnos.
5: Si un día se me empiezan a olvidar las cosas.
1: Gracias por ser ese hombre que no solo da consejos, que es ejemplo en acción.
4: Por ser esa persona que también se levanta temprano.
1: Lleva el pan a casa, pasea al perro y cumple mil tareas sin pedir aplausos. Hoy solo queremos decirlo claro, directo y desde el corazón. 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

0: son las 24 horas. 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

0: es la una. 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
2: Gracias, papá. Gracias,
3: papá. Papá, cuéntame otra vez ese cuento tan bonito.
1: Gracias por el aguante de todos los días.
2: Por el acolite silencioso.
1: Por tu humor fino.
2: Gracias por enojarte a veces con nuestros caprichos.
1: Pero aún así estar ahí, firme, presente, sin soltarnos.
4: Si un día se me empiezan a olvidar las cosas.
1: Gracias por ser ese hombre que no solo da consejos, que es ejemplo en acción.
2: Por ser esa persona que también se levanta temprano.
1: Lleva el pan a casa, pasea al perro y cumple mil tareas sin pedir aplausos. Hoy solo queremos decirlo claro, directo y desde el corazón. Gracias, papá.

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0: Son las 3. 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
2: Gracias, papá. Gracias,
3: papá. Papá, cuéntame otra vez ese cuento tan bonito.
1: Gracias por el aguante de todos los días.
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1: Pero aún así estar ahí, firme, presente, sin soltarnos.
4: Si un día se me empiezan a olvidar las cosas.
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2: Por ser esa persona que también se levanta temprano.
1: Lleva el pan a casa, pasea al perro y cumple mil tareas sin pedir aplausos. 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

saludar a la amiga. Oiga, don Pedro Guerrero, para que lo busque en este aniversario muy importante.

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0: Son las 4. 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

0: son las 5. 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
1: Gracias por el aguante de todos los días.
2: Por el acolite silencioso.
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2: Gracias por enojarte a veces con nuestros caprichos.
1: Pero aún así estar ahí, firme, presente, sin soltarnos.
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1: Gracias por ser ese hombre que no solo da consejos, que es ejemplo en acción.
2: Por ser esa persona que también se levanta temprano.
1: Lleva el pan a casa, pasea al perro y cumple mil tareas sin pedir aplausos. 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

0: Son las 6. Señoras y señores, muy buenos días y buena suerte. Les saluda Wilson Robalino en este día, viernes 19 de junio del 2026. Gracias por iniciar su mañana en sintonía de Punto Noticias, primera emisión por la señal de Radio Pichincha, 95.3 FM en Quito, 94.5 FM para el noroccidente de Pichincha, Manabí, Esmeraldas y Santo Domingo, Los Áchilas. Con el resto del mundo nos conectamos vía streaming a través de nuestra página web www.radiopichincha.com. 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Esta mañana les acompañamos Javier Bisuete en el Control Master, Estefanía Martínez en el servicio a las redes sociales, Melinka Huiracocha en la producción, Wilson Robalino en la lectura de las noticias. La reflexión para hoy. La lealtad no se explica, se demuestra. La lealtad no se explica, se demuestra. Bienvenidas y bienvenidos.
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1: Las 6:05 y estas son las noticias más destacadas en los diferentes medios de comunicación. Vamos a iniciar una etapa de guerra total, dice Daniel Noboa. Noboa abre la puerta a indultos para militares, policías y civiles por acciones realizadas en el conflicto armado interno. Dictan internamiento preventivo para adolescentes implicados en el asesinato de un hombre en el aeropuerto de Guayaquil. La Revolución Ciudadana posterga el anuncio de su alianza nacional y denuncia una nueva ofensiva contra una organización aliada. La fusión de ministerios busca mejorar la eficiencia de los servicios y no generar ahorro, afirma Julio José Neira. Marisol Peñalosa asume la alcaldía de Cuenca tras suspensión de Cristian Zamora. Pacientes con trasplante racionan medicamentos para sobrevivir ante desabastecimiento en el Hospital Eugenio Espejo. Alias Javi, el hermano de Fito, fue trasladado hacia la cárcel del Encuentro. En los deportes, México supera a Corea del Sur y asegura su boleto a los 16avos de final del Mundial 2026. Canadá humilla 6-0 a Qatar, pero lamenta la grave lesión de Corne que se perderá el resto del Mundial 2026. Ecuador viaja a Kansas City para duelo ante Curazao en el Mundial 2026. En el mundo, Estados Unidos cancelará visas de turistas para frenar el turismo de maternidad. El presidente de Estados Unidos, Gustavo Petro, dice que se irá tras concluir su mandato y pide a Estados Unidos no asustar a sus ciudadanos. La gasolina en Estados Unidos baja de los $4 el galón por primera vez desde finales de marzo. 6:07. Las 6:07. Es momento de revisar las portadas de los medios de comunicación internacionales. Esta mañana, Telesur informa que Cuba aprueba paquete de 176 reformas para dinamizar economía en medio de reforzado bloqueo de Estados Unidos. Estados Unidos e Irán cancelan reunión clave en Suiza. La Fiscalía de Colombia cita a Álvaro Uribe por masacres paramilitares. Gustavo Petro denuncia amenazas en medio del proceso electoral colombiano. 6:07, las 6:07. Por su parte, la agencia de noticias Xinhua destaca las siguientes informaciones. Ataques aéreos israelíes causan 18 muertos y 33 heridos en el sur del Líbano. Alemania envía buques navales al Mar Rojo para posible misión en Hormuz. Comienza plazo de 60 días para alcanzar acuerdo permanente entre Estados Unidos e Irán, dice Vance. Número de casos de ébola en la República Democrática del Congo sube a 896, dicen las autoridades de salud. Y la cadena internacional Russia Today titula en el portal de hoy que Ucrania ataca con drones la infraestructura de la mayor central nuclear de Europa. En Perú, Fuerza Popular considera que la victoria de Keiko Fujimori es jurídicamente irreversible. Mensaje de Gustavo Petro a la embajada de Estados Unidos. Dejen de asustar a los gringos que viven aquí. La justicia de Colombia abre investigación contra Álvaro Uribe por el paramilitarismo. Las 6:08. 6:08.
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0: 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Las 6:09. Vamos a iniciar una etapa de guerra total, dice Daniel Noboa. En mi la entrega de 3 helicópteros Airbus H-225 y un avión bimotor multipropósito PZLM-28 al ejército ecuatoriano, el presidente de la República, Daniel Noboa, anunció que el país iniciará una nueva fase de combate contra el crimen organizado, a la que denominó como una etapa de ofensiva total y guerra total. El acto se desarrolló en la base aérea de Salinas, donde el mandatario destacó que el fortalecimiento de las Fuerzas Armadas forma parte de una estrategia más amplia para enfrentar a las estructuras criminales que operan en el país y que, según dijo, representan una amenaza para toda la región. Vamos a iniciar una etapa de ofensiva total, de guerra total, afirmó Noboa durante su intervención. Añadió que esta nueva fase requerirá no solo del compromiso de las instituciones del Estado, sino también de la participación de la ciudadanía. El presidente sostuvo que la incorporación de las nuevas aeronaves constituye apenas el inicio de un proceso de adquisición de equipos destinados a fortalecer las capacidades operativas de las Fuerzas Armadas. Señaló que todas las ramas militares deberán contar con mejores herramientas para enfrentar los desafíos de la seguridad que atraviesa el país. Noboa también enfatizó la necesidad de reforzar el trabajo conjunto entre las Fuerzas Armadas, la Policía Nacional y los organismos de inteligencia. En ese contexto, aseguró que Ecuador incrementará la cooperación con sistemas de inteligencia y grupos especializados de otros países para combatir a las organizaciones criminales transnacionales. Vamos a trabajar como nunca antes en cooperación con varias naciones para acabar con una amenaza que no es solo una amenaza al Ecuador, sino una amenaza a la región, expresó Noboa. La entrega de las aeronaves se produce en un contexto marcado por la escalada de violencia criminal y las acciones impulsadas por este gobierno dentro del conflicto armado interno declarado contra grupos considerados terroristas y de delincuencia organizada.
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0: Las 6:12. Noboa abre la puerta a indultos para militares, policías y civiles por acciones realizadas en el conflicto armado interno. El presidente Daniel Noboa emitió el decreto ejecutivo 424, mediante el cual reconoce la existencia de un conflicto armado interno en el Ecuador y establece una serie de medidas para enfrentar las amenazas contra la seguridad nacional. Entre los puntos que más llama la atención consta la posibilidad de conceder indultos, rebajas o conmutación de penas a militares, policías y civiles que participen en acciones destinadas a combatir ese conflicto. La disposición está incluida en el apartado de disposiciones generales del decreto y señala que el presidente hará uso de la facultad contemplada en la Constitución para otorgar estos beneficios a quienes intervengan en operaciones de defensa del Estado dentro del marco del conflicto armado interno. Además, el documento exhorta a la Asamblea Nacional a conceder amnistías a favor del personal militar, policial y de los civiles que hubieran actuado en defensa del Estado. La medida se incorpora como parte de la estrategia gubernamental para fortalecer las acciones de seguridad frente a las estructuras consideradas una amenaza para la soberanía, el orden público y la protección de la población. El decreto también dispone que las Fuerzas Armadas, la Policía Nacional y los estados cooperantes coordinen acciones para neutralizar dichas amenazas. Asimismo, establece que el Ecuador podrá recibir cooperación internacional para fortalecer las operaciones relacionadas con el conflicto armado interno. Otro de los aspectos incluidos en la normativa es de que el personal extranjero de los estados cooperantes que participe en estas acciones gozará de inmunidad conforme a los instrumentos y acuerdos internacionales suscritos por el país. La decisión fue adoptada mediante el decreto ejecutivo 424, suscrito el 18 de junio en Santa Elena. Con esta disposición, el gobierno también derogó decretos anteriores relacionados con la declaratoria y manejo del conflicto armado interno, estableciendo un nuevo marco jurídico para las operaciones de seguridad del Estado.
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0: 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Las 6:15 minutos, 6:15 minutos. Dictan internamiento preventivo para adolescentes implicados en el asesinato de un hombre en el aeropuerto de Guayaquil. Este jueves 18 de junio, la Fiscalía General del Estado dispuso la medida de internamiento preventivo para dos adolescentes presuntamente vinculados o involucrados en el ataque armado registrado en el aeropuerto José Joaquín de Olmedo en Guayaquil. La decisión fue tomada por un juez especializado de la provincia del Guayas tras la audiencia de formulación de cargos en donde se procesó a los menores por el presunto delito de asesinato. Los adolescentes de 14 y 15 años de edad fueron capturados en flagrancia el pasado miércoles 17 de junio, inmediatamente después de perpetrar el ataque en la terminal aérea. Según los reportes oficiales, los menores emplearon un inusual método de camuflaje para ingresar las armas al sitio. Las ocultaron dentro de un peluche y un ramo de flores, simulando esperar a un pasajero en la puerta de salida de arribos internacionales antes de abrir fuego. 6:16 minutos. ¿Quién fue la víctima de los menores? El objetivo del ataque fue Carlos Alberto Suastegui Villanueva, de 39 años, quien falleció en el lugar. Las autoridades identificaron a la víctima como un presunto cabecilla de la organización delictiva Los Águilas, considerada un brazo armado de los choneros, y quien figuraba como un objetivo criminal de alto riesgo para el gobierno, pero que a pesar de eso viajaba constantemente al exterior. Durante la balacera, otra persona resultó herida y debió ser trasladada a una casa de salud para ser intervenida quirúrgicamente. La Fiscalía General del Estado mantiene abierta una investigación para esclarecer la planificación del crimen y determinar la existencia de autores intelectuales, ya que las primeras indagaciones apuntan a que el hecho se originó por disputas territoriales entre estructuras del crimen organizado. Este suceso ocurre en medio de un estado de excepción vigente en la provincia del Guayas y otras zonas del país, decretado por el presidente Daniel Noboa para combatir la escalada de violencia y el accionar de grupos que el gobierno califica como terroristas.
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1: Las 6:18 minutos, 6:18 minutos. Críticas a John Reinberg tras el asesinato del cabecilla de los Águilas en el aeropuerto de Guayaquil. El asesinato del cabecilla de la organización delictiva Los Águilas, ocurrido este 17 de junio en los exteriores del aeropuerto de Guayaquil, generó críticas en contra del ministro del Interior, John Reinberg. El principal cuestionamiento tiene que ver con que la víctima, identificada como Carlos Suástegui Villanueva, se movía libremente dentro y fuera del país, pese a que el señor Reinberg informó que se trataba de una persona de alto riesgo y de un objetivo criminal priorizado. Suástegui, quien fue atacado por dos adolescentes armados tras retornar al país desde Centroamérica, pasó sin ningún inconveniente los filtros de migración y de seguridad de la terminal aérea. El cabecilla Los Águilas registra en la fiscalía 3 denuncias por tráfico de armas, abuso de arma de fuego y delincuencia organizada, acciones cometidas en el cantón El Triunfo, provincia del Guayas. Mientras que en el sistema judicial registra juicios por asociación ilícita, asesinato, delincuencia organizada y por violación. En los primeros meses de este año se movilizaba frecuentemente en el Azuay, en donde registra 5 infracciones de tránsito por portar vídeos polarizados en su vehículo por parte de la empresa de movilidad de Cuenca. El coronel de la Policía Nacional en servicio pasivo, Wilson Torres, opinó que es inaceptable que un delincuente con este perfil pueda transitar libremente y, lo que es aún más preocupante, superar los filtros de migración y viajar en aviones comerciales sin restricciones. ¿En dónde está la inteligencia? La asambleísta de la Revolución Ciudadana, Mónica Palacios, se preguntó, ¿cómo podía entrar y salir del país por los aeropuertos burlando su tan eficiente política de seguridad? ¿En dónde está su trabajo de inteligencia y preventivo que eviten estas balaceras en lugares públicos? La legisladora añadió que esto demuestra que el gobierno no puede o no quiere. La abogada Mónica Luzárraga se preguntó, ¿desde cuándo era un objetivo de alto valor? ¿Qué acciones concretas se adoptaron para impedir que una persona considerada tan relevante para la seguridad pública permaneciera en libertad durante tanto tiempo? Mientras tanto, el comunicador César Armando Bermeo se preguntó, ¿en serio era uno de los cabecillas de los Águilas? ¿Y salió por migración sin ningún problema?
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1: Las 6:21 minutos. 6:21 minutos. El gobierno reveló la ruta del dinero entregado a PROGEN por generadores eléctricos que nunca llegaron al país. El secretario general de la Administración Pública, Julio José Neira, dio a conocer la ruta del dinero entregado a la empresa estadounidense PROGEN por la adquisición de generadores eléctricos que nunca llegaron al Ecuador. Les hemos demostrado que este caso de corrupción tiene nombres y apellidos, afirmó el señor Neira en un vídeo difundido a través de las redes sociales. Neira señaló que el interés del gobierno de Daniel Noboa es dar con los responsables del robo más descarado que vio el Ecuador en medio de la crisis energética del 2024, que los llevó a vivir cortes de luz de hasta 14 horas al día. No hemos dejado de impulsar investigaciones en el Ecuador y fuera de él. Gracias a la cooperación internacional con Estados Unidos y a la aplicación de la ley RICO, el gobierno avanza en la recuperación de lo que parece ser uno de los mayores atracos que desencadenó la peor crisis energética de los últimos tiempos, sostuvo el señor Neira. ¿Quiénes se beneficiaron del dinero? Este funcionario explicó que 21 personas jurídicas se habrían beneficiado de los 104 millones de dólares entregados a PROGEN. Sin embargo, se refirió especialmente a una de ellas al asegurar que recibió la mayor parte de los recursos. Se trataría de la subcontratista Astrobrix S.A., registrada en Estados Unidos y en el Ecuador, la cual habría recibido 15 millones para distribuirlos entre 9 beneficiarios, 4 empresas y 5 personas naturales. Entre estas últimas, identificó a José Luis Hidalgo Fernández. Según el señor Neira, Hidalgo Fernández es un abogado que facilitó el traspaso de bienes dentro de una estructura investigada, pues creó y adquirió 8 compañías a través de las cuales se distribuyó el dinero. Registró la compra de bienes de manera directa y a través de sus empresas sin un justificativo aparente. Declaró ingresos por $100,000, pero mantiene acreditaciones por más de $500,000 en el sistema financiero nacional, agregó. Julio José Neira también denunció que José Luis Hidalgo forma parte del estudio jurídico Legal Service, firma que patrocina al procesado Javier Jordán. Además mencionó a Carla Saúl Calero, quien habría utilizado más de $162,000 para gastos personales. 6:23 minutos. El secretario aseguró que Saúl Calero es media hermana de Alex Dueñas Calero, quien ocupó cargos estratégicos como administrador de la unidad de negocios Guaya Los Ríos de la Corporación Nacional de Electricidad, CELEC, y también fue asesor de la Gerencia General de la Corporación Eléctrica del Ecuador, CELEC. Mediante vínculos familiares habría logrado la adjudicación de los contratos, puntualizó el señor Neira. Otra de las personas identificadas en este presunto entramado es José Walter Manrique Suárez, quien habría distribuido más de $2,300,000 entre 10 beneficiarios, 5 empresas y 4 personas naturales, además de haber realizado consumos personales. Los movimientos transaccionales realizados por estos individuos fueron identificados porque utilizaron cuentas en los bancos del Austro y Pichincha, indicó. Este funcionario indicó y advirtió que el gobierno no se detendrá hasta identificar cada dólar sustraído del Estado. En ese sentido, dispuso a la Secretaría General de Integridad Pública que adopte las medidas correspondientes dentro de sus competencias para evitar que estos hechos queden en la impunidad. Asimismo, informó que el caso fue puesto en conocimiento de la Unidad de Análisis Financiero y Económico, UAFE, para que en el ejercicio de sus atribuciones legales y técnicas analice la existencia de operaciones inusuales o injustificadas y determine la aplicación de medidas como la inmovilización de fondos. Tengamos en cuenta que estas personas pretendieron apropiarse de recursos públicos y utilizarlos para fines personales. Además, algunos de ellos daban clases de moral mientras mantenían vínculos con Jordán e inventaban narrativas en sus medios de comunicación, manifestó el señor Neira. 6:25 minutos. Ecuavisa responde. Cuando el señor Neira indicó que medios de comunicación fueron usados para inventar narrativas en torno al caso Progem, colocó los logotipos del diario Expreso y Ecuavisa. Este último respondió e indicó que la información develada por el gobierno fue obtenida a partir de una investigación realizada por el bufete de abogados Greenberg Traurig, contratado por el Estado ecuatoriano en Estados Unidos. Según el documento, existen varias limitaciones para recuperar los recursos entregados. Entre ellas, una parte sustancial de los fondos rastreados fue transferida a China, México, Suiza y Ecuador. La recuperación del dinero desde otros países es un proceso largo, costoso y de resultado incierto. Una parte significativa de los recursos ya habría sido gastada. Un número considerable de terceros identificados no ha respondido a los requerimientos realizados. Y hasta el momento se ha identificado bienes por $7,500,000, monto que no cubre el total reclamado.
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1: Las 6:27 minutos. 6:27 minutos. En el caso Sino Hidro, Aseguradora del Sur recibió transferencias por más de $15,600. Aseguradora del Sur, compañía en la que Juan Fernando Ceballos, esposo de la periodista Janedi Nostroza, figura como vicepresidente de negocios, consta entre los beneficiarios de operaciones financieras efectuadas desde cuentas de Comercial Recorsa, empresa relacionada con Conto Patiño, uno de los 21 procesados en el caso Sino Hidro. Informe pericial recoge transacciones dirigidas a Aseguradora del Sur. El nombre de la aseguradora aparece en el informe pericial elaborado por la economista Anabel Arellano, incorporado como anexo a la investigación por presunto cohecho. En el documento se detallan 587 transacciones ejecutadas desde empresas vinculadas a Conto Patiño. Según el informe, las operaciones analizadas superan los $5,600,000. Entre las operaciones registradas figuran 7 transacciones realizadas mediante igual número de cheques a favor de Aseguradora del Sur. Estas operaciones constan en los cuerpos 139, 140, 231 y 245 del expediente fiscal. Los registros corresponden al 21 de noviembre de 2018, 8 de enero de 2013, 12 de febrero de 2013, 9 de abril de 2014, 15 de abril de 2015 y 29 de abril de 2015, y suman un total de $15,695. Según información disponible en la página web de la compañía y en el perfil profesional de LinkedIn, Juan Fernando Ceballos se desempeña como vicepresidente de negocios de Aseguradora del Sur. Sin embargo, en los registros actuales de la Superintendencia de Compañías, no aparece como accionista de la empresa. El 29 de mayo del 2026, Radio Pichincha remitió una solicitud de información a Aseguradora del Sur a través del correo electrónico experiencia@asur.se, publicado en su sitio web institucional. La comunicación fue dirigida a Rodrigo Ceballos Barreil, presidente ejecutivo de la compañía y padre de Ceballos Guevara. Posteriormente, una respuesta breve indicó que el pedido debía ser reenviado a oriana.pintado@asur.es. En ese mismo correo se señaló que su informe ha sido solicitado al área correspondiente. Asimismo, en la solicitud se informó que el nombre de la aseguradora consta en un informe pericial del caso Sino Hidro y se consultó sobre la naturaleza o motivo de las transacciones registradas, si los recursos correspondían a préstamos, donaciones u otro tipo de aporte, y el destino o uso institucional de esos fondos en caso de existir información disponible. Como respaldo de la consulta, se adjuntó la captura de una de las operaciones registradas correspondiente al valor más alto, identificado por $5,919. Se otorgó plazo para responder hasta el 3 de junio de 2026. No obstante, se esperó hasta el 18 de junio para cerrar la investigación y no se recibió ninguna contestación por parte de la compañía. El informe pericial señala que las transferencias y pagos habrían sido realizados desde cuentas relacionadas con Comercial Recorsa, una de las compañías vinculadas a Conto Patiño. Según la fiscalía, esta empresa habría sido utilizada para canalizar recursos provenientes de Sino Hidro. Entre los beneficiarios identificados dentro de las 587 transacciones registradas constan sacerdotes y representantes religiosos, instituciones vinculadas a la Iglesia Católica, fundaciones y organizaciones privadas, aseguradoras, empresas madereras y personas naturales y jurídicas que recibieron transferencias o cobraron cheques. La existencia de estas operaciones fue mencionada durante la primera jornada de la audiencia de juicio del caso Sino Hidro, desarrollada el 11 de mayo de este 2026. En esa diligencia, José Molina Gallegos, abogado defensor de Eduardo Carmignani Valencia, presentó sus alegatos iniciales y señaló que Conto Patiño realizó numerosas transferencias y operaciones financieras a favor de personas naturales y jurídicas. Según el abogado, varias de esas transacciones estuvieron dirigidas a instituciones vinculadas con la Iglesia Católica y no fueron incluidas dentro de la acusación penal formulada por la Fiscalía. 6:31 minutos. Posteriormente, en declaraciones a Radio Pichincha, Molina manifestó que sus observaciones se relacionan con los criterios utilizados para determinar quiénes fueron procesados dentro de la causa. Además, sostuvo que la existencia de pagos o transferencias por sí sola no configura automáticamente el delito de cohecho, ya que para ello debe demostrarse la existencia de una dádiva o beneficio entregado a cambio de una contraprestación específica. Por su parte, durante su intervención inicial, el fiscal Carlos Leonardo Alarcón señaló que Comercial Recorsa y Recorsa S.A., compañías vinculadas a Conto Patiño, habrían sido utilizadas como estructuras para canalizar pagos provenientes de Sinohidro. Según la acusación fiscal, la empresa china habría transferido aproximadamente 76 millones de dólares, equivalentes al 4% del valor del contrato adjudicado para la construcción del proyecto hidroeléctrico Coca-Cola Sinclair. La fiscalía sostiene que esos recursos habrían sido distribuidos mediante un esquema de presuntos sobornos que involucró al entorno familiar del expresidente Lenín Moreno y Conto Patiño, además de funcionarios públicos, abogados, diplomáticos chinos y representantes de Sinohidro. Respecto al círculo familiar de Conto Patiño, el Ministerio Público expuso que habría recibido más de 58 millones de dólares mediante cuentas personales, corporativas y compañías nacionales e internacionales. No obstante, la defensa de Carminiani sostiene que dentro del mismo expediente constan otros pagos y transferencias que no forman parte de la acusación penal formulada por la Fiscalía. Entre los beneficiarios de esas operaciones figura Aseguradora del Sur. El nombre de la aseguradora Aseguradora del Sur, a través de su vicepresidente de negocios, Juan Fernando Ceballos, sonó en abril del 2021 en publicaciones relacionadas con caso Ispol y contratos vinculados con Seguro Sucre y Daniel Salcedo. Sin embargo, en verificaciones realizadas por medios de comunicación, se señaló que no existían elementos que vincularan a Asegurado del Sur con ese proceso. Además, en las fuentes judiciales consultadas, no se encontraron registros de causas penales o sentencias relacionadas con Ceballos por esos hechos.
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1: Los 6:33 minutos, 6:33 minutos. CDH y CEPAN anunciaron que asumirán la representación legal en el caso de la muerte de la activista Mónica Silva. El Comité Permanente de los Derechos Humanos CDH y el Centro Ecuatoriano para la Promoción y Acción de las Mujeres CEPAN Guayaquil anunciaron que asumirán la representación legal del caso de la muerte de Mónica Martina Koniuszek, activista anticorrupción y defensora de los derechos humanos. Ambas organizaciones informaron que la decisión se tomó con la autorización expresa de la madre de la víctima, Irena Hapduk. El Comité Permanente de los Derechos Humanos y el CEPAN señalaron que exigirán al Estado ecuatoriano una investigación realizada con debida diligencia reforzada, perspectiva de género, transparencia y participación activa de los familiares, de acuerdo con los estándares de la Corte Interamericana de los Derechos Humanos. La agrupación o las agrupaciones también manifestaron que reconocen el derecho a la información. Por ello indicaron que serán el único canal autorizado por la familia para informar sobre los avances de la investigación relacionada con la muerte de Mónica. Además, solicitaron que cualquier información que contribuya al esclarecimiento del caso sea canalizada a través de las autoridades competentes. Por Mónica, por su madre, por sus hijas, por todas las mujeres defensoras, exigimos justicia sin demora, señalaron las organizaciones en su pronunciamiento. Las 6:36 minutos. 6:36 minutos. 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Las 6:37 minutos. 6:37 minutos.
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1: Las 6:39 minutos. Recuerda que este viernes, como todos los viernes, estaremos al aire con el segmento de En tu propia voz, de En Contexto. El presidente Daniel Noboa anunció una guerra total contra las estructuras criminales y ha planteado nuevas medidas en materia de seguridad. Mientras algunos consideran que esta decisión es necesaria para enfrentar la violencia que vive el país, otros advierten sobre sus posibles consecuencias y el rumbo que podría tomar el Ecuador. ¿Tú qué opinas? ¿Crees que esta estrategia ayudará a recuperar la seguridad? ¿Estás de acuerdo con una mayor participación militar en la lucha contra el crimen? ¿Estás de acuerdo con la intervención de fuerzas militares extranjeras en esta guerra total? ¿Cuál es tu opinión sobre otorgar indultos a civiles y militares en esta llamada nueva fase de guerra? Hoy viernes queremos escuchar tu voz. Envíanos tu mensaje de texto o audio a nuestro número de WhatsApp. 099-611-7795 y comparte tu punto de vista. 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Faltan 19 minutos para las 7. La Revolución Ciudadana posterga el anuncio de su alianza nacional y denuncia una nueva ofensiva contra una organización aliada. Lo que se esperaba como la gran revelación de la plataforma electoral que acogería al movimiento Revolución Ciudadana terminó en una denuncia de persecución política. Gabriela Rivadeneira, presidenta de la Revolución Ciudadana, anunció la noche de este 18 de junio la decisión de postergar la presentación de su Alianza Nacional justo en la fecha en que se abría oficialmente el periodo de inscripción de alianzas. A través de un mensaje a la Nación, Rivadeneira justificó esta medida alegando la detección de una nueva ofensiva contra una de las organizaciones aliadas del movimiento. Según la dirigente, la postergación busca proteger y cuidar a dichas organizaciones de intentos de proscripción e interferencia por parte del poder de turno. En el discurso, Rivadeneira se refirió a la situación política actual. Utilizando una analogía futbolística, señaló que el gobierno de Daniel Noboa pretende jugar en una cancha inclinada, con árbitro comprado y con el equipo contrario sancionado, haciendo alusión a la suspensión de 9 meses que pesa sobre la Revolución Ciudadana desde marzo pasado. La presidenta del movimiento denunció que la persecución no solo afecta a su organización, mencionando los casos judiciales contra los alcaldes de Guayaquil y Esmeraldas y el hostigamiento a autoridades de Quito y Cuenca, sino a todo actor político incómodo para el Ejecutivo. Según sus cifras, más de 350 dirigentes sociales y políticos han sido judicializados o bloqueados en este proceso. Pese a la postergación del anuncio nacional, Gabriela Rivadeneira aclaró que la Revolución Ciudadana no se retira de la contienda para las elecciones de este 29 de noviembre, en donde se elegirán más de 11.000 dignidades. La estrategia ahora se centrará en mantener los procesos en democracia interna y las primarias, fortalecer la construcción de alianzas provinciales en todo el territorio y asegurar la presencia de sus cuadros en las papeletas a través de instrucciones claras a las directivas locales.
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1: Faltan 16 minutos para las 7. Faltan 16 minutos para las 7. Marisol Peñalosa asume la alcaldía de Cuenca tras la suspensión de Cristian Zamora. La administración municipal de Cuenca quedó oficialmente bajo la dirección de Marisol Peñalosa, quien asumió la alcaldía de manera temporal tras la ratificación de la suspensión de 6 meses impuesta al alcalde Cristian Zamora por parte del Tribunal Contencioso Electoral TCE. A través de las redes sociales, Peñalosa envió un mensaje a la ciudadanía en el que aseguró que trabajará por la ciudad durante este periodo. Asumimos una responsabilidad con la ciudad, sabemos lo que se necesita, sentimos lo que ustedes sienten y trabajamos con fuerza y valentía para hacerlo realidad. Esto y mucho más lo hacemos con profundo amor por Cuenca, expresó. La decisión se produce luego de que el TCE confirmara una sanción contra Cristian Zamora dentro de un proceso por violencia política de género. La resolución establece la suspensión de los derechos políticos durante 6 meses, además del pago de una multa superior a los $12,000 y la obligación de ofrecer disculpas públicas. Con la sanción en firme, Cristian Zamora deberá apartarse temporalmente de las funciones mientras Peñalosa lidera la gestión municipal. La suspensión también tendría efectos en el escenario electoral, ya que impediría al alcalde Cristian Zamora participar como candidato en las elecciones seccionales previstas para noviembre de 2026. En este contexto, la nueva alcaldesa subrogante asumió el compromiso de mantener la continuidad de la administración local y atender las principales necesidades de la ciudad de Cuenca durante el periodo de ausencia de Cristian Zamora.
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1: Faltan 14 minutos para las 7. Faltan 14 minutos para las 7. La fusión de ministerios busca mejorar la eficiencia de los servicios y no generar ahorro, afirma Julio José Neira. El secretario general de la Administración Pública, Julio José Neira, aseguró que la fusión de ministerios impulsada por el gobierno no responde a una política de ahorro fiscal, sino a una eficiencia de los servicios públicos. Hay que mejorar la tramitología, afirmó durante una entrevista concedida a Teleamazonas. Según el señor Neira, el gobierno ha recibido múltiples denuncias ciudadanas relacionadas con la excesiva burocracia que enfrentan los usuarios al realizar trámites en las distintas instituciones públicas. Estamos unificando procesos y muy pronto anunciaremos cómo vamos a consolidar ese trabajo. Les vamos a devolver el tiempo a los ecuatorianos, sostuvo el señor Neira. Este funcionario destacó que el proceso de fusión ministerial avanza desde que fue anunciado por el presidente de la República, Daniel Noboa, como parte de la estrategia de optimización institucional. Estamos asegurando que cada recurso humano dentro del gobierno sea evaluado de acuerdo con su desempeño profesional. Tenemos que ser eficientes y mejorar los servicios que brindamos a los ecuatorianos, reiteró el señor Neira. Respecto a la salida de funcionarios del gabinete y de varias carteras de Estado, el señor Neira explicó que algunos dejaron sus cargos debido a que son precandidatos para las próximas elecciones, mientras que otros permanecerán en funciones hasta que concluya el proceso de fusión previsto para finales de junio. Estamos definiendo desde dónde van a servir al país. Actualmente nos encontramos en la etapa de fusión, puntualizó el señor Neira.
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1: Faltan 11 minutos para las 7. Faltan 11 minutos para las 7. Entre enero y mayo de este 2026, la presidencia de la República gastó $466,000 en viáticos para sus funcionarios. El pago de viáticos de la presidencia de la República constituye un egreso permanente para el gobierno. Más allá de la crisis de salud y seguridad y procesos como la prevista adquisición de un helicóptero VIP o la pauta publicitaria, Carondelet ha procesado 1.331 trámites de viáticos entre enero y mayo, que suman $466,000. El número total de trámites representa un promedio de 266 solicitudes mensuales, es decir, 8 por día, una por cada hora de trabajo ordinario. Según el Reglamento General de la LOSEP, artículos 259 y 260, un viático es un estipendio destinado a sufragar los gastos de alojamiento y alimentación en los que incurren las y los servidores públicos cuando se desplazan a cumplir tareas oficiales fuera de su domicilio o lugar habitual de trabajo. Por lo general, no incluye gastos de movilización aérea o terrestre, aunque en ciertos casos el funcionario puede presentar los justificativos para su devolución. Como se puede confirmar en el portal de transparencia de la Presidencia de la República, muchas de estas delegaciones corresponden a tareas relativas a los constantes viajes del primer mandatario, acompañando al presidente o participando de reuniones junto al primer mandatario, son las justificaciones que encabezan los informes de los servidores públicos. De acuerdo con la información pública, entre enero y mayo de este 2026, Daniel Noboa estuvo fuera del país durante 24 días, sin contar sus 10 días de vacaciones en enero. En el registro de viajes oficiales de los primeros 5 meses de este 2026 constan sus desplazamientos a Suiza, Bélgica, Panamá, Chile, República Dominicana y sobre todo a los Estados Unidos, país que visitó al menos una vez al mes, tanto por motivos oficiales como personales. En junio se mantiene la constante, pues estuvo hace poco en ese país del 11 al 15 para una agenda oficial que incluyó su presencia en el partido de Ecuador y Costa de Marfil en el Mundial 2026, partido en el cual perdió el Ecuador. Las autorizaciones necesarias para el pago de estos viáticos fueron firmadas por la entonces secretaria general de la administración, Cynthia Jelibert, y contaron con el aval del Departamento Administrativo y Financiero de Carondelet.
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Faltan 8 minutos para las 7. Pacientes con trasplante racionan medicamentos para sobrevivir ante el desabastecimiento en el Hospital Eugenio Espejo. Los medicamentos que mantienen con vida cientos de pacientes con trasplantes en el Ecuador escasean desde hace 3 meses.

0: 75 miligramos, micofenolato de 180 miligramos y tracolimus de 1 miligramo, tratamientos indispensables para controlar la respuesta inmunológica del cuerpo tras un trasplante. Los inmunosupresores son fármacos que disminuyen la actividad del sistema inmunológico para evitar que el organismo identifique al órgano trasplantado como un cuerpo extraño y lo ataque. Para quienes han recibido un riñón, hígado, corazón u otro órgano, suspender el tratamiento puede tener consecuencias irreversibles. Estos no son vitaminas ni medicinas opcionales que se puedan comprar libremente en cualquier farmacia. Son sumamente costosas y son el único escudo que evita que nuestro cuerpo rechace el órgano trasplantado, explicó Barbosa. La paciente advirtió que la ausencia de estos medicamentos puede desencadenar un rechazo agudo en cuestión de días o semanas. Un rechazo significa volver a diálisis, reingresar a una lista de espera o la muerte, alertó la paciente. Ante la falta de abastecimiento, los pacientes aseguran que han tenido que recurrir a medidas desesperadas para intentar mantener sus tratamientos. De acuerdo con Barbosa, actualmente existen al menos 274 pacientes afectados que están racionando las dosis, compartiendo cajas de medicamentos o suspendiendo temporalmente parte de sus tratamientos debido a la falta de stock. La situación genera incertidumbre y temor entre quienes dependen de estas medicinas para conservar el órgano trasplantado y mantener una calidad de vida que en muchos casos recuperaron tras años de enfermedad. Los pacientes sostienen que la falta de medicamentos no solo representa una amenaza para sus vidas, sino también para la inversión pública realizada en cada proceso de trasplante. Cada intervención implica gastos en cirugías, hospitalización, controles médicos especializados y seguimiento permanente. Dejar que un trasplante se pierda por falta de medicinas no es solo inhumano, es un desperdicio de recursos públicos, señaló Barbosa. La advertencia cobra relevancia en un contexto donde los trasplantes representan uno de los procedimientos más complejos y costosos dentro del sistema de salud. Los pacientes recuerdan que las personas que reciben trasplantes forman parte del grupo de atención prioritario reconocido por la legislación ecuatoriana. Barbosa citó los artículos 32 y 50 de la Constitución que garantizan el derecho a la salud y establecen atención prioritaria para personas con enfermedades catastróficas, condición bajo la cual se encuentran quienes han recibido un trasplante. Y por ello exigen al Ministerio de Salud Pública la reposición inmediata de los medicamentos en el Hospital Eugenio Espejo y la implementación de mecanismos que aseguren un abastecimiento permanente. Nosotros ya cumplimos con cuidarnos, vamos a controles y seguimos la dieta. El Estado debe cumplir su parte, sostuvo la vocera. Y esperamos respuestas, no excusas. La preocupación de los pacientes trasciende la falta puntual de medicinas. También demandan garantías de que la situación no volverá a repetirse. Queremos que nos garanticen el abastecimiento continuo de los medicamentos. La vida de nuestro riñón trasplantado se siente amenazada al no tener esta medicina, afirmó la vocera Barbosa. La paciente concluyó con un mensaje dirigido a las autoridades sanitarias. No estamos pidiendo que nos regalen nada. Estamos exigiendo que se cumpla la ley y se respete nuestro derecho a la vida. Un órgano donado es un acto de amor. Dejarlo perder por falta de medicinas es una tragedia que el Estado puede evitar. Esperamos respuestas, no excusas, dijo.
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0: Faltan 3 minutos para las 7, faltan 3 minutos para las 7. Las basílicas más altas del mundo y los años que tardaron en construirse. La Sagrada Familia volvió a poner la atención sobre las basílicas más altas del planeta y las décadas que tomó construir algunas de ellas. Los detalles de inmediato con Carlitos Minango.
2: Las basílicas más altas del mundo y los años que tardaron en construirse. La reciente colocación de la pieza final de la torre central de la basílica

0: La Basílica de la Sagrada Familia marca un enorme momento histórico para una de las construcciones religiosas más famosas del mundo. Diseñada por Antonio Gaudí, la Basílica inició su construcción en 1882 y más de 140 años después entra en su etapa final de acabados y adecuaciones. Pero no es la única obra monumental cuya construcción tomó décadas. Estas son algunas de las basílicas y templos cristianos más altos del mundo y el tiempo que tardaron en levantarse. La Basílica de la Sagrada Familia en España, con una altura de 172.5 metros, una construcción desde 1882 hasta la actualidad. La Sagrada Familia se convierte oficialmente en una de las iglesias más altas del planeta. Tras completar su torre central, la obra atravesó guerras, cambios arquitectónicos y largas pausas económicas antes de alcanzar su altura definitiva en el 2026. La Basílica de San Pedro en el Vaticano, con 136 metros, con una construcción de 120 años, desde 1506 hasta 1626, ubicada en la Ciudad del Vaticano, es uno de los templos católicos más importantes del mundo. En su construcción participaron artistas y arquitectos históricos como Miguel Ángel y Gian Lorenzo Bernini. La Basílica de Nuestra Señora de la Paz, en Costa de Marfil, con una altura de 158 metros, una construcción de 3 años, desde 1985 hasta 1989. La gigantesca basílica ubicada en Yamoussoukro es una de las iglesias más grandes del mundo por superficie. Su rapidez de construcción contrastó con la de otros templos históricos levantados durante siglos. Catedral de Ulm, en Alemania, con una altura de 161.5 metros, una construcción de casi 500 años, desde 1377 hasta 1890. Aunque técnicamente es una catedral protestante y no una basílica, posee la torre de iglesia más alta del mundo. La construcción se detuvo durante siglos antes de retomarse en el siglo XIX. La Basílica de Nuestra Señora de Lichen, en Polonia, con una altura de 141.5 metros, con una construcción de 10 años, desde el 94 hasta el 2004, ubicada en Polonia, es uno de los templos religiosos más modernos y monumentales de Europa. La historia de la Sagrada Familia volvió a demostrar cómo algunas de las obras religiosas más emblemáticas del mundo tardaron décadas o incluso siglos en completarse. En el caso del Templo de Barcelona, varias generaciones de arquitectos, artesanos y obreros participaron en uno de los proyectos que comenzó en el siglo XIX y que hoy sigue siendo uno de los mayores símbolos arquitectónicos del planeta. Las basílicas más altas del mundo y los años que tardaron en construirse.
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2: Con la participación de 6.847 personas en nuestras redes sociales, los resultados de la pregunta planteada ayer son los siguientes. Según su criterio, ¿qué refleja el hecho violento registrado en el aeropuerto de Guayaquil? Falta de seguridad, 4%. Avance del crimen organizado, 6%. El gobierno no controla nada, el 30%. O todas las anteriores, 60%. Mientras tanto, en la encuesta de hoy de Radio Pichincha, esta mañana les consultamos lo siguiente. Guerra total. ¿Qué le preocupa más de que se otorguen indultos a civiles y militares? ¿Posibles abusos de poder? ¿Impunidad? ¿Justicia por mano propia? ¿O todas las anteriores? Esta mañana, en la consulta de Radio Pichincha, la pregunta es la siguiente. Guerra total. ¿Qué le preocupa más de que se otorguen indultos a civiles y militares? ¿Posibles abusos de poder? ¿Impunidad? ¿Justicia por mano propia? ¿O todas las anteriores? Participe. Su opinión es muy importante.
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2: A 3 días de las elecciones en Colombia, el candidato de izquierda, Iván Cepeda, amplía sus alianzas con partidos y figuras del centro político. Los detalles con los colegas de Hispan TV.
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4: Ecuatorianos, hoy he firmado un decreto que fortalece la lucha contra el narcoterrorismo en el Ecuador. A partir de esta decisión, militares de países aliados podrán desplegarse en las provincias más golpeadas por la violencia para trabajar junto a nuestro bloque de seguridad. Esta medida es resultado de meses de trabajo, especialmente durante nuestra última reunión en el Pentágono. Desde hoy, los narcoterroristas enfrentarán a un Ecuador más fuerte, más preparado y que ya no pelea solo.
5: ¡Viva el Ecuador!
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6: Básicamente no es una decisión de aceptarlos. Sencillamente hacia la primera vuelta presidencial, pues ellos tenían una visión con unos candidatos y eso es completamente respetable.
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2: El peligroso salto de Noboa hacia la militarización externa. En medio de la escalada retórica de la guerra total contra el crimen organizado, el presidente Daniel Noboa firmó el 18 de junio el decreto ejecutivo 424. Con él ratifica el conflicto armado interno y abre la puerta de par en par a la presencia operativa de fuerzas militares extranjeras en territorio ecuatoriano, con inmunidad garantizada y un manto de indultos para los efectivos locales. Lo que se vende como cooperación necesaria tiene un tufo a cesión encubierta de la soberanía. El decreto no habla de bases permanentes, prohibidas por la Constitución de Montecristi, pero autoriza el despliegue temporal de personal extranjero de estados cooperantes, principalmente Estados Unidos, en las provincias más golpeadas por la violencia. Ese personal gozará de inmunidad conforme a acuerdos internacionales previos. Paralelamente, Noboa se atribuye la facultad de conceder indultos, rebajas o conmutaciones de penas a militares, policías y hasta civiles ecuatorianos que participen en las operaciones. La Asamblea es exhortada a conceder amnistías. En la práctica, se crea un escudo legal amplio para acciones que en contextos de alta tensión suelen derivar en excesos. La Constitución es clara en su artículo 5. Ecuador es territorio de paz y prohíbe el establecimiento de bases o instalaciones militares extranjeras. Los defensores del decreto argumentan que se trata de presencia temporal coordinada. Sin embargo, cuando Fuerzas Armadas Foráneas tienen vía libre para operar con inmunidad judicial ecuatoriana y bajo un marco de conflicto armado interno, la línea entre colaboración y cesión de control podría volverse peligrosamente difusa. La Corte Constitucional ya ha llamado la atención en decretos anteriores precisamente por la insuficiente justificación del conflicto armado interno como figura para enfrentar al narcotráfico. Invocarla de nuevo, sin mayor sustento jurídico, invita a un nuevo capítulo de inconstitucionalidad. El historial reciente no inspira confianza. Organizaciones como Human Rights Watch y Amnistía Internacional han documentado en fases previas de esta misma estrategia, detenciones masivas sin garantías, posibles ejecuciones extrajudiciales y opacidad en las operaciones. El decreto 424 refleja un gobierno desesperado por resultados visibles antes del proceso electoral que se avecina y dispuesto a sacrificar principios constitucionales en el altar de la mano dura. Mientras la Corte Constitucional y la sociedad civil revisan el alcance real de esta medida, cabe preguntarse, ¿hasta dónde estamos dispuestos a ceder soberanía para recuperar la paz? La historia de América Latina está repleta de respuestas dolorosas a esa misma interrogante. Ecuador merece no repetirlas. Y punto.
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1: Y bien, estamos llegando al fin de semana. Hoy es viernes 19 de junio del 2026. Una mañana que será bastante soleada como la de ayer. Esperemos que no cambie. Las 7:08. Saludamos a nuestra compañera Elena Rodríguez. Elena, ¿qué tal? ¿Cómo le va? Bienvenida. Buenos días.
2: Don Wilson Robalino, qué gusto, qué placer saludarle en este viernes, viernes 19 de junio. Estamos ya terminando la semana. ¿Qué semana, no? ¿Qué semana nos ha tocado a los ecuatorianos? Muy buenos días, mi Ecuador. Gracias por acompañarnos una vez más en este espacio donde la noticia, donde pretendemos que la noticia no se quede en el titular, donde intentamos mirar más allá del ruido para entender qué está pasando realmente en el país. Hoy tenemos mucha información, tenemos análisis, tenemos entrevistas, así que quédese con nosotros y cuénteme a quienes nos escuchan a través de nuestra transmisión de YouTube, también a quienes nos escuchan por 95.3, desde donde nos están escuchando. Muchísimas gracias por abrirnos las puertas de sus hogares, por sintonizarnos mientras se trasladan a sus lugares de trabajo. Cuéntenos desde dónde nos escuchan, cómo miran la situación del país. ¿Están preocupados? Creo que todos, ¿no? Todos estamos preocupados por lo que está sucediendo ahora mismo. Hay muchísimas preguntas, mucha incertidumbre, para variar, poca transparencia, mucha opacidad en torno a este nuevo decreto, el decreto ejecutivo emitido el día de ayer, además con bombos y platillos. Vamos a hablar de eso, de la espectacularización con la que el gobierno intenta además levantar cortinas de humo, porque esto en la práctica tiene efectos concretos. Hay que preguntarse. Usted sabe que los días viernes tenemos nuestro segmento En Tu Propia Voz, así que les vamos a recordar cuál es nuestro número telefónico. Es el 099-611-7795. Lo vamos a colocar en pantalla también para quienes nos siguen a través de nuestras plataformas digitales. 099-611-7795. ¿Cuál es la dinámica? Usted la conoce perfectamente. Los días viernes usted puede enviar sus notas de audio, sus mensajes de voz, de tal manera que pueda expresar, como les digo siempre, podemos hacer catarsis, podemos hacer esta especie de terapia colectiva, desahogándonos un poco sobre lo que está pasando en el país. ¿Cuál es la pregunta que nos plantea nuestro equipo de producción? Vamos a leerla inmediatamente, la tienen también en sus pantallas. Guerra total, ¿qué le preocupa más de que se otorguen indultos a civiles y militares? Así dijo Daniel Noboa, ¿no? Así dijo el presidente el día de ayer. Guerra total. ¿Qué fase de la guerra estamos cumpliendo? Porque ya nos han prometido guerra, nos han prometido guerra desde enero de 2024. Y aquí les vamos a poner en contexto cada uno de los pronunciamientos del presidente Daniel Noboa con respecto a esto, ¿no? A la guerra total al narcotráfico, guerra total a la delincuencia organizada, y vemos que en sus narices un objetivo de alto valor, como ellos lo denominan, entraba y salía del país. Esta vez llegaba de Punta Cana, según algunos medios de comunicación, pero no me quiten la pregunta, vamos a leerla ahora. Ahora sí, guerra total, ¿qué le preocupa más de que se otorguen indultos a civiles y militares? ¿Posibles abusos de poder? ¿Impunidad? ¿Justicia por mano propia? Todas las anteriores. ¿Qué nos dicen hasta ahora quienes se conectan y han respondido esta pregunta? Son 858 votos son los que tenemos hasta el momento. Posibles abusos de poder, el 12%, impunidad 5%, justicia por mano propia nos dice el 2%, y todas las anteriores el 81%. Hay mucha preocupación en torno a este opaco, poco transparente y también espectacular decreto ejecutivo emitido el día de ayer, ¿no? Tenemos a esta hora casi 3.500 usuarios mirándonos a través de la transmisión de YouTube. 1.100 likes, por favor, deje su like, deje su me gusta, porque si es que usted lo hace, para quienes ingresan en la plataforma de YouTube, van a encontrar este contenido como un contenido sugerido. Así que ampliamos nuestra sintonía, ampliamos nuestro espectro, podemos llegar a más gente, así que ayúdenos colocando su like, deje su me gusta, comparta también este contenido, coméntenos desde dónde nos está escuchando. Vamos a leerles rapidísimo para saber ¿qué es lo que ustedes están opinando al respecto de esto, ¿no? Dice Rosa Serrano, estamos mal con este gobierno ahora a matarse unos a otros, solo que ya no va a matar porque no hay medicina ni seguridad. ¡Qué desgracia! Patricio Aray, muy buenos días, Elena, saludos desde Madrid. Patricio, usted siempre tan pendiente, conectado, muchísimas gracias, un abrazo fuerte hasta España, un abrazo fuerte que traspase continentes. Adrián Santiago Bermeo nos dice, es otra movida para que la Corte Constitucional dé de baja el decreto y para decir que están en contra de la seguridad y subir su aceptación previo a las seccionales. Es una excelente lectura. Carlos Viteri, decreto de terror, ¿qué será que tienen planificado para seguir burlándose del pueblo ecuatoriano? Este es un gobierno de miserables, dice. Juana. Radio Pichincha, la voz del pueblo ecuatoriano que en silencio clama justicia. Saludos cordiales desde la provincia de Chimborazo. Muchísimas gracias para usted. Mauricio Hidalgo, un gobierno desesperado por no perder las elecciones de noviembre y querer acaparar todo el poder y así seguir su actuación en impunidad. Comparto su criterio. ¿Las elecciones de noviembre tienen algo que ver con esto? Yo creo que sí. Vicente Enríquez dice, hola querida Elena, apreciamos y felicitamos tus atinados comentarios. Afectuoso saludo desde Calderón. Un abrazo fuerte para Calderón. Lupe nos dice, saludos Elena desde USA y desde Estados Unidos. Gracias por informar la verdad. Gracias a usted por estar pendiente de su pueblo, de su patria, a pesar de la distancia. Gustavo Santillán dice, saludos desde Durán. Excelente comentario. Estamos muy mal al cartón. No le interesa el pueblo. Eso es lo que nos dice la gente. Vamos a seguir leyendo más comentarios más adelante. Recuerden enviarnos un mensaje de voz y le voy a decir a la Meli que me vaya contando cuando ya vayan llegando los mensajes de voz para saber qué tengo que acordar o alargar un poquito el comentario para dejar este último espacio, este último segmento para que ustedes puedan escucharse, para que puedan escuchar distintos criterios. Les recuerdo el número telefónico 099-611-7795. Les cuento que ayer estuve en una cobertura a propósito de lo que la plataforma Revoca S, la plataforma ciudadana, denuncia, ¿no? 17 personas que están promoviendo la revocatoria del presidente Daniel Noboa y de María José Pinto están denunciando persecución política. Persecución política que se expresa ¿cómo? En el bloqueo de las cuentas bancarias. Así de simple. Les están bloqueando las cuentas bancarias sin decirles además cuál es el proceso judicial que se sigue en su contra, declarando como reservados los informes donde se mencionan a estas 17 personas naturales y jurídicas. Y hay preocupación, por supuesto que hay preocupación. Y ayer me decía la plataforma de jubilados y jubiladas del Ecuador que les envíe un saludito, porque ellos siempre están súper pendientes de Radio Pichincha y pendientes también de este segmento. Así que un abrazo fuerte para la plataforma de jubilados y jubiladas del Ecuador. Muchísimas gracias por estar pendientes, muchas gracias por su apoyo y quiero también mandar un saludo especial, un abrazo fuerte, un saludo cariñoso para Amparito Cóndor. Amparito Cóndor tiene su puestito de flores en plena Avenida Portugal y República del Salvador y como estaba este plantón justamente en los exteriores de la UAFE, que es exactamente en esa dirección. Yo pasaba por ahí, Amparito, que siempre está tan pendiente, tan activa, además es una activista, una política muy destacada, porque tiene una lectura de la coyuntura. Ustedes se ponen a hablar con ella y es realmente impresionante esta lectura que tiene de la realidad nacional. Amparito vende sus flores allí y cuando yo transitaba por ahí, bueno, me sorprendió con un ramo gigantesco de flores rojas, de rosas rojas, así que le mando un abrazo fuerte a Amparito. Muchísimas gracias por eso. Si ustedes quieren flores, vayan a la Portugal y República del Salvador, las más lindas, las más fresquitas y además con una atención extraordinaria. Vamos a arrancar. El presidente Daniel Noboa volvió a subir la apuesta en materia de seguridad, lo decíamos, lo comentábamos, a través del decreto ejecutivo 424, no solamente reconoció nuevamente la existencia de un conflicto armado interno, sino que anunció una nueva etapa de supuesta cooperación internacional para enfrentar al crimen organizado. Después de 2 años y medio, casi 3 años de guerra, estados de excepción, militarización y operativos extraordinarios, el gobierno sostiene que es momento de una nueva ofensiva. Pero antes de dejarnos arrastrar por la épica del anuncio, vale la pena preguntarnos a qué realmente responde esta nueva ofensiva. Vamos a colocar todos los elementos sobre la mesa para que ustedes saquen sus propias conclusiones. Aquí arrancamos. Ya.

0: Arranquemos entonces por los hechos. Este jueves 18 de junio, como ustedes saben, como lo hemos informado a lo largo de nuestras emisiones, Daniel Noboa firmó el decreto ejecutivo 424 y volvió a reconocer formalmente la existencia de un conflicto armado interno en Ecuador. El documento, amigos y amigas, merece ser analizado con pinzas, pues, entre otras cosas, abre la puerta a la cooperación internacional para enfrentar a los grupos de delincuencia organizada y faculta al Estado a coordinar acciones con otros países bajo el argumento de que el crimen que opera en Ecuador ya no es un problema exclusivamente nacional, sino, dice el presidente, es una amenaza regional. Descubriendo el agua tibia, ¿no? De hecho, horas antes, durante un evento en Santa Elena, el propio mandatario adelantaba que trabajará junto a varias naciones para combatir a estas estructuras criminales. ¿Cuáles naciones? No tenemos ni idea, porque en este país, para variar, la información escasea, se entrega a cuentagotas o simplemente no se dice. Pero el decreto no se queda ahí. También establece que el presidente podrá conceder indultos, rebajas o cambio de penas a militares, policías e incluso civiles que participen en operaciones relacionadas con el conflicto armado interno. Y hay un punto que ha generado especial atención. El personal extranjero que participe en estas acciones gozará de inmunidad. Conforme dice este decreto, conforme a los acuerdos internacionales que suscriba Ecuador. Es decir, efectivos o funcionarios de otros países podrían operar en territorio ecuatoriano bajo condiciones jurídicas especiales definidas por convenios bilaterales o multilaterales. Vamos a ver el show que se montó ayer, porque yo no puedo calificarlo de otra forma. Creo que sería injusto y sería también ingenuo, sería injusto con nuestra audiencia e ingenuo de nuestra parte creer que esto que se monta, ¿no? Esta parafernalia, este estilo hollywoodense, el tono épico, todo el montaje, la escenografía usada para hacer este gran anuncio de guerra total. Sería ingenuo, digo, creer que este sería ya el definitivo. Esta vez sí, pero vamos a escuchar al presidente Daniel Noboa, lo que decía ayer.
1: Una etapa de ofensiva total, de guerra total. En esta etapa de guerra total vamos a necesitar no solo el compromiso de cada uno de los ecuatorianos, sino tener bien equipadas a nuestras Fuerzas Armadas, tener bien equipadas a cada una de las ramas, así mismo como nuestra Policía Nacional. Nuestros sistemas de inteligencia van a tener que trabajar de manera coordinada con sistemas de inteligencia y con grupos de inteligencia internacionales, y vamos a trabajar como nunca antes, en cooperación con varias naciones, para acabar con una amenaza que no es solo una amenaza al Ecuador, sino es una amenaza a la región. Seguiremos luchando, seguiremos con la misma fuerza y seguiremos defendiendo a todos los ecuatorianos. Ese es nuestro deber, esa es nuestra misión. Y ese de ahí será nuestro éxito.
0: Eso es lo que decía el presidente más temprano, ¿no? Pero vamos a colocar el video que les había pasado de la presidencia, donde se muestra esta música, este show, esta épica, para que ustedes también puedan distinguir la puesta en escena. Y lo que les decía, esta construcción hollywoodense de la escenografía para mostrar ahora sí la guerra definitiva, la guerra total. Vamos a verlo.

0: personal. ¡Ay, que Dios!
1: Ecuatorianos, hoy he firmado un decreto que fortalece la lucha contra el narcoterrorismo en el Ecuador. A partir de esta decisión, militares de países aliados podrán desplegarse en las provincias más golpeadas por la violencia para trabajar junto a nuestro bloque de seguridad. Esta medida es resultado de meses de trabajo, especialmente durante nuestra última reunión en el Pentágono. Desde hoy, los narcoterroristas enfrentarán a un Ecuador más fuerte, más preparado y que ya no pelea solo.
2: Ajá, mucho show, presidente, mucha épica, mucha retórica de guerra. Demasiados discursos para tan pocos resultados, porque llevamos casi 3 años escuchando que estamos en una batalla decisiva contra el crimen organizado. Pero los homicidios siguen, las extorsiones siguen. Los ecuatorianos continúan viviendo con miedo. Aquí lo único que parece avanzar con precisión militar es la propaganda, porque ustedes ven esta construcción, ¿no? Hay que analizar mucho desde la semiótica, cómo nos presenta esta música épica, además la retórica de guerra, él caminando acompañado de miles de soldados, además Giancarlo Lofredo, el ministro de Defensa, John Reinberg, el ministro del Interior, el más prolijo de los voceros, ¿no? Y ahora a este libreto suma un nuevo capítulo. Cooperación extranjera, inmunidades especiales y una guerra total, eso sí dice, guerra total anunciada después de una reunión en el Pentágono. Curioso, curioso, después de años asegurándonos que el enemigo estaba identificado, que la estrategia estaba funcionando y que la victoria estaba cerca, resulta que hay que volver a declarar el conflicto. Hay que volver a prometer una ofensiva definitiva y volver a pedir facultades extraordinarias. Si esta es la victoria, presidente, no quiero imaginarme cómo luce la derrota, pues. Porque ya nos había dicho que las muertes violentas se están reduciendo, nos había dicho que ya todo está bajo control, que las cárceles están bajo control, que ya no hay tantas extorsiones, que se ha reducido el nivel de violencia, el nivel de inseguridad. Cualquier cosa puede parecer una reducción si comparamos con 2025, pues. 2025 fue el año más violento de la historia de nuestro país, con más de 9.000 muertes violentas. Entonces, cualquier cosa que se compare con ese año va a parecer positivo. Además, es de manual, ¿no? Es de manual. Primero generan terror, generan miedo, luego hacen que la gente, que la población esté en shock. Y luego aceptamos lo que en condiciones normales parecería inaceptable. La pregunta es si realmente estamos frente a una estrategia de seguridad o frente a una estrategia para acostumbrar a la sociedad a ceder cada vez más derechos a cambio de promesas que nunca terminan de cumplirse. Y hay un elemento que no debería pasar desapercibido. Según el propio Daniel Noboa, esta decisión llega después de su reciente reunión en el Pentágono. No es un detalle menor. De hecho, el presidente no habló de reforzar una estrategia ni de profundizar una cooperación existente. Habló de una ofensiva total, una guerra total. Y eso obliga a preguntarse algo bastante simple. Si llevamos casi 3 años, casi 2 años y medio, escuchando que estamos en guerra, ¿qué es exactamente lo que cambia ahora? Porque cuando se declaró el conflicto armado interno en enero de 2024, se nos dijo que comenzaba una guerra. Cuando se militarizaron las calles, se nos dijo que era una guerra. Cuando se multiplicaron los estados de excepción, también era una guerra. Entonces, si hoy el gobierno anuncia una nueva guerra total, lo que implícitamente está reconociendo es que la estrategia anterior no alcanzó los resultados esperados. Esta es una cadena de fracasos, amigos y amigas. Es una especie de loop, ¿no? Estamos en un loop ahí, en una espiral permanente. Esta historia ya la vimos, ya la vimos, ya la vivimos. Y vamos a ver precisamente lo que decía el presidente el 10 de enero de 2024, un día después de declarar el conflicto armado interno. Son poquitos segunditos, pero quiero que ustedes escuchen ese tono que utilizaba el presidente Noboa, esa épica, ¿no? Ese tono de esto se acaba, porque aquí somos los más rudos. 10 de enero de 2024.
1: Acabo de firmar el decreto de estado de excepción para que las Fuerzas Armadas tengan todo el respaldo político y legal en su accionar. Hago un llamado a la ciudadanía, ya que esta lucha es de todos.
2: Era un poquito más adelante donde se decía precisamente con un tono épico, ¿no? Un tono épico de esto termina porque termina. Pero bueno, un tono épico que también identificamos el 17 de julio de 2024, cuando el presidente se disfrazó de G.I. Joe, se puso traje militar, casco, etcétera, y desde Durán anunciaba una ofensiva total. Vamos a verlo.
1: Ha llegado el progreso, nunca ha llegado el desarrollo. Nunca le ha llegado un político que se amarre los pantalones y le devuelva la paz a sus ciudadanos. Esta es una cuna del viejo Ecuador, donde los ciudadanos han sido víctimas de un sistema corrupto que ha mantenido a la ciudad en la oscuridad, marginada y olvidada. El viejo Ecuador quiere que Durán siga siendo una sede del narcotráfico, perpetuando ciclos de violencia y desesperanza. Pero nosotros no vamos a permitir que sigan jugando con la vida de los habitantes de Durán. Esto se acabó. Hoy estamos aquí para enfrentarlos de una buena vez. No venimos a Durán solo un día. Estaremos aquí el tiempo que sea necesario para acabar con las mafias. Y no estoy solo. Estamos aquí junto a los ministros del Nuevo Ecuador, listos para tomarnos Durán. A ustedes le han prometido de todo. Se han reído de sus necesidades y cada 4 años les pidieron su voto. Pretendieron gobernar cual monarquía, solo para enriquecerse. ¿Y dónde están ahora? Escondidos, huyendo, tapándose entre las sombras para que las propias mafias no los maten. Todos han sido cómplices de lo que ha sucedido aquí por años. Hasta me han informado hace pocos minutos que en uno de los operativos de esta madrugada se ha desarticulado una especie de oficina paralela del municipio. Allí, aparentemente, se realizaban trámites que contribuían al tráfico de tierras y negocios ilícitos. No se sorprendan si lo que viene es drástico. Solo prepárense, que las mafias tienen las horas contadas. El tiempo de los Glass y de los Muentes se acabó.
2: 17 de julio de 2024, tienen las horas contadas. ¿Cuántas horas, presidente? ¿Cuántos meses? ¿Cuántos años tenemos que contar para que acabe definitivamente con las mafias? Y decía, ¿no? Novoa se toma Durán, decía Visionarias S. Y les había traído justamente ese video de Visionarias S. porque se ha convertido en otra de las plataformas que donde se promueve, ¿no?, la imagen del presidente. Y el titular era clarísimo: no se sorprendan si lo que viene es drástico. Ustedes han visto una política de seguridad drástica que, en efecto, combata a los grupos de delincuencia organizada. Marzo de 2026 anuncia siguiente fase de la guerra. Vamos a escuchar al presidente Daniel Noboa. Marzo de 2026.
3: Nuestro pueblo necesita vivir en paz. Por eso, este mes lucharemos con nuestros aliados de la región en operaciones militares y policiales muy importantes. La siguiente fase de combate y de esta guerra contra el crimen organizado empieza ahora.
2: La siguiente fase de combate, la siguiente fase de la guerra. ¿Qué fase? ¿En qué fase estaremos ahora? Yo me pregunto, y es una pregunta seria, ¿en qué fase estaremos ahora? Porque todo el tiempo, ¿no?, se habla de esta guerra que no termina de concretarse ni tampoco que está dando resultados. Y vamos a escuchar al vocero más prolijo del gobierno nacional. Vamos a escuchar a John Reinberg, que decía: quédense en sus casas porque estamos en guerra.
4: Quédense en sus casas. Estamos en una guerra. Estamos dando pasos decididos en el combate contra el narcotráfico y los grupos delictivos, así que es fundamental y necesario que permanezcan en sus casas en los horarios que el señor presidente ha dicho, que es a partir de las 11 de la noche que comienza el toque de queda y hasta las 5 de la mañana desde el 15 de marzo hasta el 31 de marzo.
5: ¿Qué pasa con quienes?
2: Daniel Argüello se está quejando de que ponemos los videos del presidente Daniel Noboa. Querido Daniel, hay que ponerlos en evidencia. Hay que mostrar que esta retórica, que lo que nos están diciendo ahora no es algo nuevo, que esto ya es un discurso reciclado, que el presidente Daniel Noboa ha dicho una y otra vez que estamos en guerra, que esta es la definitiva y que esta es la ofensiva total. Hay que ponerlo para que con sus propias palabras quede al desnudo, para que esta estrategia quede al descubierto, porque no es nada nuevo. Y esto por mencionar algunos casos, ¿no? ¿No se acuerdan que también nos anunciaron con bombos y platillos que el FBI ya estaba en Ecuador y que aquello marcaría un antes y un después en la lucha contra el crimen organizado? ¿No se acuerdan de todas las veces que nos prometieron que ahora sí, que esta vez sí, que la victoria estaba a la vuelta de la esquina, que ya no vamos a tener que sufrir extorsiones, inseguridad, asesinatos, homicidios? ¿Ya se olvidaron de aquella finca lechera que fue bombardeada y presentada como si se tratara de la operación militar más contundente de nuestra historia reciente? ¿Ya se olvidaron de los operativos convertidos en espectáculos mediáticos, de esas imágenes cuidadosamente producidas y de esos anuncios triunfalistas que luego chocaban una vez más con la realidad? Porque estamos acostumbrados a eso, a que choque este discurso épico, este discurso grandilocuente con la realidad una y otra vez. Entonces, amigos y amigas, tranquilos, tranquilos, tenemos que estar tranquilos, porque aparentemente el problema no era que la estrategia no funcionara, pues, sino que necesitaba un relanzamiento. Cuando, algo así como cuando una película es malísima, ¿no? Una película es malísima, fracasa en taquilla, nadie la va a ver, nadie va a los cines a verla y deciden volver a estrenarla, pero con un nuevo afiche. Mismos protagonistas, mismo guión, mismos resultados, pero ahora con un nombre más impactante. Guerra total. Esta vez sí nos dicen, ¿no? Ahora sí, definitivamente sí, palabra de gobierno. Y claro, uno no puede evitar preguntarse si este relanzamiento responde únicamente a razones de seguridad o si también tiene que ver algo con la popularidad del presidente, pues porque la popularidad presidencial está de bajada, está en caída libre. Entonces, como ustedes decían en algunos de sus comentarios, esto es porque se vienen las elecciones seccionales. Y si las cosas siguen como están, probablemente ADN no va a lograr ni una sola junta parroquial siquiera, pues. ¿Es esta una estrategia electoral, presidente? ¿Es esta una nueva forma de llamar la atención de los electores, de los ecuatorianos? ¿Es una estrategia de cara a las elecciones seccionales de noviembre? Vamos a ver lo que decía Caroline Ávila. Ustedes la conocen bastante bien. Es una destacada analista que decía ahí ayer, hacía su lectura en la red social X, ¿no? Decía detalles. El gobierno sabe que le ha ido bien cuando se instala en la agenda de seguridad. Más todavía si es bajo apoyo internacional. Sube 5 puntos cuando eso sucede. Ejemplo, marzo de 2026. Sin embargo, hay un elemento nuevo. Solo un 23% de confianza. Esto según el CIES mayo de 2026. El anuncio del presidente no es novedoso. De hecho, reitera prácticas, mensajes y actores. Si repitiendo fórmulas espera cambios, creo que el gobierno se equivoca. En todo caso, es una forma de entregar información sobre viajes. Así es, nos dijo algo sobre el Pentágono. Algo nos enteramos, ¿no? ¿Qué más dice Caroline? De agregar novedad al discurso. Fíjese que ya no se habla de Nuevo Ecuador y de recordarles a los ecuatorianos que, a qué se enfrentan. Así las cosas, hay que seguir leyendo reacciones para luego explicarnos qué pasó. Y este, amigos y amigas, a mi juicio, es un reconocimiento del fracaso de Noboa en materia de seguridad. Porque ningún gobierno lanza una nueva ofensiva cuando considera que va ganando, pues. Ningún gobierno busca apoyo internacional, inmunidades especiales y nuevos mecanismos extraordinarios cuando cree que tiene la situación bajo control. Lo que estamos viendo es la admisión de que, pese a que nos han dicho que ya estamos triunfando, que hay mejores cifras, que la violencia se está reduciendo, que los homicidios se están reduciendo, etcétera, etcétera, etcétera. Pese a todos los discursos triunfalistas, pese a las cadenas nacionales, pese a las promesas de derrotar a las estructuras criminales, Ecuador sigue atrapado en una crisis de seguridad que no ha podido ser resuelta. Y ojo, ojo, hay aspectos del decreto que no pueden ser minimizados. Porque ahorita yo estoy un poco satirizando, ¿no? Un poco burlándome, si se quiere, de este relanzamiento con nuevo afiche de una nueva guerra. Pero hay aspectos que no pueden ser minimizados. A mi juicio, uno de los temas más graves es la ambigüedad. Cuando un decreto habla de militares y policías, sabemos al menos formalmente de quiénes estamos hablando. Instituciones armadas del Estado con cadena de mando, régimen disciplinario, responsabilidades administrativas, responsabilidades penales, responsabilidades constitucionales, qué sé yo. Pero cuando el decreto incorpora a civiles como posibles participantes en acciones destinadas a enfrentar el conflicto armado interno, la pregunta es, ¿qué civiles? ¿Civiles ecuatorianos? ¿Civiles extranjeros? ¿Contratistas privados? ¿Personal de inteligencia? ¿Empresas de seguridad? ¿Asesores armados? ¿Mercenarios? ¿Eric Prince? ¿Eric Prince y su ejército de civiles mercenarios? ¿A qué civiles nos estamos refiriendo exactamente cuando colocamos esa palabra en el decreto? Y queridos amigos y amigas, en una democracia la seguridad pública y la defensa no pueden operar en zonas grises. Si el Estado abre la puerta para que actores civiles participen en una guerra, guerra entre comillas, porque es la retórica que maneja, ¿no? Es la narrativa que maneja este gobierno, en una guerra interna. Y además anticipa la posibilidad de indultarlos, de rebajarles penas o conmutarles sanciones. Lo que está haciendo es crear un margen peligrosísimo de impunidad preventiva. Y ahí está probablemente el corazón del problema. El decreto no dice bajo qué condiciones esos civiles podrían intervenir, quién los autorizaría, quién los comandaría, qué armas podrían portar, qué funciones cumplirían, ante qué autoridad rendirían cuentas y qué pasaría si cometen abusos. No son detalles, estamos hablando de la frontera entre el uso legítimo de la fuerza por parte del Estado, quien además debería tener el monopolio de la fuerza, ¿no? Y la posible tercerización de la violencia. Porque si esos civiles son simples ciudadanos, el riesgo es empujar al país hacia la lógica de las autodefensas. Justicia por mano propia, o grupos parapoliciales, o grupos paramilitares, y vayan a ver en Colombia lo que ha pasado. El profe Wilson Robalino, en el editorial que leí, en el editorial de Radio Pichincha, lo decía con claridad. En la región, en América Latina, tenemos sobradas muestras de lo que pasa cuando se forman estos paramilitares, estos grupos parapoliciales o paramilitares. Vayan a ver ahora mismo lo que está pasando en Bolivia. El presidente de Bolivia, Rodrigo Paz, ha armado a grupos paramilitares y parapoliciales. Es lo que están denunciando las organizaciones sociales. ¿Saben para qué? Para combatir, para reprimir, para enfrentar, para colocarse como fuerzas de choque de los manifestantes, de aquellos que están disintiendo con el gobierno, de aquellos que se oponen al gobierno, de aquellos a los que las políticas impulsadas por el gobierno de Bolivia no les parece bien. Bolivia lleva ya más de 40 días, si no me equivoco, en una paralización total, en un paro nacional, y no ha habido forma de controlar aquello. El monopolio de la fuerza se ha roto porque hay grupos paramilitares y parapoliciales que se están vestidos de civiles enfrentando precisamente con estos grupos de manifestantes. Entonces, tenemos que mirar a la región para entender lo que está pasando también, porque si son contratistas privados, el riesgo es abrir la puerta a una privatización de la guerra interna. Y si son extranjeros vinculados a operaciones de seguridad, inteligencia o entrenamiento, entonces la discusión escala todavía más. ¿Estamos frente a cooperación internacional o frente a la presencia operativa de actores armados no estatales? El lenguaje del decreto es especialmente peligroso porque mezcla tres elementos que pueden resultar explosivos: conflicto armado interno, participación civil e indultos presidenciales. Eso puede mandar un mensaje muy peligroso. Participe, actúe, intervenga, y si algo sale mal, luego vemos cómo se le perdona. Eso, amigos y amigas, eso no fortalece al Estado de Derecho. Lo erosiona. Veamos lo que decía Fernando Bastias, un reconocido defensor de derechos humanos en la red social X, que me parece que es importante destacarlo, tomarlo en cuenta y aprendernos de memoria si es necesario, porque aquí está la parte medular de la crítica, del cuestionamiento a este decreto ejecutivo. Vamos a ver lo que decía Fernando Bastias. Sobre el decreto bélico 424, el monopolio legítimo de la fuerza corresponde al Estado y se ejerce a través de sus agentes bajo estrictos límites constitucionales y legales. Esta premisa existe para proteger la integridad personal de las personas y evitar que el uso de la fuerza quede en manos de actores sin control, es lo que les estoy diciendo, ni responsabilidad jurídica. Delegar o transferir esa facultad a terceros resulta incompatible con el marco constitucional ecuatoriano, más aún cuando los acuerdos de cooperación militar con Estados extranjeros se refiere a apoyo logístico, capacitación, formación, intercambio de información e inteligencia, pero no contemplan la participación directa en operaciones terrestres ni acciones de combate. Mucho ruido, muchas dudas de constitucionalidad y enormes riesgos para la población. Mientras tanto, los resultados siguen siendo escasos y las soluciones estructurales a la crisis de seguridad continúan ausentes. Juegan con nuestras vidas, decía precisamente Fernando Bastias. Y Andrés Reliche me pasaba precisamente un mensajito, un tuit de Fernando que continuaba, ¿no?, a este tuit que yo no lo había visto. Dice Fernando: sin mencionar que los indultos anunciados son inejecutables. Ningún juez permitirá que se viole flagrantemente la Constitución que impide indultar a responsables de graves violaciones de derechos humanos. Es un saludo a la bandera y es mentirles a las Fuerzas Armadas. Es lo que decía Fernando Bastias. Y ahorita acabo de ver un mensaje que me pone Andrés en el sentido de que decía Noboa: tienen las horas contadas, ¿no? Tienen las horas contadas. Del 17 de junio de 2026 al 19 de junio de 2026 hubo 732 días. 732 días por 24 horas de un día. Sale un total de 17.568 horas. ¿Tienen las horas contadas? Bueno, sigan contando, sí, sigan contando. Esas son las horas contadas de las que hablaba Noboa. Además, cuando un gobierno habla de guerra total, el margen para los excesos se amplía. Las guerras totales suelen justificarlo todo, ¿no? La urgencia, el secreto, la excepcionalidad, la suspensión de controles, la flexibilización de responsabilidades. Y por eso, precisamente, las democracias necesitan límites muy claros. Cuando se invoca una retórica bélica, no basta con decir que se combate el crimen organizado. Hay que explicar cómo, con quiénes, bajo qué normas y con qué controles. Hay que explicarlo todo muy ampliamente, no dejar zonas grises. Por eso la Corte Constitucional tiene que asumir un rol protagónico. No puede mirar este decreto como un trámite más ni limitarse a una revisión formal. La Corte debe convertirse en el contrapeso institucional que examine los alcances reales de esta medida. Porque en un país golpeado por la violencia, la tentación autoritaria siempre viene disfrazada de eficacia. Pero ningún gobierno puede combatir al crimen debilitando las reglas básicas del Estado constitucional. ¿La seguridad importa? Por supuesto que sí, pero precisamente por eso debe estar sometida a controles. Sin límites claros, una guerra contra el crimen puede convertirse muy rápido en una guerra contra las garantías, contra los derechos que usted, querido amigo y amiga, tiene. Y claro que todos queremos resultados. Todos queremos que la seguridad mejore, que se terminen las muertes violentas. Queremos dejar de sentir esta sensación cuando salimos a las calles, ¿no? Mirar a todos lados, sentir miedo, sospechar de absolutamente todo. Queremos dejar de seguir contando muertos como si fueran goles del mundial. Y ya no hay tiempo para experimentos ni anuncios grandilocuentes, porque mientras el presidente usa todo este aparataje comunicacional para proyectar esa imagen de grandeza, ¿no?, ese ser casi magnánimo, la gente sigue sufriendo la ausencia del Estado. Quiero mostrarles las escenas registradas la noche de ayer en el barrio La Ecuatoriana. ¿Ustedes conocen La Ecuatoriana? La Ecuatoriana está en Chillogallo, al sur de Quito. Yo la conozco muy bien porque nací allí. Ayer me mandaban imágenes de cómo la gente está sufriendo las consecuencias de la inseguridad. Mientras el presidente se rodea de carros blindados, de tanquetas militares, de este mensaje, ¿no?, de este mensaje súper épico, grandilocuente, con música heroica, con ese tono de que ya estamos a punto de obtener la victoria. La gente común y corriente, la gente como usted y como yo, está sufriendo la inseguridad a diario. Y quiero mostrarles estas imágenes porque miles de personas salieron a la calle ayer, hicieron una marcha pacífica para exigir seguridad. Vamos a ver las imágenes, si es que podemos colocarlas, y las voy a ir narrando. Precisamente ayer miles de vecinos salieron a las calles en el barrio La Ecuatoriana, en esta ciudadela La Ecuatoriana, ubicada al sur de Quito, en Chillogallo. Ven ustedes allí, madres, padres de familia, ancianos, personas de la tercera edad, hombres y mujeres, sencillos, trabajadores, la clase obrera de nuestro país, cobijados por la bandera del Ecuador, saliendo a exigir mejores días. Saliendo a exigir más seguridad, saliendo a exigir lo básico, Lo básico, que el Estado garantice su vida. Y vamos a escuchar precisamente al presidente del barrio La Ecuatoriana, que narraba una situación además triste, porque así como este barrio, un barrio sencillo, un barrio humilde, un barrio de obreros y obreras en el sur de Quito, está sufriendo la violencia, ¿cuántos barrios más en el país estarán atravesando las mismas escenas, ¿no? La misma realidad? Vamos a escuchar lo que decía precisamente el presidente del barrio.
5: Esta noche estamos aquí los vecinos de la Ciudadela La Ecuatoriana haciendo una marcha de seguridad porque estamos queriendo exigir más seguridad. El día de ayer tuvimos una gran conmoción en nuestro barrio. En una hora, 8 robos, un fallecido y 2 jóvenes que fueron apuñalados. Entonces, como Ciudadela La Ecuatoriana, estamos organizados y entonces lo que estamos solicitando es más presencia policial. Por eso hoy ven aquí cómo el barrio, los vecinos se han unido y estamos en esta lucha porque necesitamos sentirnos seguros.
2: Estamos en esta lucha porque necesitamos sentirnos seguros. Eso es lo que decía. Mientras el gobierno nos vende una y otra vez el show, la realidad sigue golpeando en la cara a la gente más pobre y la ausencia del Estado se nota. Pero además, Noboa nos sigue marcando la agenda, ¿no? Otra vez no vamos a hablar de Progen. Otra vez no vamos a hablar de los casos de corrupción, de las negligencias del Estado, de la complicidad de ciertas autoridades del gobierno en casos de corrupción como el de Progen y de ATM. Otra vez el gobierno nos marca la agenda. Pero hay que hablar de la gente pobre. Hay que hablar de la gente que está padeciendo no solo la inseguridad, sino la ausencia del Estado en materia de salud, por ejemplo. Ya nos olvidamos que hace 4 semanas el presidente había prometido que en 3 semanas ya estaría resuelto el tema del abastecimiento. ¿Se acuerdan cuándo nos prometió? En esa carta en la que hablaba de los autos de lujo con los que trataba de combatir la enfermedad de su padre. En esa carta en la que explicaba el título de Lavinia, que por cierto, nunca más se volvió a hablar, ¿no? En esa carta en la que en salud decía, en 3 semanas ya todo está resuelto, tenemos grandes noticias. Bueno, presidente, han pasado 4 semanas. Y les quería contar algo. Ayer me escribía precisamente sobre este tema, Jacqueline Campo. Ella decía y denunciaba el caso de Jorge González. Jorge padece 3 enfermedades autoinmunes y lleva más de 1 año sin recibir su tratamiento porque el Estado no es capaz de proveerle. Jorge viajó desde Zaruma para pedir afuera de Carondelet que compren las medicinas que necesitan miles de pacientes. Y quiero que vean este video y se conmuevan conmigo, porque si esto no les moviliza, si esto no mueve sus fibras más sensibles, ya no sé qué. Vamos a ver este video.
6: Señor presidente, ayúdeme por favor, tenga misericordia de los enfermos. Esto es lo que soy por su culpa, 1 año sin medicina en el seguro. Su mujer en 9 meses sacó un título. Aquí estoy muriéndome, pudriéndome. Señor presidente. ¡Ayúdeme! ¡Ten misericordia! ¡Esto soy! Mi nombre es Jorge González. Vengo de la ciudad de Zaruma.
7: Buenos días.
2: Esa, queridos y amigas y amigos, esa es la verdadera emergencia nacional. Esta es la guerra que miles de familias libran todos los días. La guerra contra hospitales desabastecidos, contra la burocracia, contra el abandono, contra la corrupción, contra la indiferencia. Porque mientras el poder habla de enemigos externos y ofensivas históricas, mientras Noboa habla de guerras definitivas, hay ciudadanos que siguen esperando que el Estado cumpla con lo más elemental: proteger la vida de su propia gente. No dejemos que el presidente nos marque la agenda y reclamemos esto, que son derechos de todos los ecuatorianos. ¿Ustedes qué opinan? Vamos a leerlos rapidísimo. Vamos a ver si tenemos a esta hora también audios. ¿Nos enviaron sus mensajes? Pues sí, tenemos varios. Vamos a escuchar a Freddy Álvarez.
8: Buenos días, señores de la Radio Pichincha Universal. Felicitaciones a todos los señores periodistas y a ustedes, excelentes damas, por informarnos.

0: han hecho, y la soberanía nacional. Noboa solamente ofrece al pueblo ecuatoriano la guerra, la represión al pueblo, impunidad para policías y militares y la pérdida de la soberanía del país. Pese a que le dijimos no en noviembre de 2025 a la presencia de tropas extranjeras en territorio nacional, este estado de guerra y estado de excepción permanente lo único que busca es seguir implementando las medidas de ajuste fiscal, la aprobación de leyes a favor de los sectores poderosos y la represión al pueblo. Ni un día más de gobierno oligárquico, dice revocatoria ya. Vamos a leer un mensaje anónimo que nos llega también a nuestro número telefónico. Dice, buenos días Radio Pichincha, saludos. Respecto a la guerra que pretende imponer nuevamente el gobierno de Noboa, no sirve de nada. Lo que puede y va a producir es más violencia social. Mientras el tejido social esté roto, no lograremos detener las matanzas. Se necesita políticas públicas para todos, no solo para una élite corrupta. Mientras no haya equidad, siempre habrá violencia que perjudica, como siempre, solo a la gente pobre y desamparada. Vamos a leer un mensaje que nos envía Verónica. Buenos días, amigos de Radio Pichincha. Estamos viviendo en una completa dictadura. Noboa no respeta lo que decidimos en las urnas, no bases extranjeras. Se burla del pueblo ecuatoriano, encarcela a sus opositores, se pasea con nuestros recursos, la salud por los suelos, educación a la deriva, no hay empleo. Un país en miseria con estos corruptos de ADN. Soy Verónica desde el norte de Quito. Gracias, Verónica. Un abrazo fuerte para usted. Elías Ramírez. Buenos días, Elena. Ya lo dijo AMLO. Se refiere a Andrés Manuel López Obrador, el expresidente de México, ¿verdad? Esa guerra absurda, inhumana, no solo fue una irresponsabilidad, fue un crimen. Llenaron de sangre al país para justificarse, haciendo de la violencia un espectáculo. Un espectáculo y un buen negocio también. Hay que ponerle atención a eso. Más adelante estaremos con Luis Córdoba, quien ayer le escuchaba en Outsiders. Me parecía muy interesante lo que decía, pero le vamos a preguntar sobre esto. No les adelanto más. Vamos a escuchar ahora a Abraham. ¿Qué nos dice Abraham?
1: Muy buenos días, señorita Elena Rodríguez. Se nos va a complicar la vida con esta situación de la guerra total. Ahora sí va a haber justicia por mano propia, va a haber más abuso de parte de la policía, el ejército y todo esto. Si aún así han desaparecido personas, mucho más serán con el mentado indulto que van a tener todos estos actores en esta próxima situación del país.
0: Muchísimas gracias por ese audio, Rodrigo. Vamos a escuchar inmediatamente a Nelson Guerrero. Ah, es un texto. Ah, Abraham, perdón, a Abraham le habíamos escuchado, ahora tenemos el texto de Norma Torres. Norma nos dice, ¿de qué sirvió que en la última consulta popular el pueblo mayoritariamente se haya pronunciado por el no? Hoy, de la manera más cínica y sin respetar dichos resultados, Noboa nos comunica que los militares extranjeros estarán desplegados en los lugares en conflicto junto a los policías y militares de Ecuador y que no serán juzgados por las atrocidades que cometan. Palabras más, palabras menos. Me pregunto, ¿dónde está la soberanía? Se acabó mi patria. Vergüenza deben tener nuestros militares que permiten que otros hagan su trabajo. Gracias, Normita, por ese mensaje. Ahora sí, vamos a escuchar a Rodrigo.
2: Y espero que las personas que vuelvan, perdóname la redundancia, vuelvo a repetirlo, se den cuenta de este tipo. ¿Cómo va a dar impunidad si matan a los militares, a las personas? Y ¿cómo que nada? Y si matan inocentes, Elena, ¿qué pasaría? ¿Impunidad? Ellos no se dan cuenta de las estupideces que ellos cometen. Cuando el pueblo le dijo no, pero ellos no le hacen caso, como no están haciendo caso a nada. Pero bueno, que quede en la conciencia de todas las personas que votaron por él, que se den cuenta que este tipo no vale la pena. Cuídese, Elena, un gusto escucharla todos los días, un gusto. Cuídese mucho, saludos a todos, chao.
0: Muchísimas gracias por ese mensaje, Rodrigo, gracias por escucharnos siempre. Vamos a escuchar ahora a Nelson Guerrero.
3: Buenos días, Radio Pichincha. Muchas gracias, señora periodista. Mire, la decisión de este decreto del señor presidente es macabra. Nos pueden meter en una guerra sin fin. ¿Y realmente por qué? Porque este país está desmantelado. Y una guerra nos puede acabar. Pero usted sabe perfectamente como periodista, a nivel nacional e internacional, cómo en otros países se ha destruido. Ha habido mucha migración y una destrucción total prácticamente del país. Ahí tenemos Ucrania con la locura del señor Zelensky, promovida por los grandes intereses políticos pero y económicos de la ultraderecha. Ahí está, tenemos historia en el mundo. En todo caso, ojalá Dios quiera nunca caigamos en estos campos de guerra, en esta situación tan deplorable, económica, política y social que vive nuestro país. Muy amable, y el pueblo tiene que votar conscientemente y un poco ya más racionalmente. Y además, por favor,

0: necesitamos más educación, más concientización desde los hogares acerca de la política y de este tipo de gente que entra a gobernar el país. Muy amable y buen día. Gracias.
1: Buen día para usted también. Muchísimas gracias por este mensaje. Vamos a escuchar otro audio que nos llega a esta hora.
2: Radio Pichincha, muy buenos días. Mucho cuidado a ustedes, señoras periodistas. Ya ven lo que está pasando en el Ecuador. A quien protesta, reclama, pues lo van matando. La guerra total debemos de declararle nosotros los ecuatorianos a este gobierno de misóginos, de mentirosos, de farsantes, de cuenteros, de traidores, de enemigos del pueblo. Hoy nos morimos del hambre. Nos matan en los hospitales sin medicinas. Y igual en la calle, cualquier bala perdida te matan. Entonces, o morimos de pie o este gobierno nos va eliminando poco a poco. Pero el Ecuador tiene que levantarse en todo el país, en todas las provincias. Porque si cada quien hace su parito aquí, su paro acá, este se ríe. Este traidor enemigo de la patria se nos ríe en la cara. No respeta la ley, no respeta la constitución, no respeta la voluntad del pueblo. Se le dijo no a bases extranjeras, no a militares extranjeros. Y todo para él es una burla. Nos ha visto la cara de imbéciles, de tarados. Y el Ecuador no. El Ecuador es un país de gente noble, de gente trabajadora, de gente humilde. Y yo ruego a Dios Todopoderoso que les proteja a ustedes, estimadas periodistas, porque tienen ovarios para darle a este gobierno cuentero, a este gobierno criminal. Bendiciones, Radio Pichincha.
1: Muchísimas gracias por ese mensaje. Vamos a escuchar a Arturo Rojas desde Cuenca.
3: Guerra total, cordiales saludos, Elena y todos los que conforman Radio Pichincha. Pues vemos que la guerra total significa la victoria para el grupo Novoa y para una parte de esa élite financiera, la cual en mucho tiempo y hace años no ha podido cumplir las metas que está logrando respecto a una agenda del FMI. ¿Será que vamos a tener una revocatoria del mandato? ¿O será que vamos a tener ya una dictadura más consolidada y todavía con apoyo de ejércitos del exterior? Entonces, ¿qué es lo que debemos esperar entonces? Quizás que la alianza entre la élite financiera ya se agote y una parte de esta, o quienes lo conforman, declinen en quitar definitivamente este apoyo a la familia Novoa, o también de los intereses de Estados Unidos y también de si Trump va a seguir teniendo el poder. Lo único que está claro, Elena y Radio Pichincha y todos quienes conforman igual su valioso equipo, es que corremos un riesgo, corremos un peligro y lastimosamente esto no va a parar. Estamos en una dictadura y una terapia de shock eficiente, la cual nos va a controlar. Solo hagan un análisis de coyuntura desde que inició el señor Novoa la presidencia y cuántos administradores de justicia han sido asesinados, cuántas autoridades secciones han sido asesinadas, inclusive también periodistas. Entonces, quitémonos la venda de los ojos. ¿Sí? Esto no va a cambiar. Estamos a merced de las posibilidades entre la alianza financiera que tiene esta élite que gobierna el país y también los intereses del gobierno de Estados Unidos. Nos tiene medio el pulso a nosotros y a todos los colectivos y dirigentes de supuesta izquierda.
1: Muchísimas gracias por ese audio. Vamos a escuchar a Santiago.
4: Estamos realmente pasando una situación muy complicada. Este vino para quedarse realmente con una manera, con total desparpajo. El pueblo ecuatoriano se ha indignado por lo que vio el domingo en la televisión y él con total cinismo no da ninguna explicación y toma medidas. Ayer se vio la parafernalia que forma para firmar este decreto. Se votó en el referéndum que no bases extranjeras ni intervención militar extranjera. Y no digo que nada de eso demuestra que él solamente quiso gastar la plata y botar la plata para su bien, para hacer una medición, porque igual hace lo que le da la gana. Esperemos, a ver, no sé qué se puede hacer, pero ya somos una colonia, somos un Puerto Rico más, solamente falta oficializar. Estamos en Cuenca con estado de excepción. ¿Desde cuándo acá? ¿Qué es lo que quiere? ¿Perseguir sus rivales políticos aquí en Cuenca? Ya están saliendo cosas contra el alcalde Zamora, que está ahorita impedido. Ya están saliendo cosas contra él. Esperemos que no haya sorpresas, pero creo que van tras él. Esto de estado de excepción aquí en Cuenca es para eso. Si sirve de consuelo la juventud de este señor y toda su plana de ministros y todo, la juventud de ellos nos da para que tengan toda una vida para pagar por todas sus fechorías y corrupción. Gracias.
1: Muchísimas gracias a usted. Me perdí. ¿A cuál nos toca? ¿Santiago, Jorge o Joffre? ¿Jorge? Jorge. Vamos a escuchar a Jorge, entonces, que nos ha enviado un mensaje de audio.
5: Hola, Radio Pichincha. Mi nombre es Santiago. Yo quiero reclamar por este decreto ejecutivo 424, que es una versión peor o más radical de este anterior decreto ejecutivo 111. El asambleísta Fernando Cedeño ha denunciado cómo esta serie de decretos lo que buscan es generar un entorno de impunidad, tanto para los uniformados ecuatorianos como para las unidades extranjeras que estén haciendo operativos militares aquí en territorio ecuatoriano. Entonces eso tiene que investigarse y es injusto que no se haya pasado por la Asamblea ese acuerdo militar que existe.
1: Así es, y hay que preguntarse, ¿no? ¿La Asamblea Nacional es realmente un contrapeso en esta democracia o se ha convertido en algo así como un aplaudidor de las políticas implementadas o de lo impulsado por el Ejecutivo? Vamos a escuchar ahora sí, a Jorge. El anterior era Santiago.
6: Hola, buenas. Conflicto armado, dice el sinvergüenza este. Debe ser, ¿no? Yo estoy, como es, estoy de acuerdo. Que el conflicto armado primero de las mafias narcotraficantes que él mismo maneja, y dos, también el uso de armas represivas por parte de los milicos sinvergüenzas que lo respaldan y protegen. Sí, ese es el conflicto armado. Yo no conozco otro. Yo me llamo Jorge y soy sociólogo.
1: Muchísimas gracias por este análisis, por su lectura, Jorge. Vamos a escuchar inmediatamente a Joffrey.
7: Buenos días, ¿cómo está? Desde acá de Guayaquil, saludos. Aquí viendo la situación del país cada vez más caótica, más complicada y lo más triste, primero que la prensa, que de miro oriental, me refiero a la prensa de señal abierta, pues no orienta a la sociedad, no orienta al país. Y lo otro es que hay mucha gente que aún piensa que este gobierno actúa bien, que lo que hacen está bien. Yo me pregunto al respecto de lo que dijo este señor Julio Neira. Habla de personas y de dinero, pero la cantidad a la que hace mención creo que no llega ni a 5 millones, ni a 10. Y estamos hablando de un perjuicio de más de 100 millones de dólares. De eso no hablan. Ni tampoco de por qué ahora todo es secreto, ¿no? Y lo otro es que con este nuevo estado de excepción, ojalá no resulte que como el presidente dice que puede dar indultos, vaya a indultar a los militares incluidos en la situación de los niños desaparecidos, ¿no? Y de tanto desaparecido que hay. Esperemos que la gente haga conciencia, razone.
1: Muy buena interrogante. Muchísimas gracias por esa interrogante que nos plantea Joffrey, ¿no? ¿Qué pasa con los niños desaparecidos de las Malvinas y posteriormente asesinados? ¿Qué pasa con los militares que estuvieron implicados en este caso? ¿Qué va a pasar con, ojalá y no suceda, casos de vulneraciones, de desprotección a la población civil por parte de Fuerzas Armadas? Es una excelente reflexión. Vamos a leer un mensaje de Cristina Prado. Buenos días, Radio Pichincha. Mi opinión ciudadana hoy. Con esta administración, con este gobierno que miente, que engaña, no confío en ninguna decisión que tenga que ver con seguridad ni con ningún otro tema. El Estado no garantiza salud, educación, seguridad. No garantiza nada. Estamos desamparados. Y qué mejor señal que lo ocurrido en el aeropuerto de Guayaquil el miércoles. Mi sentimiento actual, dolor, tristeza, impotencia, mucha ira. Somos una burla para el gobierno. La Constitución, que es de todos, es un papel higiénico para el gobierno, para nuestro llamado presidente. Soy Cristina Prado, nos dice, ¿no? Muchísimas gracias por ese mensaje, Cristina. Vamos a escuchar a Carlos Raúl, que nos ha enviado un audio.
8: Muy buenos días, Carlos Raúl Ortiz. Saludos desde Puerto Viejo. Vamos en camino de ser un protectorado, una colonia. No sé si al estilo de Hawái, de Puerto Rico, porque la audacia del señor Trump, las actitudes díscolas, desordenadas, caóticas, las distopías a las que nos están empujando un imperio decadente y sus sátrapas regionales, como el caso de Daniel Noboa, nos pueden llevar a tener esta conclusión. Por tanto, ¿qué nos queda? Asumir esta intromisión, bajar la cabeza o armarnos de valor.
1: Muchísimas gracias por ese mensaje, Carlos Raúl. Ahora vamos a escuchar a César.
9: Criticaban a Maduro y ahora ¿quién es este presidente que tenemos? ¿No está haciendo exactamente lo de Maduro? o nos olvidamos, aunque decían que parecemos, vamos a parecer a Venezuela, ya estamos padeciendo, y peor que Venezuela, si vienen con los extranjeros a querernos gobernar.
1: Venezuela, Venezuela era soberana, querido, querido amigo y amigo que nos envió este audio. Vamos a escuchar, no, vamos a leer un texto de Patricio. Buenos días, Elena, Radio Pichincha. Tiene toda la razón, ecuatorianos. La seguridad no se sostiene solo con fuerza. Sin educación, sin salud, sin empleo y sin apoyo familiar, las causas profundas siguen ahí. Y la violencia tiende a reaparecer de formas distintas. Muchos analistas coinciden en que las políticas de mano dura pueden dar resultados a corto plazo, pero sin inversión social estructural no logran una paz duradera. El punto de tensión está en cómo equilibrar ambas cosas. Quienes apoyan la estrategia actual dicen que primero hay que recuperar el control territorial para poder implementar proyectos sociales. Quienes piensan, como yo, sostenemos que sin atender las necesidades básicas, así como decía Roldós, supongo, ¿no? Hay que partir del pueblo y sus necesidades para tomar medidas económicas y sociales. Ecuatorianos, desde ya la población queda más vulnerable ante militares extranjeros. Esto es lo que nos dice Patricio, es un mensaje de texto que hemos leído. Ahora vamos a escuchar a Javier González desde Santa Elena.
10: Buenos días, saludos de Salina Chichipe, aquí desde Malecón de Salina. La verdad que este presidente cada vez nos lleva más a la M. Todos los días sicariato aquí en la provincia de Santa Elena. Estamos yéndonos para Montañita, donde estamos con un poco de moradores de la provincia aquí de Salinas. Estamos yendo para Montañita para alzar la voz por la muerte de Mónica Silva. Es un legado que no va a quedar impune. Tendrán que pagar caro los que hicieron esto. Gracias.
1: Gracias a usted, Javier. Gracias por levantar la voz. Gracias también por comunicarse con Radio Pichincha. Gracias a todos y todas los que nos han enviado un mensaje de texto. Quiero también dedicar un espacio a quienes nos escriben por YouTube, porque son miles, miles de personas que se conectan y miles también los que nos envían sus mensajes. Es importante exponerlos y mostrarlos. ¿Qué nos dicen por aquí? Elizabeth dice, la corrupción y el narcotráfico no tienen diferencias de credo, bandera política, empresarial, fuerzas armadas, nada, solo velan por los intereses mezquinos y protervos. Eso es lo que nos dice Elizabeth. Diego Armas, cuando la gente se levante, los demás medios de comunicación cambiarán su relato y apoyarán a la gente, camuflados. Normita Torres, buenos días, Normita, ¿cómo está? Ya dejó su like. Con estas medidas, desde hoy el pueblo ecuatoriano está bajo las botas de militares nacionales y extranjeros, nos dice, ¿no? Normita Torres, que se conecta, si no me equivoco, Normita, desde Cuenca. Por favor, me confirma. Cecilia y Macaña, el domingo son las votaciones en Colombia. Estar atentos de los falsos positivos que traten de crear para aumentar el pánico en Ecuador. Sí, este domingo vamos a estar atentos de lo que sucede en Colombia. En Colombia, ¿cómo están las encuestas? Bueno, las encuestas colocan abajo ahora mismo Cepeda, ¿no? Pero nada está dicho. Será el pueblo colombiano quien decida en las urnas quién será su próximo presidente. ¿Qué nos dice por aquí Carlos? La derecha trae todos los males, pobreza, delincuencia, asesinatos, corrupción, cero obras. Teresa Huestán dice, buenos días, hermosos periodistas, pero escuchar el cartón me pone mal. Bueno, lo que les decía, ¿no? Si es que traemos a colación y ponemos los videos del presidente Daniel Noboa, es precisamente porque hay que desnudar, hay que mostrar de cuerpo entero. ¿Cuántas veces nos han dicho que esta es una guerra total y que esta sí es la definitiva? Que ahora sí vamos a alcanzar la victoria, que ahora sí vamos a tener cooperación internacional y que con esa cooperación internacional, porque parece que el presidente ni siquiera confía en sus propios militares, en sus propias fuerzas armadas, que con esa cooperación sí vamos a lograr una victoria, ¿no? Frente a los grupos de delincuencia organizada, frente al narcotráfico que están golpeando todos los días. Pero espérenme que yo quería leer un mensajito que tenía por aquí El general Luis Altamirano dice: más allá de las lecturas políticas que puedan generar el decreto ejecutivo 424, es pertinente señalar frente a quienes invocan de forma equivocada figuras como el indulto y la amnistía en beneficio de la fuerza pública, esta reflexión a quien corresponda por el bien de todos, la sociedad en su conjunto y nuestras gloriosas Fuerzas Armadas. Un soldado no necesita impunidad para cumplir su misión. Necesita reglas claras y un mando que lo respalde cuando actúa bien y lo corrija cuando actúa mal. El indulto anticipado no es un acto de respaldo a las Fuerzas Armadas, es una forma de abandonarlas, porque las deja sin el único escudo real que tienen frente a la sociedad, que es la legalidad de su actuación. Importante, importantísima reflexión. 8:14, hacemos una pausa brevísima y ya regresamos.

0: 8 de la mañana con 14 minutos, 8 con 15 minutos ya. A esta hora queremos dar la bienvenida a nuestra compañera Licenia Espinel. Buenos días, Licenia, ¿cómo estás? Feliz viernes, es viernes, qué semana tan agotadora para todos, todas y todos, ¿no? Estamos enfrentados a cada día un dolor nuevo, cada día una noticia nueva. ¿Cómo estás tú?
1: Cada día un engaño nuevo, diría yo. Cada día venta de humo. Bueno, ¿cómo estás, Elena? Amigos, ¿cómo están? Bienvenidos a nuestro segmento de entrevistas. Les cuento rápido quiénes nos van a acompañar durante este segmento. Ricardo Patiño, en los próximos instantes, asambleísta de la Revolución Ciudadana. Con él conversaremos sobre la coyuntura nacional, las elecciones seccionales. También estará con nosotros más adelante el doctor Luis Córdoba, investigador y experto en seguridad, docente universitario. Con él hablaremos sobre esta nueva fase de la ofensiva del gobierno contra el crimen organizado, denominada guerra total. Conversaremos con él sobre si en realidad es una nueva fase. Ya lo sabremos. 8:15. Saludo ya con el asambleísta de la Revolución Ciudadana, Ricardo Patiño, que nos acompaña vía telemática. 8:16. ¿Cómo está, asambleísta? Buenos días, bienvenido. Le acompañamos Elena Rodríguez, quien le habla, Licenia Espinel. Ayer estaba previsto que se produzca el anuncio de la organización política que los va a acompañar en las elecciones seccionales. Finalmente se ha decidido suspenderlo momentáneamente por estas alertas de posible proscripción. Cuéntenos un poquito qué es lo que está pasando, cuáles son esas alertas que han recibido para evitar que la ciudadanía conozca cuál es el movimiento político y si realmente es necesario que se anuncie esto o se proceda directamente a la inscripción de los candidatos para no dar tiempo a esa presunta proscripción. Buenos días, bienvenido.
2: Buenos días, Licenia, Elena, buenos días, gracias por la invitación, un abrazo y saludo caluroso a su audiencia. La decisión es que estamos en un gobierno absolutamente dictatorial, o sea, ya no hay duda, esta es una dictadura civil, porque es increíble que los partidos políticos no podamos ni siquiera anunciar, con quién vamos a participar. Primero porque nos proscribieron. O sea, eso debe recordarlo el pueblo ecuatoriano, y lo digo porque conocemos por algunas encuestas que hay una buena parte de la población ecuatoriana que no sabe que la lista 5 está prohibida de presentar candidatos, cuando no hemos cometido ningún crimen, ningún delito, ninguna irregularidad de ningún tipo, sino simplemente porque una disposición le dio el presidente de la República al Tribunal Contencioso Electoral de decirle que no quería que estuviéramos nosotros en la cancha. Eso es lo primero que hay que recordar. Segundo, bueno, buscamos partidos políticos amigos o cercanos con los que lo que hemos estado acostumbrados en los últimos años, participar a través de otras vías porque no nos dejan participar a nosotros, cuando la mitad, por lo menos, del pueblo ecuatoriano tiene altísima identidad con la Revolución Ciudadana. Entonces, cuando íbamos a informar ayer de la alianza de partidos políticos con las cuales vamos a participar, viene otra alerta de que están intentando echar abajo el nombramiento de uno de los dirigentes de una de las organizaciones políticas, y entonces tenemos otra vez que cuidarnos porque sacamos la información y enseguida le caen encima. Ese es el problema. Entonces, lo diremos casi que en los últimos momentos. Recuerdo lo que pasó en el año 2019 cuando a mí me tocó hacer esa gestión, ahora no me toca a mí. Pero es lo que estamos haciendo, estamos escondiendo la información expresamente para que el gobierno no la ataque, como lo está haciendo con todos los partidos políticos que no quiere que participe. Pero vamos a hacerlo, vamos a participar, nada más que vamos a hacerlo en el momento adecuado. Mientras tanto, estamos organizando todo el trabajo de selección de candidaturas en el interior de nuestra organización y también con el partido o los partidos aliados para realizar las primarias en los próximos días.
0: Asambleísta Patiño, muy buenos días. Elena Rodríguez le saluda. Esta situación, este escenario que usted describe, los coloca en una seria y en una clara desventaja. La Revolución Ciudadana ahora mismo, como usted bien lo indica, no va a contar con casillero. Eso la gente apenas se está enterando. No todos están en el día, digamos, al día en la coyuntura nacional, ni tampoco saben lo que está pasando con el Tribunal Contencioso Electoral, esta decisión, esta petición de fiscalía, ni las investigaciones que enfrentan los dirigentes de la Revolución Ciudadana. ¿Cuál va a ser la estrategia que como movimiento adopten si ni siquiera pueden anunciar con quién van a establecer alianzas? ¿Cuándo lo van a hacer? ¿Hasta cuándo pueden sostener esta especie de estrategia que se ha convertido casi en subversiva, ¿no? Para evitar que proscriban al movimiento con el que decidan participar.
2: bueno, más que subversiva, digámosle clandestina.
0: Clandestina.
2: Es decir, claro, porque no estamos subvirtiendo, estamos guardando la información, esperando que ellos ya no tengan oportunidad de hacer las cosas, de hacer el daño que ellos acostumbran a hacer. Ahora, lo que vamos a hacer, por supuesto, es un tremendo trabajo de comunicación, una estrategia de comunicación fenomenal. Felizmente sabemos y tenemos equipo de gente para hacer eso, de tal manera que podamos convertir rápidamente esa decisión que tiene la gente, que yo me la encuentro en la calle todo el día, que me pregunta y me dicen, por las 5, ¿verdad? Por las 5. Le digo, no, ahora no va a ser por las 5. Ahora no vamos a poder ir con ese número porque esto sinvergüenza del gobierno Noboa y los suyos nos han impedido participar con la lista 5, pero lo vamos a hacer con otro número. Estén atentos. Hay que estar atentos. Eso es lo único que le pedimos a la gente. Lo vamos a hacer, pero les diremos, miren, de las 5 se va a convertir en tal número. Y en ese casillero van a estar los representantes de la Revolución Ciudadana. Hay que hacer básicamente un excelente trabajo, una excelente estrategia de comunicación política para que la población que tiene interés, que tiene identidad con la Revolución Ciudadana, que es enorme en el Ecuador, pueda conocer a través de cuál lista, de cuál nombre y cuál número de partido político vamos a participar.
1: Economista Patiño, ¿va a ser una organización política, va a ser una alianza con más de una organización política que les permita llegar a las seccionales? ¿Cuándo se definen los candidatos? ¿Se van a realizar primarias o se va por la premura del tiempo ya a hacer una selección directa de los aspirantes a las diferentes unidades seccionales?
2: A ver, vamos a hacer primarias, efectivamente necesitamos hacer primarias, por ley no hay otra alternativa, si no, no podemos inscribir los candidatos, pero ya estamos trabajando en lo interno para eso, o sea, la selección de candidatos, la preselección y la selección de candidatos para que vayan a las primarias, ya se está realizando en todo el país, todo nuestro. No olviden que acabamos de hacer renovación de nuestras directivas y por tanto todas esas directivas renovadas ya están trabajando en la búsqueda, la selección de los candidatos y de las candidatas, y eso vamos a tenerlo listo para los próximos días. Eso no pasarán más de 7 días o algo por el estilo, que necesitamos el tiempo justo para realizar las primarias y con las primarias entonces poder tener ya el derecho a participar con esos nombres en las elecciones. Cuando usted preguntaba si es uno o dos o tres partidos, va a ser una alianza de partidos. En principio, uh-huh, esperamos poderla hacer, esperamos que no hayan hasta tanto, que no hayan impedido a alguna organización participar, porque así lo están haciendo, a cada rato se inventan cualquier cosa. Ojalá no pase eso, y si no pasa eso, entonces iremos en una alianza de partidos políticos para participar en las elecciones. Y, por supuesto, que tendremos que participar en las primarias obligatoriamente.
1: Con un plan A y un plan B y un plan C, economista Patiño, porque ¿sí? Acá en este espacio el legislador Serrano, el Partido Social Cristiano, decía que la verdadera proscripción o la profundización de esa proscripción va a producirse en el momento de la inscripción de los candidatos, que allí es cuando van a tratar de dejar fuera a todos los que puedan resultar competencia. Entonces, por eso le pregunto, ¿van a tener una lista A, una lista B, una lista C? ¿Cómo van a actuar en caso de que ese escenario se presente?
2: Bueno, vamos a estar listos con otras alternativas, siempre hay que estar preparados. Yo le diría pues al asambleísta Alfredo Serrano, que ojalá las personas que han ido al Consejo Nacional Electoral inicialmente con la aprobación o el apoyo del Partido Social Cristiano tengan la vocación democrática y el respeto y la pluralidad para impedir que esas cosas pasen. Ya sabemos que hubo un cambio en ya no está Diana Tamayit, que afortunadamente ya creo que todos los ecuatorianos estamos absolutamente cansados de la presencia de esta señora que ha hecho tantos desbarajustes en el Consejo Nacional Electoral. Ahora está otra persona y esta persona claramente tiene alguna identidad política y ojalá que él...
1: Que ya no dijo el asambleísta Serrano, que ya no pertenece a las filas del Partido Social Cristiano.
2: Sí, ya no pertenece, lo sé, yo sé que no pertenece, pero sabemos que las identidades permanecen y ojalá que haya una vocación, insisto, que haya una vocación democrática para que desde esa dirección del Consejo Nacional Electoral no se vaya a producir una nueva proscripción, ya no del partido político, sino de los candidatos que se presenten a el proceso electoral. Ojalá esto suceda y podamos por lo menos participar con todas las desventajas que significa, y ustedes, Licenia y Elena, lo saben, y lo han dicho con todas las desventajas que significa, es que un nombre que ya está posicionado, disculpen la palabra, posicionado en el corazón de la gente, en el razonamiento de las personas, en el recuerdo de las personas como en un número, etcétera, ahora tenemos que de un momento a otro, en un ratito cambiarlo. Eso es una enorme desventaja, por supuesto, muchísimo. Yo recuerdo cuando nosotros teníamos nuestra organización política en el año, digamos desde el año 2007 en adelante, fueron 10 años enteros, y después tener que cambiar, eso fue tremendo. Muchísima gente cuando votó nos dijo, pero es que yo no sabía que ustedes habían cambiado de partido político, porque en realidad no todo el mundo está informado y atento a los temas políticos y electorales, pero ahora sí queremos aprovechar esta oportunidad que ustedes nos permiten para, por favor, prevenir a la población ecuatoriana. Sepan que no vamos a poder participar con la lista 5, vamos a tener que hacerlo con otro número. Por favor, estén atentos, porque la Revolución Ciudadana, los dirigentes de la Revolución Ciudadana que van a ser candidatos, lo harán a través de otra lista, y con todas las desventajas nosotros igual participaremos, y estoy seguro que vamos a derrotar a ADN, este partido político que está en el gobierno, que ha hecho tantos destrozos en el Ecuador. Eso es información y sentimiento de la población ecuatoriana en su conjunto. A ellos serán los principales opositores que tiene que tener el pueblo ecuatoriano, como lo ha dicho el compañero Rafael Correa. Si alguien no quiere votar por la Revolución Ciudadana, que esperamos que sean pocos, esos pocos no voten por ADN, porque si tenemos un enemigo político en el Ecuador, la población ecuatoriana tiene un partido político que claramente ha destrozado este país, es ADN, y contra ellos hay que votar. Ni un voto para ellos, por favor, porque sería una calamidad que alguno de ellos siga, incluso aunque sea en una administración local. No olvidemos todos los daños que se le hizo incluso a las administraciones locales para hacer su trabajo.
0: Asambleísta Patiño, hace pocos minutos, hace pocas horas, el expresidente Rafael Correa escribía un tuit y decía: me informan de esta nueva maniobra para impedir candidaturas. Los candidatos que revisen dónde están empadronados, porque están cambiando los lugares donde votar. Yo votaba en Carchi, jamás cambié mi lugar de votación y ahora aparezco en Quito, en Conocoto. ¿Usted sabe algo sobre estas denuncias? ¿Nos puede ampliar si es que se trata de un caso aislado o hay ya serios indicios de que podría considerarse un tema generalizado?
2: Elena, lo acabamos de ver, yo también vi esa información de una persona que anunció que estaba efectivamente empadronado en una provincia y ahora está en otra provincia. Imagínense lo que va a significar para esa persona tener que movilizarse. Pero no tengo información, la verdad no podría decirle si es generalizado. Espero que no, porque ya sería el colmo, pues ya sería la catástrofe. Imagínense que el Ecuador entero tenga que movilizarse de provincia a provincia para ir a votar. Ojalá sea un caso excepcional, pero estemos atentos. Yo lo que le sugiero a todos los ecuatorianos y ecuatorianas, por favor, vayamos, entremos a la página del Consejo Nacional Electoral y confirmemos dónde aparecemos empadronados para la votación de noviembre.
1: Economista Patiño, dentro de este grupo de legisladores que actualmente usted ostenta la Asamblea Nacional por parte de la ARC, ¿algunos de ellos van a ser candidatos, van a tener que desafiliarse, o los candidatos se están buscando desde otros sectores del ARC?
2: Bueno, muchos son compañeros de la Revolución Ciudadana, dirigentes, compañeros de base, algunos que actualmente también son autoridades y que van a la reelección. Algunos asambleístas también han manifestado su interés en presentarse para la elección y pues formalmente se han desafiliado de la Revolución Ciudadana por este atropello contra nosotros para poder participar, porque tenían que hacerlo. De tal manera que, y también en algunos casos pueden ser personas que sean invitados, que no sean de la Revolución Ciudadana, pero que tengan un altísimo nivel de afinidad, de cercanía con las propuestas de transformación de este país, de recuperar el país, y que puedan participar junto con nosotros.
0: ¿Qué va a pasar con las principales ciudades, economista Patiño? Con Quito, Guayaquil, Cuenca, las tres ciudades están ahora mismo enfrentando incertidumbre, por decirlo menos, ¿no? Al menos en la capital ecuatoriana hay incertidumbre. El propio alcalde Pavel Muñoz, quien ha dicho participará para la reelección, duda también de que se pueda hacer efectiva esa participación, pues hay procesos que estarían en marcha y que buscarían impedir su participación en la próxima contienda electoral. Usted nos ha dicho, existe plan A, plan B, plan C. ¿Cuáles son las estrategias en ese sentido? ¿Se va a buscar alianzas? ¿Hay un acercamiento con Cristian Zamora en Cuenca, por ejemplo? ¿Qué va a pasar con el tema de Aquiles Álvarez en Guayaquil?
2: Bueno, efectivamente, y tenemos que decir que no solamente están proscribiendo a los partidos políticos, sino que están persiguiendo directa y personalmente a los principales actores políticos locales del país, algunos con, por supuesto, con una capacidad de liderazgo que va más allá de lo local, pero tenemos que recordarlo también. Aquiles Álvarez está preso. Están tratando de incautar su casa para afectar incluso hasta la moral la tranquilidad personal de su familia, de sus hijos. Eso es terrible. O sea, ya le prohibieron enajenar los bienes a Aquiles Álvarez, a quien todavía el juicio recién está comenzando. No ha sido declarado culpable, es inocente según la legislación ecuatoriana y según el sentido común de todos. Bueno, le quieren hasta incautar la casa y dejar a sus hijos en la calle. Eso es terrible. Sus hijos de 3, 5 y 7 años lo han perseguido a él, han perseguido por una tontería al alcalde de Cuenca, al alcalde de Esmeraldas, al alcalde de Quito. Lo siguen persiguiendo, le quieren quitar el control del principal medio de locomoción pública. Bueno, esto está pasando con muchísimos de nuestros, en el caso de nuestros alcaldes, quiero decir los alcaldes de la Revolución Ciudadana y también de otros alcaldes, o sea, de todos aquellos que le pueden hacer frente a las candidaturas, a todos los están eliminando del camino. Es increíble. Y nosotros, por supuesto, en el caso de Guayaquil, seguimos manteniendo la candidatura de Aquiles Álvarez. Esperamos que el proceso judicial permita que en algún momento él pueda salir de la cárcel, porque lo tiene prácticamente secuestrado. Esto es un secuestro político contra Aquiles Álvarez. Y nosotros lo mantenemos como candidato hasta el último instante. Y si ya nos damos cuenta que ya es imposible mantenerlo por este atropello fenomenal que el gobierno tiene contra él, entonces tendremos que poner otra candidatura, tenemos que plantearnos otra candidatura. En el caso de Azuay, entiendo que los compañeros nuestros y una importante coalición de organizaciones está planteándose una alternativa también para esta persecución vergonzosa, cruel, contra el alcalde de Cuenca, a quien también le expresamos nuestra solidaridad, para poder tener un candidato. Entiendo que se está buscando una alianza un poco más amplia para tener una candidatura allá. En el caso de Quito, todavía no hay ninguna novedad, aunque cualquier cosa, digamos, puede pasar. Este gobierno es capaz de cualquier atropello. Pero por ahora está perfectamente claro que se mantiene la candidatura para la reelección del compañero alcalde de la ciudad. Tenemos un alcalde de lujo en la capital de la República. Pavel Muñoz ha demostrado tener una capacidad de atención en la ciudad, de atención en los temas que tienen que ver con movilidad, a pesar de que se le han querido ir encima por eso. Pero estas son las cuestiones principales, digamos, en las tres principales ciudades del país. Uh-huh. Y en las provincias hay también alternativas que se están trabajando en todos lados.
1: Muchísimas gracias, economista Patiño. Muy gentil por atendernos, por contarnos cómo va evolucionando los preparativos para las elecciones seccionales. Esperamos entonces más novedades en los próximos días. Muy gentil, muchas gracias.
2: A ustedes muchas gracias por la invitación y saludo a su audiencia. Buenos días.
0: Gracias, economista Patiño. Vamos a hacer una brevísima pausa y ya regresamos con nuestra siguiente entrevista.
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0: 8:35, sí, 8:35, ¿cómo están? ¿Siguen con nosotros? ¿Siguen en sintonía? Bueno, tenemos una amplia, amplia sintonía a esta hora, y a esta hora queremos también dar la bienvenida al doctor Luis Córdoba, investigador y experto en seguridad. Doctor, muy buenos días, bienvenido a Punto Noticias, muchísimas gracias por acoger la invitación de Radio Pichincha. El presidente acaba de relanzar el conflicto armado, no internacional, el conflicto armado interno. ¿Qué diferencia existe entre una política de seguridad y una declaración de guerra permanente? Eso por un lado. Por otro lado, ¿es esta una estrategia de seguridad o es una estrategia de cara a las elecciones seccionales que se aproximan en noviembre próximo? Buenos días, bienvenido.
1: Muy buenos días, muchas gracias realmente por la invitación. Un saludo también a la audiencia. Y sobre esto, digamos, hay varias aristas que se pueden abordar. La primera es sobre cuál es la estrategia jurídica que está adoptando el gobierno después de una continua pérdida de batallas en la Corte Constitucional. La segunda arista que podríamos abordar es sobre cómo está afrontando el gobierno la pérdida de credibilidad ante un proceso electoral que se avecina y ante el cierre autoritario que ha impuesto, excluyendo a jugadores electorales o políticos del tablero. Y una tercera arista es sobre por qué se persiste en esta lógica del conflicto armado interno. Entonces diría, si empezamos en ese mismo orden, lo primero es que este cambio de estrategia tiene mucho que ver con los antecedentes que vimos en al menos lo que va de este nuevo mandato de Noboa. Recordemos que después del asesinato de los 11 soldados en el Alto Punino, automáticamente sirvió como puesta en escena ese crimen para que el presidente envíe sendos proyectos de ley económico urgentes, la ley orgánica de inteligencia, y también esta famosa ley orgánica para desarticular la economía criminal vinculada al conflicto armado interno, que lo mandó el 20 de mayo del 2025. Que en la Asamblea le cambiaron de nombre y terminaron aprobándole como Ley de Orgánica de Solidaridad Nacional. ¿Por qué es importante este antecedente? Porque ya en mayo, fíjese en la fecha, o sea, estamos hablando de más de un año, en mayo del 2025, el gobierno ya hizo una declaratoria de intenciones sobre lo que quiere hacer en el país con el concepto de conflicto armado interno. En ese proyecto de ley ya se hablaba, por ejemplo, de crear un régimen jurídico específico para el conflicto armado interno, creando una especie de limbo legal en donde no sea aplicable prácticamente la Constitución para todos aquellos que participen en lo que ellos denominan el conflicto armado interno. En ese proyecto de ley terminó aprobándose una figura que es una aberración jurídica del famoso indulto diferido, para que cualquier persona que comience a ser investigada, para que el presidente le otorgue el indulto de manera automática. Es decir, en ese proyecto de ley que terminó aprobándose como ley orgánica de seguridad, de solidaridad nacional, ya se creaba todo un instrumento, un andamiaje institucional para que Fuerzas Armadas, Policía Nacional e inclusive fuerzas extranjeras, porque ya se había firmado previamente el Estatuto de las Fuerzas con Estados Unidos, puedan operar con un blindaje por parte del Estado. ¿Pero qué pasó con esa ley que se aprobó en junio del 2025? Que en septiembre del 2025 la Corte Constitucional declaró inconstitucional por la forma toda la ley de solidaridad nacional y también su reglamento. Entonces volvió el gobierno a foja cero. Hoy lo que está haciendo es reactivando esto que hace un año ya quiso poner en práctica, que es un marco jurídico que le blinde de manera total a los operadores en los territorios en el marco de la violencia estatal. Porque lo que ahora en este decreto 424 habla ya rebasa la mera persecución al crimen organizado, a las organizaciones criminales, y digamos, añade conceptos que claramente entran en represión y contención de protesta social, que claramente podría inscribirse incluso en cualquier disuasión para quien se oponga a cualquier procedimiento en el marco de las concesiones mineras, petroleras, etcétera. Entonces yo creo que lo primero hay que entender es que esto es un cambio significativo, pero que tiene una cola que al menos viene desde un año atrás. Y quiero cerrar esta primera arista diciendo lo siguiente: ¿por qué hay una necesidad de parte del gobierno de crear un limbo jurídico para el conflicto armado interno. Porque recordemos que Fuerzas Armadas y la propia Policía Nacional tenían jueces y tribunales propios hasta diciembre del 2009. Cuando entra en vigencia el Código Orgánico de la Función Judicial, por primera vez se pierden este importantísimo sustento que tenían de tener tribunales militares, tribunales policiales para juzgar a policías y militares. Desde el 2010, policías y militares que cometen delitos, inclusive en el cumplimiento de su deber, tienen que ser sometidos a la justicia común, ordinaria. Lo que ha venido presionando el alto mando militar desde cuando empezó esta crisis de seguridad es que se les restituyan jueces propios, para que evidentemente sean ellos mismos los que se juzguen. Y ya sabemos lo que pasó o lo que ha pasado en algunos casos. Entonces creo que este cambio jurídico es significativo, es importante y desde esta arista vale la pena considerarlo. La otra arista, en cambio, es sobre qué ocurre en el contexto, ¿no? Y el contexto es fundamental porque lo que nosotros venimos es de un conjunto de declaratorias altisonantes de que ya ahora sí vamos a ganar, ahora sí la guerra total. Yo ayer mencionaba y hacía revisión de nuestro monitoreo. En junio, primero, declara conflicto armado interno en enero del 2024. En junio del 2024 ya habló de una nueva fase de la guerra. Es el primer video donde sale el señor presidente. En febrero del 2025 habla de una nueva etapa de la guerra. Después, en marzo del 2025, se reúne con Eric Prince, se toma la foto para la campaña electoral y dice, ya viene la ayuda internacional. Después, en enero del 2026, ya nos viene a hablar de la ofensiva total, desplaces en 10.000 militares.
0: Y helicópteros.
1: Y después de la ofensiva total de enero de este año, etcétera. ¿Cuál era la narrativa? Porque acordémonos que en esta ofensiva total, además se declararon por casi 30 días un toque de queda. Y además se habló ya de la intervención del Comando Sur, se hizo este famoso bombardeo a una granja lechera y se presentó como el primer inauguración de la cooperación, etcétera. Y a partir de esto, ¿qué es lo que se debía esperar por parte del gobierno? El gobierno esperaba que con esta ofensiva total, pues las cifras efectivamente iban a caer, la violencia se iba a contener, porque según ellos esto era lo efectivo. Recordemos inclusive que el propio presidente en unas entrevistas en Guayaquil hace unas 3 semanas habló que los indicadores son de éxito total, que ahora está bajo control todo. ¿Y qué es lo que ocurrió en las últimas semanas? Bueno, en el puerto de Manta se incendian varias lanchas de manera inexplicable y la versión oficial es que ha habido algún problema de soldadura y que eso es lo que ocurrió. Cuando los moradores dicen eso está muy distinto de la realidad. Terminamos con el evento inclusive del sicariato en el aeropuerto de Guayaquil que pasó anteayer. Entonces, yo creo que estos elementos otra vez le ponen al gobierno en un grave problema.
0: Está reconociendo ahí el presidente y el gobierno en su conjunto que todos estos anuncios no dejaron de ser anuncios y que lo que se ha implementado no fue suficiente. Está reconociendo que ha perdido el control en 10 provincias y en 3 cantones. Yo creo que este es un anuncio más que no va a modificar sustancialmente, más allá del tema legal que usted acaba de hacer muy específico. En la práctica, ya en los resultados concretos y efectivos, ¿esto va a ser un anuncio más o sí va a tener un resultado?
1: Bueno, yo creo que no es posible ser concluyentes, digamos, puede cambiar muchas cosas, ahí todavía tienen muchos recursos de por medio para usar, pero sí creo que hay que entender dos cosas. La primera es que la lógica de militarización de la seguridad pública ha resultado un fracaso en términos de seguridad, pero es un éxito en términos políticos, de eso nunca hay que olvidarnos, y a la ciudadanía hay que recordarle. Es decir, si Noboa ha logrado hasta su reelección es gracias a este estado de guerra, es gracias a construir un enemigo interno y a construir todo un relato en torno a la presencia de este enemigo, incluso en otras candidaturas. Entonces, yo creo que esto es fundamental entender, porque la lógica de la militarización va a continuar mientras sea un dispositivo político rentable electoralmente para el presidente. ¿Cuál fue el grave problema? Que en noviembre del 2024 esa estantería se le cayó. Este castillo de naipes se le cayó. La derrota tan contundente que tuvo el gobierno nacional en las cuatro preguntas, en noviembre de 2025, perdón, fue tan contundente que le dejó muy mal parado, incluso ante sus aliados en Washington, que pusieron en duda su real capacidad para ganar unas elecciones. Y por eso ha tratado de ir reconstituyendo este escenario de guerra con ayuda ya directa del Comando Sur, con estos anuncios de intervenciones militares, y hoy con el anuncio de que ya van a llegar acá por poco las fuerzas extranjeras para resolver lo que no han podido resolver los militares criollos. Entonces yo creo que esto es fundamental entender. Es decir, hay una necesidad de darle sentido a este mecanismo de control y dominación política que es el estado de guerra, porque es el único del cual dispone el presidente. El presidente no tiene carisma, el presidente no tiene una base social organizada políticamente para ganar elecciones si fuese solo en base a una competición limpia y justa, y el presidente no tiene tampoco la capacidad de cerrar todos los parámetros institucionales. Por lo tanto, lo único que le queda es hacer que funcione de alguna manera este estado de guerra. Y para eso, me parece a mí, hay dos cosas que está buscando. El cierre autoritario, que es excluir a todo opositor, inclusive en los medios de comunicación, por eso la necesidad de colonizar y comprar otros medios de comunicación. Y el otro, que es evidentemente la consolidación de poder en los espacios locales, donde realmente va a poder tener mayor control territorial, que es algo que no ha conseguido. Eso me parece que está de por medio. Y solo cierro con la tercera perspectiva que decía, y es el papel que está jugando, digamos, cómo se inserta todo esto en la agenda del Pentágono bajo la administración de Donald Trump. Porque recordemos que ellos también juegan su propio...
0: Tienen sus intereses.
1: Claro, tienen su propio juego. Ellos están mirando ya a las elecciones de medio término, que precisamente son en noviembre. Ellos están trabajando bajo esta lógica del escudo de las Américas, recuerden ustedes, en donde proclamaron que van a hacer una alianza contra los carteles, en donde Ecuador estuvo presente. Entonces, ahí hay también que entender las sincronías que están produciéndose. Y estas sincronías tienen mucho que ver con las elecciones en Colombia, con el resultado que está por dirimirse en el Perú, y por la posibilidad de regionalizar el know-how del Plan Colombia, que yo lo he señalado varias veces, está explícitamente planteado en la Ley de Seguridad Nacional de los Estados Unidos del 2022. En esa ley, explícitamente, ellos ya planearon que hay que ir a la regionalización del Plan Colombia. Obviamente, ¿esto qué significa? Expandir la experiencia de Colombia hacia los países andinos. Entonces, yo creo que este elemento no es menor. Y no es menor aún porque es evidente que si en algo pueden intervenir Estados Unidos, no van a venir con los soldados a estar patrullando las calles, pero sí van a darle el soporte que ya están dándole en todas las plataformas de inteligencia artificial, manejo de datos para identificar objetivos militares bajo esta lógica. La conclusión es, ¿será que esto va a resolver el problema de inseguridad? Evidentemente no, porque tiene los factores que dinamizan la violencia y la criminalidad en el país tienen mucho que ver con la estrategia de desarrollo, las estrategias económicas que ha adoptado el gobierno y que lamentablemente lo que hacen es socavar la misma legitimidad del Estado para avanzar.
0: Ahora, doctor, ¿qué implicaciones tiene que el decreto contemple beneficios jurídicos para militares, policías y civiles que participen en operaciones relacionadas con el conflicto? Y quisiera quedarme en la última categoría, en los civiles. Les decía a nuestra audiencia en el segmento en contexto que debemos mirar la región y debemos mirar lo que ha pasado en Colombia, por ejemplo, con los paramilitares, con los parapoliciales, parapolicías también, o lo que está pasando ahora mismo en Bolivia. El presidente Rodrigo Paz ha pedido a civiles que vayan y contrarresten, repriman de cierta manera, se enfrenten a los manifestantes que ya llevan más de 40 días movilizados en Bolivia. ¿Se puede replicar esa situación? Además, hay un contexto que debemos tomar en cuenta. Por ejemplo, nuestros pescadores, lo que dicen cuando han sido interceptados en alta mar es que extranjeros, porque dice hablan en inglés, pero no están vestidos de militares, son los que han interceptado, han reprimido, han maniatado a los pescadores, los han llevado incluso a El Salvador, etcétera. Es decir, ¿a qué riesgos nos estamos enfrentando cuando se habla de civiles?
1: Bueno, ahí yo creo que hay que poner dos elementos previos. El primero es, justo con lo que decía también Licenia, y es que no necesariamente el Estado ha perdido el control. Lo que uno más bien tiene que mirar es en qué medida el Estado está coparticipando de una gobernanza híbrida con los grupos criminales en varias zonas del país. ¿Por qué lo digo esto? Porque el que aparece asesinado en el aeropuerto de Guayaquil el día de anteayer, señor que aparentemente era líder de los Águilas, Carlos Suastegui, era un señor que estaba de paseo en Punta Cana, regresa al país, tenía una hacienda a ojos vista de todas las autoridades en la provincia de Guayas, ¿no es cierto? Tenía obviamente bienes, tenía cuentas bancarias, pero da la casualidad que habiendo siendo, según el ministro Reinberg, un alto objetivo de bloque de seguridad, no tenía cuentas bloqueadas, no tenía seguimiento.
0: Prohibición de salida del país.
1: Y el gran pretexto es que no había orden judicial. ¿De cuándo ha necesitado el gobierno y la policía orden judicial para hacer seguimiento a alguien que es sospechoso de estar vinculado al narcotráfico o al crimen organizado? ¿Esto qué revela? Que probablemente este famoso Carlos Suástegui trabajaba pasando la información a las instancias de inteligencia del gobierno. Y por eso es que cuando topa piso, lo que hacen es una vendetta, cobrarle con su muerte.
0: Pero el ministro Reinberg se ha defendido diciendo que no le tienen que responsabilizar al gobierno porque este señor se movía libremente, que es una cuestión estrictamente judicial. Yo le pregunto allí, sí, es una situación judicial, pero se supone que era un objetivo priorizado, como dice el gobierno, debía tener alguna alerta a inmigración, alguna alerta judicial, debían haber pedido una orden de detención, algo, pues.
1: Sin duda, pero no es además del primer caso ni el único. Si ustedes recuerdan, esta misma semana se hizo pública una senda investigación periodística sobre cómo han incrementado los patrimonios los alcaldes de todos los cantones del país. Uh-huh. Y ahí hay un caso que es enormemente llamativo de una alcaldesa de un cantón donde hay una enorme expansión de la minería del oro que ha multiplicado de manera importante su patrimonio y que, sin embargo, no está ni allanada, ni presa, ni judicializada por el Estado. ¿Por qué? Porque es parte de la nueva directiva de la AME. Entonces, ahí tú miras elementos muy claros de cómo no necesariamente el Estado ha perdido control y ha perdido incidencia. Esto es algo que hay que entender. El crimen organizado no puede operar al margen de la protección estatal, de la protección de agentes del Estado. No es que todo el Estado esté involucrado, pero sí hay agentes a todo nivel, en toda escala, en todas las instituciones que protegen. Solo así funciona. No se puede exportar cocaína por toneladas en la industria bananera si no hay complicidad de empresarios bananeros, de funcionarios aduaneros, de funcionarios policiales, militares, etcétera, etcétera, hasta en el Ministerio del MAGAP, para que pueda todo esto viabilizarse. Entonces, lo que hay que entender es que no se trata aquí de que el Estado ha perdido, está perdiendo frente a la delincuencia, y por eso ya no nos queda más que llamar por poco a los extraterrestres para que resuelvan el problema que parecería no podemos resolver los ciudadanos y el Estado ecuatoriano. El tema es que esta regulación de la violencia y de la criminalidad por parte del Estado es lo que hay que entender que está jugando un rol políticamente relevante en el Ecuador, porque esa es la mejor manera para tener una población atemorizada, bajo el miedo, bajo la incertidumbre, bajo la zozobra,

0: menciona claramente a civiles, es un guiño específicamente a muchos civiles que vienen como consultores a apoyar en determinadas tareas de inteligencia, recolección de datos, aplicación, consultoría, entrenamiento, capacitación, etcétera, etcétera. Este es un primer elemento. El segundo elemento es que efectivamente, de lo que hemos leído ya en varios reportes de periodistas, lo que ha ocurrido con los ataques a los lancheros en el Pacífico ecuatoriano, se observa que es muy probable que se esté ya actuando bajo operaciones encubiertas. Pero estas operaciones encubiertas perfectamente pueden ser desplegadas por fuerzas especiales de los Estados Unidos. Recuerden que el propio jefe actual del Comando Sur es, o fue hasta antes de asumir la jefatura, jefe del Comando de Fuerzas Especiales de los Estados Unidos. Entonces es muy probable que eso ocurra y por eso se sacan los distintivos que les puedan relacionar directamente con Estados Unidos. Esto no significa que necesariamente ya sean mercenarios. Repito, pueden ser los mismos militares de Fuerzas Especiales de los Estados Unidos que están actuando sin identificaciones para precisamente evitar esta relación. Pero lo que sí es cierto es que si uno revisa al menos las tres comparecencias que han tenido que hacer el secretario de Guerra de los Estados Unidos, el jefe del Comando Sur de los Estados Unidos y un coronel que está a cargo de las operaciones aquí en Sudamérica, ante el Senado de los Estados Unidos, en las tres ocasiones hay un gravísimo cuestionamiento por parte del Congreso de los Estados Unidos hacia la presidencia, la administración Trump, porque están realizando operaciones militares sin autorización del Congreso de los Estados Unidos. Uh-huh. Y entonces sí es probable que ante esa presión que ejerce el Congreso ante la Casa Blanca, la disposición sea no operar en estas tareas con distintivos del ejército de los Estados Unidos para que dificulten la posibilidad de la relación. A esto hay que añadirle el papel del famoso Eric Prince, que no es un pintado en la pared. Uh-huh. Es decir, en Ghana nosotros hicimos, recuerden ustedes, una línea de tiempo. Le invito a la audiencia que revise en la página web del Observatorio Ecuatoriano de Conflictos, Llamas. Ahí hay una línea de tiempo sobre Eric Prince, de cómo construyó su historia, qué está haciendo. Inclusive publicamos una alerta sobre lo que implicaba este acuerdo con Eric Prince. Y ahí alertábamos que, por ejemplo, hay una triangulación que hace Donald Trump con Eric Prince para ciertos países clientes, y ya lo acaban de concretar en la República Democrática del Congo, en donde Estados Unidos, a través de un convenio con el presidente del Congo, en donde se compromete a cederle ciertas concesiones de yacimientos de minerales críticos, Estados Unidos le promete darle apoyo en seguridad para garantizar el cobro de los impuestos mineros. Y ese apoyo, ¿quién lo va a ejecutar? Eric Prince, a través de sus empresas privadas. Entonces, este también es una perspectiva y una arista que es probable que ocurra. Ya lo están barajando también en el Perú. La Asociación de Mineros del Perú está pensando en contratar al Eric Prince para que ayude a limpiar de minería ilegal, supuestamente, y poder resolver los problemas. Entonces, yo creo que no hay que descartar esta posibilidad, pero sí hay que recordar lo que nos ha enseñado la investigación académica sobre el paramilitarismo. El paramilitarismo aparece cuando el Estado no puede ejercer violencia directa sin ser acusado. Uh-huh. Esa condición todavía no se cumple en el país, porque el decreto 424 lo que acaba de crear es una nueva enorme cortina de impunidad para que pueda actuar las propias fuerzas de seguridad sin ningún problema.
1: Pero ahí no contraviene la Constitución este anuncio, la forma como se ha anunciado este decreto. La ciudadanía se puede imaginar, tal vez por lo que le escuchó al presidente de la República, pensar que ya mañana pasado vamos a ver militares. Yo entendería que estadounidenses, porque el presidente dijo que después de muchos meses de trabajo y la última reunión que tuvo en el Pentágono. Entonces, Pentágono, Estados Unidos, asumiría que son militares norteamericanos los que podrían llegar al país a operar conjuntamente con nuestras fuerzas nacionales. Yo le pregunto allí, ¿esto no rebasa los límites establecidos en la Constitución y este anuncio de indultos, de inmunidad, de impunidad para civiles, militares y policías nacionales y extranjeros también no rebasa los límites de la Constitución? Ahí nadie puede hacer nada, la Corte Constitucional no puede hacer nada.
0: Sin duda que rebasa los límites de la Constitución desde una interpretación literal incluso del texto, porque claramente la Constitución habla que aquellos tratados o convenios internacionales que impliquen alianzas militares debían en primer lugar incluso ser sometidos a conocimiento de la Asamblea Nacional. ¿Cuál es el problema? El problema es que la Corte Constitucional actual le otorgó

0: dictamen favorable y dijo que no necesita porque no es una alianza militar. Es decir,
1: es
0: el problema del estatuto, el problema del estatuto de las fuerzas, que era una alianza militar, claramente, el problema es que eso ya está santificado por la, Corte Constitucional.
1: Claro.
0: Y al estar ya con un dictamen favorable de la Corte Constitucional, al haberse ratificado ese documento, ellos desde que se puso en vigencia esto, que fue en marzo del 2024, desde que se puso en vigencia, ya tenemos operando en el Ecuador al menos unas 60 agentes de las agencias federales norteamericanas.
1: Entre esos del FBI, que tampoco se sabe qué resultado hay.
0: No es que va a cambiar mucho. Lo que sí va a cambiar realmente es cómo van a manejar la agenda de seguridad y cómo van a manejar o a intentar manejar la agenda mediática. Ese pulso es el que puede cambiar.
1: Muchísimas gracias, doctor.
2: Muchísimas gracias por esta entrevista. Gracias, qué también. Interesante.
1: Como siempre, se nos terminó el tiempo con usted, doctor, y nos quedaron algunos temas. Muchísimas gracias por visitarnos.
0: Muy amables también por la invitación.
1: El doctor Luis Córdoba.
2: Sí. El doctor Luis Córdoba, investigador y experto en seguridad. Hacemos una brevísima pausa. Regresamos con más audios de En Tu Propia Voz.
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0: 9 de la mañana con un minuto, 9 con un minuto. Nos vamos a tomar unos minutitos de las Warmis porque es importante que pongamos, que expongamos en el segmento, en tu propia voz, los audios que nos han enviado nuestros amigos y amigas que están conectados, están sintonizando desde muy tempranito. Vamos a escuchar a Ronald Jaramillo, ¿qué nos dice?
1: ¿Qué tal? Buenos días, Radio Pichincha. Ronald Jaramillo le saluda. Yo quería que la Corte Constitucional tiene que hacer una revisión al respecto de este nuevo decreto para que le indique al presidente Noboa que justifique lo que él está volviendo a otorgar, que son ilegalidades, y de hecho la Corte Constitucional debe tener un control al respecto y pues tomar decisiones ya determinantes, porque este tipo de emergencias de seguridad no están garantizando los principios básicos de los derechos constitucionales de los ciudadanos. Por el contrario, están siendo violentados, y la Corte Constitucional, como deber principal, es que debe controlarle y enseñarle al gobierno qué tipo de lineamientos en política de seguridad tiene que emitir. Y en caso de no someterse a obedecer ese tipo de lineamientos constitucionales y legales, pues tendría que la Corte Constitucional determinar de forma decidida decisiones profundas, y entre una de ellas es de que el gobierno sigue desobedeciendo lo que la Corte Constitucional le ha planteado que debe tomar como decisión. El gobierno está entrando en una fase gravísima de desobedecer a la Corte Constitucional, y la Corte Constitucional, como el último poder del Estado, debería tomar decisiones profundas.
0: Muchísimas gracias, Ronald Jaramillo, por ese mensaje.
2: Vamos ahora a escuchar el mensaje que nos ha dejado Luz Ana Arosemena.
3: Buenos días, Radio Pichincha. Soy Susana Arosemena. Las bandas son la punta del iceberg de toda esta problemática de violencia. Lo importante aquí es el gran narcotráfico que continúa, porque Noboa no controla los puertos, los aeropuertos, ni la salida de esta droga. Eso continúa el lavado de dinero en los bancos, en las casas comerciales. Esto tampoco lo controla. Mientras Noboa no controle eso, no desbarate esa estructura criminal, no seguirán las bandas, seguirán apareciendo las bandas de distinto color y distinto sabor.
0: Muchísimas gracias por ese mensaje, Luzana Arosemena. Vamos a leer inmediatamente a Jacqueline Fuentes. Dice: soy Jacqueline, buenos días, Radio Pichincha. Les saludo desde el norte de Quito. Estamos evidenciando un régimen que engaña y cree que somos engañados. Este nuevo o viejo decreto es para frenar la protesta de la ciudadanía, que cada día se la ve más despierta y consciente sobre la inutilidad de este régimen. Debemos enfrentarlo, porque de lo contrario habremos perdido totalmente la patria. Bendiciones. Lo propio para usted.
2: Ahora procedemos a escuchar el mensaje que nos ha enviado David Remache.
4: Buenos días, Radio Pichincha. Elena, gracias por este espacio que da a la ciudadanía para poder expresarnos. Soy Germania Lumía, de aquí de Quito. Mi pensar es que este gobierno, lo que está haciendo es despertando más el miedo en la población, para que, como ya ve que la revocatoria se viene, entonces les tiene que tener a la gente con miedo, porque ahora trae las militares estadounidenses, y eso es muy grave en el sentido de que ya estamos militarizados con nuestras fuerzas del Ecuador. ¿Por qué trae otros acá? Y encima de eso, les pone, va a dar indulto a los policías militares y civiles que asesinen a personas. O sea, eso es un asunto muy grave y muy delicado, si nosotros como pueblo no abrimos abrimos los ojos y salimos a las calles, porque lo único que nos queda es salir a las calles.
0: Muchísimas gracias por ese mensaje a Germania. Vamos ahora sí a escuchar a David Remache. ¿Tenemos ese audio, David Remache? No todavía, sino sí, perfecto, vamos a escucharlo.
5: ¿Cómo están, amigos de Radio Pichincha? Buenos días, mi nombre es David Remache. El presidente, desde el 1 de octubre del 2023, donde hubo el segundo debate presidencial, anunció todo lo que hoy nos sigue diciendo. Lamentablemente hay un pequeño número de personas que aún creen en sus mentiras, pero la gran mayoría del pueblo ecuatoriano estamos hartos.
0: Muchísimas gracias por ese mensaje. Vamos a escuchar ahora a
2: Gloria Ortega.
0: Perfecto.
2: Ahora sí, doña Gloria, buenos días.
6: Esta farsa elaborada desde Carondelet, pero por ahí deben comenzar la limpieza del narcotráfico. Gracias por sus comentarios tan certeros. Le comento que son 9 meses que no nos hacen la devolución del IVA. Este sinvergüenza no sé qué hace con el dinero que ya está recaudado y que no está entregando a los jubilados a la tercera edad. Y ahora se ha inventado de campaña una serie de inventos que no le creemos. Fuera Noboa, fuera.
0: Muchísimas gracias por ese mensaje a Gloria Ortega. Vamos a leer un texto que nos manda el psicólogo en casa, uno de nuestros fieles oyentes. Buenos días, Radio Pichincha. Con respecto a la pregunta de hoy, entregar indultos al personal de seguridad pública y a personal extranjero es un llamado al caos, más no al orden, ya que los excesos los hemos visto desde que el señor Noboa está al mando del país, pero al parecer no ha sido suficiente y seguimos repitiendo los mismos procedimientos donde los resultados han sido ejecuciones extrajudiciales, tal como sucedió con los 4 niños de las Malvinas. En conclusión, esta medida solo busca un objetivo: manejar a la sociedad en base al miedo para tenerlos inmovilizados y disipar cualquier protesta, sea esta de orden civil o de orden política. Atentamente, el psicólogo en casa.
2: Y ya nos despedimos, no sin antes agradecerles a Wellington Mendoza, a José Guerrero, a Ana María, a Alejandro Jiménez, a Rocío Simbaña, a Luis Peñafiel, a Pablo Portilla, a Mauricio Hidalgo, y a todos quienes se han comunicado, nos han enviado su comentario o su mensaje de texto para opinar sobre el tema planteado en esta jornada.
0: Tenemos información de última hora, importante información, atención. Según la periodista Blanca Moncada, que ha seguido de cerca el caso de Mónica Silva, dice: informe confirma, Mónica Silva fue asesinada. El informe arroja que su deceso se produjo por muerte violenta, por un golpe y por estrangulamiento. No se suicidó, la mataron. Importante información, estaremos atentos de este informe forense, ¿no? De esta autopsia que se realizaba precisamente al cuerpo de Mónica Silva. Recuerden ustedes toda esta oscuridad que hubo alrededor de aquello. Ahí, para quienes nos siguen por nuestras redes sociales, por nuestras cuentas digitales, lo tienen en sus pantallas el tuit, el posteo, la publicación que hacía la periodista Blanca Moncada Pesantes. Informe confirma, Mónica Silva fue asesinada.
2: Terrible, terrible. Ojalá y podamos llegar hasta conocer quiénes fueron los autores intelectuales y los autores materiales de este, lo que ahora sí podemos decirlo, crimen. 9:10, les agradecemos a las Guarmis por estos minutos que nos han regalado para poder compartir con ustedes sus opiniones. Muy amables a todos, les deseamos una excelente jornada.
0: Un abrazo fuerte para los papitos.
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Acompáñenos y sea parte de este momento tan bonito que pues les planteamos desde Radio Pichincha. Así iniciamos el día de hoy, viernes, que te quiero viernes. ¿Cuál es su opinión respecto a los temas que nos convocan como país? Ya Elena, Licenia estaban repasando sus comentarios, sin embargo la pregunta está abierta todavía para que puedan votar. Guerra total, ¿qué le preocupa más de que se otorguen indultos a civiles y militares, no? Y pues bueno, precisamente la pregunta está planteada ahí: posibles abusos de poder, impunidad, justicia por mano propia, todas las anteriores. ¿Cuál es su opinión respecto a este tema ya impuesto también en nuestro país? Y precisamente hoy hablaremos de algunos de esos temas, ¿no? De todo lo que es el contexto también de esta nueva declaratoria de conflicto interno armado y demás, ¿no? ¿Qué pasa con los niños y niñas en el Ecuador? ¿Qué pasa con las desapariciones forzadas? ¿Qué pasa con el reclutamiento de nuestras infancias? ¿Cómo prevenir que los niños, niñas y adolescentes sean reclutados por los grupos de delincuencia organizada? Pues estará con nosotros Francisco Ceballos Tejada, ex viceministro de gestión educativa, experto también en estos temas. Estará Luis Coveña, más adelante también abogado, para hablar sobre el caso de abuso sexual en la ESMIL, y también Raúl Cajamarca, director de desarrollo turístico de la ciudad mitad del mundo, la agenda turística que incluye pues que usted pueda disfrutar este fin de semana del partido de nuestra tri con Curazao en pantalla gigante. Pero sí queremos empezar por esto, ¿no? Por tratar de entender cómo dos adolescentes de apenas 15 y 16 años fueron detenidos después del asesinato de un cabecilla criminal dentro del aeropuerto de Guayaquil, ¿no? Un hecho que estremeció al país, imágenes que son difíciles de procesar, armas ocultas entre flores y un peluche, disparos en una terminal aérea, pasajeros corriendo por sus vidas y dos menores convertidos en protagonistas de una escena de guerra. La reacción inmediata pues ha sido predecible: indignación, miedo y llamados a castigos más severos. Sin embargo, la pregunta más importante sigue sin formularse con suficiente fuerza: ¿quién reclutó a esos niños? ¿Quiénes reclutaron a esos niños? Porque ningún niño nace sicario, ningún adolescente llega por sí solo a un aeropuerto con una misión de asesinato. Detrás de cada menor armado existe una cadena de responsabilidades que involucra a estructuras criminales, pero también a instituciones que fallaron en protegerlo. Los datos son alarmantes. Entre 2019 y 2024, los homicidios, además, que involucran a niños, niñas y adolescentes, aumentaron 627%, según UNICEF, que ya había advertido que el reclutamiento de menores por parte de grupos criminales está creciendo y que las escuelas se encuentran cada vez más expuestas a la violencia. Hoy en nuestro país, en este año 2026, cada 14 horas muere un menor de edad de forma violenta. La situación es tan grave que el propio gobierno declaró que en junio de 2025 pues eran prioridad nacional la prevención y la erradicación del reclutamiento de niños, niñas y adolescentes por parte de grupos armados y organizaciones criminales.
criminales mediante un decreto ejecutivo, es decir, el Estado reconoció oficialmente que existe un problema estructural, pero reconocer el problema no es lo mismo que enfrentarlo. Mientras el país concentra su atención en operativos militares, estados de excepción y discursos de guerra, la prevención sigue siendo el eslabón más débil. Los niños continúan siendo captados por organizaciones criminales que les ofrecen dinero, protección, pertenencia, una falsa sensación de poder que muchas veces el Estado, la escuela y la comunidad no han logrado garantizar. Las mínimas condiciones de bienestar tampoco han sido garantizadas. UNICEF nos recuerda algo fundamental: el reclutamiento de menores de edad nunca es voluntario, siempre es una forma de violencia y explotación. Los grupos criminales identifican a niños y adolescentes en condiciones de vulnerabilidad, aprovechan la pobreza, la exclusión, la violencia intrafamiliar, la falta de oportunidades y la ausencia institucional para convertirlos en instrumentos de sus negocios ilícitos. Por eso resulta, pues, peligroso reducir este debate a la figura del niño sicario o ser tan crueles como acabo de ver hace unos instantes en la cuenta del asambleísta Sergio Peña. De verdad, hay mucha crueldad en esos comentarios, que además creen que hay otros que defienden a los niños que se han convertido en criminales. Esta etiqueta simplifica una tragedia mucho más profunda. El adolescente que aprieta un gatillo debe responder por sus actos, pero también es una víctima del sistema que permitió que llegara hasta ese punto. Cifras que reflejan esta emergencia nacional: en 2023 fueron asesinados 770 niños, niñas y adolescentes, un incremento de 640%, lo decíamos, y también miles de adolescentes han afirmado conocer a personas cercanas reclutadas por grupos delincuenciales, ¿no? Así es que realmente es necesario ver en qué punto está girando también este debate, ¿no? ¿Cuáles son las preguntas que tenemos? ¿Cuántos militares desplegar? ¿Cuántas cárceles construir? ¿O cuánto endurecer las penas? Rara vez se discute cuántos psicólogos necesitan las escuelas, cuántos trabajadores sociales hacen falta en los barrios más golpeados por la violencia, cuántos programas deportivos, culturales, educativos han desaparecido, cuántos niños abandonan las aulas porque el Estado dejó de llegar a tiempo. Realmente lo que pasó en la ciudad de Guayaquil no demuestra únicamente que el crimen organizado sigue operando, evidencia que el país está perdiendo una generación, ¿no? Y mientras tanto, seguimos preguntándonos cómo ingresan las armas o dónde está el cuerpo de un objetivo de tanto valor, que ya el ministro ha dicho que le dejaron a la familia que pueda despedirse de él. Quizá estamos ignorando lo verdaderamente importante, ¿no? Cómo llegamos al punto en que dos adolescentes fueron utilizados para ejecutar un asesinato en uno de los lugares que deberían ser de los más seguros del país, ¿no? Es un horror que dos niños hayan disparado, pero más grave aún es que como sociedad estamos empezando a acostumbrarnos a verlo, y cuando una sociedad, pues, normaliza que sus niños maten o mueran, el problema ya no es únicamente de seguridad, es un problema, decimos básicamente, de humanidad. Y así, con este contexto, quiero darle la bienvenida a nuestro primer invitado el día de hoy para abordar esta problemática, ¿no? Por favor, acompáñenos un poquito más acá. Vamos inmediatamente con el tema del día.

0: Lo habíamos anunciado, muchas gracias por acompañarnos el día de hoy. Francisco Ceballos Tejada, ex viceministro de Gestión Educativa, experto en niños, niñas, adolescentes, en situaciones además de conflicto como las que estamos viviendo el día de hoy. Pues habíamos hecho una introducción. Hoy el país parece que está debatiendo cómo castigar más fuerte a los adolescentes que delinquen, que cómo evitar que se involucren, que sean reclutados. Estamos enfrentando ahí, al parecer, las consecuencias mientras ignoramos las causas de lo que está pasando en el país.
1: Sofía, muchas gracias por la invitación. Y yo creo que la introducción que hace usted es absolutamente pertinente en términos de analizar este fenómeno, y lo sucedido ayer en el aeropuerto de Guayaquil da claras cuentas de los temas de utilización, reclutamiento, uso de niños, niñas, adolescentes para el crimen organizado. Es clarísimo, porque lo que estamos mirando ahí no se trata de un delito de oportunidad, digamos, sino una infracción absolutamente planificada. Entonces, aquí las preguntas, por supuesto, surgen. ¿Cómo obtienen cierta información? ¿Quién les dota de las armas? Y, por supuesto, estos chicos terminan siendo utilizados y usados por el crimen organizado porque no son un objetivo de ellos. Uh-huh. Sino por supuesto, se trataba de cumplir con un fin potencialmente de un grupo de delincuencia organizada que no les pertenece a ellos, digamos, esa motivación, ¿no? Entonces, a mí me parece que este es el claro ejemplo de la utilización que están sufriendo nuestros menores de edad.
0: Además, ellos no tienen plena conciencia de en qué se han metido, ¿no? Cuando vemos la detención de los dos menores de edad, los dos tienen una cara de espanto, una cara de horror. Uno de ellos incluso está llorando, porque no tiene idea de qué acaba de hacer y de qué consecuencias son las que va a tener que enfrentar.
1: Ese es uno de los temas precisamente, ¿no? Posiblemente, esto habrá que investigarlo, por supuesto, posiblemente hasta si es que ellos no cumplían con esas acciones, posiblemente incluso hasta podrían haber estado en juego sus propias vidas. Es decir, lo que necesitamos alrededor de un tema como estos, uno es un sistema de justicia especializado. Eso dice nuestra Constitución, la Convención por los Derechos del Niño. Necesitamos tener una justicia especializada, pero me parece que parte de la reflexión también es decir lo que parte de la introducción decía, y que usted daba un dato de UNICEF del 640% de crecimiento de homicidios. Yo le traigo más malas noticias. Uh-huh. El Observatorio por los Derechos de la Niñez, Adolescencia y Juventud desarrolló un análisis del 2018 al 2025 y ese crecimiento de homicidios en niños, niñas, adolescentes es del 1.358%. Cuando uno mira, por ejemplo, lo que ocurría en 2014, donde el 39% de los homicidios intencionales pasaban por armas de fuego para menores de edad, en el caso ya del 2025 estamos hablando del 90% de esos homicidios. Uh-huh. Que se producen por arma de fuego. Es decir, ha crecido la violencia dentro de ya un tema tan violento como los homicidios intencionales. Uh-huh. Cuando uno mira los datos en los adolescentes en particular, entonces estamos hablando ahí de un crecimiento del 2.230%. Es decir, hay un mientras, por ejemplo, los datos están disminuyendo de homicidios en estos últimos meses, en el caso de adolescentes, en el primer trimestre de este año fue el más violento, es decir, no se redujeron los homicidios, y en este momento podemos encontrar que este es posiblemente, vamos a asistir al segundo semestre más violento en la vida de niños, niñas y adolescentes en la historia del país.
0: Y esto ya se venía alertando, como yo repasaba esta cifra quizá anterior. Quiere decir que lo ignoraron o no hicieron absolutamente nada para proteger a los niños, niñas y adolescentes. ¿Quiénes tienen la responsabilidad de esa protección sobre nuestras infancias?
1: Este es un fenómeno relativamente nuevo para nuestro país. Nosotros hemos dialogado con nuestros colegas en Colombia, en que tienen varias décadas, digamos, con arrastrando este problema. Y lo que nos damos cuenta es que primero lo que necesitamos es tener reflexiones, poder superar ese lugar común, digamos, de criminalizar únicamente a los adolescentes o a los jóvenes como los causantes de la violencia en el país, ¿no? Esto está respondiendo a mafias organizadas, a grupos organizados, transnacionales incluso. Y lo que yo digo con cierta ironía, no puede ser que los únicos organizados sea la delincuencia, los grupos delincuenciales, y no los estados, no los gobiernos, la sociedad civil de los diferentes países, porque este es un tema que tenemos que enfrentarlo dentro de nuestros países, y por supuesto los gobiernos, el estado, gobiernos locales y demás, son los primeros responsables y garantes del cumplimiento de los derechos de los niños. Pero también este es un tema que nos rebasa a todos y por lo tanto tenemos que trascender las fronteras y tener cooperación con los otros países, porque desgraciadamente el problema del crimen organizado está creciendo en la región.
0: Usted ahí acaba de decir algo, un comentario, ¿no? De que parecería que los grupos delincuenciales son los organizados y el Estado no tanto, porque sí sorprende mucho que, siendo, como dijo el ministro John Reinberg, un poco para que la gente se tranquilice, que la víctima era un delincuente, dice que era un objetivo de alto valor, pero ¿cómo es posible que sean unos niños los que lo ubiquen y tengan acceso a él y no el gobierno, que se supone debería haberlo detenido y procesado judicialmente, ¿no? Pero por otro lado está este decreto que decíamos que crea un comité interinstitucional para prevenir y erradicar el reclutamiento de niños, niñas y adolescentes. ¿Se conoce algún avance real, algún resultado, algún trabajo que se haya hecho pues en este ámbito?
1: Sí, yo creo que yo diría que sí hay algunos logros. Siempre se puede mejorar y siempre se puede aumentar, digamos, los logros que se han tenido. Pero aunque parezca una simple declaración, el declarar el reclutamiento como una prioridad nacional para erradicar el reclutamiento, uso y utilización de niños, niñas, adolescentes, es ya un paso fundamental que muchos países en la región no lo tienen. Cuando uno mira el marco jurídico, entiendo ahí el COPRUNA, que es como se le ha denominado a esta instancia interinstitucional, el hecho de que exista una instancia de alto nivel interinstitucional es un paso también fundamental. Cuando uno mira lo que ha ocurrido en otros países, podría encontrar, por supuesto, después de 5 o 6 décadas de conflicto armado interno en Colombia, hay una institucionalidad muy fuerte alrededor de este tema. Y yo creo que Ecuador está, digamos, dando pasos importantes, porque tenemos un marco jurídico que también hay que mejorar, lo que también hay que precisar. Por ejemplo, hay una discusión en este momento en la Asamblea Nacional sobre el tema de el reclutamiento, uso y utilización de niños, niñas, adolescentes.
0: Pero luego vemos asambleístas como Sergio Peña el día de hoy burlándose de quienes abordan el tema desde una mirada más humana. O sea, ¿cómo podemos confiar también en los legisladores que les llama angelitos y desmerece pues cualquier opinión que tenga una mínima carga de humanidad?
1: Yo creo que ahí lo que tenemos que hacer énfasis, usted al inicio de la entrevista me decía, hay estas voces que tratan de criminalizar. Y yo les diría que también he tenido yo, afortunadamente, diálogos con medios de comunicación, en donde las preguntas alrededor de estos temas es cómo abordamos un problema de uso, utilización, reclutamiento, en donde muchos de esos niños, niñas, adolescentes están siendo o engañados o manipulados o coercionados, amenazados para cumplir ciertas acciones.
0: ¿Qué alcances tiene el comité?
1: El comité están, digamos, ahí con la reforma anterior, 22 instituciones del gobierno central. Entonces, ese paso a que podamos tener una acción articulada es fundamental. Nuestros colegas en Colombia nos decían, nosotros no nos consideramos expertos en el tema, que lo son, pero sí les podemos decir en qué cosas, qué errores no deben cometer. Y frente a eso, solo una acción articulada, sistemática, del Estado en su conjunto, y cuando digo Estado me estoy refiriendo al gobierno central, a los gobiernos locales, me estoy refiriendo a la sociedad civil, a la academia. Es decir, todos necesitamos poner la prioridad sobre niños, niñas, adolescentes y hacer reflexiones adecuadas. Siempre van a existir discursos altisonantes alrededor del tema. Lo que necesitamos es elevar el nivel de debate y poder poner en los medios de comunicación, poder poner en la opinión pública un debate mucho más enfocado sobre las causas, los problemas y cómo efectivamente el país puede afrontar un problema como este que nos está rebasando.
0: ¿Cómo se frena el reclutamiento de los niños y niñas y adolescentes en nuestro país si el Estado tiene muchas zonas abandonadas, si hay unos niveles de pobreza, pues que uno realmente ni siquiera puede entenderlos, ¿no? Porque tenemos familias viviendo con menos de $50 al mes en la absoluta miseria, y en esos barrios, en esos sectores, el Estado ni siquiera entra. Entonces, los que mandan, los que dan permiso para que puedas entrar o no, son otros.
1: Así es. Me parece que el primer factor, digamos, para que exista reclutamiento es que exista presencia de grupos de delincuencia organizada. Por lo tanto, el hecho de que, digamos, es que queremos combatir, frenar el reclutamiento, lo que tenemos sin duda alguna es que disminuir la fuerza, la capacidad de los grupos de delincuencia organizada y su presencia territorial. ¿Y eso qué significa? Con presencia del Estado, de la sociedad civil, con una presencia, es decir, cómo además, junto con la agenda de seguridad, que es absolutamente importante, cómo acompañamos de una agenda social que complemente esa agenda de seguridad. Uh-huh. Es decir, no solamente un combate por la fuerza contra los grupos de delincuencia organizada, sino también una agenda social que vaya acompañando. No puede ser posible que en determinados barrios nuestros niños, niñas, adolescentes estén dentro de sus casas y que no puedan salir al parque por miedo a... incluso en algunos casos no puedan llegar a sus instituciones educativas. Uh-huh. O que haya estos riesgos a las afueras y a veces incluso dentro de los propios establecimientos educativos. Es decir,
0: eso explica que hayan abandonado además tantos niños y jóvenes del sistema educativo.
1: Es una de las explicaciones, por supuesto. Uh-huh. Por lo tanto, lo que necesitamos aquí es que las comunidades, la prevención comunitaria es un paso fundamental. La presencia del Estado, e insisto, cuando hablo de Estado, estoy hablando de el gobierno central y de los gobiernos locales, el más próximo a los territorios, digamos, y el rector de los territorios, ¿no? Por lo tanto, necesitamos hacer esa presencia en los espacios públicos, el espacio digital. Este espacio casi, entre comillas, sin control. Requerimos tener un mayor acompañamiento, los padres de familia, las madres de familia, acompañar qué es lo que están haciendo nuestros hijos también y qué están consumiendo en las redes sociales. Uh-huh. A los medios de comunicación, digamos, esta suerte de cultura, de la narcocultura, las narconovelas, los videos que las novelas, las series que se están transmitiendo. Uh-huh. Por los medios de comunicación también, es decir, todos de alguna manera, así como podemos decir, somos corresponsables, también podemos ser copartícipes de una solución que no está solamente, sin duda, el gobierno, el Estado es el primer garante, pero eso no significa que desde nuestras otras acciones individuales y particulares tengamos también responsabilidad y podamos ser copartícipes de una nueva forma de mirar y de ya no normalizar la violencia como forma de relación.
0: Habíamos entrevistado hace no mucho a la vocera de una fundación que trabaja con niños, niñas, víctimas de trata, por ejemplo. Y ella me dijo una frase que me quedó muy grabada y es: las defensoras y los defensores de derechos nos estamos quedando cortas frente a lo que estamos viendo, que son cosas que nunca antes habíamos visto. Hay que prepararnos nuevamente, hay que entender nuevamente cómo abordar también estas problemáticas y cómo sostener incluso a las víctimas de delitos de trata, del reclutamiento, cómo sacamos a las personas que están ahí en este momento, digamos. Nos preguntamos también qué va a pasar con estos niños que han sido detenidos después de ejecutar un sicariato en un aeropuerto.
1: Así es, lo que tenemos es que mejorar y tenemos que adaptar lo que conocíamos y antes trabajábamos en temas de violencia en términos generales. El tema del reclutamiento no se aborda de la misma manera que las violencias intrafamiliares, por ejemplo. Uh-huh. Por lo tanto, necesitamos de metodologías de y sobre todo de servicios especializados que puedan, por un lado, tener este primer paso, que es lo que se denomina como prevención primaria. Prevención primaria que tiene que ver con todos los niños, niñas, adolescentes del país y que no es otra cosa que garantizarles sus derechos y garantizar espacios seguros y demás. Pero junto con eso tenemos estas otras, ¿qué pasa y qué hacemos con aquellos niños, niñas, adolescentes que están en mayor situación de vulnerabilidad, que están atravesando situaciones de mayor riesgo, que están atravesando situaciones ya concretas de amenazas, de, uh-huh, de reclutamiento de grupos delincuenciales? Cuando uno mira, por ejemplo, las cifras de desplazamiento interno, uno encuentra que un gran porcentaje y una de las razones del desplazamiento, 7% de las familias que se han desplazado internamente en el país, estamos hablando de ecuatorianos, ecuatorianas, familias que se han desplazado de un lugar a otro por riesgos, por temas de violencia y de conflicto. Este 7% de familias han sufrido amenazas directas a sus niños, niñas, adolescentes y por eso han tenido que desplazarse internamente. Uh-huh. De las familias que no se desplazaron, el 4% han recibido algún tipo de amenaza de reclutamiento de sus niños, niñas, adolescentes. Es decir, este es un problema concreto que tiene que afrontar el país. Y lo que se requiere, uno, es saber abordar este problema del reclutamiento, que no es que no se puede trabajar de la misma manera que todos los temas de violencias en general, sino con una particularidad. Y lo otro es que requerimos de servicios especializados que puedan, lo decía hace un momento, prevenir en los casos en donde hay mayor amenaza, uh-huh, riesgo, vulnerabilidad, pero también cómo atendemos a aquellos chicos, adolescentes, niños que han sido ya reclutados, cómo los desvinculamos de esos grupos organizados, cómo les damos otras alternativas y cómo restituimos y reintegramos su proyecto de vida.
0: Pero de momento, ¿esa tarea la está haciendo el Estado o la están haciendo las organizaciones? ¿O no lo está haciendo nadie?
1: Yo creo que todos estamos de alguna manera tratando de hacer algo. Uh-huh. Entonces, por eso es a lo que me refería, es que necesitamos, uno, profundizar sobre este conocimiento, dejar al lado esta suerte de lugares comunes de que a los adolescentes son inimputables, no lo son, a partir de los 12 años, uh-huh, pueden tener responsabilidad penal frente a los actos e infracciones penales, por supuesto. Entonces sí hay un canal, digamos, para tratarlo.
0: Pero, decir, estos niños, que estos jóvenes que acaban de cometer este delito, ¿ellos van a responder ante la ley?
1: Lo que requerimos ahí es un sistema de justicia especializada, lo que dice nuestra Constitución y lo que dice, por supuesto. Y lo otro es que aquellos adolescentes, porque algunos, por ejemplo, víctimas a través del tema de trata con fines de reclutamiento, uh-huh, estas, en este caso, cuando este es el delito que se configura, las víctimas no tienen responsabilidad penal porque se prueba que hay una situación de trata.
0: Digamos, pero este es un poco el escenario que habrá que investigar en este caso de estos niños.
1: Exactamente, pero también tenemos el 369.1 del COIP, en el que habla del tema del reclutamiento, en donde podría existir esta dualidad, digámoslo así, como en términos muy procaces, digamos, esta de suerte de víctima-victimario, uh-huh, en donde los adolescentes también pueden ser y deben ser responsables penalmente por una infracción penal si la cometen. El punto es que cómo construimos ese sistema restaurativo para que ese enfoque pueda efectivamente estos adolescentes que son, que tienen una sentencia ejecutoriada por algún tipo de infracción penal y que lleva a privación de libertad, cómo ellos podemos reintegrarlos a la sociedad y restablecer su proyecto de vida, porque efectivamente, más allá incluso de su infracción penal, han sido víctimas de reclutamiento y por lo tanto también tenemos que reparar sus derechos.
0: Muchísimas gracias por acompañarnos el día de hoy. Este tema es muy complejo, no es nada sencillo analizarlo. Hay mucha gente que tendrá pues ideas, algunas preconcebidas, otras de lo que les surja, ¿no? También de mirarse en un país que está viviendo pues esta conmoción perdón, y este dolor social que nosotros lo decimos siempre, o sea, el país como tal está viviendo un dolor social, debería. Y pues les agradecemos también por hacer reflexiones, ¿no? Desde una mirada humana, que eso es lo que en este momento yo siento que hay que rescatar, una mirada humana de cada uno de los temas que nos convocan. Francisco Ceballos Tejada, viceministro de Gestión Educativa y experto en niños, niñas y adolescentes en situaciones de conflicto. 9:43, volvemos enseguida.

0: Bueno, está con nosotros Gaby Cruz. Mi querida Gaby, ¿cómo estás? Buenos días.
1: Buen día, mi Sofi. Buen día, amigos y amigas de las Warmies de Radio Pichincha. Ya los estamos acompañando en este nuevo día y siempre con más información para ustedes.
0: Así es, queridos amigos, amigas. Un mes antes de su asesinato en Manta, la fiscal Alexandra Bravo había advertido a Human Rights Watch sobre los riesgos que enfrentaba por investigar al crimen organizado en Manabí. Y la organización cuestionó la estrategia de seguridad del gobierno, pidió mayores garantías para fiscales, jueces e investigadores que enfrentan estructuras criminales, mi Gaby.
1: Así es, y bueno, tenemos también más información sobre este hecho en el siguiente reporte.
2: La funcionaria ya había manifestado su profundo temor y la vulnerabilidad de su cargo apenas un mes antes de ser acribillada junto a su hermana. En mayo de 2026, un investigador de Human Rights Watch mantuvo una conversación con Bravo en Manta para discutir sus investigaciones sobre ataques con drones contra barcos pesqueros. Juanita Huebertus, directora para las Américas de Human Rights Watch, confirmó que Bravo expresó explícitamente que tenía miedo debido a la fuerte presencia de estructuras delictivas en la provincia de Manabí. A pesar de estas alertas, la fiscal fue interceptada por un sujeto armado cuando se dirigía a su vehículo, en un ataque que la policía calificó como dirigido deliberadamente contra ella. Bravo no era una funcionaria ajena al peligro. Durante años lideró investigaciones críticas sobre los homicidios, secuestros y crimen organizado en Manabí, una de las zonas más violentas del país. Recientemente sus indagaciones incluían un incendio masivo de embarcaciones y ataques con drones frente a las Islas Galápagos. La muerte de la fiscal desató críticas contra la administración del presidente Daniel Noboa. Huebertus señaló que el gobierno debe dejar de tratar al sistema de justicia como algo secundario. Según la directora de Human Rights Watch, la estrategia oficial se ha centrado en estados de excepción y en ver el conflicto como una guerra armada, pero ha fallado en fortalecer en la protección de jueces, fiscales e investigadores. Es poco probable que Ecuador ponga fin a su espiral de violencia si no toma medidas urgentes para proteger a los funcionarios que investigan a los grupos criminales, sentenció Huebertus. Tomado de la web de Radio Pichincha, reportó para las Warmies Gabriela Espinosa.
0: Bueno, estamos precisamente conversando, ¿no? ¿Cuál es la situación que viven los fiscales que investigan este tipo de casos y cuánto deben ser protegidos, ¿no? Sabemos por algunos testimonios que no siempre es así.
1: Así es, estos pedidos, solicitudes de resguardo policial a su integridad también deben ser tomados en cuenta, porque lamentablemente vemos que funcionarios judiciales están siendo atacados, atentan contra su vida, su integridad, y no debería ocurrir esto en el país.
0: Así es, bueno, y la ciudadanía también está reaccionando. El día de ayer en el sector de la Ecuatoriana, al sur de Quito, ciudadanos realizaron una protesta pacífica para exigir mayor seguridad. Ahí se ve pues que salieron los vecinos frente a los hechos delictivos que están afectando a la zona.
1: Así es, los moradores demandan acciones urgentes de las autoridades justamente para frenar la inseguridad. Aquí siempre lo hemos dicho, ¿no? Es la comunidad la que se une para enfrentar estas problemáticas sociales que le corresponde atender al Estado, al gobierno nacional. Hablamos ya del tema de la inseguridad, todos los días hablamos ya de robos, de secuestros, de desapariciones, de sicariatos, y parecería que estamos normalizando esto, ¿no? Pero no, desde cada uno de los barrios, pues ya se está hablando, se está levantando la voz frente a todo esto.
0: Y una voz sola pues no se escucha. No. En realidad, cuando el barrio se une, se junta, es que se logra pues hacer que este mensaje llegue más lejos. Este video lo posteaba Elena Rodríguez a través del X, pues me imagino que también los vecinos se lo compartieron, y pues esta es la realidad, están cansados, y además nosotros pensando en las medidas que se han adoptado desde el gobierno, nuevas medidas, nuevas entre comillas, nos preguntamos cuántas veces puede empezar una misma guerra.
1: Así es, porque mientras nuestro país sigue conmocionado por este asesinato ocurrido hace dos días en el aeropuerto de Guayaquil, que tuvo como presuntos autores a dos adolescentes, el gobierno emitió el decreto 424 y volvió a declarar esta nueva etapa de guerra contra el crimen organizado. Y la pregunta también que plantea el investigador Luis Córdoba, lo tuvimos esta mañana en Punto Noticias, resulta inevitable. ¿Quién puede creerle al presidente de la República, Daniel Noboa? Desde junio de 2024 teníamos esta nueva fase de guerra, para febrero 2025 había esta nueva etapa de guerra. En marzo de 2025, recordemos esa reunión con Eric Prince, y anunció que se empezaba esta ayuda internacional. Ya para este año, a inicios de este año, hubo una ofensiva total con 10.000 militares. Y ya junio de este año declaran esta guerra total.
0: Así es, son nombres que le van poniendo, uh-huh. ¿no? Nueva fase de la guerra, nueva etapa de la guerra, ayuda internacional, ofensiva total y hoy guerra total, ¿no? Si cada pocos meses comienza una nueva fase, una nueva etapa, una nueva ofensiva, una nueva guerra, la pregunta es evidente, ¿qué resultados han dado las etapas anteriores? ¿Por qué los delitos siguen en aumento? El investigador también ha documentado cómo el discurso de guerra se ha convertido en el eje de la política de seguridad del gobierno desde enero de 2024, sin embargo, los hechos recientes muestran que los grupos criminales continúan operando, reclutando menores de edad, ejecutando acciones violentas, incluso en espacios que deberían contar con los más altos niveles de seguridad del país, pero aún más preocupante es el contenido del decreto 424.
1: Así es, y como advierte Sibel Martínez, este decreto no solo insiste en sostener la narrativa de este conflicto armado interno, cuya existencia sigue siendo este objeto de debate jurídico, académico, sino que también abre la puerta a estos indultos, amnistías, inmunidades para los militares, para policías, para civiles, incluso para el personal extranjero que participe en operaciones vinculadas a esta declaratoria. Y bueno, esto en otras palabras es mientras que el Estado demuestra estas enormes dificultades para proteger a niños, adolescentes de este reclutamiento criminal, también se fortalecen estos mecanismos de protección para quienes ejercen el uso de la fuerza.
0: La discusión de fondo, pues, decimos y pensamos que no debería ser únicamente cuántos militares más se despliegan o cuántas veces se reinventa la misma guerra. La pregunta es por qué después de centenares de días de estados de excepción, operativos militares, declaratorias extraordinarias, seguimos viendo lo que estamos viendo, ¿no? Adolescentes armados, organizaciones criminales fortalecidas y una violencia que parece no encontrar límites, ¿no? El problema no es solo esta guerra anunciada, sino que la paz nunca llega a nuestro país. 9:50, hacemos una brevísima pausa para pasar a nuestro siguiente tema del día en Las Guarnis.

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0: Y bueno, ahora les contamos que el sueño de convertirse en militar acompañó a Michael, nombre protegido, desde su infancia. Sin embargo, ese proyecto de vida se quebró dentro de una de las instituciones de formación castrense más importantes de nuestro país. Según la denuncia presentada a Fiscalía, el joven habría sido víctima de abuso sexual mientras cursaba su primer año en la Escuela Superior Militar Eloy Alfaro. Y meses después, pues enfrenta graves secuelas psicológicas, ha intentado quitarse la vida y también ya abandonó la carrera que siempre soñó ejercer.
1: Este caso, pues, nos invita a poner la mirada en la agresión sexual, pero también en la respuesta institucional frente a la denuncia. ¿Hubo protección de la víctima? ¿Cuál fue la atención psicológica recibida? ¿Los tiempos de la investigación y la posibilidad de que existan otros hechos similares que nunca han salido a la luz? ¿Estamos frente a un caso aislado o ante un problema estructural que permanece oculto tras esa pantalla de disciplina y el silencio? Para analizar responsabilidades legales, garantías para las víctimas y el avance de la investigación, está con nosotros el abogado Luis Cobeña, abogado de Michael, nombre protegido, víctima de un presunto abuso sexual. Doctor, bienvenido, gracias por acompañarnos a las Guarmis. Esta denuncia penal preocupa muchísimo, pero también cómo está Michael, el estado de salud y la respuesta que ha recibido de parte de las instituciones. ¿Cuál ha sido?
2: Muchísimas gracias, señoritas periodistas. Muy buenos días a todos los radioyentes y a todos los que nos ven por todos los medios digitales. Solo una pequeña puntualización. Mi nombre es Jesús Cobeña, nada más. Uh-huh. ¿Sí?
0: Perfecto.
2: Ok. Doctor. Referente al tema de Michael, como ustedes lo manifiestan, nombre protegido, efectivamente, su sueño se ha truncado. Su sueño era ser parte del ejército ecuatoriano. Su sueño era ser cadete de la institución de la Escuela Superior Militar Eloy Alfaro. Y después de haber luchado tantos años, simplemente cuando lo logró, cuando ingresó, cuando iba a ser estudiante, los mismos elementos de esta institución le truncaron dicho sueño. Se le terminó su vida, se le terminó su pasión, se le terminó su profesión, porque ahora solo piensa en recuperarse y ya, separado de las filas militares, no quiere volver a saber nada de ese tema en virtud de que fue muy duro psicológicamente para él. Uh-huh. Actualmente, con apoyo psicológico, inclusive apoyo psiquiátrico, con el apoyo de los familiares, lastimosamente la madre tuvo que renunciar hasta su trabajo para evitar que tenga un deceso fatal. Michael ha ido avanzando poco a poco y ya por lo menos

0: detuvo y no quiso hacerlo. Cuando él se toma 30 Pharmaton tratando de quitarse la vida, entra a la Escuela Superior Militar de Eloy Alfaro, va al policlínico. En el policlínico le preguntan que en qué pasó, le derivan a un coronel encargado del departamento de psicología y efectivamente ahí le cuenta. Ahí es el primer acercamiento con alguna otra persona en el, que no sea obviamente el entorno para poder saberse del hecho. El coronel Mugueito, conforme consta en la denuncia, él de su propia boca había manifestado que existen casos similares, que no se preocupe, que hay casos similares. Entonces, nos ponemos a pensar, porque cuando se entera la familia, vienen a mi oficina, por supuesto por el tipo de delito, lloran y me dicen, doctor, sí existen casos similares, pero no existen denuncias. Uh-huh. Y aquí venimos al tema, que por ser hombres es un tabú y no denuncian. Uh-huh. Que por ser una escuela militar jerarquizada, no pueden denunciar, no pueden hacer absolutamente nada, porque si no se les trunca el sueño, como sucedió con Michael.
1: Qué increíble pensar que alguien le ha dicho... No se preocupe, hay otras denuncias, no es el único, no es la única víctima, ¿no? Estaríamos hablando de responsabilidades institucionales por omisión, por encubrimiento. ¿Qué diligencias concretas han solicitado ustedes a la fiscalía y cuáles siguen pendientes de ejecutarse?
0: Nosotros al momento de presentar la denuncia pedimos lo más importante, la pericia psicológica, la pericia de entorno social, la versión de la víctima, de las víctimas colaterales, en este caso sería de los familiares. Y bueno, sí se ha despachado la cuestión de las versiones, pero de la versión de la víctima no se le ha realizado aún. El entorno social se realizó la semana anterior, a pesar de que la denuncia fue presentada en marzo, fue realizada recién la semana anterior y todavía estamos a la espera de la pericia de entorno social. Hemos solicitado también que nos digan quiénes eran los responsables en esa noche en estar de guardia, porque recordemos que son estudiantes. Como sabemos que inclusive existen hasta menores de edad como estudiantes cadetes buscando esta profesión y hasta ahora el ESMIL eso no ha respondido.
2: Y abogado, bueno, usted ya mencionó algunos hechos, pero también qué explicaciones existen para que una investigación, en este caso por presunta violencia sexual dentro de una institución militar, avance con tanta lentitud, considerando la gravedad de los hechos. Y aquí también resaltar que a veces desde este temor, como bien mencionó, que de la víctima que corre más riesgo, ¿no? Y que a veces ellos terminan pagando las consecuencias de denunciar o que no se haga nada.
0: Efectivamente. Nos ponemos a pensar del lado humano, ¿cuántas víctimas pueden estar así? ¿Cuántas víctimas han callado? ¿Cuántas personas se han truncado su sueño? Y claro, decir que por ser un abuso sexual de un hombre se demora la investigación, pues es algo extremadamente aberrante. La Fiscalía General del Estado ha puesto de pretexto, puedo decirlo así, que tienen una carga procesal muy alta. Y sí, puede ser. Sabemos que a nivel nacional existe deficiencia en el tema de servidores judiciales. Pero sin embargo, estamos hablando de un delito sexual. No es cualquier cosa. Estamos hablando de una persona que se ha querido quitar la vida dos veces. Estamos hablando de que se les truncó el sueño y eso no avanza.
1: Uh-huh. Usted ha mencionado precisamente la salud mental, ¿no? Que se ha deteriorado gravemente. También cómo se demuestra ante la justicia este impacto psicológico que deja una agresión sexual y qué importancia tiene dentro de un eventual juicio. Es un agravante haya intentado quitarse la vida, porque justo ayer hablábamos de una agresión sexual que precisamente terminó en que la joven se quitó la víctima, ¿no? Y que fue juzgado luego y los agresores tuvieron 25 años. En este caso, ¿qué pena se está persiguiendo para los agresores?
0: Aquí en este caso, como es un delito de abuso sexual, pues obviamente se busca la pena máxima, incrementada en un tercio, pero por el tema de agravante de que estuvieron dos personas. Uh-huh. El tema psicológico y psiquiátrico de la víctima, pues ayuda en el tipo penal, más no aumentar la pena. Pero esto es una prueba fundamental para que sepan de que por parte del abuso, por cuestiones del abuso, él tuvo daño psicológico y por eso se le truncó la vida. Recordemos que la Escuela Superior Militar Eloy Alfaro, a pesar de ser una institución pública, entre comillas, incurren en gastos. Uh-huh. Los uniformes, mi defendido Michael, nombre protegido, tuvo que operarse inclusive dos veces para poder ingresar, porque necesitan la salud perfecta en la Escuela Superior Militar Eloy Alfaro. ¿Y quién le devuelve eso? Nadie. Y simplemente las autoridades hacen caso omiso.
2: Y bueno, estamos hablando aquí de este caso de presunta agresión que ocurre al interior de un espacio militar y ya lo hemos dicho a lo largo de los años también han existido estas denuncias. Usted menciona que también una autoridad le dijo claramente que no es el primer caso, ya se evidencian otros. Y aquí también consultarle desde su experiencia qué cambios estructurales hace falta para prevenir que estos casos vuelvan a repetirse.
0: Primero, decirle...

0: a toda la población que sufre este tipo de abusos sexuales, de violaciones, porque muchas veces son violaciones como tal, que se quiten el miedo, que no están solos, que cuenten primero con sus familiares, porque los familiares son quienes les van a apoyar directamente, y después que busquen un abogado de confianza que no se deje amedrentar por absolutamente nadie. Uh-huh. En este caso en particular, dos personas de mi equipo han sido denunciadas. Todavía a mí no me denuncia. ¿Y por quién? Por el ex comandante de la Escuela Superior Militar Eloy Alfaro. ¿Por qué lo digo ex? Porque hace 15 días salió con honores y sin investigarse aún este tipo de hechos.
1: Qué, sí. Qué fuerte esto, porque además una investigación cuando tiene que ver con una instancia de poder en nuestro uh-huh. país, y una instancia de poder además muy protegida, muy prestigiada también podemos decir, no es sencillo, y hemos visto ya muchos otros casos que también se han quedado en la impunidad. ¿Qué ha pasado con los agresores hasta el momento? ¿Hay alguna medida que se haya tomado en contra de ellos?
0: Ya tenemos un agresor reconocido y otro agresor que lastimosamente por haber abusado sexualmente de mi defendido en la oscuridad no lo pudo reconocer. Uh-huh. Pero al un agresor que ya le hemos llamado a través de la policía judicial para que se les notifique y venga a rendir versión, hasta el día de hoy no lo ha hecho. Pero este agresor ya ha sido separado de la institución militar. No por el hecho, uh-huh. ojo, no por el hecho, sino por otras cuestiones de indisciplina que ha tenido dentro de esta institución. Uh-huh. Y a decir del mismo argot militar, ha sido una de las fichas, porque presuntamente él también sería autor de otros tipos de abusos en esta institución.
1: Uh-huh. Y estamos hablando de una persona que era compañero o que tenía un rango ya dentro de la escuela.
0: Un rango superior en base al año de uh-huh. cursado. Uh-huh. Mi defendido estaba en primer año. Como lo dijeron ustedes, señores Gracias. Periodistas, a 3 meses de haber ingresado a la institución militar. En cambio, el agresor ya estaba en cuarto año. Uh-huh. Y obviamente, por ser una institución de escalafones, quienes siempre dominan, o cualquier orden que deben tener los recién ingresados, son por los de cuarto año, porque ellos son los que, entre comillas, enseñan.
2: Y doctor, usted al inicio de esta entrevista justo mencionaba que Michael ingresó al ESMIL y soñaba con servir al país como militar, y que hoy lamentablemente se frente a este doloroso proceso de recuperación emocional, búsqueda de justicia junto a su familia, y aquí consultarle, ¿qué espera esta familia, qué ocurra, para sentir que el Estado realmente cumplió con su obligación de proteger a la víctima, de garantizar esta verdad?
0: Lo único que queremos y que buscamos como vocero de la familia es que en este caso en particular se haga justicia, y más que se haga justicia, que no se vuelvan a repetir este tipo de eventos en estas instituciones militares. Como ustedes lo dijeron, es una de las escuelas más fuertes del país referente al tema militar, una de las más prestigiosas, y que en este tipo de hechos se vean truncados varios sueños y varias vidas, y que desde su formación ya vayan con el pensamiento tergiversado, que después pueden ocasionar otras cuestiones mucho más graves.
1: En este caso, ¿quiénes podrían ser considerados responsables? ¿Únicamente los presuntos uh-huh. agresores, o también quienes conocieron la situación y no actuaron oportunamente contra ellos? ¿También se va a actuar, digamos, desde el ámbito judicial?
0: Ya, en este caso, principalmente los autores directos, el que estaba como campanero, y también por el tema de omisión, las personas que tenían que estar a cargo en esa noche, y entre ellos el coronel que estaba como director de la Escuela Superior Militar. Recordemos que como servidores militares, ellos tienen el deber de proteger los derechos de cada una de las personas, y más aún si están bajo su cargo, y Michael estaba bajo su cargo y no lo protegieron.
2: Muchísimas gracias al abogado Jesús Coveña, con quien hablábamos de este tema, ¿no? El sueño de Michael, nombre protegido, de este joven que fue truncado tras sufrir un presunto abuso sexual en la Escuela Militar Eloy Alfaro. Nosotros seguiremos también de cerca este caso. Muchísimas gracias, doctor.
0: Muchísimas gracias a ustedes, a Radio Pichincha también.
1: Son las 10 de la mañana con 4 minutos. Hacemos una cortísima pausa. Regresamos enseguida. Muchas gracias,
3: Muchísimas abogado. Gracias a usted.

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0: Estamos ya de regreso.
1: Así es, queridos amigos, amigas, muchísimas gracias a quienes también se contactan a través de nuestras redes sociales. Vladimir, también un abrazo fuerte, gracias por acompañarnos. Luis, Fabián Yupa también nos dice que hay un caso que la fiscalía no llama a juicio desde 2024, que hay traumas a la víctima, familiares, y que no se puede llamar justicia, ¿no? Nos dice Luis Fabián que tiene un caso que desde el 2024 hasta el día de hoy, pues la fiscalía no ha llamado a juicio. Y ¿quién más nos escribe? Bueno, contándonos Vladimir, algún otro tema, ¿no? Que también la sociedad lastimosamente está como muy involucrada en esto que está ocurriendo con respecto a los grupos de delincuencia organizada, mencionando que el Triunfo pues habría una parte de la población que cerraron una vía para el sepelio de este cabecilla de los Águilas, ¿no? Entonces dice cómo se recupera la sociedad de esto. El uso de los estados de excepción también para combatir la delincuencia, nos dice, ¿no? Se usa solamente esto, ¿no? No se la combate la delincuencia en realidad.
2: Gracias. Y bueno, hablando de otros temas, comentarles acerca de los siniestros viales de nuestro país y decirles que entre enero y mayo de 2026, Ecuador registró 8.718 siniestros de tránsito que dejaron 1.022 fallecidos y 7.475 heridos. Esto según datos de la Agencia Nacional de Tránsito. Y bueno, el Banco Mundial también ubica a nuestro país entre los más peligrosos de América Latina en seguridad vial y estima que los accidentes generan pérdidas equivalentes al 5,02% del Producto Interno Bruto Nacional. Tenemos más información en el siguiente reporte.
3: Ecuador enfrenta una grave crisis de seguridad vial mientras crece el debate por la reducción del impuesto a la cerveza anunciada por el gobierno. Según datos de la Agencia Nacional de Tránsito, entre enero y mayo de 2026 se registraron 8.718 siniestros de tránsito, que dejaron 7.475 personas heridas y 1.022 fallecidas en todo el país. Esto significa que en promedio casi 7 personas mueren cada día en las vías ecuatorianas, es decir, una víctima mortal cada 3 horas y media. La provincia de Pichincha y Guayas concentra la mayor cantidad de fallecidos por accidentes de tránsito. A esta realidad se suma un informe del Banco Mundial que ubica a Ecuador como el tercer país más peligroso de América Latina y el Caribe en materia de seguridad vial. El organismo estima que los siniestros de tránsito generan un costo socioeconómico de más de 500.400 millones de dólares, equivalente a más del 5% del Producto Interno Bruto del país. Además, señala que peatones, motociclistas y ciclistas representan el 75% de las víctimas. Entre los casos más recientes constan un accidente de motocicleta en la avenida Simón Bolívar, en Quito, que dejó una persona fallecida, y un choque frontal en la vía Guayaquil-Santa Elena, que provocó la muerte de 10 personas. En este contexto, ha generado debate la decisión del presidente Daniel Noboa de reducir temporalmente el impuesto a los consumos especiales para la cerveza durante el Mundial, una medida anunciada un día después de la conmemoración del Día Mundial de la Seguridad Vial. Según la Organización Mundial de la Salud, el consumo de alcohol está relacionado con el 20% y el 30% de las muertes por accidentes de tránsito a nivel mundial, lo que ha reavivado las críticas sobre las políticas públicas vinculadas a la prevención vial en el país. Tomado de radiopichincha.com, reportó para Las Guarmis Valentina Barreno.
1: Bueno, somos también pioneros en el tema de siniestros de tránsito. Es muy doloroso pensar que más de 2.000 personas fallecen anualmente en nuestro país a causa de siniestros de tránsito y todas las consecuencias que estamos viviendo también por este tema, ¿no? Mientras tanto, queríamos revisar esta información, que usted puede ver el reporte completo a través de www.radiopichincha.com. La presidencia gastó más de 466 mil dólares en viáticos entre enero y mayo de 2026. 2016.
2: Así es, según los registros del portal de transparencia de Carondelet, entre enero y mayo se procesaron 1.331 trámites relacionados con desplazamientos oficiales, lo que equivale a un promedio de 266 solicitudes mensuales, y estas cifras reflejan que en promedio se autorizó el pago de más de 8 viáticos por día, destinados a cubrir gastos de alimentación y hospedaje para servidores públicos que cumplieron con actividades fuera de su lugar habitual de trabajo, esto solo de Carondelet.
1: De acuerdo con el Reglamento General de la Ley Orgánica del Servicio Público, los viáticos constituyen una compensación económica para funcionarios que deben trasladarse por razones laborales y generalmente no incluyen gastos de transporte, salvo casos específicos debidamente justificados. Pero aquí tenemos que los documentos públicos muestran que una parte importante de estas comisiones de servicio estuvo vinculado a la gran cantidad de viajes internacionales del presidente Daniel Noboa. En varios informes se repiten descripciones como acompañando al presidente o participando de reuniones junto al primer mandatario como justificación para el desplazamiento de funcionarios.
2: Hay que decirlo, en este año, de enero a mayo, el presidente permaneció fuera del país durante 24 días por actividades oficiales, sin contar los 10 días de vacaciones registrados en el mes de enero. Durante todo este periodo se realizaron visitas a Suiza, Bélgica, Panamá, Chile, República Dominicana, Estados Unidos. Este último destino destaca, ¿no?, por su frecuencia, ya que el mandatario viajó al menos una vez al mes a este país por actividades oficiales, pero también por motivos personales.
1: Bueno, es que en realidad el presidente es un ciudadano estadounidense, ¿no? La tendencia continuó en junio. Entre el 11 y el 15 de ese mes, el presidente cumplió una agenda oficial en Estados Unidos que incluyó la asistencia al encuentro entre Ecuador y Costa de Marfil en el Mundial de 2026, de la cual nos enteramos porque lo poncharon. El director de cámaras nos hizo el favor de mostrarnos dónde es que estaba nuestro presidente,
2: porque
1: si alguien se preguntaba dónde está el presidente del Ecuador.
2: Así es, y bueno, las autorizaciones para el pago de los viáticos fueron suscritas por la entonces secretaria general de la Administración Pública, Cynthia Gelibert. Contaron con la aprobación de las áreas administrativas y financieras de presidencia. Estos gastos se registran en medio de cuestionamientos por otras erogaciones del Ejecutivo, como la contratación de pauta publicitaria por $6 millones durante el año electoral y el proceso para adquisición de un helicóptero de uso presidencial.
1: La información forma parte de los reportes de transparencia publicados por la Presidencia de la República y permite conocer el volumen de recursos destinados a movilizaciones y comisiones del servicio de funcionarios vinculados a la gestión del Ejecutivo, pero también hay que decir que hay mucha información reservada, es decir, los informes de qué se logró en esos viajes, qué se hizo, cuáles son los objetivos alcanzados, eso no hay, eso es reservado, porque todo lo que no quieren que se sepa o de todo lo que no quieren que discutamos, pues simplemente se le pone ese sello, y la calidad de ciudadanos que estamos pues como el soberano en capacidad de cuestionar o de fiscalizar lo que hacen nuestras autoridades con plata pública, pues ha quedado prácticamente en el olvido. Son las 10:14.
2: Y bueno, también queríamos comentarles acerca de lo que ocurrió hace ya 2 días, esto en la ciudad de Guayaquil, en el aeropuerto, del asesinato de este cabecilla, presuntamente cabecilla de los Águilas, y lo que también gira en torno a la narrativa de los adolescentes que habrían cometido este crimen.
1: Así es, nos envían mensajes, ¿no? Porque analizábamos el tema también con un invitado, ¿no? Sobre este tema, ¿no? Luis Guerra nos dice que la culpa frente a los presuntos adolescentes infractores es del Estado, que evidencia y desnuda carencia total de políticas públicas, carencia o desaparición de un sistema nacional de protección de niñez y adolescencia, de una sociedad insensible, perversa, indolente, misógina, xenófoba, homofóbica, racista y también excluyente.
2: De un régimen entrampado en la recurrente violación de derechos humanos, de unas fuerzas armadas y policía las que salpican desapariciones forzadas, tortura, ejecuciones extrajudiciales. Y hoy se disemina el neofascismo, que invoca cadena perpetua o pena muerte, contrarias y opuestas a la normativa nacional e internacional, y aquí existe un responsable que es el Estado, un régimen que declara guerra total al narco, que va dirigida al denominado enemigo interno, que es el pueblo.
1: Así es, mientras tanto, los GDOs al parecer cumplen a rajatabla la agenda del régimen que se sostiene en la violencia y la crisis sistémica y estructural imperante en nuestro país, ¿no? Dice, se está cumpliendo incluido el Plan Fénix 2.0 con intervención del agencismo estadounidense, Mossad sionista, Palantir y el experto mercenario Eric Prince, que lo denomino sicario del imperialismo en la administración de Donald Trump 2.0, dice. Inmensos abrazos, Luis Guerra.
2: Sí, bueno. Terrible, pero esto también es la opinión de la ciudadanía, de nuestros oyentes, y es importante también escucharlo y opinar.
1: Así es, vamos enseguida con nuestro siguiente invitado.

0: Y bueno, ahora queremos compartirles un poquito de noticias positivas, también muy importante. La ciudad mitad del mundo alista su agenda especial para este fin de semana con actividades que combinan turismo, deporte, naturaleza, tradiciones ancestrales. Y la propuesta también incluye la transmisión del partido Ecuador-Curazao en pantalla gigante, concursos, experiencias familiares y eventos en el Bosque Protector Jerusalén y en el Parque Arqueológico Cochasquí, donde además se celebrará el Inti Raymi con estos rituales y expresiones culturales andinas.
1: Así es que para conocer los detalles de esta programación y las estrategias para fortalecer el turismo en uno de los destinos más emblemáticos de Pichincha, ya conversamos ahora mismo con Raúl Cajamarca, director de Desarrollo Turístico de la Ciudad Mitad del Mundo, y pues tenemos una agenda para este fin de semana. Bienvenido, por favor, acérquese un poquito. No nos tenga miedo. Bienvenido, Raúl. ¿Qué tal importante es esta agenda de actividades para atraer a visitantes? ¿Cuál es la invitación, sobre todo en lo que tiene que ver con los eventos deportivos y esta celebración familiar y esta celebración de país, que ojalá sea así, ¿no? Este partido con Curazao.
2: Bueno, primero un gusto, un saludo a todos ustedes, a toda la ciudadanía desde la Ciudad Mitad del Mundo y todos los que conformamos la empresa, de parte también desde la Prefectura de Pichincha, pues hacerles la cordial invitación a este fin de semana que está cargado de muchas actividades. Vamos a desarrollar en dos locaciones especiales, lo que es la Ciudad Mitad del Mundo y lo que es el Parque Arqueológico Cochasquí. Y vamos a tener dos eventos muy especiales. El uno está enfocado estrictamente a lo que es el Incha Fest, este tema festivo que estamos viviéndolo en el Ecuador, en el mundo, relacionado al fútbol. Y dentro de este contexto, que lo vamos a tener tanto acá en la mitad del mundo, también en Cochasquí. Y la ventaja es que vamos a proyectarlo en Cochasquí como algo muy icónico en las pirámides. Vamos a hacer una proyección tipo mapping, donde vamos a poder ver el espectáculo directamente en uno de nuestros espacios monumentales. Entonces la gente va a poder espectar, va a poder verlo. Y otra de las cosas muy importantes que vamos a tener también es el conjunto de actividades. Vamos a hacer concursos, vamos a tener trivia, vamos a tener la polla mundialista. Hemos tenido la colaboración también de la empresa privada, donde nos ha donado camisetas, tenemos algunos kits, que le permitirá también a nuestro visitante, a nuestro turista, sentirse a gusto. Mientras que en la mitad del mundo tenemos nuestro hotel boutique, donde también está promocionándose un tema de buffet tipo comida que vamos a tener, alimentos dedicados justamente para toda la gente que venga, están cordialmente invitados. Tenemos también pantalla gigante con sonido envolvente para que disfruten todos los partidos del mundial. Entonces, mamás del Incha Fest, tenemos el Inti Raymi, que esa es otra de nuestras fiestas grandes, que lo vamos a celebrar también en estas dos locaciones. Vamos a tener presentaciones de rituales, vamos a tener también la gestión relacionada a hacer la ceremonia, pues están invitados. También tenemos la Pamba Mesa, pues todos a compartir esta parte ancestral y algo muy bonito que queremos rescatar siempre en lo que es en nuestra provincia de Pichincha.
0: Así es, sin duda todas estas actividades dinamizan muchísimo el turismo, pero también la economía, ¿no, Raúl? Y ahí consultarle el impacto económico que generan estas actividades, estos eventos, y justamente para nuestros emprendedores, para los comerciantes y también para los prestadores de servicios turísticos de nuestra provincia.
2: Así es, dentro de este tema, lo que nosotros hemos buscado como empresa no solamente es enfocar el turismo, también estamos buscando sacar más acá a flote el tema cultural, el tema ancestral, el tema que estamos viviendo en este momento, que es el fútbol. La idea es que nosotros, teniendo los emprendimientos, tenemos locales dentro de la mitad del mundo, entonces la idea es que puedan dinamizar su comercio. Incluso el día de mañana, dentro de la actividad, tenemos unas competencias donde los comercios ya pueden generar un tipo de desarrollo de ventas. Estamos también haciendo espacios donde se mueva la parte privada. Eso es algo fundamental que lo estamos desarrollando. Incluso próximamente vamos a hacer un poco más de vinculación con el fin de que los pequeños comerciantes, los locales que están a nuestros alrededores, tengan ese dinamismo, pensando no solamente en también vender, sino también sacar unas artesanías, los souvenirs, también que puedan hacer ciertos tipos de experiencias y vender ciertos momentos, que eso es lo fundamental acá.
1: Bueno, más allá de este fin de semana, ¿cómo ha evolucionado pues el turismo en la Ciudad Mitad del Mundo, en estos espacios también, en Cochasquí, en el Bosque Protector Jerusalén? ¿Cómo ven ustedes la acogida también de estos destinos?
2: La ciudad mitad del mundo con el parque y el arqueológico Cochasquí, también el bosque Jerusalén, ha tenido un cambio muy sustancial en estos últimos años. La propuesta de nuestras autoridades ha sido también vincular mucho el tema tecnológico. Hemos desarrollado ecosistemas con una figura de venta de servicios a través de en línea. Hoy también tenemos habilitados nuestros canal de WhatsApp con chatbot, tenemos una página web, tenemos compras en línea a través de nuestros sistemas de pasarela de pagos, que esto ha permitido que la ciudad empiece a dinamizar. Hemos podido también determinar que últimamente la ciudad en mitad del mundo salió como uno de los 20 espacios turísticos más visitados en Latinoamérica. Lo otro que hemos logrado también es, y queremos alcanzar hasta finales de este año, superar siquiera los 750,000 visitantes en estas tres locaciones. Para este parque, que incluso hoy estamos repotenciando lo que es Jerusalén, vamos a tener una inauguración a partir del mes de agosto de una nueva piscina tipo playa.
0: Muy
2: que
0: bien.
2: Va a ser la primera en la provincia de Pichincha. También en el Parque Cochasquí, que estamos repotenciándolos y estamos con algunos nuevos atractivos, también tenemos contemplado la inauguración de un museo que se va a llamar el Museo de Quilago. Uh-huh. La idea es poder exponer cada uno de estos recursos, experiencias, momentos y piezas arqueológicas que hemos encontrado en este lugar, que es muy ceremonial, muy ancestral. Entonces la idea es ello, también ya los turistas han empezado a irse dinamizando. Para este fin de semana también nuestro equipo de patrimonio y de operaciones con el área de administrativa ha buscado consolidar, hacer las invitaciones y hacer reservas, porque ahora los eventos los estamos haciendo en este sentido, no solamente es llegar, también ahora es la figura de reservas para darle un trato más especializado a nuestro turista.
0: Así es, y bueno, qué maravilla toda esta agenda de actividades y también de los próximos proyectos que se vienen en estos sitios maravillosos de nuestra provincia y de Ciudad Mitad del Mundo también. Y bueno, ahora sí, Raúl, la invitación formal a que participen de estas actividades este sábado 20, este domingo 21 de junio, y bueno, también algunas recomendaciones para las familias que quieran acudir, tal vez llegar con tiempo, el tema de parqueos o cómo llegar, para que quienes nos escuchen y quieran participar, pues lo hagan.
2: Pues queda la invitación a todos ustedes, a todos nuestros pichinchanos, a todos nuestros ecuatorianos que nos quieran visitar. Estamos con nuestras locaciones completamente habilitadas, con un personal preparado. Las vías de acceso también están todas listas. Sería importante que nos acompañen. Vengan, sí, a la ciudad mitad del mundo con un poquito de bloqueador, porque a veces el sol nos está golpeando. También a Cochasquí, también sí, con una ropita abrigada. Sobre todo la experiencia que va a ser la proyección en la noche. Entonces, sí, vengan arropados, vengan bien abrigados. Lo que les hacemos es...
1: Jerusalén con repelente.
2: A Jerusalén es con repelente y con bloqueador, porque tenemos las dos, pero ténganlo por seguro que van a vivir una experiencia fantástica. Hemos habilitado muchas nuevas actividades recreativas para la ciudadanía, muchos premios, así que les dejamos la cordial invitación, vengan, disfruten, y hagamos que este fin de semana sea algo muy ecuatorianísimo, disfrutando del mundial, disfrutando de temas ancestrales.
1: ¿Y cuál es su pronóstico?
2: Mi pronóstico, según mis últimos cálculos que estaba haciendo, digo que ganamos un 2-1.
0: Muy bien.
2: Tengamos fe de que todo esto siga para que la esperanza del ecuatoriano siga.
1: ¿Y con Alemania?
2: Con Alemania, espero por lo menos empatemos.
0: Empatar. Bueno, veremos, porque por aquí ya las pollas mundialistas, todo ya se desmoronó, pero veremos, porque es un mundial de las sorpresas y bueno, sin duda también sí, para apoyar a la
2: pierde la fe siempre.
0: Es verdad.
2: Hasta el último, nunca va a dejar de soñar. Y yo creo que eso es algo fundamental en todo el ecuatoriano, pues y eso invitamos a que, a pesar de las adversidades que tenemos, no dejemos de soñar y de seguir conquistando cada día más este país.
1: Yo también creo que vamos a ganar, al menos 1-0, vamos a ganar el día de mañana.
0: Bueno, esperemos que así sea.
1: Tu pronóstico, Gaby.
0: Yo realmente no tengo mucha esperanza.
1: Bueno.
0: Pero bueno, aunque sea el empate, pero realmente tenemos que ganar. O sea, esa es la consigna de este fin de semana. Y bueno, esperemos que así sea para la tri. Muchísimas gracias
2: a
0: Raúl Cajamarca, director de Desarrollo Turístico de Ciudad Mitad del Mundo. Y bueno, también ustedes tienen esa invitación a visitar estos lugares maravillosos de nuestra provincia, de nuestra ciudad, y también para apoyar a la tri. Bueno, también todas estas actividades ancestrales que son tan nuestras.
1: Bueno, ya nos despedimos también con un abrazo fuerte, les deseamos un buen fin de semana y el lunes nuevamente juntos nos encontramos a las 9. Chao, chao. Muchas gracias.
2: Un gusto.

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1: Buenos días, bienvenidos a la información de la hora en Punto Pi. Les acompaña Licenia Espinel. La activista Mónica Silva habría sido asesinada, según informó el medio digital La Defensa. El informe ha sido ya entregado y descarta el suicidio como causa del deceso. La Defensa supo que la entrega del informe de la autopsia realizada a Mónica Silva, activista anticorrupción, encontrada sin vida en Santa Elena, ya se entregó. El documento confirmaría que la activista tenía un golpe y signos de estrangulamiento, lo que descartaría por completo la teoría del suicidio o un accidente expresada tan pronto se supo del fallecimiento por parte del ministro del Interior John Reinberg, y lo cataloga como una muerte violenta, lo que abre nuevas líneas de investigación. La mujer fue encontrada sin vida el pasado 8 de junio en su domicilio en la provincia de Santa Elena. Desde entonces el proceso se encuentra en una fase de investigación, mientras el enfoque del caso ha comenzado a desplazarse hacia la necesidad de determinar con precisión las circunstancias de esta muerte. El Centro Ecuatoriano para la Promoción y Acción de la Mujer, CEPAM, y el Comité Permanente por la Defensa de los Derechos Humanos informaron que han sido autorizados por la familia para asumir la representación legal y el acompañamiento de este proceso.
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1: La prefectura de Pichincha llega con su feria Pichincha de Salud a Cayambe, al norte de la provincia, este sábado 20 de junio. Allí podrán acceder a los servicios gratuitos de medicina general, salud sexual y reproductiva, odontología, optometría, gineco, obstetricia y toma de glucosa. La cita es desde las 9 horas en el estadio de Cangagua. Defendemos estos servicios para garantizar que la comunidad acceda a salud médica de calidad. Recuerden, mañana sábado en Cayambe llegará la feria Pichincha de Salud de la prefectura de Pichincha, donde se brindará servicios médicos gratuitos en medicina general, salud sexual y reproductiva, odontología, optometría, gineco, obstetricia y toma de glucosa desde las 9 horas en el estadio de Cangagua.
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1: 10 de la mañana con 33 minutos, ya me acompaña Juan Carlos Cabezas con la nota cultural. Juanca, buenos días.
2: Buenos días, Licenia. Para este día hemos preparado una agenda cultural porque se viene el fin de semana. Este 20 de junio se proyectará la película En busca del oro inca. Esto será en el hemiciclo del Parque Calderón de Cuenca. La proyección será a partir de las 7 de la noche. La coordinación está a cargo de la Cinemateca Nacional Ulises Estrella y el Núcleo de la SUAI de la Casa de la Cultura Ecuatoriana. ¿De qué se trata? Este es el famoso documental / película de aventuras dirigida por Torni Anderberg y Rolf Blomberg. Sigue a una expedición real que busca el legendario tesoro de Atahualpa, escondido supuestamente por el general Rumiñahui en los peligrosos cerros de los Yanganates en Ecuador. Vamos a ver entonces esta película que nos permite saber si en las entrañas de los Yanganates se oculta o no un secreto. Para Punto Pi, Juan Carlos Cabezas.

0: Finalizamos el punto pi con Javier Ojeda y la información deportiva.
1: Esta es la agenda mundialista para hoy. Preste mucha atención porque tendremos acción desde las 14 horas. Cuando Estados Unidos se enfrente a Australia. A las 17 horas Escocia jugará contra Marruecos. A las 19:30 Brasil se medirá a Haití. Y todo terminará a las 22 horas cuando Turquía juegue contra Paraguay. Así las cosas entonces en esta segunda ronda de la fase de grupos de la Copa Mundial de Norteamérica 2026. Reportó para Punto Pi, Javier Ojeda.
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0: Esa no me la sabía.
1: ¿Qué tal?
2: ¿Cómo estamos? Aparte de todo lo demás, más o menos. Oración para todos los días. Yo no me olvido de los casos Progen y ATM, yo no me olvido de la muerte de Mónica Silva, yo no me olvido de Novoa Trading multiplicado por 3, ni de Petro Novoa ni Blasti. Yo no me olvido del caso Porsche, yo no me olvido del colapso del sistema de salud pública, yo no me olvido de las 24 muertes violentas al día, yo no me olvido que irrespetan consultas populares, constitución y cualquier ley que se interponga en su camino. Yo no me olvido de esta autocracia plutocrática, Estado y gobiernos fallidos, necrogobierno y narcoestado. Yo no me olvido de los desaparecidos forzosamente, ni de todas las violaciones de los derechos humanos, ni de los rivales políticos encarcelados, de los proscritos, tampoco me olvido. Yo no me olvido que congelan cuentas bancarias a los opositores y que cometen peculado, peculado y peculado. Amén. ¿Cómo están? Bienvenidos al programa, gracias por sintonizarnos. 95.3 FM, 94.5 Noroccidente, Facebook, YouTube y X, redes sociales oficiales de Radio Pichincha Multimedia, radiopichincha.com. Y el grupo de Telegram. Vamos a revisar. Si es que hay alguien despierto. Tenía un mensaje de ayer. Ese voy a leer. Al respecto del decreto de Chiquito Bebé. Con ese decreto, Novoa lo que ha hecho es declarar al Estado ecuatoriano oficialmente fascista. Falta muy poco para que salgan escuadrones de la muerte a cazar pobres y correístas. Ya están cazando correístas hace tiempo, hace unos 8 años más o menos, desde la época del perro Michelena. Porque recordemos que para una parte de la población de verdad están convencidos, todos los males del Ecuador son culpa de los correístas y del titiritero de Bélgica, entre comillas. Y no salen de eso por más que incluso lleguen a constatar en carne propia que es mentira. No es una exageración. Hace pocos días salió a declarar una momia de los medios que ser correísta es sinónimo de ser delincuente. ¿Me pueden ayudar con ese video? Es María Mercedes Cuesta, que creo que trabaja en este medio que se llama El Altavoz, que es obviamente una oficina adjunta de Carondelet. Para ver si encontramos... Es un video que dice algo así, tengo entendido, ¿todos los correístas son delincuentes? Ajá, María Mercedes Cuesta, sí. Una joya. Ese es para el archivo de Historia Viva de Robinson Robles, para que lo ponga ahí y lo venda. ¿Con qué argumento la UAFE podría disponer el congelamiento de cuentas bancarias de los líderes que están buscando la revocatoria de mandato del binomio Novoa Pinto? Que ya son más que documentados. El doctor Washington Andrade... Está también este político famoso del partido Maná y Erazo. Todos ellos, o ellos dos y algunos otros líderes sociales, indígenas, campesinos, también ya han denunciado el congelamiento de sus cuentas bancarias. Yo quiero saber entonces 2 puntos. ¿Con qué argumento? ¿Cuál es el argumento que utiliza la UAFE o quien sea que está dando esas órdenes? No sé si seas tú, Julio José, pero eres el sospechoso número uno, eres el usual suspect, para congelarles las cuentas a estas personas. Más, sin embargo, sí, lo voy a querer, edítalo para que sea cortito y diga justo lo que queremos que diga. Manipúlalo, tergivérsalo. No, ya solo acabo esta idea. Sin embargo, las cuentas que les congelan a estos personajes se contradicen con el hecho de que, por ejemplo, ahora resulta que le están congelando cuentas a gente involucrada en la ruta del dinero de Progen y las cuentas están vacías. No. Esto no se le va a poder explicar a ningún extraterrestre. Es imposible. Vamos a poner el audio o video de María Mercedes a ver qué fue eso que le salió por su boquita.
3: Quien se llame correísta será sinónimo de delincuente. Este señor es un delincuente. Y lo vuelvo a decir, y es totalmente de mi peculio personal. Gracias a Dios, este programa se llama Cuesta Arriba y aquí nadie me obliga a decir absolutamente nada que yo no sienta y no esté convencida. De ahora en adelante, quien se llame correísta será sinónimo de delincuente. Porque eso es lo que es este hombre. Un vulgar delincuente.
2: ¿Sabemos de quién habla? No sabemos, ¿no es cierto? Porque está hablando... Primero está hablando de alguien en particular. Y después la señora se manda una generalizada del San Fructas. Entonces, es como que yo venga acá y diga, todos los pautados por el gobierno de Noboa Azín son unos terroristas narcochavistas. ¿Qué tal? Eso te incluye a ti, María Meche. ¿Te gusta? ¿Te gusta esa generalización o está un poquito exagerada de mi parte? No, no. Aquí a ti creo que te gustan las generalizaciones exageradas, así que pues simplemente te estamos devolviendo la pelotita. ¿Qué tal, no, esta gente? Es increíble. Hay una nota de Diana Dávila, seguramente la hemos escuchado ya en este programa varias veces, es un videíto. Dura 4 minutos. Esteban, como productor de este programa que eres en jefe, aunque normalmente no dices nada, ¿crees que vale la pena ponerle? Sí. Steffi me dio el ok. ¿Tú? Tú dices que no. ¿Y si le pones en 1.5x para que esos 4 minutos sean 3? Ya, ya. Le está descargando. Perfecto, no hay problema. Sí, es un video donde se entrevista a la gente que fue a protestar en la UAFE, justamente para preguntar, digo yo, la pregunta debería ser, ¿cuál es el argumento? Porque ese es el problema de este gobierno que nos ha desinstitucionalizado de una manera tan barbárica. No hay argumentos, pero le pongamos un impedimento de trabajo con una deuda falsa en el IES a esta señora. No hay argumento, pero quitémosle nomás el impedimento de trabajo a este señor que queremos que sea ministro porque tiene una deudota con la seguridad social. No, ¿sabes qué? No hay argumento, pero metámosle nomás arbitraje internacional a este tratado de cooperación internacional. ¿Sabes qué? No hay argumento, pero así son. Así nos estás gobernando y eso es lo que tú deberías analizar para tus adentros. ¿Por qué tu gobierno está agarrado con un chicle de un año? O sea, es un chicle que ya no pega ni siquiera. Y al respecto, antes del video, tengo una historia de chisme. ¿Qué ponemos para cuando sean chismes? Porque chisme no es conspiración. Chisme es chisme. Y para conspiración tenemos mi famoso gorrito de papel aluminio, pero para chismes, ¿me puedes poner una nariz de payaso? Roja, así grande, estilo Patch Adams, para hacer mi segmento de chismes. Ya está trabajando mi producción. ¿Se acuerdan que les conté que la ex canciller y el ex presidente de la asamblea se habían enojado un día con ustedes saben quién y habían decidido abandonar el barco? Saltaron. Todavía no llegábamos ni al primer año, creo, y ya estaban saltando. Pues resulta que hay otro personaje, saltarín. Así me cuentan, pues. Así me chamullan. El personaje es un asesor constitucional. Ya a esa altura del partido todos sabemos quién es. Un ex juez de la tremenda corte. Y este señor ya le habría dicho a Chiquito Bebé, ¿sabes qué? Hasta aquí llego. ¿Los motivos? Pues ya no es viable. Es un gobierno inviable. Es un gobierno que está en sus últimos días, horas, semanas, ojalá sea pronto. Al parecer, este personaje, que no voy a decir su nombre, le habría renunciado, y no solo una vez, parece que hay un par de renuncias. Y Chiquito Bebé le ha dicho algo como, no te puedes ir. Espero que no esté vacunado, ¿no? Como mucha gente que trabaja para este régimen. Espero que no haya una extorsión de por medio, sinceramente, de todo corazón. Pero no descartamos, no descartamos. Así que ya son más personas que se suman al barco de los que se bajaron del barco. Ah, para la nariz, perfecto. Ya se acabó el chisme. Me encantó. ¿Podemos tenerle de planta para los chismes? Gracias, Esteban, está buenísimo. Porque es como chisme anónimo. Para los que están viendo el video, yo no soy Enrique Vivanco Vaquero. Soy, ¿cómo podría ser? Déjame pensar un nombre que me guste. Carlos Julio Piguave. ¿Qué tal? Siempre me he querido llamar Carlos Julio. Y Piguave es un apellido que se utiliza, no sé, a lo mejor a la familia Piguave no le encanta, pero sí se utiliza para como una generalidad, decir Juan Pérez, como en las oraciones de los profesores de idioma. Así que Carlos Julio Piguave con el segmento de chismes. Regresamos a estudio contigo con más información en el Quique Show. Está Diana Dávila, destacada en las afueras de la UAFE, Avenida República del Salvador y Portugal. Vamos con ella. Adelante, Esteban Bustamante, gracias por el contacto.
0: Un saludo cordial a nuestros amigos que están en la señal de Radio Pichincha. Nos encontramos en este momento en la Portugal y República del Salvador, en donde se han dado cita los miembros de la revocatoria ese que están impulsando precisamente la revocatoria del presidente de la República, Daniel Noboa, y de la vicepresidenta María José Pinto. Se citaron aquí precisamente porque es el edificio de la Unidad de Análisis Financiero y Económico, UAFE, quien sería la responsable de bloquear cuentas bancarias y también de cerrar algunas cooperativas de ahorro y crédito. Así lo denunciaron en este día, pues se trataría de líderes sociales los que estarían siendo afectados con esta medida.
4: A ver, a toda la plataforma ciudadana por la revocatoria del mandato, nos han votado al juzgado anticorrupción y contra crimen organizado, ordenado por la UAFE. Sin ningún motivo, sin ninguna razón, han bloqueado las cuentas de todas las personas. En total están 17 sujetos, tanto jurídicos como naturales, involucrados en este caso.
5: Nosotros como ciudadanos y ciudadanas tenemos derecho a que se sepa por qué está la persecución a este nivel, que ya es un estado de gobierno de muerte.
6: No tiene por qué pagar las cuentas individuales de la gente, ¿no? En esta línea de persecución política, de manera total y absolutamente ilegal, porque son cuentas individuales, no son cuentas del gobierno, no son cuentas que conlleven aspectos de carácter de corrupción y moral, nada de esto. Entonces, son mecanismos que están utilizando para amedrentar al pueblo en su carrera que está por la revocatoria en este momento.
7: Sí, hay que leer que el gobierno ha construido toda una narrativa de guerra, ¿no? Porque nos meten el terror como una política de Estado que además la vinculan para el momento de crear falsos positivos cuando dice, entonces vamos a perseguir a un líder social y le ponemos el discurso del terrorismo o del narcotráfico y con eso sostenemos a través de ese discurso de guerra y ¿qué hacemos? Criminalizamos la protesta social y sobre todo se va generando miedo en las organizaciones, ¿no? O sea, ¿quién de nosotros no tiene miedo a que mañana te congelen tu cuenta bancaria, cuentas bancarias con 50 centavos, con $100, con $500, que prácticamente son los ingresos que un líder o una lideresa social de cualquier organización tiene? Nosotros no somos las entidades bancarias que manejan grandes capitales económicos, no pertenecemos a la banca, no pertenecemos a las empresas. Entonces lo que están haciendo con el congelamiento de las cuentas bancarias es justamente eso, asfixiar pequeñas economías y robarle el pan que tenemos que llevar cada día en nuestras casas. El gobierno lo que está haciendo es robando el pan de los guaguas que alimentamos en nuestras casas y eso es lo que hemos venido a denunciar.
0: Como pudimos escuchar, realmente lo que se está afectando es a las pequeñas economías, a las familias. Pues no se trata de grandes cuentas, sino de dirigentes sociales o dirigentes indígenas, como bien lo decía Pacarina Chaputiz, de la dirigencia de la Ecuarunari, que no tienen más allá de sus cuentas de 100 o hasta máximo $500 para poder alimentar a su familia, para poder tener ingresos dentro de su hogar. Y son esas las economías afectadas, no de economías que tienen miles de millones de dólares o que no tienen justificado su dinero. Es por ello que vienen hasta acá a reclamar justicia, transparencia, que la UAFE responda frente a estas denuncias que ellos están presentando. Y asimismo, luego de esto, van a ir al Consejo Nacional Electoral a consultar cómo está en marcha este proceso, esta solicitud que ellos ya presentaron la semana pasada respecto a la revocatoria de mandato. La primera que se presentó, pues recordemos que ayer en la tarde también FENOSIN y otras organizaciones sociales van a presentar el próximo martes el segundo proceso de revocatoria de mandato. Es lo que les podemos informar, compañeros. Continuamos con ustedes.
8: Son unos sinvergüenzas, cínicos, mentirosos.
2: Muchísimas gracias a Diana Dávila por el informe desde las afueras de la UAFE para el Quique Show. No, mentira, no era para el Quique Show. Pero a la final es para todos los compañeros de la radio. También en el tema de... Es increíble, ¿no? Lo que dijo la señora al final, representante de... Creo que era de Fenosín o de Ecuarunari. Ecuarunari, creo. Ella dijo que el gobierno se está robando la plata de las pequeñas economías para alimentar a los niños de esos hogares. Súper fuerte, pero aquí ya nada importa. Estaba pensando en el caso del aeropuerto. ¿Cómo será de inepto este gobierno? ¿Cómo serán de ineptos? Pero alcanzan niveles de ineptitud que yo no sé si podamos en algún momento compararlos con alguien más. Yo creí que Lazo era ya el colmo de la ineptitud. De verdad. Creí que no podía existir, y hay algunos que coinciden conmigo, un gobierno peor preparado que el de Lazo, que ahora están queriendo lavarle la cara con unos documentales. Fue lo peor que nos pudo pasar en la historia. Vino a empeorarlo todo, arrancaron masacres carcelarias, las muertes se dispararon, las muertes violentas. Se volvieron un mal geométrico, porque ya veías la línea de ascenso de los homicidios y aumentaba 200% al año, o 100%, 100%. 100% al año. El primer año eran 1,000, después eran 2,000. Siguiente año 4,000. Así nos tuvo Lazo. Y hasta hoy que tenemos 9,000, 10,000 por año, ¿no? Pero yo creí que no podía haber algo tan inepto como ese gobierno. Y aquí estamos. Reimber no sabía que llegaba en un vuelo internacional un objetivo de alto valor, un objetivo priorizado, ni siquiera vaina, etiquetas eufemísticas que no sirven de nada, no funcionan para nada, que no tienen ningún valor. Y él no sabía que llegaba al aeropuerto de Guayaquil esta persona. Pero un niño de 16 años sí. Eso, ahí está el resumen de este gobierno para los libros de historia. Un niño de 16 años está más inteligenciado que ustedes. En temas tan delicados como estos objetivos supuestamente priorizados. Es una vergüenza más. Una vergüenza más de Daniel Noboa. En vez de una obra más de Daniel Noboa. Es un chiste. Es un chiste auditivo. Puedes bajarte el audio de una obra más de Daniel Noboa. Porque yo le cuento las obras. Y la cárcel del encuentro no cuenta, porque eso es una cárcel donde torturan gente en obra gris, donde las ratas están durmiendo con los presos y la comida les envenena y no les dejan hablar con sus abogados. Es un centro de tortura sin terminar. Eso es la obra de... Hacen tener unas iras. Ahí hay en Instagram una publicación... Solo me salen cosas del mundial. ¿Será porque estoy viendo el mundial?

a una más lucrativa que la cocaína. Yo pensé que la cocaína ya puesta en Europa y sacada de los puertos de Amberes o de donde sea, era increíblemente lucrativa, pero al parecer es más lucrativo sacar oro mediante minería no legal. ¿Qué tal? Dicen que esta industria ilícita de muchísimos billones de dólares actualmente representa el 80% de la salida de oro del país. Es decir, 80% del oro que hay en Ecuador y que sale de este país proviene de las economías ilegales, de la extracción fuera de la ley. Y ahora los GDOs están metidísimos hasta el cuello en esto. Y claro, la violencia sin precedentes que vemos en el país, que no pueden controlar, ni así hagan películas, ni así nos presenten capítulos repetidos de una serie que ya hemos visto antes, donde nos presentan a los Estados Unidos y su presencia internacional, más colonización parece, como la gran panacea. Ya hemos visto eso antes. ¿Cuántas veces? ¿Cuántas veces tenemos que volver a pasar por el incómodo momento de ver a Chiquito Bebé subido en un tanque con una gorra militar junto a militares diciendo que el apoyo de Estados Unidos nos va a sacar de este agujero? Son 31 meses de esa telenovela y de otras varias, como por ejemplo la de las medicinas de la India, por dar un ejemplo muy reciente. Son ficciones. Nada más, es una bonita presentación de TikTok, es un vestuario preparado, es una pantomima más de las que les encanta. Dice que mientras los militares pelean para lograr cerrar las operaciones y hay reguladores del Estado comprometidos en puestos profundos del aparato estatal, corruptos, las comunidades locales están abandonadas, completamente desprotegidas y forzadas, escuchen esto porque esto aplica a los niños de Guayaquil, forzadas a tomar las armas para defender sus ríos y su tierra de la devastación tóxica. Comuneros indígenas enfrentan una decisión brutal entre resistir y sobrevivir. Ya les voy a pasar el link para que vean el reportaje completo. Hay un miembro de GDOs que se deja entrevistar para esta nota. Obviamente les pide que no se le vea la cara y bueno, está encapuchado, pero vale la pena. Hay un audio en el fondo, tengan cuidado, dice a las 10:57 alguien en Telegram. ¿Estamos bien con el audio? Probando. ¿Aló? ¿Sí está todo bien? ¿Confirmas? ¿No se les fue un audio o algo? En YouTube tampoco puede ser, ¿no es cierto? Ya. Y claro, otro tema delicado, antes de darle el paso a Licenia Espinel para que nos traiga el micro de las 11, otro tema delicadísimo de estos días es justamente el cometimiento de este sicariato por parte de menores de edad, niños de 15, 16 años, y todo el mundo quiere que ellos, no todo el mundo, pero hay gente que quiere que ellos sean tratados y sentenciados y seguramente castigados como adultos. Y no van a ser, es decir, no por tener 15 años no pueden entrar a una cárcel, ¿no? No, se salvaron del encuentro, se salvaron de la roca, se salvaron de la penitenciaría del litoral. Al menos de algo se salvaron. Pero estos guaguas, sean juzgados como sean juzgados, son otro botón más. Es una muestra viva, es una exposición en persona, humanizada, de lo que es el país en este momento. Imagínate niños de 15 años disparando, jalando el gatillo para matar a gente por X y Y motivo, porque le mató a mi papá, porque me pagaron, porque de eso trabajo, porque soy de un GDO, porque por lo

0: que sea. Me obligaron, por último. Podría ser tranquilamente. De hecho, hay captación forzosa de menores en este país por parte de los GDOs. Pero yo creo que lo más triste es el estado de abandono. Eso es lo triste. Porque un niño de 15 años, quitándole la vida a otra persona, en parte nos retrata como sociedad. Nos hace ver lo roto del tejido social. Lo verdaderamente mal que estamos. Sí, hay gente preocupada porque los encierren, porque los traten como adultos, porque les den la horca, etc. Yo creo que también deberíamos preocuparnos porque son la portada de un país. ¿Viste cómo estaban parados con peluche? ¿Viste esa imagen? Estaban parados con un peluche y unas flores para engañar a la gente, para que en verdad parezca que son dos niños esperando a su papá que vuelve de España, está regresando de haber migrado y los viene a abrazar después de unos años. Imagínate. Y esos niños ya, su vida quedó completamente marcada. Yo no sé si sabían lo que iba a pasar. Yo no sé. Ayer creo que dije algo diferente y tal vez hoy me estoy contradiciendo a mí mismo. Pero así somos los seres humanos de contradictores. Digo, de contradictorios. Y contradictores de nosotros mismos. Yo soy un contradictor de mí mismo. Hoy. Yo creo que esos niños no sabían que se estaban arruinando para siempre la vida. No creo. Tal vez sabían, sí, lo que significa matar, que iban a tener que enfrentar a la justicia, que posiblemente los iban a agarrar, pero que estaban arruinando su vida para siempre, eso no creo que sabían. Ya.
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En apenas dos días, en la capital de la República, se han registrado el hallazgo de dos cuerpos sin vida en plena vía pública. El caso más reciente ocurrió este viernes 19 de junio en la avenida Simón Bolívar, en el sector de la Forestal, al sur de la capital. La mañana de hoy, moradores del sector de la Forestal, en el sur de Quito, alertaron a las autoridades sobre la presencia de un cadáver abandonado entre la vegetación a un costado de una vereda. Junto al cuerpo se encontró un panfleto con un mensaje dirigido a una mujer, un elemento que ahora forma parte de la investigación que se desarrolla en las unidades especializadas de la Policía Nacional. Según los primeros reportes, el cuerpo correspondería a una mujer y estaba envuelto en varias telas cuando fue localizado entre unos matorrales. Tras la alerta ciudadana, uniformados acudieron al lugar y procedieron a acordonar la zona para preservar la escena y evitar la alteración de posibles evidencias. Posteriormente, personal de criminalística y de las unidades de inteligencia realizó el levantamiento de indicios y el procedimiento legal para el traslado del cadáver. Las autoridades trabajan en la identificación de la víctima y en la reconstrucción de sus últimas horas de vida. De manera preliminar, la policía maneja la hipótesis de que el crimen no se habría cometido en el sitio donde fue hallado el cuerpo y se trataría de una mujer. Los investigadores consideran que la víctima pudo haber sido asesinada en otro lugar y posteriormente abandonada en la forestal con la intención de dificultar el esclarecimiento del caso. Este nuevo incidente se suma a otro registrado apenas dos días antes, el 17 de junio, en pleno estado de excepción, cuando el cuerpo de otra mujer fue encontrado en el sector de La Roldós, en el norte de Quito. En este hecho, el reporte inicial ingresó al ECU 911 alrededor de las 7 de la mañana, luego de que un ciudadano que circulaba en motocicleta alertara sobre un bulto sospechoso junto a un contenedor de basura. Al llegar al lugar, los uniformados confirmaron que se trataba de una persona sin vida cubierta con una colcha de colores.

0: Saludamos con Marco Criollo y la información de la provincia de Pichincha.
1: El Instituto Ecuatoriano de Seguridad Social, IES, abrió vacantes laborales para distintas áreas profesionales, tanto en Quito como en Guayaquil. Los perfiles que buscan son jurídico, compras públicas, planificación y estadísticas, comunicación social, trabajo social, administrativo, financiero, talento humano, TICS, gestión del paciente, farmacia, mantenimiento y calidad. El IES pidió a los interesados postular hasta antes de las 4 de la tarde de este viernes 19 de junio de 2026. Las aplicaciones se deben realizar en el portal encuentreempleo.trabajo.gob.es. Reitero, encuentreempleo.trabajo.gob.es. Informa para Punto Pi, Marco Criollo.
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0: En la información internacional les contamos que el primer ministro israelí Benjamín Netanyahu anunció este viernes que su país permanecerá en las zonas ocupadas entre el sur del Líbano todo el tiempo que sea necesario, con el objetivo de crear una zona de seguridad, horas después de que ordenara ataques contra Hezbollah en respuesta a una acción que causó bajas en el ejército del país hebreo. Las declaraciones de Netanyahu se producen en medio de fuertes críticas por parte de Estados Unidos y ponen en vilo al acuerdo alcanzado entre Estados Unidos e Irán. La agencia AFP con los detalles.
3: Escalada de violencia en Líbano. Los bombardeos de Israel mataron a cerca de una veintena de personas e hirieron a otra treintena durante la noche, según un balance provisional del Ministerio de Salud libanés. El ejército israelí anunció que atacó más de 80 objetivos y que mató a decenas de miembros de Hezbollah, al tiempo que informó la muerte de 4 soldados, uno de ellos de alto rango. Más tarde, un funcionario estadounidense informó que Israel y el movimiento islamista proiraní alcanzaron un alto al fuego. Se trata de los ataques más intensos desde que el lunes se anunciara un acuerdo marco entre Irán y Estados Unidos para poner fin al conflicto en Medio Oriente, que prevé un alto al fuego en todos los frentes, incluido Líbano. Esa condición había sido impuesta por Irán, cuyo canciller acusó el viernes a Israel de querer la guerra permanente. El primer ministro israelí Benjamín Netanyahu insistió el viernes en que el ejército permanecerá en Líbano el tiempo necesario y advirtió que el Estado hebreo dará una respuesta considerable a cualquier ataque de Hezbollah, que afirmó que se mantendrá vigilante. Muchos habitantes huyeron del sur del país tras esos ataques. En el plano diplomático, el gobierno suizo anunció la postergación hasta una fecha no determinada de las negociaciones previstas el viernes entre Teherán y Washington.

0: Juan Carlos Cabezas con información cultural.
1: La Casa de la Cultura tendrá su gran inauguración el día de mañana. Será a partir de las 11 en la antigua casona de la Casa de la Cultura Ecuatoriana Benjamín Carrión. La librería ha cambiado de administración y ahora está a cargo de Javier Oquendo, editor del Ángel Editor. Los esperamos a partir de las 11 de la mañana. Para Punto Pi, Juan Carlos Cabezas.

0: Finalizamos con Ángel Guanucci y la información deportiva.
1: La Federación Iraní de Fútbol presentó una protesta formal ante la FIFA por las restricciones que enfrenta su selección para ingresar a Estados Unidos durante el Mundial 2026. Según el reclamo, las autoridades no autorizaron el viaje del equipo con anticipación al partido ante Bélgica, lo que afectaría su preparación. Irán denuncia además dificultades logísticas, la negativa de ingreso a miembros del plantel y la revocación de visas a hinchas. El país califica la situación como una afectación al principio de igualdad durante la competición. Reportó para Punto Pi, Ángel Guanuche.

0: Me pillaron chupándome el dedo. ¿Qué hay de novedades? Veo que hay un festejo del Día del Padre y no nos invitaron, Padro. ¿A ti tampoco? Ah, yo tengo doble razón para estar invitado a ese programa. Doble. Tengo un hijo de 20 años. Bueno, en realidad tengo dos de 10, pero sumados son como un hijo de 20 años. Y joden como un hijo de 20 años. Ojalá no estén en sintonía. De ley se enojan. Papi, te oí hablando en la radio. Dijiste que jodemos como uno de 20. Aquí está la oración, excelente. Ya la tengo. Les voy a mandar la oración para todos los días al grupo de Telegram para ver si la puedes poner. Pero ya, o sea, no para hoy porque... Pero tal vez ponerla al inicio de los programas cuando la leo. Voy a meterme ahorita al YouTube. Voy a ir a saludar con todos los que siguen este programa en el canal de YouTube de Radio Pichincha. Vamos a ver si hay movimiento, si hay gente o si está medio vacío. Más o menos está. Buenos días, Quique. Saludos desde México. Elías me escribe. Yo prefiero pagar primero a un maestro y después a un general. Pancho Villa. No, aquí como nunca tuvieron ningún tipo de plan ni una idea, pero ni la mitad de una idea para combatir la violencia y el narcotráfico. Porque creo que son cómplices. A la final, el que no combate es porque es socio. Aquí lo que ha pasado es que las muertes se multipliquen. Esa es la realidad del país. Y lo que hacen es poner a un amigo, futuro ex colaborador de la empresa privada, a hacer shows. Me parece lógico que nadie quiera votar por John Reinberg. Me parece totalmente coherente que no tenga los números. Bueno, sí, Olsen creo que tiene un poco, pero no voy a opinar. Somerville, por ejemplo. Es tan lógico. Después del fracaso de gobierno que han llevado, pensar que la gente va a querer votar por ellos. Buenos días, gran programa, show, bendecido día, bendecido fin de semana, dice Cecilia. El gobierno de Noboa va a seguir el camino de Felipe Calderón, ya sabemos cómo termina eso. Su país va a ser lo que fue Michoacán con los autodefensas, supuesto pueblo armado por el gobierno para combatir criminales y terminó armando a los contrarios de los carteles. Hola, hola, lista para escuchar el mejor programa de Pichincha y no pienso discutirlo. Gracias, Mónica, eres la única que piensa eso. Luis, saludos desde Cayambe. Estamos cansados de las barbaridades del gobierno oligarca. Apoyo su programa, gracias Luis. Yadi, hola Quique, por favor, ¿cómo puedo escuchar El Gusto Es Mío del Chef Carlos? Pero quiero escuchar desde el primero. Uy, eso va a estar más complicado. Chef, si estás ahí, mándame un mensaje para explicarle a la gente cómo escuchan tu programa, ediciones anteriores de tu programa. Yo no me olvido de los corruptos jueces y fiscales vendidos al gobierno y persiguiendo a políticos contrarios. Estoy cansado de oír solo estados de excepción. No puedo salir a trabajar en calma. Salgamos a las calles ya. Sí. Estados de excepción. Ya perdimos la cuenta. Declaratoria de conflicto interno armado. Ya va haciendo cuántas veces declaratorias de conflicto interno armado. Le niegan el estatus tanto aquí en el Ecuador como afuera del Ecuador. Operativos espectaculares con tanques, la toma de Durán, el evento en TC, este sicariato en el aeropuerto. Y justo ese día presentar ese decreto donde se confirma lo que Guillermo Lasso ya venía negociando, que era la invasión estadounidense a tierras ecuatorianas. Después de analizarlo con la almohada, principalmente, que es mi asesora, llegamos a la conclusión de que lo que está haciendo el ciudadano nacido en Estados Unidos que dice que hace de presidente es invadirnos. Eso es lo que está pasando, nada más. Esto es, claro, si lo vemos en relaciones internacionales, una invasión consensuada y al menos consensuada con el gobierno de turno, y delicada, porque no es que están bombardeando, no van a entrar disparando, ¿no es cierto? Para entrar, como sí pasó en Venezuela, por ejemplo. Entonces, están tomándose Ecuador, pero por otra vía. En esta vía ellos son los héroes. Otra vez, como en Venezuela, que salvaron a Venezuela de Maduro, aquí la van a salvar del correísmo, de la izquierda y seguramente de la justicia social, o la equidad, o la educación y la salud pública. Ese país que en este momento, en este preciso instante, mientras usted lava los platos, que nos dicen que viene a rescatarnos, a, no sé, a apoyarnos, no sé a qué vienen, no es la primera vez que vienen, ya vino Eric Prince, ya estaban aquí los militares estadounidenses, ya había uniformes estadounidenses entre nuestros militares, ya hubo presencia más que documentada de aviones, helicópteros, portaaviones estadounidenses. Esto no es de ahorita. Ahorita lo están volviendo a utilizar como estrategia. No sé bien si están ahogándose a patadas. Eso puede ser. Y en ese objetivo, pues vuelven a traer esta misma cantaleta de que los Estados Unidos no vienen a salvar. Así es. Más o menos como cuando fueron a buscar armas de destrucción masiva en Irak, o cuando fueron a quitarle sus juguetes nucleares a Irán. Así mismo, igualito. Pero no sé si vieron, estaba viendo un análisis de lo que ha firmado Donald Trump, este entendimiento y tal que tanto promocionan, y que por supuesto los estadounidenses nos lo van a vender como un gran triunfo, van a hacer muchas películas de Netflix, tal vez en una de ellas salga Sylvester Stallone, aunque ya está un poco grande, pero no sé, podemos meterle a otro que se preste para estas cosas, ¿no? Un actor así bien genérico, casi ensamblado en Estados Unidos, y nos dirán que lograron que Irán desista de las armas nucleares y etcétera, y que salvaron al mundo de una guerra de proporciones bíblicas que podría haber destruido grandes territorios, y otra vez Estados Unidos es el gran héroe de la película. Después de esto me van a quitar la visa. Y luego firma Trump que les van a entregar 300 mil millones de dólares. No 300 mil dólares, no 300 millones de dólares, 300 mil millones de dólares a Irán para la reconstrucción. No sé. ¿Qué ganó? ¿Quién? Eso de ¿quién ganó la guerra? No debería ser realmente la pregunta, porque en las guerras todos los involucrados pierden. Pero seguramente Estados Unidos ganó la guerra para Estados Unidos. Eso es seguro. Irán no. Irán va a estar un poco más discreto y tratarán de no llamar tanto la atención. Pero sí les han hecho retroceder. Le hicieron firmar el entendimiento en Versalles, como si eso no tuviera un significado histórico de varios quilates. Hasta donde me enteré, el entendimiento fue firmado en el idioma de los iraníes, o sea, en el farsi. Y claro, eso parece que no estaría muy coordinado con la teoría de la victoria estadounidense. Pero bueno, así sale. Pero qué aburrido ver esta película otra vez, ¿no? La misma película. 31 meses de la misma película. Los estadounidenses nos van a salvar. Consulta popular. ¿Quieren que los estadounidenses vengan a salvarnos? Sí. Que
1: Eric Prince, Blackwater, viene para a salvarnos. ¿Quiere que Eric Prince venga a salvar? Sí, viva Eric Prince. Ah, bueno, está bien. Estados Unidos viene a salvarte. Uniformes, helicópteros, aviones, portaaviones, etcétera. Y la tasa de muertes violentas sigue igual o peor. Entonces, ¿a salvarnos de qué vienen? No sé si deberíamos más bien fijarnos en alguien que nos salve de ellos, tal vez. Saludos desde Calgary a Carlos. Gerardito Guanopatín, saludos cordiales desde Allentown, Pensilvania, Fuerza, Ecuador. Buen día aquí, que retrocedimos a los 80, los años más oscuros de represión, persecución y abuso del poder. Sí. Qué increíble, Quique, qué indignante escucharle a esta señora. Sí, el video de Cuesta. Deberíamos tener en verdad, deberíamos tener una videoteca de la vergüenza y ponerla a ella en los primeros minutos de un gran documental llamado Ecuador. Apoyen con los likes, sí, por favor. Hola, Kike, la respuesta de estos miserables será que es un informe reservado. ¿A qué te refieres con lo de informe reservado? Hola, Kike, buenos días, saludos cordiales desde Riobamba, dice Patricia, eres ese tipo social cristiano, no recuerdo su nombre. Hola, Kike, está muy bien el disfraz del chisme. Sí, me gustó, gracias, cosa fea. Herrería, ese mismo. Qué terrible mamarracho, ya basta. A mí me están diciendo mamarracho, ya basta. Yo voy a poner el pecho por mi presimiente. No, a él era. Hola, Kike, Bobo y su mafia estaban aterrorizando al pueblo, aupados por periodistas que venden su alma al mejor postor, dan vergüenza. ¿Para qué esperar revocatoria? La revocatoria es casi como un trámite que de ley tienes que hacer. Es como, por ejemplo, a ver, yo lo veo así. ¿Has visto que cuando reclamas que te están robando el agua? No sé si con la luz también funciona igual. Pero ¿has visto que te dicen, verá, pague la planilla y después reclama? Pero para poder reclamar tiene que pagar la planilla. Yo veo la revocatoria como un proceso necesario. Haga la revocatoria y después ya vemos a dónde nos lleva esto. ¿Darán los formularios? ¿No darán los formularios? Difícil de saber. Posiblemente no. Pero ¿cuándo? Haya la presión. Porque ya no es una revocatoria, son al menos dos. Y hasta donde yo tengo entendido van a ser más. Hagámosle por las tres ya. Digamos que se extiende a tres procesos de revocatoria. Esos tres procesos de revocatoria tienen que ser negados por el CNE. El CNE tiene que argumentar que los procesos de revocatoria presentados no tienen argumentos fuertes, no corresponde la entrega de los formularios. Pero ya no lo tienen que hacer una vez. Lo tienen que hacer dos y tres veces. Y con diferentes grupos y con diferentes argumentos. Porque yo me imagino que los procesos de revocatoria que se están presentando no los están presentando todos con el mismo documento, ¿verdad? Algunos dirán, ¿sabes qué? No cumplió su plan de gobierno. Otros dirán, ha cometido peculado. Otros dirán, ha pisoteado la Constitución, qué sé yo. Y esos argumentitos, el CNE tendrá que irlos negando uno por uno, ¿no es cierto? Con diferentes contraargumentos. Y eso te va a hacer ver horrible, José Cabrera. Eso te va a hacer ver como un rodapié más. Vas a quedar bien mal. Cabrera tiene origen social cristiano y Nebot no está muy contento ya con este gobierno, hace rato. Pero Nebot es un hombre de negocios, entonces él no va a salir a despotricar contra Noboa, sabiendo que puede traerle consecuencias a su economía de clase trabajadora. Y claro, en Mocolí trabajan calladamente. Este es chisme, ponme mi nariz de chisme. Este es chisme viejo, pero lo repito por si acaso alguien no lo haya escuchado. Chisme, nariz de chisme. En Mocolí trabajan de manera no solo callada, casi anónima. Yo diría no solo casi anónima, sino fantasmagórica. Yo no diría fantasmagórica, yo diría como un alma que lleva el diablo. Mi nariz, nada. Ah, ya, me quedo quietito. Y en ese contexto, desde Mocolí están presionando. Yo lo sé. Es un chismecito, pero ahí me lo pasaron de muy buena fuente. Entonces Cabrera no es una pieza de esas tuercas que se aíslan y que no se mueven por nada del mundo. No, no es. No es, digamos, un Julio José, no es un... Ya no sé qué otros súper leales tenga en este momento nuestro chiquito. Creo que ya no le quedan tantos. Bueno, la mamá tal vez. Aunque a la mamá a veces también se le pega sus traicionadas distraídas. Pero dicen que sí, pues. Entonces Cabrera no es un alfil 100% galvanizado. No, no lo es. Entonces habrá que ver si se entregan o no los formularios, habrá que ver qué pasa, pero yo digo que esto como método de presión es indispensable. ¿Una revocatoria podría derivar en una muerte cruzada? Sí. El presidente tiene una inteligencia emocional tal y convencimiento de su proyecto de país que va a luchar contra todo y se va a resistir a... No. El presidente, por lo que cuentan, mejor que me dejaste las gafas del chisme, ya ha querido renunciar varias veces. Dos o tres. Eso es el rumor y no es de una sola fuente, es de varias. Varias fuentes informan desde Cartón de Let que nuestro chiquiro bebé ya ha hecho una rabieta para dejar el poder en varias ocasiones. No sé si dos o tres o más, pero al menos dos o tres sí están corroboradas por varias fuentes. Entonces, si tú lo presionas con tres procesos o dos procesos de revocatoria, los que vengan, la muerte cruzada está ahí en el escritorio. Ya me van a venir a decir, pero es que la muerte cruzada son 6 meses más de decretos económicos urgentes para contradecir la voluntad popular de las consultas y de la Constitución. Sí, puede ser. Pero creo que esos procesos de revocatoria lo pueden empujar a la muerte cruzada. Un juicio político también, pero eso es muchísimo más difícil. Ni siquiera a Inés Manzano le quieren enjuiciar. Peor a Chiquito Bebé. Porque no ves que Chiquito Bebé, cuando dejemos... No me sacarás los lentes, porque ahorita soy Carlos Julio Piguave. Si no me están viendo, si solo me están oyendo, no les va a parecer muy divertido. Pero si me vieran en YouTube el ridículo que hago, entenderían un poco más de este programa. Y claro, Chiquito Bebé podría haberse obligado, presionado a decretar la muerte cruzada, no sé, a renunciar, no sé. No es fácil y la gente creo que no tiene mucha esperanza. Yo creo que la mayoría, si hacemos una encuesta, ¿podemos hacer una encuesta? Aunque sea esta media horita. Pero claro, si para eso vengo, para molestarte a vos. Ya, encuesta de YouTube. ¿Cree usted que... Pero con mis palabras, verás, no te inventarás. ¿Cree usted que Chiquito Bebé llega a Navidad? Sí y no, nada más. Sí con tilde en la I. No, en serio. No te rías, es en serio. Sí, afirmativo, es con tilde. Ah, ya. Sí, sí, dice. ¿Cuál de los dos lleva tilde? ¿De tú? Sí, sí. Ninguno. No, mentira, los dos. O uno. No sé. Voy a leer más mensajes. Siempre nos podemos sorprender, Quique, de gobierno malo a peor y de eso a paupérrimo. Siempre el infaltable saludo al gran Quique y su programa. Gracias, Raulito, un abrazo. Quique, ¿sabe usted que Luque está en un vuelo rumbo a Panamá? Informó Ecuador en directo, ¿en serio? ¿Quién, Roberto? Pero Roberto es superministro. Si es que está en viaje a Panamá, debe estar en un viaje oficial. Yendo a ver unos... ¿qué estará yendo a ver ahora, dañado? ¿Qué va a traer oxidado e inservible? Esa sería la pregunta. En la declaración de aduanas de Roberto Luque en el avión le van a preguntar, ¿usted está trayendo efectivo? ¿Usted está trayendo semillas o animales vivos o algún tipo de maquinaria obsoleta y oxidada? Seguramente deberían preguntarle. Saludos, Kike. Aquí llegando un poquito tarde a tu programa, en la oración le puedes incluir a los cuatro de las Malvinas. Excelente, ya le vamos a hacer una nueva versión. Buen histérico, señor Kike, de eso se trata, de ir las penas. Abrazo, Luis Alfonso Echeverry. Buenos días, Kike. Excelentes comentarios de este oscuro tiempo. ¿Quién utilizó a los niños? Debe ser la gran pregunta. ¿Y por qué el sujeto asesinado viajaba libremente? Sí, correcto, Mónica. Correcto. Yo no justifico que nadie ejecute en la vía pública a nadie. Pero sí deberíamos pensar un poco más allá de nuestras narices cuando se trata de un quinceañero. Es tan delicado, tan grave, tan... Pero como país, el niño ya se arruinó la vida. Seguramente cuando nació, como dice mi oyente Luis. ¿Por qué el niño sabía que llegaba a este objetivo priorizado y por qué nuestras autoridades, que parece que son héroes de una película de acción de bajo presupuesto, no sabían? ¿Por qué no sabían? Eso también hay que preguntarse. También hay que preguntarse, ¿quién reclutó a estos niños? ¿Quién es rival de las Águilas? ¿Por qué utilizan niños para esto? Bueno, ¿por qué utilizan niños para esto? Es una pregunta que me vengo haciendo, pero que ya le escuché a varios expertos, y no vayan a caer en el facilismo de decir, lo que pasa... Voy a decirlo con una voz un poco rara. Es que estoy medio cansado ya. Lo que pasa es que como son niños, las condenas son más cortas. Entonces por eso les llevan, para que ellos hagan ese trabajo. No. Gente captada por los GDOs hay de todas las edades y de todos los géneros y de todos los orígenes. También hay niños. Y claro, si es que es un niño de un barrio marginal, deprimido, sin servicios, sin futuro, sin esperanzas ni oportunidades, seguramente ese niño va a estar dispuesto a hacer cualquier cosa para ascender en la escalera de la industria del crimen. Y claro, utilizar un arma para matar a alguien no es nada del otro mundo, es un trabajo rápido. Al final estás en el mundo criminal, ¿no? ¿Qué pensabas? ¿Que iban a cosechar coliflor? Hay bulla en el estudio, dice Carlos Villacrés. Sí, siempre hay bulla en el estudio. Este es un estudio bullicioso. Muchos saludos, Kike, dice Nicolás. Juan Luis Alvear dice... buenos días, Kike, excelente programa. Saludos desde Tumbaco, desde los sures de Quito. Me saluda HW Pozo. Judy Mena dice... excelente lo de la oración del inicio... Un abrazo, Judicita, gracias por escribir. Te dejo mi like, Kike, y vuelvo a la radio. Eres mi programa favorito de La Pichincha. Ah, ve, ya dos personas que están completamente equivocadas con ese criterio. Qué alhaja. Eres genial, Kike, dice Sara García. Un abrazo. Sí, estoy de acuerdo con mi usuario, @inquieto, muy inquieto, que dice... Es que es así, ¿no? Las paradojas de la vida. Pero en esta oportunidad presentamos una de las paradojas más paradójicas de la paradojización que nos agobia, que sería esta. Un gringo invade Ecuador para defender los intereses de su país con soldados de su país. Algo así. Hay que mejorarle, pero me parece una línea argumental digna de una obra de teatro, títeres, un musical de Broadway o algo. Saludos cordiales, querido, dice Cecilia. Mari Carmelina dice, gracias desde Tumbaviro, Urcuquí, Imbabura. Oye, Imbabura, provincia de mis amores, una de mis favoritas del mundo mundial. ¿Cree usted que el chiquito bebé llegará a Navidad? El 80% piensa que no. Ojo, en el poder era la pregunta, No me lo vayan a desaparecer. Comentarios acerca del padrón electoral Yunda. Ah, buena papa. Sí, me topé con la noticia de que les están moviendo de... Ay, justo yo iba a hacer eso. Porque no ven que yo voy a ser alcalde de Quito si es que le pasa algo a Pavel. Aquí está, verás, deja ver. ¿Pasa algo? Ojo. Persecución. Porque ahora hay que aclarar cómo está tan sangriento todo en este país. Pero voy a buscar el registro electoral rápidamente. Quiero ver si me han cambiado. El plan es este, me imagino. Cambiemos a alguna gente y así esta gente no puede ser candidata por ese lugar. Es así, o funcionará así. No tengo idea, pero debe ser. Ingrese su cédula. Ingresando cédula. Fecha de nacimiento, también le doy mi fecha de nacimiento. Al internet le damos todos los datos siempre. Somos muy obedientes con la Matrix. A ver, deja ver, sino que yo tengo que retroceder bastante porque voy a cumplir 50 años, entonces tengo que hacer 50 veces así. Ya estoy llegando, ya llegué. Diciembre, ya. Ahí estoy. Consultar. Advertencia. La fecha de nacimiento no coincide con la cédula. ¿Me estás diciendo que yo no sé cuándo nací? Ah, qué raro. Ah, no, ha estado de 76. No, con razón. Mil disculpas conmigo mismo que me cambié la fecha de nacimiento. Ya, ahí está. 5 de diciembre del 76. Ya. Consultar. Ahí se ha de estar bien. Dice que estoy empadronado. Aquí abajo está. Ah, sí, en la floresta. Mariscal Sucre. Quito Pichincha. Bien estamos. Sí puedo ser candidato a la alcaldía de Quito. No hay ningún problema. Y voy a cerrar con saludos a todos rápidamente. María de Lourdes Procel, excelente programa, Radio Pichincha, fantástica. Les alegro la mañana con mi humor. Gracias, Noemi, por considerar humor esto que vengo a hacer aquí. Novoa es de la Escuela de Febres Cordero y mejorado. Por eso a mí no me extraña el silencio de Nebot. El gobierno de Novoa es mucho peor que el de Febres Cordero. Yo cuando era chiquito tenía miedo. Cuando me hablaban del gobierno de Febres Cordero, yo pensé que me iban a secuestrar y me iban a desaparecer. Y tenía mucho miedo. Y después con los años ya vimos la Comisión de la Verdad, vimos las víctimas, 1000 personas que fueron torturadas, afectadas, desaparecidas entre las unas y las otras. Y casos emblemáticos como los hermanos Restrepo, entre otros. Hay un parque que recuerda los nombres de las víctimas del gobierno de Febres Cordero, ahí en frente a la clínica, que es de Sanova, ¿no? Ahí está el parque, vayan a visitarlo. Y resulta que en el gobierno de Novoa hay más desapariciones forzadas que en el gobierno de Febres Cordero. Así que no le digan a Novoa que lo están comparando con Febres Cordero, es peor que Febres Cordero, no lo comparen. En la oración del inicio, si puedo poner, yo no me olvido de, pero necesito para incorporar en las oraciones. Ah, claro, claro. Voy a mandarles el texto de la oración en este mismo instante, ya para pasar con mis invitados, que ya van aquí un buen rato escuchando forzadamente este programa. Aquí está, verás, la oración. Ya le hice arte, entonces ya les pasé el arte, pero ahorita les paso el texto. Un ratito nada más. Y ahora que estoy en este documento, voy a leer el nombre de mis invitados, porque hay que decirle a la gente por su nombre. En este mismo momento, a ver, copiar, pegar. Copiar, ya. Me acompañan en este viernes la Cami Arciniegas. Hola. Y el Roy Espinosa.
2: Bueno.
1: Estamos bien, ¿no?
2: Sí, así es.
1: Ustedes están presentando una obra de teatro, El Gato con Botas, ¿puede ser?
2: Sí, es.
1: Estoy bien, acérquense al micrófono, por favor.
3: Sí, bueno.
2: Muy bien.
1: ¿Cómo van?
2: ¿Qué tal? Buenas tardes. Buenos días todavía. Bien, todo bien. Esta es una ópera, la ópera escrita por Javier Monsalvar. Interesante momento en el cual se van a combinar muchas artes escénicas, no solamente el canto, sino también la actuación, la danza, el relato en vivo, títeres. Destinada a toda la familia, es una ópera de corte humorístico sobre todo, que bueno, esperamos sea bien recibida por el público de Quito.
1: Entonces estamos diciendo que El Gato con Botas que van a presentar es una versión del Gato con Botas, obviamente, pero que lleva comedia.
2: Correcto, es una
1: así
2: versión.
1: Es.
3: Sí, bueno, justo es una adaptación de esta ópera infantil, hecha por Jairo Arciniega, un poco como la línea para que sea un poco más cercana también al público infantil. Él tiene bastantes años ya de experiencia, no solo de dirección escénica en óperas y en proyectos escénicos, sino también en el entretenimiento a guaguas. Entonces eso le hace como más divertido, y que también los niños, que es como nuestro principal objetivo ahora, de que se acerquen a este género de la ópera, sea como algo inolvidable, por decirlo así, que se puedan acercar a este género. Ajá.
1: ¿Y está pensada para la familia entera?
3: Sí.
1: O sea, porque a veces yo sí les he llevado a mis hijos al teatro, les he llevado a este tipo de espectáculos de artes escénicas, y a veces es como que sí, sí me engancho y paso divertidísimo. Otras veces me quedo dormido. Porque son como tal vez pensadas para niños más chiquitos, más básicos los textos. Es como que no te hace reflexionar mucho, no hay mucho mensaje de fondo. O sea, es como más artificialón por encima, ¿no? Más, no es como muy pensado para adultos, pero esta sí.
3: Sí, sí, sí. O sea, dice ópera infantil porque también es como un poco quitarle ese estigma de que la ópera puede ser aburrida. Tiene una duración perfecta de una hora para que no sea como muy pesado, que normalmente, digamos, una ópera puede ser de 2 horas, 3 horas. Y nada, o sea, dice ópera infantil, pero la música es súper compleja. Los
1: eso, jálale.
3: Sí, lejos. Sí, más. Sí.
1: Allá. Toda confianza.
3: Los personajes también. Hay como más complejidad, por así decirlo. Ajá.
1: ¿Y cómo es un poco la adaptación? O sea, ¿cómo se adapta una obra a otro país, a otra época? ¿Qué le metieron a este guión? ¿Cuál es el toquecito?
2: Bueno, en el guión, sobre todo, han sido cambiadas las palabras que son consideradas antiguas, ¿no? Propias del español de inicios del siglo pasado. Entonces hay varias partes del texto que han sido modificadas pensándolo de forma que el público de hoy en día lo pueda comprender, ¿no? Pero sin tampoco violentar el fondo del asunto.
1: Yo tengo un problema con el género musical. No puedo. O sea, me cuesta trabajo. He visto cosas que me han gustado, sin duda. Pero no es como que te voy a decir, sí, sí, vamos a ver este musical. Uh-huh. ¿En qué se diferencia una obra musical donde todo está cantado a una ópera infantil? Más o menos explícate por ahí.
2: Bueno, una ópera infantil y el teatro cantado es exactamente lo mismo. Realmente la ópera está concebida como teatro con música. Ese es el fin de la ópera, además de ser un género integrador de las artes, porque en una ópera no solamente tenemos música cantada y una orquesta tocando y un director, sino también un desarrollo escénico dramatúrgico que tiene un inicio, un fin, un propósito, en definitiva, que narra una historia que puede ser ficticia, una historia real, pero el propósito de la ópera es justamente ese, integrar todas las artes en una sola escena, en un mismo momento.
1: ¿Y entonces pasan cantando toda la hora? O sea, toda la obra es cantada, cuando sí. Hablan, cantan.
2: Sí, naturalmente, en esta ópera pues no hay recitativos como tal, hay siempre música cantada, en una ópera bastante adelantada. Ya estamos hablando de inicios del siglo pasado. Es una ópera con estructura totalmente cantada, con canto el 100% del tiempo. Pequeños momentos de diálogo discursivo que son mínimos, sí, dentro de la obra, pero bueno, la mayoría tienen indicaciones de composición, al menos de ritmo, de altura sugerida para ser interpretada, sí.
1: Y tengo que preguntar esto, ¿en el Ecuador hay público para ver este tipo de obras? O sea, claro, si no lo estuvieran presentando, pero ¿es como el ecuatoriano propenso a ir a ver estas obras cantadas? ¿Sí es un género que tenga su acogida?
3: Tiene, sí. También no te digo que es como súper un contenido como muy, muy viral, digamos. Así, ¿no? También como que nuestro objetivo con el Libertorio Producciones, porque esta es una producción de Libertorio, es seguir haciendo estos proyectos, que es complicado también en el país como realizarlos, porque tiene unos procesos bastante largos, es costoso también, requiere como de bastante tiempo de producción también. Entonces, más que nada, es como poder introducir nuevos públicos y que se animen a venir a ver la ópera. Está muy divertida. Participa. Ahorita en esta estamos con 10, puede ser 10 personajes. Y de ahí más, obviamente, todo el equipo que se encarga como de lo que no se ve, tal vez.
1: ¿Y cuántas personas son más o menos de eso en total para tener una noción? ¿Más de 20?
3: Siquiera, sí, más de 20.
1: ¿Más 25 será?
3: 30 siquiera.
1: Ajá. 30.
3: Detrás de todo el trabajo.
1: Ajá. O sea que vas a ver al Gato con Botas, la ópera infantil, pero detrás del Gato con Botas hay más o menos 29 personas aproximadamente iluminando en la escenografía, qué sé yo, ¿no? Todos los oficios del, del... ¿Qué es esto? ¿Teatro? ¿La ópera es teatro?
2: La ópera es teatro musical, así se define.
1: Teatro musical.
2: Y siempre, bueno, naturalmente nacida ya por los 1500 hasta hoy en día, es un género que siempre fue bien recibido. Desgraciadamente, pues no en todos los países es una política de Estado, pero es un género siempre muy interesante, muy amante de las masas. No está escrito para una clase elitista, como mal se piensa y se sigue pensando hoy en día, pero bueno, naturalmente en nuestro país lo que ocurre no es una política de Estado, no la fue con izquierda, no la es con derecha, pues eso es todo. Pero muchos otros países de nuestra región sí que tienen muchísima inversión en cultura, en formación, en aporte para el desarrollo de las artes.
1: Bueno, no sé si sea el mejor momento para la cultura. No tenemos ya ni Ministerio de Cultura.
2: Eso ya natural.
1: Oye, con respecto a lo que dijiste hace un segundo, no sé si fuiste tú o tú, pero uno de mis dos invitados dijo algo de que, así tú creo, que no es elitista. Pero tienen, creo, dos características en la presentación del Gato con Botas, que no quiero decir que denotan elitismo o algo por el estilo, sino que tal vez hace que su trabajo sea más viable, ¿no? Uh-huh. El apoyo, por ejemplo, de la Embajada de España, y que se están presentando en un lugar donde la gente muchas veces ya va a ver lo que, no lo que le pongan de manera peyorativa, pero están acostumbrados a ir. Entonces mañana habrá una cantante, el siguiente mes pondrán un festival de títeres, me estoy inventando, y ahora hay esta ópera infantil. Entonces es como que tienes un público medianamente asegurado, quizás no el lleno total, pero hay una parte del teatro que siempre va a estar llena de esa gente que siempre va al teatro a ese lugar, que es el Scala Shopping, que además es un teatro increíble. Uh-huh. Un lugar mágico, por más metido en un centro comercial que esté.
2: Correcto. Pues yo considero que justamente lo que mencionaba hace un instante, no siendo un género que tiene un apoyo estatal, como pasa en el 98% de los países que hacen ópera, teatro musical, pues es indispensable que las productoras, las organizadoras de estos eventos consigan los recursos necesarios para poder cumplir con el objetivo de llegar al público y también de asegurarse sus trabajos. Naturalmente, esto es un trabajo que se hace con muchísima dedicación, muchísimo amor al arte, eso siempre está, pero no deja de ser un trabajo, no deja de ser una muestra de preparación profesional que en su momento requirió también una inversión determinada. Entonces, pues, sí, la estrategia que está manejando actualmente el Libertorio Producciones me parece adecuada. Estamos buscando un público de todas las edades, está pensada para el público de todas las edades, y pues me parece que darle visibilidad es un acierto total.
1: ¿Qué haces tú en la obra?
2: Yo soy barítono, soy uno de los personajes, interpreto al rey de este cuento que todos conocemos bien.
1: El Gato con Botas tiene una versión que me encanta, que es la de, no puedo dejar de mencionarla, la del personaje de, a ver, ese es un personaje que interpreta Antonio Banderas en la película original de Shrek. Uh-huh. De ahí sale, y de ahí tiene su propia película, y ya creo que tiene hasta una trilogía de películas del Gato con Botas. Entonces es un personaje universal, ¿no? Que no hay por dónde perderse, todos lo hemos alguna vez amado, ¿no?
0: Entonces sí. Es muy querido, o sea, es claro un gancho de taquilla.
2: Sí, pues sí, contar con producciones que hagan referencia a obras que todos conocemos muy bien es siempre un estímulo para que el público vaya a verla, vaya a conocerla en su formato de teatro musical, como bien has dicho, una nueva experiencia. Y también pues esto que siempre me llamó la atención en los flyers de la ópera, que sea la primera ópera para empezar a introducirse en este interesantísimo género. Crear un público es siempre importante, es, pienso yo, uno de los fundamentos de la cultura musical. Crear un público que ama el género porque lo conoció con tal o cual ópera y desde ahí le llamó la atención. No quedamos exentos de que de ahí, en el futuro, pues nazcan futuros cantantes, futuros músicos. Así que pues es una oportunidad que me parece fantástica aquí en Quito para que los chicos con sus padres vayan a conocer el género.
0: Cami, ¿tú qué haces en la obra?
3: Bueno, yo soy la asistente de escena en esta ópera. Ajá.
0: ¿Asistente de escena? Escena es como todo lo que hay en el escenario.
3: Sí, o sea, de como el día de la función tiene que salir todo como planeado durante todos los procesos.
0: Todo es en decir, su lugar.
3: La LED, la utilería, los vestuarios, todos tienen que estar en la pata, en el momento, o sea, listos para salir a escena. Igual, un poco como colaboradora en los procesos de producción, pero bueno, principalmente como asistente de escena.
0: ¿Han ido alguna vez a una ópera en Quito?
2: Nosotros mismos como cantantes.
0: Como espectadores.
2: Pues no, las veces que he estado en la escena operática de Quito ha sido como cantante, que de hecho fue no hace mucho tiempo con esta misma compañía. Estuve en la obra en la Carmen que se hizo el año pasado como el toreador, como Escamillo.
0: ¿Eso era dónde?
2: Eso fue en Casa de la Música el año anterior y el anterior a ese en el Teatro San Gabriel.
0: Y también hubo recién Cats.
2: Eso es un musical ya, ¿no? Claro, digamos que un género intermedio.
0: Pero tú dijiste que era lo mismo.
2: Sí, de hecho que sí.
0: Tengo grabado en video diciendo.
2: De hecho que sí, de hecho que sí. Es un género mixto súper interesante en donde se logra dar un paso más adelante involucrando una musicalización más popular, más de nuestros días, a una obra que sigue siendo teatro musical. Así que sí, es una evolución nacida del género lírico, de la ópera tradicional.
0: ¿Carmen no es lo de Carmina Burana?
2: No, la Carmen es una obra ambientada, o sea, escrita para ser ambientada en Sevilla, en donde la protagonista, la Carmen, es una
0: sevillana.
2: Es una vendedora de cigarros muy sensual que llama la atención de un soldado que se enamora perdidamente de ella y que, pues, finalmente, destruido por los celos, termina matándola.
0: Oye, ¿y el rey del gato con botas puede dejarnos un pedacito, un cachito de interpretación? Es para más o menos que la gente ya diga, ah, ya, eso es una ópera infantil. O es como un pequeño tráiler. Puedes hacer una línea de tu ópera. Solo para más
2: sí,
0: o menos.
2: Sí, está bien.
0: Para vender la idea.
2: Está bien. A ver, veamos la primera línea. No queda nada en mi reino. No hay guerras, la paz es firme, mis 10 soldados a pie y 3 a caballos, etcétera, etcétera.
0: ¡Wow! Un aplauso para el rey del gato con botas, que es interpretado por Roy Espinosa, gracias a la asistente de producción.
3: Sí, escena.
0: Escena. Cami Arciniega, que han venido a visitarnos. El Gato con Botas estará en el Scala Shopping 27 y 28 de junio en el teatro, ¿no? No vayan a ir a la tienda de ropa deportiva. En el teatro Scala, así se llama. Está como en el tercer, cuarto piso, ¿no?
2: No lo conozco.
3: Tercer piso, me parece.
0: Tercer piso, creo que sí, pero es arriba, al lado de las comidas.
3: Sí, ahí en el patio de comidas.
0: Excelente. 27, 28 de junio, 12 horas, una producción de El Libertorio, adaptación del cuento de Charles Perrault. No sé, un cuento clásico. No sé hablar francés.
2: Un cuento clásico.
0: El Gato con Botas, una aventura con bigotes, ópera infantil. Vayan a verlos. Gracias por habernos visitado.
2: Muchas gracias, un gusto.
3: Muchísimas
0: Estamos siempre
3: gracias.
0: A la orden, ¿no?
3: Gracias.

0: Gracias por ser parte del espacio El Quique Show. Sabrán disculpar cualquier cosita. ¡Nos vemos!
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1: Doce horas, un minuto, una puntualidad extrema que me admira realmente. Este día viernes 19 de junio del año 2026, fin de semana. Tremendo sol, señoras y señores, en Quito, ¿ah? Tremendo sol. Yo me imagino que estamos al menos unos 21 grados centígrados en la temperatura ambiente, si no es más. A la sombra, unos 19. Claro, esto presagia que habrá una suerte de verano corto, de acuerdo a los especialistas, porque se nos viene, sí, y se nos viene fuerte el fenómeno del Niño con lluvias, pero muy, muy, muy poderosas. Estamos comenzando, amigas y amigos, este programa, como siempre, agradeciéndoles por su gentil compañía y desde luego saludando a nuestros compañeros Javier Bisuete, Esteban Bustamante, Fátima Vázquez, Javier Ojeda, todo el equipo de Pichincha, la radio de las noticias. Aquí comenzamos, señoras y señores.

0: 12-3 minutos, y lo que yo sostuve desde el primer día de este sangriento suceso, Mónica Silva fue asesinada. Así lo revela el informe oficial de la autopsia. Señoras y señores, ya mismo los detalles. Dictan internamiento preventivo para adolescentes implicados en el asesinato de un hombre en el aeropuerto de Guayaquil. Sobre este tema hay una polémica tremenda, ya estaremos comentando. Y el ministro Reinberg asegura que el cuerpo de Carlos Suastegui fue entregado a sus familiares para su velación y sepelio, pero se armó tremenda fiesta para enterarle. Alias Javi, señalado como líder de los choneros, ya se encuentra en la cárcel del encuentro. Y alias Topi y Patucho Celso ya están en manos de la justicia de Estados Unidos. Algunos alias faltan por ahí, ¿eh? Las empresas Progen y Astrobrixa contrademandan a Selec ante el Tribunal de la Florida. Entre enero y mayo del 2026, presidencia gastó, oigan esto, $466,000 en viáticos para sus funcionarios. Casi medio milloncito de dólares, señoras y señores, que nos hubiera servido para, imagínense en cuántas cosas, cuando hay gente que se muere, ya mismo los detalles, amigas y amigos.
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2: El peligroso salto de Noboa hacia la militarización externa. En medio de la escalada retórica de la guerra total contra el crimen organizado, el presidente Daniel Noboa firmó el 18 de junio el decreto ejecutivo 424. Con él ratifica el conflicto armado interno y abre la puerta de par en par a la presencia operativa de fuerzas militares extranjeras en territorio ecuatoriano, con inmunidad garantizada y un manto de indultos para los efectivos locales. Lo que se vende como cooperación necesaria tiene un tufo a cesión encubierta de la soberanía. El decreto no habla de bases permanentes, prohibidas por la Constitución de Montecristi, pero autoriza el despliegue temporal de personal extranjero de estados cooperantes, principalmente Estados Unidos, en las provincias más golpeadas por la violencia. Ese personal gozará de inmunidad conforme a acuerdos internacionales previos. Paralelamente, Noboa se atribuye la facultad de conceder indultos, rebajas o conmutaciones de penas a militares, policías y hasta civiles ecuatorianos que participen en las operaciones. La Asamblea es exhortada a conceder amnistías. En la práctica, se crea un escudo legal amplio para acciones que en contextos de alta tensión suelen derivar en excesos. La Constitución es clara en su artículo 5. Ecuador es territorio de paz y prohíbe el establecimiento de bases o instalaciones militares extranjeras. Los defensores del decreto argumentan que se trata de presencia temporal coordinada. Sin embargo, cuando Fuerzas Armadas Foráneas tienen vía libre para operar con inmunidad judicial ecuatoriana y bajo un marco de conflicto armado interno, la línea entre colaboración y cesión de control podría volverse peligrosamente difusa. La Corte Constitucional ya ha llamado la atención en decretos anteriores precisamente por la insuficiente justificación del conflicto armado interno como figura para enfrentar al narcotráfico. Invocarla de nuevo, sin mayor sustento jurídico, invita a un nuevo capítulo de inconstitucionalidad. El historial reciente no inspira confianza. Organizaciones como Human Rights Watch y Amnistía Internacional han documentado, en fases previas de esta misma estrategia, detenciones masivas sin garantías, posibles ejecuciones extrajudiciales y opacidad en las operaciones. El decreto 424 refleja un gobierno desesperado por resultados visibles antes del proceso electoral que se avecina y dispuesto a sacrificar principios constitucionales en el altar de la mano dura. Mientras la Corte Constitucional y la sociedad civil revisan el alcance real de esta medida, cabe preguntarse, ¿hasta dónde estamos dispuestos a ceder soberanía para recuperar la paz? La historia de América Latina está repleta de respuestas dolorosas a esa misma interrogante. Ecuador merece no repetirlas. Y punto.
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0: 12 horas con 9 minutos, tiempo de saludar a Liceña Espinel, que ya se integra a esta mesa de trabajo y nos da a conocer la principal información de este día, sin lugar a dudas, desde mi punto de vista. Liceña, ¿cómo estás? Buenas tardes.
3: ¿Qué tal, Guacho? ¿Cómo estás, amigos? ¿Cómo están? Buenas tardes. Bienvenidos, bienvenidas a la segunda entrega de Punto Noticias. La activista Mónica Silva habría sido asesinada, según el medio digital La Defensa. El examen de autopsia revela lesiones compatibles con un golpe y estrangulamiento. Escuchemos la nota a continuación.
4: La muerte de Mónica Silva, activista anticorrupción hallada sin vida en la provincia de Santa Elena, dio un giro tras la entrega del informe oficial de autopsia. El documento forense concluye que su fallecimiento se produjo por una muerte violenta y descarta la hipótesis de suicidio que había sido considerada inicialmente. Según informó Blanca Moncada Pesantes, de La Defensa, el medio tuvo acceso al informe pericial, el cual determina que Silva presentaba un golpe y signos de estrangulamiento. Estos hallazgos, de acuerdo con la versión difundida por sus allegados, son incompatibles con un accidente o una autolesión. El informe confirma que Mónica Silva fue asesinada. Su deceso se produjo por muerte violenta, no se suicidó, manifestó Moncada al referirse a los resultados de la autopsia. La activista, recordamos, fue encontrada sin vida en circunstancias que generaron múltiples interrogantes y pedidos de investigación. Desde el inicio del caso, familiares, amigos y organizaciones sociales exigieron que se esclarezcan las causas de su muerte y se determinen posibles responsabilidades. Más información usted la encuentra en radiopichincha.com.
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0: El Ecuador debe hacer causa común, como debería haberlo hecho ya ante asesinatos crueles, cruentos, violentos que se han producido en el Ecuador de estos últimos años. Sin embargo, el caso de Mónica Silva debe empujar aún más esa voluntad para hacer causa común en los ecuatorianos a que la muerte, el asesinato, el sicariato, la extorsión, la violencia no se normalice en la sociedad ecuatoriana. Sí, se inventan narrativas de inmediato cuando se trata de aspectos de esta naturaleza, como la que se inventó el ministro del Interior, John Reinberg, cuando se supo de la muerte de Mónica Silva, ahora confirmado como asesinato. Rapidito salieron a decir, no, lo que se presume es que es un suicidio, cuando no había ni siquiera la más mínima posibilidad de que aquello haya acontecido. Porque Mónica, pues, era una investigadora de casos de extrema corrupción que asolan a la provincia de Santa Elena en primera instancia y a todo el país, y presentó denuncias gravísimas en la propia embajada norteamericana y en la DEA, el Departamento de Antidrogas de los Estados Unidos, nada más y nada menos. En consecuencia, digo, ecuatorianos y ecuatorianas, hay que hacer causa común para que esto se investigue y se sancione a los asesinos de Mónica Silva, así como de otros ciudadanos y ciudadanas que asimismo han sido desaparecidos de la faz de la tierra. 12 horas con 13.
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0: 12:13 y más casos polémicos.
3: Dictan internamiento preventivo para los adolescentes implicados en el asesinato de un hombre en el aeropuerto de Guayaquil, un supuesto líder de una banda criminal que se paseaba por todo lugar. La fiscalía formuló cargos por presunto asesinato contra dos adolescentes de 14 y 15 años. Melinka Huiracocha tiene los detalles.
6: La Fiscalía General del Estado dispuso la medida de internamiento preventivo para dos adolescentes presuntamente involucrados en el ataque armado registrado en el aeropuerto José Joaquín de Olmedo de Guayaquil. La decisión fue tomada por un juez especializado de la provincia del Guayas tras la audiencia de formulación de cargos, donde se procesó a los menores por el presunto delito de asesinato. Los adolescentes de 14 y 15 años de edad fueron capturados en flagrancia el pasado miércoles 17 de junio, inmediatamente después de perpetrar el ataque en la terminal aérea. Según los reportes oficiales, los menores emplearon un inusual método de camuflaje para ingresar las armas al sitio. Lo ocultaron dentro de un peluche y un ramo de flores, simulando esperar a un pasajero en la puerta de salida de arribos internacionales antes de abrir fuego. El objetivo del ataque fue Carlos Alberto Suástegui Villanueva, de 39 años, quien falleció en el lugar. Las autoridades identificaron a la víctima como un presunto cabecilla de la organización delictiva Los Águilas, considerada un brazo armado de los choneros y quien figuraba como un objetivo criminal de alto riesgo para el gobierno, pero que, a pesar de eso, viajaba constantemente al exterior. La Fiscalía General del Estado mantiene abierta una investigación para esclarecer la planificación del crimen y determinar la existencia de autores intelectuales, ya que las primeras indagaciones apuntan a que el hecho se originó por disputas territoriales entre estructuras del crimen organizado. Este suceso ocurre en medio de un estado de excepción vigente en la provincia del Guayas y otras zonas del país, decretado por el presidente Daniel Noboa para combatir la escalada de violencia y el accionar de grupos que el gobierno califica como terroristas. Tomado de www.radiopichincha.com, informó para Punto Noticias, Melinka Huiracocha.
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0: Un brevísimo comentario sobre este tema, porque realmente me ha impresionado la significación que tiene esto que dijo nuestro querido compañero y colega Francisco Ordóñez en Ecuador Inmediato, en su plataforma Ecuador Inmediato. Señaló lo siguiente y les dejo ahí para que ustedes lo tomen y lo refresquen con sus vecinos, con sus familiares, con todo el mundo. Cuando los niños comienzan a matar, ha muerto el Estado. 12:16.
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3: 12:16 y el ministro del Interior, John Reimer, asegura que el cuerpo de Carlos Suástegui fue entregado a sus familiares para su velación y sepelio. El funcionario rechazó que se quiera distorsionar, dice él, el caso, intentando responsabilizar al gobierno de la libertad con la que transitaba y viajaba, se desplazaba por todos los lados del país y del exterior, el supuesto delincuente. Los miembros de organizaciones criminales, entre ellos el señor Suástegui, según el gobierno, pues aquello depende del sistema judicial, dijo el ministro Reimer. Escuchemos la nota en la voz de Gabriela Espinosa.
6: El ministro del Interior, John Reimer, aseguró que el cuerpo de Carlos Suástegui, asesinado en los exteriores del aeropuerto José Joaquín de Olmedo, fue trasladado ese mismo día al Hospital del Triunfo, donde se realizaron los procedimientos legales correspondientes. Posteriormente fue entregado a sus familiares para que llevaran a cabo su velación y sepelio. Reimer calificó como falsa la información que circuló en redes sociales sobre un supuesto desconocimiento del paradero del cuerpo, de quien era señalado como líder de la organización criminal Los Águilas. En ese contexto, aclaró que la policía mantiene a su cargo la investigación del atentado, así como el seguimiento de las personas que resultaron heridas y de los dos adolescentes detenidos por su presunta participación en el ataque. El ministro indicó que las investigaciones están orientadas a identificar a las personas que reclutaron a los menores de 14 y 15 años involucrados en la balacera. Respecto a los ingresos y salidas del país de Suástegui, considerado un objetivo de alto valor, Reinberg señaló que esta situación es consecuencia de decisiones adoptadas por el sistema de justicia, que no habría emitido órdenes de prisión ni medidas cautelares que restringieran su movilidad, pese a que fue detenido en varias ocasiones por delitos como tráfico de armas y asesinato. Por un caso de asesinato estuvo menos de 6 meses detenido, cuando la condena pudo haber sido de 25 años. Si una persona no tiene procesos judiciales vigentes, una boleta de captura o medidas que le prohíban salir del país, puede ingresar y salir libremente, explicó. El funcionario rechazó que se pretenda responsabilizar al gobierno por la libertad con la que se movilizan integrantes de organizaciones criminales, al considerar que esa situación depende de las decisiones adoptadas por el sistema de justicia. Más información en radiopichincha.com. Reportó para Punto Noticias Gabriel Espinosa.
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0: Muchos temas, amigas y amigos, para comentar el día de hoy. Es que no nos podemos quedar callados, porque uno de los males del Ecuador es justamente quedarse callados. Y la guerra que debemos desatar los ecuatorianos es esta, es una guerra contra el miedo. Hay que perder el miedo, amigas y amigos. No podemos justificar que la Policía Nacional, que las Fuerzas Armadas no hayan hecho absolutamente nada, y el ministro del Interior igual, ante semejante caravana mortoria de este líder, según el propio gobierno, de las Águilas, que fue asesinado vía sicariato por 2 niños. Por 2 niños. ¿No? Miraron tranquilamente la caravana mortoria mientras lanzaban juegos artificiales, mientras tocaban música y la gente salía a desfilar por calles céntricas de una ciudad de la costa ecuatoriana. Y la pregunta lógica que debemos hacernos, si es que eso pasaba y ha pasado aquí en el Ecuador, que activistas sociales, la CONAIE, el FUD y otras organizaciones salen festivamente a reclamar o a rechazar políticas gubernamentales, inmediatamente bomba lacrimógena, atropellos de motocicletas, toletazos, etcétera, etcétera, balas de goma, tomas de prisioneros, pero ahora no. Cuando todo el mundo sabía que esa caravana mortuoria evidentemente estaba conformada por gente muy cercana al líder, capo, narcotraficante asesinado. ¿No les parece, señoras y señores, que esto debe conmovernos e indignarnos? 1221.
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3: Doce horas con 21 minutos, 12:21, alias Topo y Patucho Celso ya estarían en manos de la justicia de Estados Unidos. El hermano de alias Fito era buscado por la justicia ecuatoriana por presunto lavado de activos y mantenía una notificación roja de Interpol. Fue capturado en Colombia por las fuerzas de seguridad de ese país. Gabriela Cruz tiene los detalles.
7: En un operativo coordinado con Interpol, la Policía Nacional ejecutó la extradición de Darío Javier Peñafiel Nieto, alias Topo, y Celso Miguel Moreira Heredia, alias Patucho Celso, quienes son requeridos por la justicia estadounidense por presuntos delitos relacionados con el tráfico internacional de sustancias sujetas a fiscalización. Las autoridades identifican a ambos como presuntos cabecillas de la organización criminal Los Choneros, Villamar, alias Fito, mientras que alias Patucho Celso habría desempeñado funciones de liderazgo dentro de la misma estructura delictiva. La Policía Nacional señaló que alias Topo fue detenido el 13 de septiembre de 2025 en el cantón Tena, provincia del Napo. Al momento de su captura registraba órdenes judiciales por presuntos delitos de tráfico ilícito de armas y asesinato, además de ser investigado por sus supuestos vínculos con organizaciones criminales dedicadas al narcotráfico. Por su parte, alias Patucho Celso, fue recapturado el 8 de septiembre de 2025 en la provincia de Manabí. Las investigaciones lo relacionan con actividades de narcotráfico y con presuntas redes del crimen organizado transnacional que operaban dentro y fuera del país. Una vez concluidas las etapas legales, judiciales y operativas del proceso de extradición, ambos fueron trasladados desde la cárcel del Encuentro en la provincia de Santa Elena hasta el aeropuerto de Guayaquil. Desde esa terminal aérea fueron entregados a las autoridades de Estados Unidos para su traslado a territorio norteamericano. La extradición se ejecutó el 18 de junio de 2026, en coordinación con la Interpol y organismos de seguridad de ambos países, como parte de las acciones de cooperación internacional orientadas al combate del narcotráfico y el crimen organizado transnacional. Tomado de radiopichincha.com, reportó para Punto Noticias Gabriela Cruz.
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3: 12:24. Continuamos con más información en Punto Noticias, segunda emisión.
0: Y alias Javi, señalado como líder de los choneros, ya se encuentran en la cárcel del Encuentro. El hermano de alias Fito era buscado por la justicia ecuatoriana por presunto lavado de activos y mantenía una notificación roja de Interpol. Detalles de inmediato con Gabriela Espinosa.
6: Ronald Javier Macías Villamar, alias Javi, identificado por las autoridades como líder de la organización criminal Los Choneros, fue extraditado a Ecuador luego de ser capturado en Colombia. Tras su arribo al país, fue trasladado al Centro de Privación de Libertad del Encuentro, donde permanece bajo custodia. La Policía Nacional informó que el procedimiento se concretó mediante acciones coordinadas entre organismos de seguridad de ambos países. Alias Javi fue capturado el 16 de junio de 2026 en territorio colombiano, donde presuntamente residía utilizando una identidad diferente y documentación de ese país. Su ubicación fue posible gracias a labores de inteligencia y cooperación internacional entre las autoridades ecuatorianas y colombianas. De acuerdo con la policía, el ahora extraditado mantenía vigente una orden de captura por el presunto delito de lavado de activos, además de una notificación roja de Interpol. También constaba en el programa de recompensas de Ecuador, que ofrecía hasta $100,000 por información que permitiera su localización. Las autoridades lo identifican como hermano de José Adolfo Macías Villamar, alias Fito, y sostienen que asumió un papel de liderazgo dentro de los choneros tras la captura y posterior extradición de su familiar a Estados Unidos. Las investigaciones lo vinculan con actividades relacionadas con narcotráfico, lavado de activos, tráfico de armas, extorsión y otros delitos asociados al crimen organizado. Según los registros policiales, Ronald Javier Macías Villamar acumula 9 antecedentes por delitos como asesinato, tenencia ilegal de armas y lavado de activos. Además, dentro del denominado caso Blanqueo Fito, la Fiscalía lo señala como uno de los presuntos líderes de una estructura dedicada al manejo y ocultamiento de recursos obtenidos de actividades ilícitas. La Policía Nacional indicó que su retorno al país representa un golpe a la estructura de mando y financiamiento de Los Choneros, organización considerada una de las más influyentes dentro del crimen organizado en Ecuador. De igual manera, a través de su cuenta en la red social X, el ministro del Interior, John Reimer, informó que el hermano de alias Fito permanecerá en la cárcel del Encuentro. Más información en www.radiopichincha.com. Reportó para Punto Noticias Gabriela Espinosa.
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0: 12:27. Gracias amigos, amigas, por acompañarnos.
3: Y en la capital de la República está conmocionada tras la difusión del hallazgo de un cadáver con un panfleto en el sector de la Florestal al sur de la capital de la República. Se trata del segundo cuerpo sin vida hallado en menos de una semana. Esta mañana, moradores del sector de la Florestal al sur de la ciudad alertaron a las autoridades sobre la presencia de un cadáver abandonado entre la vegetación a un costado de una vereda. Junto al cuerpo se encontró un panfleto con el mensaje dirigido a una mujer. El elemento, que ahora forma parte de las investigaciones que desarrollan las unidades especializadas de la Policía Nacional, hacía referencia a la posible venta de droga.
0: Según los primeros reportes, el cuerpo correspondería a una mujer y estaba envuelto en varias telas cuando fue localizado entre unos matorrales. Tras la alerta ciudadana, uniformados acudieron al lugar y procedieron a acordonar la zona. Posteriormente, el personal de criminalística y de las unidades de inteligencia realizó el levantamiento de indicios y el procedimiento legal para el traslado del cadáver. De manera preliminar, la policía maneja la hipótesis de que el crimen no se habría cometido en el sitio donde fue hallado el cuerpo. Los investigadores consideran que la víctima pudo haber sido asesinada en otro lugar y posteriormente abandonada en la Florestal con la intención de dificultar el esclarecimiento del caso. 12:28.
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1: 12:29 y continúa la ola de violencia. Esta vez una mujer terminó decapitada en la ciudad de Guayaquil y dos asesinatos se registraron en Manta, en la provincia de Manabí, en las últimas 12 horas. Kiara Aro Córdoba, de apenas 21 años, fue asesinada y decapitada en el centro de Mapasingue Este, al norte de la ciudad de Guayaquil. El hecho se dio la noche del martes 16 de junio de 2026.
2: Los moradores del sector señalaron que escucharon los gritos de la mujer. Si bien al inicio pensaron que se trataba de una riña entre vecinos, al salir a la calle se encontraron con el cadáver decapitado de la mujer.
1: La policía señaló que tres ciudadanos que se movilizaban en una motocicleta cometieron el crimen. Las primeras hipótesis apuntan a una retaliación de organizaciones delictivas por el irrespeto a las fronteras establecidas en el sector, un lugar donde operan las bandas criminales Mafia Glen, Los Tiguerones y Los Lobos, y donde al parecer no hay presencia policial.
2: Y mientras tanto, señoras y señores, en medio de tantos anuncios y parafernalia oficial, en Manabí, el cadáver de un hombre de aproximadamente 38 años fue encontrado la mañana de hoy en la playa de Piedra Larga en la ciudad de Manta. El hallazgo se produjo alrededor de las 7. En imágenes se vio que la víctima vestía una pantaloneta jeans, un buzo de color gris y zapatos deportivos.
1: En el mismo sector, aproximadamente a las 2 de la madrugada de este viernes, se registró una balacera que acabó con la vida de Jaime Enrique Marrasquín Maldonado, de 37 años. Tras estos hechos, las autoridades buscan establecer si ambos casos están relacionados.
2: ¿Dónde está, amigas y amigos, que ha terminado o que está en desarrollo un plan para contener esta violencia que, al contrario, se acrecienta cada día más y más? 12:31.
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1: 12:32 ya, 12:32, y sobre el anuncio de esta guerra total por parte del presidente de la República, Daniel Noboa, el experto en seguridad, investigador y docente universitario Luis Córdoba sostiene que la persistencia del gobierno en la lógica del conflicto armado interno ya observado por la Corte Constitucional y la militarización de la seguridad pública responde más a una estrategia de rédito electoral y de control social que a una política efectiva contra la criminalidad. Sostiene que la construcción de un enemigo interno ha permitido estructurar un relato políticamente rentable para el gobierno. A su criterio, este estado de guerra o esta guerra total anunciada por el gobernante se ha convertido en un mecanismo de legitimación ante la ausencia de una base social organizada o de un liderazgo con fuerte arraigo personal.
3: Entender dos cosas. La primera es que la lógica de militarización de la seguridad pública ha resultado un fracaso en términos de seguridad, pero es un éxito en términos políticos. De eso nunca hay que olvidarnos, y a la ciudadanía hay que recordarle. Es decir, si Noboa ha logrado hasta su reelección es gracias a este estado de guerra. Es gracias a construir un enemigo interno y a construir todo un relato en torno a la presencia de este enemigo, incluso en otras candidaturas. Entonces yo creo que esto es fundamental entender, porque la lógica de la militarización va a continuar mientras sea un dispositivo político rentable electoralmente para el presidente. ¿Cuál fue el grave problema? Que en noviembre del 2024 esa estantería se le cayó, este castillo de naipes se le cayó. La derrota tan contundente que tuvo el gobierno nacional en las cuatro preguntas, en noviembre de 2025, perdón, fue tan contundente que le dejó muy mal parado, incluso ante sus aliados en Washington, que pusieron en duda su real capacidad para ganar unas elecciones. Y por eso ha tratado de ir reconstituyendo este escenario de guerra con ayuda ya directa del Comando Sur, con estos anuncios de intervenciones militares, y hoy con el anuncio de que ya van a llegar acá por poco las fuerzas extranjeras para resolver lo que no han podido resolver los militares criollos. Entonces,
2: respecto al decreto 424, Córdoba advierte que su objetivo sería crear un limbo jurídico en el que ciertas garantías constitucionales pierden efectividad para quienes son considerados parte del conflicto. Añade que este enfoque no solo se limita a la persecución del crimen organizado, sino que también amplía mecanismos de represión y contención de la protesta social, y esto es clave, especialmente en zonas vinculadas a concesiones mineras y petroleras. El experto señala que pese a las declaraciones de una nueva fase de la guerra o de ofensiva total, los hechos violentos recientes como sicariatos en el aeropuerto de Guayaquil o la quema de lanchas en Manta evidenciarían una pérdida de control estatal en al menos 10 provincias, increíble, o incluso la existencia de una gobernanza híbrida en la que existiría posible coparticipación entre agentes estatales y grupos criminales. ¡Qué grave que es esto, señora! Y señores, 12:35, ya volvemos luego de la pausa.
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2: 12 horas con 38 minutos. Bueno, vamos a cambiar de tema. Vamos al caso Progen, que también tiene que ver con delincuencia, ¿no? A la final.
3: Pues ya veremos. La empresa Progen y Astrobrixa contrademandan a Selec ante el Tribunal de la Florida en los Estados Unidos y buscan compensaciones económicas. Parece increíble.
2: Descarados.
3: Pero así ocurre. Escuchamos la nota en la voz de Gabriela Cruz.
4: La empresa norteamericana Progen argumenta que la finalización unilateral de los contratos de las centrales Quevedo y Salitral se hizo de forma indebida, sin otorgar los plazos de notificación para subsanar inconvenientes técnicos y también por iniciar una campaña de difamación. Progen asegura que SELEC-EP y el Ministerio de Energía sabían que los 46 generadores por los que se anticipó $104 millones eran 0 horas de funcionamiento, pero que eso no implicaba que fueran nuevos y que explicaron a las autoridades que visitaron su planta antes del proceso de oferta que eran repotenciados. Progen y Astrobrixa, que eran socios, ahora litigan por separado. Progen acusa a Carla Saúd y José Manrique, de Astrobrixa, de haber falsificado firmas en documentos que sirvieron para los pliegos de la licitación frente a SELEC-EP. De su lado, Astrobrixa contrademanda a SELEC-EP porque el escándalo en Ecuador le ha hecho perder un contrato de $19 millones en España. Reportó para Punto Noticias Gabriela Cruz.
5: Si no lo digo, reviento.
2: La delincuencia organizada no solo está en los GDOs que hoy pululan en Ecuador, en varias provincias del país y en otros países latinoamericanos. No, señoras y señores. También hay grupos de delincuentes que asoman y aparecen en la palestra mundial con nombres rimbombantes, como estos señores de Progen y estos otros de Astrobrixa y estos de ATM y ¿se acuerdan ustedes de Odebrecht, que sobornó a medio mundo y justamente en todo el mundo? Es decir, la delincuencia organizada está en todas partes, señoras y señores, y se manejan de una manera tan descarada, tan sinvergüenza, ¿no?, que inclusive hacen contrademandas y pretenden recuperar o estafar aún más de lo que ya estafaron. Y siempre salen triunfando en su cometido, que es lo más grave. Por eso es que hay que estar atentos a que los tribunales, en este caso de la Florida, no vayan a salirnos con que favorecen a Progen y Astrobrixa, porque desde allí se le estafó al pueblo ecuatoriano hasta el momento en $104 millones. Ya sería el colmo que le ganen una demanda a SELEC para que se siga pagando plata de los ecuatorianos a estos estafadores. 12:41.
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3: 12 horas con 42 minutos, 12 con 42 minutos, y mientras en algunos aspectos hay derroche, en otros se intenta reducir el Estado con el argumento de la austeridad. El presidente de la República, Daniel Noboa, decretó la creación del Ministerio de Trabajo y Desarrollo Humano tras la fusión de 3 entidades. La nueva cartera de Estado, que será liderada por Cynthia Helliber, asumirá además el control del registro social y tendrá un plazo de 60 días para completar el proceso de reorganización como parte del plan gubernamental de reducción y reestructuración del Estado. Escuchemos la nota en la voz de Javier Ojeda.
6: El presidente Noboa oficializó la creación del Ministerio de Trabajo y Desarrollo Humano. A través del decreto ejecutivo número 427, el primer mandatario dispuso una fusión por absorción que integra al Ministerio de Desarrollo Humano, anteriormente conocido como MIES, y a la Secretaría de Pueblos dentro de la actual cartera de trabajo. Esta reestructuración está liderada por Cynthia Helliber, actual ministra de Trabajo y funcionaria de alta confianza del Ejecutivo, quien asumirá la titularidad de la nueva entidad ampliada. Según lo establecido en el decreto firmado en Quito, las instituciones absorbidas se integrarán a la estructura orgánica de esta cartera de Estado a través de los viceministerios que se determinen durante el proceso. Uno de los cambios operativos más significativos es el traslado de la Unidad de Registro Social al control del nuevo ministerio. Esta dependencia, fundamental para la política social del país, es la encargada de gestionar las bases de datos de los beneficiarios de los diversos programas de asistencia estatal. En términos financieros, el gobierno enfatizó que esta reorganización no representará gastos adicionales para el Estado. La transición se financiará exclusivamente con los recursos que ya han sido asignados al Ministerio de Trabajo, institución que ahora recibirá también el presupuesto, bienes inmuebles, activos y pasivos de las dos entidades fusionadas. El plazo máximo establecido para completar este complejo proceso de reorganización es de 60 días. Más información usted la encuentra en radiopichincha.com.
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3: 12:44.
2: Y oigan esto, señoras y señores, óiganlo muy claro. Entre enero y mayo de este año, es decir, en 5 meses, la presidencia de la República gastó $466,000 en viáticos para sus funcionarios. Repito, $466,000. Dinero que, por cierto, el 99.9% de los ecuatorianos nunca llegaremos a tener. Son más de 1.300 trámites presentados en los primeros 5 meses del año. El mandatario estuvo al menos una vez al mes en los Estados Unidos con la plata de los ecuatorianos, amigas y amigos. Escuchemos el tema.
7: La presidencia de la República tramitó 1.331 solicitudes de viáticos entre enero y mayo de 2026, por un monto total de $466,352, según información pública disponible en los portales de transparencia. La cifra representa un promedio de 266 trámites mensuales, es decir, cerca de 8 solicitudes por día. De acuerdo con la normativa vigente, los viáticos están destinados a cubrir gastos de alimentación y hospedaje de los servidores públicos cuando estos cumplen funciones oficiales fuera de su lugar habitual de trabajo. Gran parte de estos desembolsos corresponden a funcionarios que participaron en actividades vinculadas a los constantes desplazamientos del presidente Daniel Noboa. En varios informes se repiten justificaciones como acompañando al presidente o participando en reuniones junto al primer mandatario. Entre enero y mayo de este año, Noboa permaneció 24 días fuera del país por actividades oficiales, con viajes a Suiza, Bélgica, Panamá, Chile, República Dominicana y Estados Unidos, nación que visitó al menos una vez por mes. Las autorizaciones para el pago de estos viáticos fueron suscritas por la entonces secretaria general de la administración, Cynthia Gelibert, y contaron con el aval de las áreas administrativa y financiera de la presidencia. Tomado de la web de radiopichincha.com, reportó para Punto Noticias, Ángel Guanuche.
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2: 12:47.
3: El Consejo Nacional Electoral inició oficialmente el proceso de registro de alianzas políticas de cara a las elecciones seccionales y el Consejo de Participación Ciudadana y Control Social previstas para el próximo 29 de noviembre, elecciones anticipadas. El trámite estará habilitado desde el 18 de junio hasta el 18 de julio, periodo durante el cual las organizaciones políticas podrán formalizar acuerdos para participar conjuntamente en los comicios. Según informó el organismo electoral, las alianzas podrán estar conformadas por 2 o más organizaciones políticas, ya sean de ámbito nacional, provincial, cantonal o parroquial.
2: Estos acuerdos permitirán presentar candidaturas comunes para las diferentes dignidades que estarán en disputa dentro de cada circunscripción electoral. electoral. El proceso de inscripción se realizará de manera virtual mediante el sistema informático destinado a las organizaciones políticas. Una vez ingresada la documentación requerida, el CNE verificará el cumplimiento de los requisitos legales antes de remitir cada solicitud para su aprobación por parte del Pleno del organismo o de las delegaciones provinciales electorales, dependiendo de la jurisdicción correspondiente.
3: La conformación de alianzas constituye una de las estrategias utilizadas por los movimientos y partidos políticos para fortalecer sus opciones electorales y ampliar su representación en los distintos territorios del país.
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3: 12:49, 12:49, y la Revolución Ciudadana mantendrá hasta el último instante el nombre de la alianza con la que pretende participar en las elecciones seccionales.
2: Ya está bien, me parece. Vamos a hacer primarias por ley. Si no podemos inscribir a nuestros candidatos, ya estamos trabajando en la preselección y selección de candidatos a nivel nacional. Enfatizó el asambleísta de la Revolución Ciudadana, Ricardo Patiño, sobre la imposibilidad de anunciar a los partidos aliados de la RC con los que participarán en las elecciones seccionales. Escuchemos.
8: Primaria, efectivamente necesitamos hacer primaria por ley, no hay otra alternativa, si no, no podemos inscribir los candidatos, pero ya estamos trabajando en lo interno para eso, o sea, la selección de candidatos, la preselección y la selección de candidatos para que vayan a las primarias ya se está realizando en todo el país, todo nuestro. No olviden que acabamos de hacer renovación de nuestras directivas y por tanto todas esas directivas renovadas ya están trabajando en la búsqueda, la selección de los candidatos y de las candidatas, y eso vamos a tenerlo listo para los próximos días. Eso no pasarán más de 7 días o algo por el estilo, que necesitamos el tiempo justo para realizar las primarias y con las primarias entonces poder tener ya el derecho a participar con esos nombres en las elecciones. Cuando usted preguntaba si es uno o dos o tres partidos, va a ser una alianza de partidos. En principio, esperamos poderla hacer, esperamos que no hayan, hasta tanto, que no hayan impedido a alguna organización participar, porque así lo están haciendo, a cada rato se inventan cualquier cosa. Ojalá no pase eso, y si no pasa eso, entonces iremos en una alianza de partidos políticos para participar en las elecciones. Y, por supuesto, que tendremos que participar en las primarias obligatoriamente.
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3: 12:51. El exalcalde de Quito y empresario de la radiodifusión, Jorge Yunda, denunció que el recinto electoral donde deberá sufragar en las elecciones seccionales previstas para noviembre de 2026 o adelantadas para noviembre de 2026 fue cambiado a la parroquia Tarqui, en la ciudad de Guayaquil.
2: Yunda hizo un llamado al Consejo Electoral para que explique este misterioso cambio en su lugar de votación, pues aseguró que durante toda su vida ha sufragado en el barrio San Roque, ubicado en el centro de la capital.
3: El comunicador, que busca regresar a la alcaldía de Quito, consideró que esta situación podría formar parte de una maniobra para dejarlo fuera de la contienda electoral.
2: ¿A quién quieren beneficiar? Dejen que el pueblo elija democráticamente. Las elecciones son la esencia de la democracia. De una vez publiquen el nombre del ganador o ganadora, manifestó.
3: Hasta el momento, el Consejo Nacional Electoral no se ha pronunciado sobre esta denuncia realizada por el ex alcalde de Quito.
2: 12:52.
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2: 12:52 y más información política.
3: todos en modo campaña. Sí, a través señor. De sus redes sociales, el ex candidato presidencial Jan Topic desistió de participar en las próximas elecciones seccionales, pero para la alcaldía de Durán. Escuchemos.
9: El día de ayer, en los partidos políticos del Ecuador iniciaron los procesos de primarias para las elecciones seccionales, alcaldes, prefectos, ahora en noviembre. Y mucha gente me ha escrito, y muchas gracias por el tema de la alcaldía de Durán. Quisiera mandar este mensajito para agradecerles públicamente, como también tal vez dejar un par de cosas en claro. A mí me hubiera encantado ser candidato a la alcaldía de Durán. Durán es uno de los cantones más emproblemados que tiene el Ecuador. También es uno de los que mayor potencial tiene, sobre todo con el inminente quinto puente, el viaducto. Sin embargo, solo hay dos maneras de poder ser candidato a la alcaldía de una ciudad, un cantón. La primera es por nacimiento y la segunda es si vives, votas ahí. Por nacimiento, lastimosamente, yo nací 3 años antes que Durán se cantonice. Yo nazco en el 83, Durán se cantoniza en el 86. Yo nazco cuando Durán era parroquia de Guayaquil, entonces en la cédula sale Guayaquil, entonces era inviable por ahí. Y la segunda, si vives y votas en San Borondón, perdón, en Durán, y yo vivo en San Borondón, entonces no podría ser candidato por esa vía tampoco. Esto nos informaron los abogados ya hace 2-3 semanas, pero bueno, quería cumplir con decírselos a todos y gracias por los mensajes de mano.
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3: 12:54, 12:54.
2: Y la verdad, el populismo a estos políticos oportunistas les hace decir cualquier cosa, ¿no? Miren ustedes lo que dijo la prefecta de Esmeraldas. Roberta Zambrano ha generado polémica al afirmar que ser la amante del presidente no es cualquier cosa. Las declaraciones de la prefecta de Esmeraldas durante una actividad oficial encabezada por el presidente Noboa en esa provincia provocaron una ola de reacciones en redes sociales.
3: Durante su intervención, la prefecta Zambrano recordó que tiempo atrás surgieron rumores que la vinculaban sentimentalmente con el mandatario. Según relató, lejos de molestarle por esos comentarios, los tomó con humor. La prefecta aclaró que ama a su esposo, sin embargo, a continuación afirmó que ser amante de un presidente no es cualquier cosa. Y añadió que además Novoa es joven, por lo que da colágeno. Comentario que generó risas entre los asistentes. Escuchemos.
10: Virtual. Yo amo a mi marido, pero ser la amante de un presidente no es cualquier cosa, mija.
11: Pero era Daniel Noboa, era Daniel Noboa.
10: Por eso, pues.
11: Daniel Noboa.
2: Y las declaraciones
3: se viralizaron rápidamente en redes sociales, mientras algunos usuarios las interpretaron como una broma, otros cuestionaron la pertinencia de este tipo de comentarios en una provincia que enfrenta altos índices de inseguridad y de pobreza. Y esto evidencia cómo algunas personas toman la política.
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0: Efecto envía a la gente, a la masa. Y la masa, ustedes saben, a veces se deja convencer de las imbecilidades que dicen los políticos demagogos, como esta prefecta de Esmeraldas, que acuérdense ustedes, en la campaña presidencial sacó un muñequito de Noboa para así mismo engañar a la gente, que lamentablemente cayó en ese engaño. Por favor, ecuatorianos y ecuatorianas, a pensar, a meditar y a no dejarse a engañar por esta clase de candidatos, poco menos que imbéciles.
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2: 12 horas con 58 minutos, 12 con 58 minutos, y mientras la política se vuelve un circo, la violencia continúa en el país. Momentos de tensión se vivieron en la avenida León Febres Cordero, cerca de Avalón Plaza, en Guayaquil, tras un ataque armado que involucró a un vehículo blindado de alta gama. Información preliminar señala que los ocupantes de una camioneta de doble cabina abrieron fuego contra el automotor. Los múltiples disparos causaron alarma entre quienes transitaban por la zona. Algunas personas buscaron refugio desesperadas mientras se desarrollaba el incidente armado.
0: Minutos después, efectivos de la Policía Nacional llegaron al lugar para acordonar el área, controlar la situación, lo dudo, y recopilar evidencias que permitan esclarecer lo ocurrido.
2: Hasta el momento, las autoridades no han difundido información oficial sobre personas heridas, fallecidas o aprehendidas como resultado de este hecho violento. Tampoco se han revelado detalles sobre la identidad de los ocupantes de los vehículos involucrados.
0: 12:59.
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2: Doce horas con 59 minutos, 12 con 59 minutos, fiestas julianas reducidas.
0: La organización de las festividades por los 491 años de fundación de Guayaquil enfrentan un escenario de incertidumbre. El Servicio Nacional de Contratación Pública suspendió más de 5 procesos de contratación impulsadas por el municipio, lo que compromete la realización de varios de los eventos más representativos de la agenda juliana.
2: La situación fue confirmada por Thaís Panus, directora de Turismo y Eventos Especiales del municipio de Guayaquil, quien aseguró que actualmente no existe ningún contrato vigente para la ejecución de las actividades previstas para julio. Entre los procesos suspendidos constan la sesión solemne del 25 de julio, el desfile de carros alegóricos, el pregón juliano, la contratación de una tarima móvil para actividades en barrios, programas de activación en parques y plazas, así como la tradicional feria gastronómica Raíces.
0: Según explicó la funcionaria, una de las observaciones realizadas por CERCOP está relacionada con el modelo de gestión de la feria Raíces. Panus señaló que este evento se ha desarrollado históricamente mediante una alianza con una empresa privada propietaria de la marca registrada.
2: A criterio del organismo de contratación, el municipio debería asumir directamente la organización, una posibilidad que, según la directora, implicaría costos significativamente más elevados para la ciudad. No es la primera vez que las observaciones del CERCOP alertan la planificación o alteran la planificación de las fiestas de Guayaquil. En octubre de 2025 se vivió la misma historia. Varios procesos vinculados a las ferias octubrinas también fueron suspendidos, afectando la elección de la reina de Guayaquil y obligando a reorganizar de manera emergente la sesión solemne conmemorativa. Lo curioso es que este tipo de regulaciones no se aplican con la misma dedicación a otras ciudades donde las autoridades seccionales pertenecen al oficialismo.
0: Nos despedimos, señoras y señores. Muchísimas gracias por habernos acompañado y nos veremos el próximo lunes. Muy buenas tardes.
2: Ya viene enseguida el programa deportivo con Ñeque.
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4: Son las 13 horas. 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
1: Terminando esta semana de primera fases, ¿no? Del Mundial de Estados Unidos, México y Canadá, más bajito los dos últimos, ¿no? A ellos ya casi se les está acabando el Mundial. Les queda una semana más. Estados Unidos seguirá pues con el evento a partir de los octavos de final en adelante. Un partido, un mal resultado. Y esto más o menos naturaliza el viejo adagio, ¿no? Muy sabio, a propósito de que las derrotas enseñan más que las victorias. Y las derrotas, por ejemplo, de los equipos durante esta semana han revelado una serie de inconsistencias a la interna. Por ejemplo, mirar al equipo ecuatoriano molesto con la prensa, con los medios de comunicación. Están bravos los jugadores de Ecuador, que los han hablado, dice, que por perder con el Congo, Costa de Marfil, los han hablado, que les han llamado la atención, que les han jalado las orejas y que por eso están bravos y que ya no van a hablar con la prensa. Se han resentido los jugadores, pobrecitos, los han hablado y ya nada, pues ya no quieren saber nada de los medios de comunicación, ni de los aduladores, ni de los influencers, que incluso se suman a los primeros, ni de los que solo hablan bien y están alentando, el famoso calla y apoya, con nadie, están bravos. Sin embargo, hay otras selecciones que incluso han revelado aún mayor malestar. Portugal, por ejemplo. En Portugal las relaciones en el camerino se han roto, de manera estruendosa, públicamente. Llamó la atención el posteo de la hermana de Cristiano Ronaldo. Cristiano Ronaldo tiene una hermana, presumo que influencer, muy conocida en el mundo de los negocios, ¿no? Se llama Katia Aveiro, ¿no? Esta señora, no lo sé, no la conozco, no estoy en el mundo del espectáculo, conozco muy bien a Ronaldo y sabemos que es su hermana, nada más. Y sabemos que es su hermana porque se ha referido al juego criticando a todo el equipo de Portugal, diciendo que se han olvidado de cómo ganar, de cómo recuperar la pelota y cómo contraatacar. Se han olvidado, dice. Han desaprendido, ¿no? Han desaprendido de cómo jugar al fútbol. Ahora todos pasan la pelota para atrás. Esta copa es extraña, muy extraña, dice, ¿no? Muy extraña. Extraña esta copa, extraña. Así lo señala, ¿no? Y justamente es un golpe que respalda la hipótesis de Cristiano Ronaldo, que terminó el partido criticando a sus compañeros, ¿no? Criticando a sus compañeros, protestó por la mala actuación de Portugal, recriminando el mal desempeño que tuvo el equipo, ¿no? Pero no solamente es este líder, esta estrella del fútbol mundial, este astro del fútbol portugués que tuvo un mal debut frente a la República Democrática del Congo, sino que contra él también apuntaron los dardos. La afición portuguesa tiene a Ronaldo, y con justa razón, como un ídolo deportivo intocable, ¿no? Y se lo ha ganado. Lo que ha hecho Cristiano Ronaldo por Portugal no lo ha hecho nadie, ¿no? Tal vez el mismo Eusebio, pero a Eusebio muchos ya no lo vieron jugar de la mayoría de la población portuguesa. Y cuando se atreven a darle al líder, cuando se atreven a darle al bicho, como le dicen, ¿no? Cuando se atreven a darle a su capitán, las redes sociales saltan para apoyarlo, ¿no? Métete con cualquiera menos con Ronaldo. Y se metió, por ejemplo, Bruno Fernández, que es un mediocampista también de la selección de Portugal. Bruno Fernández habla de que Cristiano Ronaldo es un jugador más con la camiseta de la selección, dice él, ¿no? En su declaración. En un momento en el que la selección portuguesa, bueno, esto lo decía a propósito Bruno Fernández en relación a Cristiano, ¿no? ¿Qué es un jugador más? Que no, que en su momento era otro, no creo que no está cumpliendo lo que en otros momentos cumplía, ¿no? Y eso pues incluso hizo que su novia, la novia de, no, este es Joao Neves, no es Joao Neves, pues estoy confundido con Bruno Fernández, que fue a quien apuntó a propósito la hermana de Cristiano Ronaldo. Pero Joao Neves declara: no sabemos lo que hizo Cristiano por nosotros, lo que hizo por Portugal, ahora mismo ya no es diferente a nosotros, es uno más. Cristiano Ronaldo no es más que nosotros, es uno más, no es diferente. Y eso cayó muy mal en la afición portuguesa. Porque Cristiano, insisto, es un ídolo, es un líder, es un jugador histórico, es el jugador que más le ha dado a Portugal en toda su historia, con las Champions League del Manchester United, del Real Madrid, la misma Eurocopa. Cristiano Ronaldo está en la mesa probablemente de los 5 mejores futbolistas en la historia. Y si lo quiere meter entre los 10, pues no lo podrán sacar ni siquiera sus más encarnizados detractores. Y estar entre los 5 o 10 mejores futbolistas en la historia no es poca cosa, ¿no? Son 150 años de fútbol. Al momento en que dice que Cristiano Ronaldo, sí, ya sabemos lo que ha hecho por nosotros, pero ahora es uno más, no es diferente. Las redes sociales lo encararon a Joao Neves, lo zarandearon, y la indignación incluso recayó en su novia, que entiendo es una persona pública. Me imagino, ¿no? Los futbolistas siempre andan con las chicas más lindas y más populares. Magdalena Aragao, dice. Magdalena Aragao. Le escriben a la chica, ¿no? Dile a ese joven chiquito que respeta a Cristiano. La novia del futbolista tuvo que cerrar sus cuentas porque no aguantó el acoso por la declaración que da el futbolista del San Germán de París. Ese es el ambiente en Portugal, ¿no? O sea, como vimos, así como los ecuatorianos están resentidos con no sé si con los periodistas o con su país, pero están bravos, ¿no? Que por qué los hablan por perder con Costa de Marfil, pues... En Portugal la cosa no tampoco ha mejorado, e insisto, incluso se ha ventilado por las declaraciones en contra de Bruno Fernández, que es el que no pasa la pelota, ¿no? Dice Bruno Fernández es un jugador que cuando se necesita un líder, él desaparece y deja la responsabilidad a cargo de los demás, ¿no? Entonces, el camerino está roto. Yo no sé cómo pueden convivir Joao Neves, Bruno Fernández y Cristiano Ronaldo. Y más aún cuando incluso ya entra la familia de cada uno de ellos, sus hermanas, sus novias, a tirarse dardos envenenados en las redes sociales. Esto no será nada para la próxima fecha, porque el próximo partido, como vimos ayer ya en el partido de México, 2 partidos ya tenemos un clasificado, y la segunda fecha se sigue desarrollando hoy. Cuando se eliminen los quiero ver, cuando selecciones que se eliminen, ahí las vamos a ver, todo lo que se rompe, todo lo que se van a decir, porque mientras el mundial está desarrollándose, ok, hay una tregua. Si se clasifica, pues se aplaudirá, pero si se eliminan, parece que en algunas selecciones hasta vergüenza les dará regresar a su país. Les contamos novedades de este viernes previo a lo que será un gran duelo el día de mañana entre Ecuador y Curazao. Un duelo en donde Ecuador es ampliamente favorito. Lo mismo decíamos frente a Costa de Marfil. El mundo no lo veía tan favorito Ecuador contra Costa de Marfil, aunque sí era favorito, pero no tanto como mañana. Mañana es archi favorito Ecuador frente a Curazao. Partido 19 horas. Prepárense para cantar muchos goles.

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1: La más animada, Ana Isabel Rodríguez, sí, que ya se adelantó con la camiseta y se la va a dejar puesta hasta el próximo día domingo.
2: Así es, Andrés, ¿qué tal a toda la gente que está conectada con nosotros? Y hoy sí me puse la camiseta amarilla. Creo que la selección ecuatoriana de fútbol va a ser un gran partido, lo tengo ahí ese pálpito. Espero que Curazao no dé esa sorpresa también y no se complique las opciones o las posibilidades que tiene también el combinado ecuatoriano. La trilla se llega a las 3 de la tarde hasta Kansas. Hoy en la mañana mucho movimiento también en el hotel allá en Filadelfia y luego ya tomarán el vuelo ya mismo para irse hasta Kansas, en donde van a enfrentar su segundo partido, mi querido Javier Ojeda, que también hoy no vino futbolero usted.
3: Hoy no he venido futbolero hoy. ¿Mm? Hoy estoy tranquilo. Ayer vine con la camiseta de Inglaterra, ganó Inglaterra bastante bien. El día de mañana vamos a ver qué camiseta me pondré en el día. La de Ecuador seguramente, mañana juega Ecuador. El domingo estaremos viendo el outfit futbolero y después...
1: ¿Camiseta original o réplica?
3: Original. Original.
1: Ana Isabel.
2: Réplica.
3: Original.
2: Muy bien hecho.
1: ¿Cuánto pagaste?
2: Yo, la verdad, $15.
3: Ah, ahí está.
1: Javier.
3: 79.99.
1: Pregunto, no, es que no, pensé que era menos la original. 79.99 está ahí.
3: Yo veía que con música parece eso. La original, más para ponerme un mes.
1: Claro, te viene con el muñeco, ¿no? Con el maniquí. En Estados Unidos estaba cerca de los $200, ¿no?
3: Demasiado.
2: Y nos va a contar detallitos también nuestro invitado que vamos a tener ahí.
3: Un invitadazo que ha regresado
1: con camisetas originales para todos.
3: Con camisetas originales para todos.
2: Sí, trajo muchas cosas. Vamos con el fixture del día también, Patito, con los partidos que serán este día, porque hoy empieza a las 2 de la tarde y el partido será entre Estados Unidos y Australia a las 2 de la tarde. Luego vendrá Escocia contra Marruecos, también Brasil contra la selección de Haití y Turquía contra la selección de Paraguay. Partido a las 22 horas será este compromiso. 17 el de Escocia es contra Marruecos y a las 19:30 Brasil contra Haití. Ese es el menú que tendremos el día de hoy para los partidos de esta jornada número 12, si no me equivoco. Se me fue 8. Ya se me fue, ya le perdí la
3: Es la segunda jornada.
2: El inicio de la segunda jornada, sí. De los días que se va dando la cita mundialista. Y como decía, Ecuador también ya está viajando hasta Kansas. Ahí teníamos también un videito, unas tomas de paso de la selección ecuatoriana de fútbol, material de la federación, precisamente, en donde ahí están los jugadores con...
1: Bravos.
2: Firmando autógrafos.
1: No, están
2: ahora
1: bravos.
2: Sí, ahora sí firmaron autógrafos.
1: No, pero bueno, con los aficionados, buena ley, y con los periodistas, no.
2: No, a los periodistas no, ahí no sea.
1: ¿Por qué se han puesto bravos con los periodistas?
2: No sé, la verdad debe ser el cumplimiento de protocolos.
1: No, porque bien se los ve algo disgustados, ¿no?
2: Yo creo que el técnico también, de parte del técnico, viene esa autorización, si sí o no, porque por obligatoriedad de la FIFA sí tiene que ir. Tiene que ir un jugador y el técnico para dar las declaraciones. En las zonas mixtas, en cambio, tienes tú la posibilidad de decir si sí o si no. Solo el técnico y los jugadores que son designados para hablar en zona mixta y para hablar en la rueda de prensa. Y de ahí, si pasas tú por la zona mixta, esto según los protocolos, si quieres das declaraciones, si quieres no. Pero el que sí dio declaraciones, vamos a escucharlo también a nuestro zaguero ecuatoriano, William Pacho, porque él habla precisamente de este partido, ¿no? Vamos a dejar la vida, queremos seguir en el Mundial, es lo que dice también el defensa ecuatoriano, William Pacho, así que escuchamos.
4: Yo estaba ahí para cualquiera de los dos equipos, llega un punto donde ya los equipos están un poco más separados y buscan los resultados, y bueno, tal vez fue un momento de desconcentración o cosas que pasan en el fútbol, ¿sabes? A veces son jugadas muy rápidas que suceden en segundo, y bueno, después del partido ves que puedes hacer cosas mejores o no, pero bueno, son cosas que pasan, y de eso se aprende, y estamos muy tranquilos, muy seguros de que el siguiente partido vamos a hacer las cosas mejor. Estoy seguro que vamos a hacer un gran partido. Yo creo que el partido pasado quedamos, como te decía, con esa sensación amarga de que más que todo el primer tiempo vimos hacer un poco más, aprovechar las oportunidades, pero nos quedamos tranquilos de que pudimos hacer, que hicimos un gran trabajo, pienso, pero bueno, ahora estés aquí es importante porque si perdemos 100% creo que estamos fuera, entonces vamos a dar la vida y estoy seguro que este equipo no se quiere ir ya a casa y vamos a ganar. La verdad es que nunca es bueno subestimar al rival. Yo creo que cada selección, cada país, más en este mundial que es muy corto, siempre hay sorpresas y si te das cuenta, todos los partidos que han pasado han habido sorpresas que tal vez no se imaginaban y bueno, de eso se aprende y se ve y es lo que está pasando en este mundial. Entonces yo creo que es importante no subestimar nunca a un rival porque siempre tienen armas y bueno, son jugadores también como nosotros.
2: Ahí estaba la palabra de William Pacho que dice, dejaremos la vida, queremos seguir en el Mundial. Fue un traspié lo que pasó en el primer partido y me parece que también les golpeó a los jugadores ese resultado. Tampoco creyeron que iba a ser así y al final ahora tendrán que haber trabajado en estos días o trabajaron en estos días para recuperarse frente al partido contra Curazao.
3: Vamos a ver entonces cómo le irá al conjunto ecuatoriano en su segundo encuentro en esta Copa Mundial 2026. Tendrá que sacar una buena diferencia de goles considerando que ya tiene menos uno en la tabla de goles, en el gol diferencia, y que se busca y se aspira a ser tercero. Vamos a ver cómo le va al resto de selecciones que clasifiquen o terminen en este tercer lugar. Y además dándose cuenta que toca al final un partido durísimo contra Alemania, no sé, creo que la ventaja de goles será lo destacado de Ecuador, que no ha logrado meter goleadas espectaculares en su historia. Recordamos el 4-1, me parece que quedó contra Haití en la Copa América Centenario 2016, y las últimas goleadas oficiales, la de... es como cuando se queda el internet. La de contra Bolivia en Guayaquil y después previo en el 2010 contra Perú, que le marcó 5 al conjunto de los incas en Quito, y en el 2006 recordamos ese 5-2 contra el combinado paraguayo. No es una selección que acostumbra a golear, pero tendrá que hacerlo contra una selección que está en su primera cita mundialista. Tiene para consolidar y clasificarse. Sí.
2: Tiene que hacerlo.
3: Bueno, nos vamos, señoras y señores. 13:25. Tenemos una invitada, se nos va a comentar sobre sus experiencias.
1: Acaba de aterrizar, sí. Está con jet lag. Estuvo en Estados Unidos, participó del juego, no jugó, pero estuvo no jugó, en el estadio. ¿En dónde fue el primer partido?
2: En Filadelfia. ¿Puso la camiseta de Ecuador o de Costa de Marfil?
1: Él fue quien le quitó la camiseta a Rocky, ¿no? Porque alguien se la puso y él se la quitó. Todo eso nos va a contar a continuación.
3: Totalmente.
1: Edison Paucar.
3: Vamos.

0: Edison Paucar, periodista, colaborador de este medio de comunicación, el que nos ha llenado de premios, ¿no? El Anaquel de Radio Pichincha tiene varios premios, el 60% son de él. Y estuvo en el Mundial y estuvo hace muy poquito ya aterrizando en el país. ¿Cómo te fue en términos generales, Edison? Es una experiencia muy bonita acompañar a la selección. Lo hiciste nada más por un partido en donde además esa marea amarilla salió cabizbaja, lo que probablemente no estaba en el libreto.
1: Andrés, Anita, amigos de Radio Pichincha, un gusto compartir con ustedes de lo que fue un poco este primer partido de Ecuador, esta primera prueba, y al parecer la prueba más difícil que era, ¿no? A priori, el partido con Costa de Marfil era una final de Ecuador.
0: Sí.
1: La gente, los ecuatorianos la vivieron como una final, llenaron Filadelfia, toda Filadelfia se llenó de ecuatorianos.
2: ¿Estaban confiados los aficionados?
1: No estaban confiados, estaban creo que motivados.
0: Creo que el país estaba muy confiado.
1: Había algo que no estaba sucediendo en los anteriores partidos con Ecuador, pero para este primer partido sucedió, y es que había mucha unión entre ecuatorianos, había mucha buena energía, buena brilla, y todo, había un ambiente de carnaval, de fiesta, en todas las horas previas, ¿no? Desde el sábado.
0: El banderazo que hicieron, pues.
1: El banderazo.
0: ¿Cómo se llama el lugar? Las gradas de Rocky,
1: En
0: ¿no?
1: la grada de Rocky, sí. Así,
0: ¿pero cómo se llama ese lugar?
1: Se llama así mismo, en Google Maps está...
0: las gradas de Rocky.
1: La estatua de Rocky, Filadelfia.
0: Qué bonito, mejor todavía, ¿no?
1: Entonces...
2: ¿Subía las gradas usted o no?
1: Sí, todos nos subimos ahí, estaban muchísimos ecuatorianos, y era una fiesta, se sentía la fiesta, la alegría, adultos, grandes, personas de distintas partes del país, todos estábamos ahí metidos ahí, y esa energía era esa fiesta, ¿no? Y luego el traslado desde ahí hasta el estadio, que serán unos 40 minutos, todos los buses de la ciudad, los buses públicos, llenos de ecuatorianos, la gente de Filadelfia preguntaba, se emocionaba, los ecuatorianos regalaban camisetas, le ponían bandera, entonces la ciudad se vistió de amarillo, y afuera del estadio la fiesta estaba aún más encendida, hubo mucha gente que comenzó a vender hornado, muchos migrantes ecuatorianos llevaron el hornado, pues venían con la comida tradicional de acá. Y había la fiesta, pusieron música.
0: No has de haber comprado hornado tú.
1: Yo estaba más que todo comprando agua porque era un calor intenso.
0: El hornado es para los que viven allá, pues, ¿no? O sea, para los que extrañan un buen hornado, para los que no han comido un buen hornado y que de repente lleguen manos ecuatorianas, qué sé yo, manos pastusas, manos riobambeñas, manos angolquileñas y te preparen un hornado para ponerse a llorar de la emoción. Pero ustedes tienen hornado aquí a dos cuadras, pues, ¿no? Y buen hornado todavía en la Floresta, en Santa Clara, se pasean en Sangolquí.
2: El Tingo.
0: No me digas que compraste hornado en Estados Unidos.
1: Compré agua, porque estaba un calor tremendo.
0: ¿Cuánto vale el hornado? ¿Si quiero unos 30 dólares?
1: Está, creo que unos 20 podría haber estado.
0: Claro, sí, es carito.
1: Pero estaba eso, el ambiente de fiesta, la música... los ecuatorianos se guiaban por dónde es la puerta, o sea, todos había mucha unión, algo que no se sentía, yo al menos no he sentido eso hace años, e incluso en los partidos de eliminatoria estaba la gente un poco distanciada de la selección.
0: Es que no te juegas nada, pues la eliminatoria es un trámite. De ahí, en general, tú das por concentrado de que la selección clasifica al Mundial, pero ya empieza el mejor Mundial que esperamos nosotros los ecuatorianos. Pues yo también no había sentido desde hace muchos años la efervescencia, la emoción, la expectativa. Y yo además que estaba afuera, estaba con gente que se presentó para el primer partido. Me hacía acuerdo el primer Mundial de Ecuador.
1: Sí, era.
0: Me hacía acuerdo del primer Mundial de Ecuador.
1: Yo conversaba con muchas personas y yo les preguntaba, ¿de dónde viene? ¿Y de dónde es? Y me decía, sí, ¿sabe que yo soy? Yo qué sé, de Guayaquil, de Cuenca, de Ambato, pero estoy viviendo ahorita en Londres, estoy viviendo en Italia, estoy viviendo desde hace algunos años en España, pero ahorita tuve la posibilidad de venirme acá.
2: Y
1: se reunieron ahí todos los ecuatorianos de distintos lados, ecuatorianos que salieron desde aquí. Entonces había esa fiesta, entonces, ese carnaval.
2: ¿Usted puede dar fe de que los más de 50 mil aficionados que ya ingresaron al estadio eran ecuatorianos?
1: Creo que el estadio es para, no sé exactamente, 63,000, creo. Sí. 62,678, me acuerdo que salió la cifra dentro del estadio. Yo creo que de esos 62,200

0: 78, al menos 62,000
1: eran ecuatorianos.
0: Sí, de Costa de Marfil habría unas 300, 400, pongámosle 500 personas ya para redondear un número. No había más. El resto era ecuatorianos de todo el mundo que llegaron ese día y pues...
1: O sea, nos tomamos, sí, Filadelfia. Mira. Lo que acá se hablaba, ¿no? Dentro de todos los informes que te llegaban de que había esa cantidad de gente ya dentro del estadio.
2: El estadio tuvo 68,274 personas. Ese mismo momento te lo informan, ¿no? Te ponen una foto en el estadio, eso están haciendo ahora los gringos, y cuando ya se cierra el estadio, te sale en una pancarta gigante en el marcador y dice 68,274. Es un estadio.
0: 68,274.
1: O sea, que de ahí son 65,000.
0: Al menos 68,000 yo creo que fueron ecuatorianos. Y los 274 quizá fueron los de Costa de Marfil.
2: Que además no podían llegar. Es un país que está apestado, si se quiere, por Estados Unidos, ¿no?
0: Y estaban con más restricciones con el tema de los visados y todo. Pero era eso, ¿no? Eran 68,000 ecuatorianos ahí en fiesta, en carnaval. Y todo eso, esa fiesta se continúa dentro del estadio. Uno entraba al estadio, dentro del estadio había un DJ que estaba poniendo la música entre música actual, pero mezclaba con mucha música de la hinchada ecuatoriana, con los típicos cantos de Ecuador, siempre primero. Entonces la gente se iba...
1: Quiero amanecer soñando.
0: Y la gente iba en ese carnaval y el sonido. Yo tengo una imagen clarita que yo cuando ya encontré mi asiento, esos estadios inmensos, ahí uno está medio perdido ahí, encuentro mi asiento y regreso a ver y venían 5 aficionados de Estados Unidos, venían con la camiseta de Estados Unidos y los ecuatorianos cantaban justamente Ecuador siempre primero en todo el estadio y sacaban unas banderas y los gringos les veían la cara y decían wow, para esto veremos y se escuchaba, ¿no? O sea, ellos se metieron en el carnaval.
1: ¿Quiénes estuvieron alrededor suyo? ¿Con quién vio el partido? ¿Ecuatorianos?
0: Ecuatorianos, todos ecuatorianos. Muy cerca de ahí estuvo Iván Hurtado, que a la salida pues la gente se le acercó. También lo vimos por ahí que estaba el presidente de Liga Deportiva Universitaria. Entre las personas que vimos por ahí, que al menos yo me fijé. Había otros familiares de futbolistas, que creo que estuve también cerca de la familia de Moisés Caicedo, porque les vi a todos que tenían el...
2: ¿Tú compraste tu entrada?
0: Yo compré mi entrada.
2: Ajá. ¿En qué valor compraste la entrada?
0: Las entradas estaban revendiendo.
2: La compraste revendida.
0: Sí, yeah, okay. Porque las entradas acabaron el primer día.
2: Uh-huh. Sí, de repente alguien no puede... ¿Cómo funciona esto de la reventa? Hay una página de reventa oficial. Tú pones a disponibilidad tu entrada. A ver, qué sé yo, es un caso. Yo compro una entrada, pero no sé, no me dieron la visa. Entonces la vendo en el sitio oficial de la FIFA. En cuanto la compré, no sé, la compré en $80. ¿Cuánto están pagando? 300. Muy bien, la vendo en $300. Así funciona esto. No es que hay una asociación de vendedores oficial
1: desde
2: afuera, ¿no?
1: No, solo Ecuador
0: tiene eso. Entonces, claro, las entradas variaban, ¿no? Había las entradas adelante de 500 y de ahí iba bajando un poco el precio, ¿no? Uh-huh. Más de arriba 400 y más de arriba creo que estaban ya las últimas de 350. Yo tuve la suerte de conseguir en una casi a $500, que creo que me salió bien, que no es...
2: ¿Cuánto valdría originalmente?
0: Esa yo creo que
2: pero
0: estuvo
2: entonces te
0: valiendo,
2: fuiste un buen puesto.
0: Sí, yo creo que esa estuvo valiendo tal vez $400 originalmente.
1: O sea,
0: y obviamente hubo algunos ecuatorianos que quisieron inflar mucho las entradas. Comenzaron a poner...
1: ¿Aparecimos los ecuatorianos afuera vendiendo las entradas?
0: Vendieron, un amigo compró afuera del estadio la entrada en digital, como la entrada te la daban con el QR en aplicación de la FIFA, pues tú si querías venderla hace rato, pues le ponías a revender y le enviabas por el QR. Un amigo llegó, que es un amigo que ya es varios años, lleva en Estados Unidos trabajando, amigo migrante, y llegó al estadio a conseguir entrada y consiguió para él y para su pareja, y consiguió en primera fila. Entonces, él compró ahí hace rato. Él llegaba con esperanza y compró, y entró.
2: ¿Y cuánto pagó por la primera fila?
0: Él pagó, me dijo que como $800.
2: Pero no está mal.
0: Y para estar en la primera fila, él estuvo ahí adelantito. Pero fue eso, ¿no? Y fue ese carnaval, esa euforia que se vivió, creo que hasta los 60 minutos, ¿no?, del partido. Yo creo que a partir del minuto 60 el estadio comenzó a preguntarse qué estaba pasando aquí. Los aficionados dijeron
2: ¿por qué estamos jugando tan mal?
0: Entró a jugar una final, todos sabían que estaba jugando una final. Y los primeros 45 minutos, todos lo sabíamos, Ecuador había dado dos golpes en el

0: travesaño, la hinchada seguía todo el momento apoyando, alentando, y llegamos al minuto 60 y toda esa algarabía de pronto entra en ese extrañamiento con estos cambios que empieza a hacer el técnico Sebastián Becachés, y toda la gente empezó a murmurar, empezó a meter a un defensa, luego otro defensa, un lateral, y comenzó a llenar el equipo de defensas. El equipo comenzó a replegarse, y esa final que estábamos viendo, un partido en un momento ida y vuelta entre Ecuador y Costa de Marfil, atacaba Ecuador, se empezó a terminar, y de pronto ya era solo Costa de Marfil quien jugaba, quien proponía, y Ecuador quedó ahí, y la gente también entró en eso, ¿no? Entró en ese ¿qué está pasando aquí? Hasta que finalmente pues llegó el gol, y hubo un silencio muy fuerte, y a los minutos ya terminó el partido y todos salimos en silencio. Ah, toda la fiesta que estaba afuera ya preparada.
1: Ya no hubo gritos, ya no hubo nada.
0: Ya no hubo gritos.
1: ¿Gritos de reclamo?
0: Hubo gente que se... los que estaban más adelante, pues, que intentaban recriminar a varios jugadores.
2: ¿Quién fue el más recriminado en el estadio?
0: Yo creo que puede ser Nilson Angulo, fue uno de los más señalados. Porque entró con un poco de apatía. Obviamente Becachés es el más señalado, pero dentro de los jugadores yo creo que Nilson un poco...
2: ¿Cómo le pueden cargar al pobre Nilson Angulo?
0: Claro, y también a Piero, ¿no? Piero era el jugador que todos le estábamos apoyando y nos sentíamos... Pero tuvo, creo que, el peor partido en la selección y...
2: Probablemente. Es verdad.
0: Y al final fue eso, ¿no?
2: Es raro verlo tan bajo nivel. ¿Por dónde entraste tú a Estados Unidos?
0: ¿Por qué ciudad?
2: Ajá.
0: Por Nueva York.
2: ¿Por Nueva York?
0: Sí, se estaba haciendo allí.
1: Ahí hizo base.
2: ¿Cómo estuvo el ingreso? ¿No estuvo muy hostil?
0: Es
2: complejo entrar a Estados Unidos. Uno se siente intimidado en la entrada, ¿no? Es un poco intimidante la entrada de Estados Unidos.
0: Lo que pasa es que ahora un poco el tema migratorio es fuerte.
2: A eso me refiero.
0: En mi caso, digamos, yo entré, pero claro, uno tiene que afrontar las preguntas ahí con la gente de migración y todo. En mi caso, digamos, que soy periodista, pues ellos me recontra que revisaron las cosas para saber que yo no iba a hacer un trabajo periodístico, sino que me iba de visita. Uh-huh. Entonces, me imagino que si es que descubrían que yo iba por ahí a hacer grabaciones de algún tipo de cosas, pues me detenían ahí. Que eso fue un poco lo que le pasó a algunos influencers que no pudieron entrar a Estados Unidos, ¿no? Teniendo la visa, ellos se quedaron... Fueron deportados, ¿no? Y me imagino que fue por eso.
1: ¿Qué te revisan? ¿Que si llevas algún equipo, no es cierto?
0: Claro, ven si es que tal vez tu medio de comunicación, tu empresa, no te haya comprado los boletos. Porque si te compran los boletos, suponen que ya tú vas a trabajar.
2: ¿A qué viene?
0: Entonces...
2: ¿Cuánto dinero trae?
0: Entonces eso fue un poco hostil, ¿no? Algunas personas fueron por algunas personas.
1: ¿Es cierto que te revisen el celular?
2: Si es que te detienen, pero esto sucede si es que te detienen, si es que te demoran durante un tiempo y te chequean, por ejemplo, alguna identidad, a ver, no sé, cuál fue la última foto que tomó y qué es esto y a qué se dedica, ¿no? Entonces, sí, esto es invasiva la el ingreso. Nueva York, nada, es una locura. Ganaron los Knicks el título de la NBA, un festejo que se hizo esperar desde el año 73, si no recuerdo mal. Claro. ¿Llegaste a eso?
0: Llegué justo en esos días.
2: Es una persona que se cae y cae parada, ¿no?
0: Me acordaba mucho del Deportivo Quito con los Knicks, porque era ese equipo que no era campeón y de pronto se le comenzaron a dar las circunstancias. Y
2: el equipo que no sale campeón de una ciudad grande, claro, porque es Nueva York, ¿no? ¿Cómo es que Nueva York nunca gana la NBA?
0: Y es el equipo de la ciudad, entonces también los neoyorquinos comenzaron ya a apoyarles, ¿no? Y era más presión para los jugadores y...
1: No creían que iba a ganar.
0: No creían. Y luego incluso en uno de los partidos, creo que fue en el tercer partido en el que perdieron, tuvieron tanta presión que incluso fue el presidente de Trump al Coliseo en el Madison Square Garden que jugaron ahí. Y perdieron, ¿no? Y era más presión y los operativos de ahí de seguridad. O sea, tuvo el ambiente, se fue tensionando conforme ellos cada vez podían ser más, llegar al título. entonces
2: muchos incidentes, sí, llega, ganan los Knicks y en Nueva York yo me imagino como París cuando gana el Paris Saint Germain la Champions League, empiezan a incendiar la ciudad, es una locura.
0: Fue una, creo que fue una algo más mesurado esta vez. La gente se alegró.
1: El último partido en Nueva York, si es que se daba ya en el cuarto partido que se jugó, que ese termina también 107-106, que fue un partidazo también, que logra remontarle a los Spurs, ahí y quizás se armaba también la fiesta, pero como fue en San Antonio, hasta que regresen ya, se bajó la fiebre, creo yo.
0: El día de ayer fue el desfile, ahí fue la gente, disfrutaron, pero bueno, no fue esa algarabía que uno está acostumbrado en el fútbol, ¿no? Y con mucho festejo, incluso festejo ya llegando al excesivo. Hubo gente que salió y se subía a los semáforos, a los árboles, pero bueno, más allá de eso, pues la gente feliz, ¿no? Eso ayudó. Yo creo que eso fue algo muy bueno que también sucede en el Mundial, porque claro. A los estadounidenses.
2: Ahí jugó motivó, Brasil días después con Marruecos, Brasil, ¿no?
0: Entonces la gente de Estados Unidos, si bien no es muy apasionada como los sudamericanos para poner banderas en sus locales, las banderas, todo, sí están muy al tanto, sí están siguiendo mucho. En el Times Square casi todos los días hacen banderazos las selecciones, llega la selección de Argentina, de Brasil, de Marruecos, se reúnen ahí,
2: es
0: cantan.
2: Un punto de encuentro.
0: Entonces está movido. Yo creo que esto puede ir creciendo conforme también vayan avanzando los partidos.
1: Se quedó con ganas de quedarse por allá, Eddie.
2: Para sí, siempre.
0: No. Sí, no. Pero es eso, ¿no? Y es extraño que todas estas figuras, uno como futbolero, pues comienza a pensar en las figuras del Mundial, que Mbappé, que Cristiano, que Luis Díaz, que Harry Kane. Pero en Estados Unidos casi que no hay de esas figuras, son los países y Leo Messi. Creo que la única figura como tal que se sigue.
1: Y la misma ya, selección de Estados Unidos.
0: Obviamente la selección, pero es.
1: Pero en menos, no es tanto, ¿no? No es tampoco tanto. La selección.
0: Y creo que Leo Messi es la única figura que está muy, muy, muy seguida por toda la afición en general. O sea, hay imágenes de Leo en todas partes. Y creo que es una persona muy querida por la mayoría, entonces todos están ahí con eso, con el apoyo al 10 de la selección argentina.
2: ¿Había Gracias. Quiteños? ¿Te encontraste con quiteños?
0: Me encontré con amigos
2: Porque
0: incluso del
2: barrio. Generalmente no son muchos los quiteños que van, ¿no? A estos eventos. Uno se encuentra muchísima más gente de provincias. Sí.
0: No, bastante gente de provincia, pero tuve la suerte de encontrarme con amigos del colegio que no habías visto hace años.
2: Desde el colegio.
0: Desde el colegio prácticamente. Amigos del barrio en el estadio. Me encontré con mis amigos del barrio que han ido también en grupo. Y con ellos hicimos ya grupo allá. Entonces hubo vecinos que por ahí me encontré. Fue momento de reencontrarse ahí con mucha gente que uno no veía.
1: ¿Novias? ¿No se encontró con novias?
0: Novias no.
1: ¿Y su pronóstico
2: con,
1: para el
2: con
1: partido?
2: Con alguna novia de Costa de Marfil. Uno
1: claro,
2: va,
1: por ahí
2: aspirando.
1: Debía haber buscado.
0: Y que intercambiamos camisetas con la gente de Costa de Marfil.
1: ¿Tiene la camiseta de Costa de Marfil?
0: O sea, fueron muy mesurados ellos en sus celebraciones, ganaron el partido y salieron. Los 300 personas que estaban pues de Costa felices, abrazados, pero tranquilos, no molestando al rival, no insinuando.
2: Imagínate, ¿no?
0: Todos gente, muy tranquilos y pues los ecuatorianos vieron eso, muchos nos acercamos, en ese caso yo, conversamos un poco, intercambiamos camisetas, nos tomamos fotos, pero fue el ambiente muy muy muy pacífico, muy tranquilo.
1: ¿Qué dice para el día de mañana? ¿Qué pronóstico da?
0: Creo que Ecuador tiene que ganar creo que ya en este momento ya creo que es una obligación de Ecuador ya no.
2: Si no hay otro resultado, no queremos pensar en otra cosa que no sea ya ganar y después jugarnos la clasificación con Alemania. ¿Alcohol dentro del estadio?
0: Alcohol, sí, cerveza.
2: Cerveza,
0: día,
2: ¿no? Dentro
0: agüita,
2: del estadio.
0: Comida, un poco caro, ¿no? Pero hay.
2: ¿Unos cuántos será? Un hot dog, unos $25 puede ser.
0: Puede ser, sí.
2: ¿Comiste tú o no dentro del estadio?
0: Cuando después que nos hicieron el gol me compré una cerveza porque estaba completamente con el corazón
2: deshidratado.
0: Roto.
2: ¿Cuánto la cerveza?
0: $20, esa de sazón.
1: La cerveza más cara que tomó.
2: Y es que eso vale.
0: De las giras, ¿no?
2: Eso vale.
1: Pero me refiero tajana. A la diferencia de acá. Pues acá te compras en $2.50 la cerveza y la grana.
2: La de litro.
1: Y la
2: claro,
1: de litro.
0: Sí, y para servir a todos los panes.
1: Exacto,
2: que en el y en un restaurante, ¿verdad? O sea, ni siquiera en la tienda. En un restaurante te la dan a $2.50 la de litro.
1: Gracias, Eddie. Gracias por compartir. Seguiremos también analizando esta cita mundialista que se desarrolla en Estados Unidos. Vamos a la pausa y regresamos.
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0: como eso, es como andar caminar ahora, imagínense.
1: Lo bueno que tiene un mundial de fútbol o la competencia con la selección de Ecuador es la música, ¿no? Porque siempre hay nuevas melodías, siempre hay nuevas creaciones. Y hoy junto a Obi4 y Kevin Jink.
0: Hola, ¿qué tal, mi gente?
1: Vamos a disfrutar unos últimos minutos de música.
0: Qué gusto. ¿Cómo que último? Ya me está enviándome ya a la casa. ¿No?
1: A nosotros nos
0: envían. Ya manden a las casas en el nombre de la canción, pero no me manden todavía a las casas. El día de mañana, sí, por favor, todos puntuales, y es más, desde la previa debe empezar desde la tarde. Muchas gracias por la invitación. Hoy vamos a presentarles un tema muy chévere que va dedicado no solo a la selección, sino a la hinchada que mañana quiere salir temprano para apoyar a la selección.
1: ¿Cuándo empezó a sonar este tema, Obi4?
0: Bueno, empezamos ya, yo creo que ya hace 15 días.
1: 15 días, ok.
0: Lo hicimos rapidito.
1: Una buena antesala.
0: Fue una inspiración rapidita, así con mi amigo Kevin Jean, que se encuentra aquí conmigo. Quiero también enviarle un gran abrazo y un saludo, hermanito. ¿Cómo estás?
2: ¿Qué tal, mi Obi? ¿Cómo estás?
1: A la distancia.
2: Buenas tardes, gracias por la invitación. Pues nada, aquí trayendo este excelente tema y pues esperando que les guste también. Y claro, como dijo Obi, pues sí, hace 15 días simplemente nos reunimos y dijimos como que vamos a hacer algo diferente, vamos a hacer algo para la hinchada. Entonces de ahí surgió la idea y pues sí, nos demoramos prácticamente un día en escribir la canción, un día en grabarla como tal, y pues salió este temazo que tenemos ahorita.
1: Ustedes me indican si podemos escucharlo en su versión original, y de todas maneras aquí ya la vamos a ir
0: coreando,
1: improvisando, ¿no? La vamos a ir coreando, la vamos a ir recreando a capela. ¿Cómo se llama el tema?
2: Ya manden a las casas.
0: Así como ese sentimiento de cuando todavía no te quieren enviar y dices, porfa, jefe, acolite.
1: ¿Y por qué? ¿No? ¿Por qué? No, no sé, uno dice la selección, lo menos que quiere es regresar rápido a la casa, sino que se queda hasta el final.
2: Pero vuelvo y repito, eso es para la hinchada, para la gente que está en la oficina. Entendí. Para el jefe, acolite, ya manda a la casa para ir a ver a la selección.
0: Claro,
2: más es para la hinchada esta
0: canción. Para los que trabajan tiempo completo, ¿no? Y a veces los jefes no quieren. Bueno, lo hicimos de manera jocosa, no tenemos nada en contra de los jefes porque son quienes están con nosotros en el trabajo, pero es una manera jocosa para hacer algo diferente, ¿no? No queríamos dedicarle nada a los jugadores, en todo caso, no porque no se lo merezcan, sino que ya se merecía mejor
1: la hinchada. Y el jueves tienen que mandarnos a la casa.
0: Claro.
1: El jueves se juega.
0: Ya, yo creo que después del almuerzo ya demasiado. Después del almuerzo demasiado, ya la una, a lo menos si esta semana, como tenemos toda la fe del mundo, Ecuador le gana a Curazao, el otro jueves, no sé, o sea, yo por ahí estoy pensando que el presidente, por favor, así como se fue, pues por allá también a reunirse.
1: Que él venga a la casa, claro, y que nos mande también a nosotros.
0: O sea, que él también nos ayude, pues si él ya se fue, aunque ahora nos fuimos al Mundial, que nos mande temprano nada más, por favor, que nos dé una manito.
1: ¿Cómo va la música? A ver, Esta es la que está sonando, ¿no?
2: Sí.
1: Es una fusión de muchos géneros, es música urbana, muy bien trabajada, elaborada, fusionada.
2: Es una, más o menos es una rumbatón, ya. Como Daddy Yankee lanza sus hits, pues quisimos hacerlo en ese género. Algo diferente, porque sí, nosotros tenemos el sabor de la salsa choque, eso no hay que negarlo, pero dijimos no. Esta canción es totalmente diferente a lo que ya hemos estado escuchando últimamente.
1: La cantamos aquí con ustedes, Obi4, Kevin Jing,
0: si
1: para darnos una buena previa para el partido.
0: ¿Nos vamos a poner el audio o le cantamos el corito?

0: señor.
1: Muy bien, el aplauso, Baby Four, Kevin King. ¿Dónde se pueden descargar para mañana rumbear con la canción?
2: Está en todas las plataformas digitales, está en Spotify, busquen Obi4 y Kevin Jean, ya manden a las casas, pueden ver también el video en la red social de YouTube, pueden mirarlo completo, está muy chévere, hicimos una rumba esa tarde y organizamos algo bien chévere con asadito y todo para que la gente se vaya ambientando, así que bueno, y en nuestras redes sociales también está squad-obi4.
3: Y de mi parte, Kevin-Jink.
2: Para que los puedan encontrar.
1: Deberían invitarlos a la final, si es que llegamos.
2: Claro,
3: ¿no? Amén.
1: Para el show del medio tiempo. Para que compartan, no sé. Me imagino que con Shakira, que siempre está en y los demás, ¿no?
2: Y eso también déjenme comentarle que la canción no se hizo solo para el Mundial, se hizo para que la hinchada siga pues alentando. Entonces, pues prácticamente estamos tratando de patear la puerta y que algún momento, pues que haya algún partido amistoso acá o algo, pues entremos cantando la canción, claro que sí, es
1: de
2: ilusión.
1: Su música es la de ahora, ¿no? Si yo claro lo pongo a hacer sí. Una canción a nuestro buen amigo Damiano, ya no lo logra contagiar a los jóvenes como contagian con ustedes.
2: Sí, sí, oiga, y verá que...
4: Damiano nos pidió la canción.
1: Ya, Damiano, muy bien.
2: Y verá que ahorita le voy a tomar
1: Damiano
2: la palabra.
1: El hombre de la selección.
2: Sí,
1: de las
2: claro que sí,
1: la...
2: claro que sí. Ahora, pero tampoco queremos descolarle, ¿no? Sería bueno hacernos un feed, ¿qué dice usted, Kevin Jean, con Damiano?
3: Claro, obvio, sí,
2: unirnos y hacer el remix de esta canción puede ser también, así que le hacemos la cordial invitación. A Damiano, si nos está escuchando, por favor.
1: Debería, porque
2: te necesitamos, Damiano.
1: Y por supuesto, ¿no? Él ya tiene otras audiencias y ustedes están muy joven la parte es la música urbana, ¿no?
2: Sí, en la unión es a la fuerza, emergentes. Yo creo que nadie puede decir de esta taza, de este agua, como dicen por ahí, no beberé, entonces de este vaso beberé. Me gustaría, si usted me pediría que yo me ponga a pensar en un sueño, diría Damiano y Audi también para que entre en el remix de esta canción, si algún momento se diera, así que
3: sí, no me alucinar. Bueno, más que todo, y bueno, comentándole, ¿no? Nosotros somos una clase de artistas que no solo nos vamos a enfocar en el género urbano.
1: Okay.
3: Prácticamente somos unos artistas versátiles que después del mundial pues ya tenemos varias canciones, varios discos que tenemos que sacar, en las cuales van incluidos cumbia, corrido, salsa.

0: Griten gol. ¿A quién no le gusta el cebolladito con bolón? La gente de afuera quiere volver a su país, es porque dice, quiero sentirse encebollado, Rito. Así que muchas gracias por habernos invitado hoy. Yo soy Young Before.
1: Aquí les saluda igual Kevin Jink.
0: Muchas gracias por la invitación. Esto es Ya Manden a las Casas, por favor. Apoyando a la selección, no se bajen de la camioneta. Mañana ganamos por ley, ganamos y el otro jueves clasificamos. Así que ya está dicho y lo predijo. Así que muchas gracias por la invitación.
2: Mañana muchísimo. Se rumbea con Ya Manden a las Casas y el domingo encebolladito con bolón.
0: Claro que sí, ya. Claro que sí.
2: Y después vemos cómo nos organizamos para el show del medio tiempo en la final contra Francia.
1: Claro que
0: amén,
1: sí.
0: Amén, amén. Así.
2: Gracias, buenas tardes.

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3: Son las 14 horas. 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

14:06, arrancábamos con muy buena música de La Vagancia, alentar a nuestra selección, a nuestro tricolor. Este día sábado, todos conectados en lo que pasará en este Mundial. Vamos Ecuador, vamos a los jugadores con buena vibra. Esperemos que traigamos y tengamos un lindo y buen resultado. En medio de la rutina diaria, entre obligaciones, prisas y preocupaciones, siempre hay un espacio para volver a lo esencial, tratarnos con humanidad. Cada persona que encontramos lleva consigo una historia, batallas que no vemos y sueños que siguen en pie. Por eso, un gesto sencillo, una palabra amable, una sonrisa sincera o un acto de paciencia puede convertirse en una luz que cambia el día de alguien más. La buena vibra no es algo abstracto. Se construye en lo cotidiano, en cómo elegimos relacionarnos con los demás. Sembrar energía positiva no significa ignorar las dificultades, sino decidir que, incluso en medio de ellas, podemos aportar algo bueno al entorno. Cuando compartimos respeto, empatía y esperanza, creamos un efecto que se multiplica sin que nos demos cuenta. Al final, lo que dejamos en los demás no son solo nuestras palabras, sino la sensación de haber sido vistos, escuchados y sobre todo valorados. Y eso, en un mundo acelerado, puede ser un regalo enorme. Así arrancamos el Pichincha Rima y capítulo 2653. 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También saludamos a quienes se conectan en los sectores de parte de Manabí, de Esmeraldas, Cotopaxi y también, por supuesto, por allá por Imbabura. Un agradecimiento especial a quienes retransmiten este programa El Rimay, a Radio Sultana 90.1 FM en la ciudad de Riobamba. Además, agradecerles porque este fin de semana también van a pasar el Voces Abiertas de América Latina con este especial que es por el Día del Padre. Estamos cerrando la semana, estamos a viernes 19 de junio del 2026. Hoy tenemos a tres invitados. Segundo Edison estará con nosotros, él es asesor pedagógico de sección de capacitación antidrogas. Están realizando este festival atlético, Yo Vivo Sin Drogas, Tú Decides. De inmediato ya conversaremos con él. Luego nuestras invitadas especiales, las Gemas de América, artistas ecuatorianos, conversaremos de su trayectoria. Y al finalizar estará con nosotros Felipito, quien regresa a este pequeño gigante que hoy le mete gol a la vida y a la música, también dedicando a nuestra selección. 14:10, Estevita Bustamante en Control Master, con la producción de Gabrielita y también de Fer, que están ahí acompañándole y asesorándole en la parte técnica para que le vaya todo bien este día. Mi nombre es Edwin Corales, decimos muy buenas tardes.

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1: Catorce con trece minutos, ya estamos con nuestro primer invitado. Vamos a hablar de este festival atlético que ya viene desde el año 2011. Y cuando ya digo viene desde el año 2011 es porque han sabido hacer muy bien las cosas. Creo que cuando se lo planifica, cuando tú organizas un evento como tal y de esta magnitud, creo que ya merece nuestro respeto y sobre todo ese reconocimiento ya de la comunidad, porque han venido realizando este festival atlético más que una competencia, más que una carrera como tal. Ellos le colocan como un festival atlético. Enseñanzas que han quedado, mi querido segundo Edison Chillagana, enseñanzas que quedan de todos estos años que ustedes ya han realizado estos eventos. Hay que ajustar siempre tuercas, ve el próximo año hagamos esto, creo que tenemos que aliarnos con tales personas, y así sucesivamente empiezan a salir muchas cosas. Entonces, cuéntenos, mi querido segundo, antes de hablar ya de este festival que se viene en pocos días.
2: Muy buenas tardes, estimada audiencia, pues de esta prestigiosa radio escucha. Soy el señor sargento segundo de policía Edison Chillagana, el mismo pues representante de lo que es la parte de la policía antinarcóticos, ¿no? Pues y como experiencia dentro de esto sí hemos tenido varias experiencias, como por ejemplo el mismo hecho de la entrega de camisetas, que es el día de mañana, va a ser a nivel nacional. Y pues aquí en Quito tenemos la entrega de camisetas, lo que es en el distrito de policía en Quitumbe y también en el distrito de policía en La Delicia. ¿Por qué una experiencia? ¿Por qué? Porque como es gratuita, no tiene ningún costo este festival atlético. La gente solo se inscribe y para retirar su camiseta, que usted puede observar ahí, lo único que necesitamos es que lleven 40 botellas reciclables y la inscripción, obviamente, ¿no? Entonces, por ende, como experiencia nos ha quedado de que sí, haya bastante afluencia de gente, que ese rato, ese momento que está pasando por ahí, al momento que estamos entregando las camisetas, pues manifiestan y dicen, ¿dónde me puedo inscribir? ¿Qué pasó? Quiero participar. ¿Por qué no hubo un poquito más de difusión dentro de eso? O no hemos sabido que la policía hace esto gratuitamente, ¿no? Yeah. Porque recordar de que esto no tiene ningún costo. No tiene ningún costo. El objetivo de nosotros es de que incentivar a la ciudadanía al no consumo de drogas a través de qué, de actividades físicas, de inclusión con la familia, de que la familia salga ese día domingo, este domingo, a qué, a participar, a caminar, por último, a caminar con su mascota, con en este caso su familia. Por eso va a haber los diferentes premios que existe ahí dentro de esta situación. ¿Cómo es?
1: Ya vamos.
2: Sí, listo.
1: Sí, verá. Lo que yo quería un poco también apuntalar esto en esta conversación, que siempre uno, yo también que he estado en el tema del mundo del deporte, del atletismo, antes siempre corría las 15K, últimas noticias, y lo que me motivaba a mí también es que cada año yo tenía como decir, estas camisetas que son diferentes diseños, colores y todo por el estilo. Y siempre me colocaba ahí cuando iba a trotar o iba a hacer deporte. Y eso le incentiva a la gente. Entonces me imagino que algunas personas participarían ya desde el 2011. No sé si ustedes también pueden dentro de esto hacer un reconocimiento a las personas que ya han venido desde el 2011 y tienen sus camisetas como tal, porque son, alguna gente es coleccionista también. Entregarle algún premio, algún reconocimiento, porque es lindo, pues, decir del 2011 al 2026 he corrido tantas competencias de acá.
2: Efectivamente, justo eso también iba a ser un punto a tratar, ya que, como le manifesté anteriormente, nosotros por el hecho de que las para fabricar las camisetas, obviamente nosotros valemos de varios auspiciantes, entonces tenemos hasta agotar stock. Entonces aquí también es el llamado a qué, a incentivar de que la gente vaya y participe incluso con las camisetas de años anteriores. una vez que nosotros podamos identificar si a lo mejor tiene una del 2011 o del 2014, como usted dice, que nosotros sabemos los diseños que fueron en ese año, entonces nosotros ahí procederíamos a darles un incentivo dentro de esto. ¿Por qué? Porque corrió con camisetas anteriores, eso quiere decir, como usted dice, la va coleccionando y día, año a año va, en este caso, participando ya de este proyecto que realiza la Policía Nacional a través de la Dirección Antinarcótico. Yeah. Sí, tenemos varios premios sorpresas. El hecho mismo, y hablando un poquito de los premios, solo de haberse inscrito a nivel nacional se va a sortear una moto.
1: Ya. Yeah.
2: Solo por inscribirse. O sea, vamos de ese momento, después de la carrera, a sortear la
1: Imagínense
2: moto.
1: Imagínense ganarse algo gratuito.
2: Exactamente. Solo por haberse inscrito.
1: Claro.
2: Por ser parte de. Dentro de esto, igual aquí en Quito, al menos vamos a tener premios sorpresas también a la persona, en este caso, al primer lugar varón, primer lugar mujer, a la persona más longeva, al grupo más numeroso, a la persona que vaya con un disfraz, a la persona que vaya con un mensaje, con algo iniciativo, algo novedoso.
1: Yeah.
2: Entonces, dentro de eso también está considerado lo que es la persona que a lo mejor nosotros reconozcamos que esa camiseta es del 2014, del 2020, se me viene, que ya tenga varios años detrás, que nosotros tenemos en un museo el histórico de las camisetas anteriores. Entonces, igual incentivarle con un premio sorpresa.
1: Genial. Oiga, un segundo.
2: Edison.
1: ¿Cuál? Edison, sí, perdón. Sí. Ah, ¿segundo Edison?
2: Soy sargento segundo.
1: Ah, sargento
2: segundo. El grado es...
1: Ay,
2: sí,
1: el grado.
2: Disculpas dentro de...
1: Bueno, no se preocupe. Mire, Edison, lo que yo quería consultarle a usted es que, ¿cuál es el fin, el propósito, el objetivo de esta competencia? Porque, como usted dice, no es una competencia atlética nomás, sino es una fiesta que ustedes la viven y también tiene un propósito, un fin, porque cada uno de estos proyectos como tal siempre vamos con algo. Por ejemplo, nosotros tenemos el Cometazo, es revalorizar, fomentar la participación de los guaguas, que no se pierda esa tradición de volar cometas. Ahora, ¿cuál es el fin de ustedes?
2: Bueno, dentro de esto le voy a contar un poquito el contexto. Nosotros como Dirección Antinarcóticos tenemos dos objetivos. Primero, incautar la sustancia catalogada sujeta a fiscalización, que son, dentro de esto, las sustancias controladas. ¿Qué tanto daño nos está haciendo a nuestra sociedad? Porque usted verá el incremento de sicariato, el incremento de violencia, el incremento de tanta delincuencia que existe actualmente. La otra partecita es la parte de prevención, la parte de incentivar a la gente o hacer con la gente prevención. Porque yo creo que trabajar con la ciudadanía, con la comunidad, es también una ayuda para ayudar a combatir el narcotráfico o el microtráfico que existe en nuestros países actualmente. Entonces, ¿esto va a qué? El objetivo de esta carrera es incentivar a la familia, a la comunidad, a hacer buen uso del tiempo libre, a incentivar la actividad física y a la unión de la familia dentro de esto. Y nosotros, en un solo grito, decir somos más. Somos más de los narcotraficantes, de los microtraficantes. Estamos aquí, ¿por qué? Porque nosotros queremos un país libre de drogas. El objetivo de esto es tratar de reducir que toda la población, a todas las edades, al no consumo de drogas. Ese es el mensaje principal, por eso se llama Festival Atlético Yo Vivo Sin Drogas, Tú Decides, que se ha venido organizando desde la fecha que usted lo dijo.
1: Qué bueno. Ahora sí, ¿cuándo es? ¿A qué hora es? Tenemos que toparnos, estar ahí, porque ya tienen que inscribirse, pues. Ya llega usted con su camiseta, ya llega ese día solo para la competencia, para la carrera, ¿no? Es que son 5 kilómetros.
2: Sí, muchísimas gracias, pues, nuevamente. Esto, primero tenemos ya abiertas las inscripciones en línea desde hace el 20 de mayo, ¿no? Actualmente lo tenemos habilitado hasta el día de hoy. 18 horas, 6 de la tarde, se cierra ya, se cierran las inscripciones. Tienen tiempo todavía.
1: ¿A dónde tienen que inscribirse?
2: Justo a la página de www.policia.gob.es. Ahí le va a salir un link y ahí pues le va a pedir unos datos que son básicos, nada más dentro de esto. Sí necesitamos que por favor pongan el número de teléfono real, más que todo por la... rifa o el sorteo que va a haber en este caso de la motocicleta. Ahora, la inscripción es totalmente gratuita. no tiene ninguna edad, no necesita como categorías, como decir, no, es totalmente abierta a todo público, no tiene categorías de edad. Puede inscribirse en la página www.policia.gob.es. Se cierra hoy a las 6 de la tarde. Ya. Y para el evento va a ser el día domingo a las 7 de la mañana.
1: ¿En dónde?
2: Le puedo decir la ruta enseguida. Vamos a concentrarnos en la Amazonas, en la avenida Amazonas. Yo creo que la mayoría de quiteños conocemos la Cruz del Papa, que llamamos en la Carolina. Uh-huh. ¿No? Justo ahí va a ser la partida. Ahí nos vamos a reunir previo a hacer un calentamiento, un estiramiento para que no existan lesiones. Y vamos a salir en dirección norte por la Amazonas hasta lo que es la avenida El Inca.
1: Ya.
2: En la avenida El Inca, justo de la iglesia del Carmelo, damos vuelta en U y regresamos por la Amazonas mismo hasta la Japón. Y en la Japón ingresamos un poquito a la Carolina. Ahí va a estar ya la tarima esperándonos con
1: genial.
2: Artistas, para los premios y todo dentro de esto, ¿no?
1: Chévere. Don Edison, ya hemos hablado del objetivo de esta carrera, ya sabemos el lugar, el sitio como tal. ¿Arrancaron con cuánto el histórico? Y actualmente, un aproximado como tal, ¿de cuántos tendremos participantes para esta fecha?
2: Bueno, si le hablo solo de aquí, de Quito, pues estamos hablando de que el histórico arrancamos con 53.390 personas. Acá, solo acá en Quito. Y ahí pues aquí ahorita, hasta el 2025, que fue el año pasado, tuvimos 107.891 participantes. Recordar también de que esta carrera no es solo a nivel nacional, sino es a nivel internacional. Este año pues tenemos otros países también que van a participar.
1: ¿A la misma hora se suman?
2: A la misma hora y el mismo día.
1: Ya.
2: Se suman, es todo el mismo día. A nivel nacional también es el mismo día. Entonces recordarles también, es que a lo mejor usted decide participar. Y se inscribe, y va, viaja, por lo que ya tenemos mañana justo el partido de Ecuador, ¿no es cierto? Y usted viaja a su familia a Ambato, y allá puede retirar la camiseta, y allá puede participar el día domingo en Ambato.
1: Ah, ya.
2: O sea, no es necesario de que usted participe aquí donde se inscribió.
1: Ah,
2: donde
1: ya.
2: Donde usted le convenga.
1: Y va a ser una buena competencia porque le va a ir bien al Ecuador el día de mañana.
2: Sí, yo creo que sí, estamos...
1: ¿Cuánto su pronóstico?
2: O sea, mi pronóstico es mínimo unos 3. Pero yo creo que sí tiene que meterle un poco más. ¿Por qué? Porque necesitamos clasificar.
1: Ya, bueno, optimistas estamos.
2: No, hay que tenerle fe. También sí, recordemos que también Ecuador tiene buenos jugadores.
1: Ya, pero tienen que demostrarlo con los goles.
2: Falta un poquito nomás por ahí, pero mañana sé que vamos a sacar esa garra.
1: No se olviden, en la Cruz del Papa el domingo a partir de las...
2: Ya 6:30
1: seis
2: para
1: y media,
2: poder calentar.
1: Sí, 6:30 para que usted caliente, vaya con su familia y también vaya a tiempo para que deje también si van en vehículo. Lo mejor es ir en transporte público, en un bus que le deja por ahí cerquita, están las paradas y usted va a la Cruz del Papa. Gracias a don Edison Chillagana, que nos ha acompañado para hablar de este festival atlético. Yo vivo sin drogas, tú decides, gratuito. Usted retira su camiseta, se inscribe, retira su camiseta, porque el domingo ya tiene que participar. El histórico nos ha dicho que ya están en 107 mil. Yo creo que van a sumar aproximadamente unos 30 mil más. Creo que estimo por ahí de a poquito, como nos ha dicho el histórico. 14:26, vamos a escuchar más música dedicada a nuestra selección ecuatoriana. También somos optimistas. Y luego regresamos con las siguientes invitadas.

0: Estamos escuchando, digo. Este es Devitan.
1: Se va.
0: Sí. Lo que decíamos, estábamos acá con las Gemas de América. Lo que le consultaba es, ¿cuál es el género musical que ustedes más se sienten como identificadas, como que les gusta, como es que es su patrón musical?
2: Bueno, las Gemas de América interpretamos música del Pentagrama Nacional. Bueno, y lo que nos identifica a nosotros es el pasillo ecuatoriano. Uh-huh. El pasillo ecuatoriano que, pues, digo yo, no, se lo lleva en la sangre, lo vivimos, lo transmitimos a todo nuestro público. El pasillo.
0: Para acá usted igual comparte la misma opinión.
1: Así es. El pasillo lo hacemos desde muy niñas. Inclusive, recién nomás publicamos un tema que nosotros, es un tema que nos identifica también, ¿no?
0: ¿Cuál es?
1: Se titula Tanto Te Amo. Y lo recordamos recientemente en nuestras redes, lo volvimos a subir, estuvimos cantando con los músicos y en realidad es un tema que recién lo publicamos y lleva algunas vistas, de verdad les ha gustado a las personas recordar, más que todo para nosotros es volver a recordar aquellos tiempos en los que cantábamos esos temas con tanto sentimiento, pero éramos niñas sin saber tal vez qué significaba, ¿no? Ya este tiempo ya se entiende
2: la letra,
1: lo que dice cada letra y,
0: claro.
1: Y obviamente tal vez con más sentimiento. ¿No?
0: Oye, y bien que traiga a colación esto porque nosotros estamos en un concurso del Canta Pichincha y en este espacio, claro, hay dos guaguas que salieron ya finalistas y que van a participar el próximo miércoles en esta gran final y claro, ellas digamos cantan esta canción que se cantaron esta última, El Agua de Guayusa, ¿no es cierto? Agua de Guayusa, yo quiero tomar. Y claro, las guaguas empiezan así, le cogieron el ritmo, todo eso, ¿no? Y lo que, claro, dice usted, es verdad, porque luego dice, a ver, ¿qué es lo que estamos diciendo?
2: Cantando.
0: ¿Qué está influenciando con las guaguas?
1: Es lo que pasa con las Gemas. Tenemos, en ese entonces grabamos un cassette de 20 canciones, imagínate, ya. 20 canciones a aprendernos. Y actualmente nos pusimos a escuchar, queremos sacarlo, bueno, pero nos pusimos a escuchar y digo, Dios mío, parecía que la sentíamos realmente a cada letra.
2: La vivencia,
1: ¿no?
2: Claro. Propias parecía, pero no.
0: Claro, claro.
1: Pero en ese entonces solo lo que nos enseñaban nuestros padres a cantar con sentimiento.
2: Exacto.
0: Claro, es el sentimiento nada más, sentimiento. Pero de ahí como que la letra...
1: Entenderla, no,
0: es que,
1: no la entendíamos
0: antes. Imagínense, guaguas y hablando ya de historia de amor.
2: De despecho.
1: Oiga, y se cumplió, ¿cierto?
2: La palabra tiene la profecía.
0: Oye, durante todo este recorrido que ustedes ya tienen durante muchos años como tal, ¿en qué posición, digamos, a nivel musical, ustedes creen que están? ¿Han llegado ya a su tope o están... y cada vez ven que van en un crecimiento, digamos?
1: Pienso que vamos en crecimiento. Hubo un tiempo en que nos distanciamos.
0: ¿Hicieron una pausa?
1: Una pausa.
0: Ya.
1: Una pausa. No distanciarnos porque somos hermanas, ¿no? Siempre hemos tenido que ver. Pero sí, aparte de ser artistas, tenemos nuestra profesión, cosa que nos llevó un tiempo bien dedicado al estudio. Y mis papás siempre dijeron, tienen que ir a la par. Ustedes preferible me dejan de cantar un tiempo, pero van a sacar su profesión. Entonces, ahí fue que nos distanciamos un poquito en el tiempo en el que nos llamaban, vamos a Europa, giras a Estados Unidos, y no podíamos porque eran giras largas, ¿no? Uh-huh. Y bueno, en este caso yo tengo una carrera médica, no podía dejar yo mi carrera por tanto tiempo, tantos días.
0: Yeah.
1: Entonces, eso fue una de las cosas que nos hizo distanciar un tiempito, hacer una pausa, pero con la bendición de Dios estamos nuevamente, creo yo que tratando de volvernos a posicionar. Tal vez en algún momento tuvimos un poquito más de conocimiento la gente de las Gemas. Y bueno, ahora volver a posicionarse tampoco ha sido fácil. Está bien duro, bien difícil, pero la gente se acuerda de esas niñas pequeñitas cuando empezaron en Santo Domingo y hemos tenido el apoyo, como tú dices, ahora sentimos que vamos creciendo poco a poco. Tenemos el apoyo del público y eso para nosotros es grande.
0: Claro. Hacer también estas pausas así muy largas, luego se le complica al artista para que le reconozcan. Por ejemplo, hoy les decía que luego de esta entrevista tengo otra, que es con Felipito Centeno, el que cantaba esa música que era en esa onda más de... No es perreo, es... No me acuerdo, una movida que él cantaba,
1: la música
0: como tal. Y ahora vuelve, pero ahora vuelve con un tema dedicado a la selección y todo por el estilo. Entonces, le decía, ¿se acuerdan de él? Algo se recuerda.
1: Cuando era niño.
0: Entonces, claro, sí, cuando era niño como tal, claro, Felipito sí, sí, Centeno. Pero ahora le vamos a tener luego ya en una entrevista. Así es que, sí es verdad, hay que hacer a lo mejor siempre para renovar, para nuevamente ir con nuevos bríos, nueva así energía. Es. Creo que se necesita hacer esta pausa, pero ya de aquí ya ustedes ya no se van a separar de la música y esperemos
2: eso. Si Dios no dispone de otra cosa, pues bueno, claro, ahí estaremos.
1: Ahí estamos,
2: así
1: estamos,
2: es.
0: Seguimos. ¿Qué es lo que tienen planificado, proyección, perspectiva en su vida?
1: Bueno, lo habíamos dicho recientemente igual en alguna entrevista, la idea nuestra es empezar producir música inédita. De hecho, tenemos y vamos a también aquí a estrenar, hace unos días se estrenó un tema dedicado al padre, al estilo de vals, que se llama Gracias Padre. Y nuestro objetivo es empezar a hacer temas inéditos, ¿no? Porque a veces la gente dice solo covers, no hacen nada propio, y no, si tenemos música nueva, inédita. Tenemos inédita. Entonces, con la bendición de Dios queremos posicionarnos en eso. También tenemos, vamos a tener con otros compañeros a hacer música, y con la bendición de Dios pues también tratar de ya salir al extranjero. Estamos en eso, finiquitando algunos detalles.
0: Perfecto. Bueno, yo les felicito a ustedes porque nuevamente ingresaron al round, ¿sabes decirme cierto?
2: Estamos listos
0: para el cuadrilátero, ¿no? De los artistas como tal. Dos hermanas que les he escuchado, muy lindas voces.
2: Gracias.
0: Me recuerdan a por ejemplo, a las Mendoza Swasti, me recuerdan.
2: Sí,
0: he
2: escuchado así. Usted a las Mendoza Swasti.
0: Claro.
2: Bueno, está.
0: Yo le regalaba cassette y vinilos a mi mamá.
1: Referentes.
0: Son gran referentes. Entonces, cada uno de estos artistas de la época de oro que yo digo, porque ellos sí dejaron sentado muy bien y una vara muy alta.
2: Así es.
0: Y ustedes están continuando por ahí, así es que felicitaciones.
2: Dios le pague.
0: Sigan adelante. Y un abrazo para... Y este día, me imagino que el Día del Padre lo van a festejar, ¿en dónde? ¿Y a quién?
1: Bueno. Tenemos algunas salidas. Y bueno, queríamos festejarlo también con nuestro papito, ¿no? Pero tuvo que viajar en estos días. No vamos a poder estar con él, pero vamos a estar con el público que desee.
0: Van a pasar con escuchar. Su papacito.
1: No. Bueno, no sé acá.
2: No, igual no.
0: Ah, ya. No. Ya, imagínense.
1: Yo sí no tengo papacito por ahora, ya. Por el momento.
0: Perfecto, miren ahí, que manden carpetas, por
2: carpetas,
0: favor.
2: Carpetas.
0: 14:41. No, gracias a las gemas de América, ingrese al YouTube, conozca de su música y sobre todo no solamente escuche, sino también comparta. No dé un like, sino también comparta. Sus amigos digo, oye, oye Teresita, amiguita linda, te paso estas mujeres, qué lindo que cantan, me encanta su música, ese pasillo, pero increíble. Eso hagamos de aquí en adelante. Vamos con nuestro siguiente invitado, colocamos la música, mi querido Estevita.

0: 14:45 minutos, y qué ritmo, qué lindo volvernos a encontrar. Me hubiese gustado al 100% tenerte por acá, mi querido Felipito, tenerte acá en este espacio. Ojalá cuando vengas para acá me visites en la Radio Pichincha, porque de alguna manera yo seguí tus pasos cuando eras un niño de apenas 9 años que llegó tarde a un casting, como nos cuenta él, pero que terminó conquistando un escenario entero. Mientras otros esperaban su turno, él decidió hacer lo único que sabía hacer desde pequeño: cantar, bailar, ponerle toda esa buena energía, el alma frente a las cámaras. Y ahora sigues conquistando corazones con esta canción que está pegando durísimo. ¡Bienvenido, Felipito!
1: Hola, hola, hola, ¿qué tal? ¿Cómo están? No sé si se me escucha bien.
0: Sí, sí, sí, estás muy bien.
1: Qué bueno verlo, qué bueno verlo. A nosotros también nos encantaría, nos hubiese encantado estar ahí presentes y nada, muy felices de estar acá con Demian. Demian.
2: Sí, buenas tardes, gracias, gracias a, bueno, a la concejal, que me imagino que también está por ahí al pendiente. Gracias por darnos la oportunidad y sobre todo por estar apoyando bastante a Felipe en esta su carrera musical.
0: Ajá. Bueno, pasó algo un poco como anecdótico. Cuando Felipito tenía sus 9 años, todavía era un niño, y luego, claro, luego empezaron ya los años, y a partir de los 14 creo que fue, que también ya le cambió su tono, su voz como tal, porque era pequeñito que tenía su voz, pero ahora ya te noto más maduro, más consciente de las cosas que estás haciendo, juntarse también con gente profesional que hace buena música, buen ritmo, que saben hacer música, y ese es el resultado, me imagino, que lo has tenido en las redes sociales con esta canción que está dedicada a la selección que has grabado y ahora lo tienes en video. El volver nuevamente a conquistar esos corazones, a que te reconozcan nuevamente y que digan, aquí está el Felipito que participó en un Pequeños Gigantes que organizó Teleamazonas y ahora nuevamente estar ya con tu música.
1: Así es, así es. Han pasado muchas, muchas cosas en mi vida, muchas entre positivas y negativas, pero bueno, hay que sacarle el jugo a todo eso, hay que sacarle el jugo de las cosas negativas, sacar lo mejor. Han pasado muchas cosas, desde el fallecimiento de mi mamá hasta ahora de que estoy viviendo acá en una fundación, en la Fundación Sin Barreras, acá en la ciudad de Guayaquil, donde conocí a Demian. Demian es el profesor de música de acá de la fundación, que discapacidad intelectual y física, y pues estamos muy felices, nos quisimos unir a hacer música y todo fue muy bonito.
0: Ya, mi querido Demian, coméntanos un poquito cómo es este Felipito, que ya conocemos ya su trayectoria, conocemos su música, conocemos cómo se desenvuelve a nivel de la música, pero ¿cómo es este muchacho que ha ido creciendo a pesar de estos golpes que ha recibido de la vida, a pesar que no ha recibido el reconocimiento, digamos, de autoridades, de gente que le vio crecer como tal? Cuéntanos un poquito.
2: Bueno, la verdad que ha sido una experiencia súper, súper increíble en todo lo que hemos venido construyendo en la parte personal y en la parte artística. Él sabe muy bien que cuando llegó aquí a la fundación, pues todo fue prácticamente nuevo. El tener un espacio, el darse cuenta de que aquí había un espacio de música, un área en donde se encontró con muchos instrumentos, con chicos aquí que tienen discapacidad, pero que eso no les limita y no es una barrera para ellos para poder continuar. Y es algo que yo le he venido también siempre diciéndole a Felipe, que a pesar de cualquier dificultad, cualquier situación, pues él tiene que seguir adelante. Hay golpes en la vida que son muy duros, que bueno, por ahí siempre vengo diciendo esto. En la actualidad hay muchas entrevistas que se han dado en donde Felipe también ya ha comentado un poco todo lo que ha pasado, y lo que yo siempre le digo es que él tiene que seguir para adelante a pesar de todas las situaciones que nos puedan ocurrir, porque a todo ser humano pues sabemos que nos pasan cosas difíciles, a unos más fuertes, a otros un poquito menos, pero así es, ¿no? Y hay que seguir adelante, y Felipe encontró o a siempre he encontrado por medio de la música ese refugio para salir adelante, y es lo que yo valoro muchísimo de él.
0: Te quedaste con, Felipito, te quedaste con este género musical que hace rato ya decía, viene nuestro invitado, pero no me acordaba el género musical como tal, pero es una salsa choque que le llaman, ¿no es cierto? Y que pega mucho, que tiene mucho movimiento, que tiene mucho ritmo, y te quedaste con eso, porque eso hizo que crezcas profesionalmente.
1: Así es, pero bueno, le cuento que también hay nuevas canciones de otro tipo de género, de otro tipo de género. También se viene una cumbia hermosísima que queremos, estamos hablando aquí, queremos que ustedes tengan la primicia de esa cumbia.
0: Eso.
1: Y bombo. Entonces, estamos muy, muy, muy felices por todo lo que se está dando. Por todas las cosas que se vienen, y no solo salsa choque, queremos escuchar también, hemos escuchado el pedido de la gente, y la gente también nos dice, no, una salsa, una cumbia, algo así, pero no queremos hacer una letra que tenga vulgaridad o que no sea para la sociedad, no, queremos que nuestras canciones tengan un mensaje, y el mensaje es que a pesar de todas las cosas que nos puedan pasar, igual podemos salir adelante.
0: Claro que sí. Oye, les veo agarrado por ahí una guitarra. ¿Qué nos tienen preparado? Porque los buenos artistas, el compás le acompaña, dicen. ¿Qué tienes preparado, Felipito, para dedicarle a la gente este día?
1: Bueno, yo quería cantarle a las gemas de América, porque estaban por ahí, y les mando mis saludos, que mucha admiración también. Yo soy también amante del pasillo, y pues nada, pues que Diosito me las bendiga a ellas, y nada, un saludo, y a todos los artistas ecuatorianos también. Entonces, no sé si le pueden hacer llegar este video, esta canción a ellas. Chocolate, les cantamos. Vamos a cantarles. Hagámosle de los dos, ¿eh? Vamos a cantarles a ella. Así que esto se llama Chocolate. Chocolate es para esos amores de chocolate. Así que para Radio Pichincha y para las que más.
0: Dele.
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0: Genial, genial, mi querido Pelepito.
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0: Bien, mi querido Felipito. Oye, lamentablemente el sonido, la conexión por Zoom, no le tenemos tan... no tenemos un sonido muy fiable, digamos. Entonces, más bien, yo quiero agradecerte a ti porque así has venido conquistando y has surgido en el camino con la música, que es lo tuyo, que es lo que te gusta. Y ahora creo que estás cerca de una fundación, que esta fundación también creyó en ti, que sabe el trabajo y te valora muchísimo porque... siempre serás nuestro Felipito Centeno, el pequeño, el grande Felipito, que yo te tengo en una fotografía en el Facebook, y siempre digo, mira, me acuerdo de ti cuando estuviste en la Casa de la Cultura y que hicieron este reconocimiento mis bandas nacionales, La Nebra te hizo un reconocimiento a ti por esas canciones que lo hacías cuando eras muy pequeñito. También le abrazo a tu padre. Abrazo a ese hombre sencillo también que estuvo contigo, que te acompañó, y abrazo también a esta fundación que te está dando una mano. Gracias por todo. Les vamos a dejar acá con la música dedicada a Ecuador, esta música que tú la has sacado y que está pegando durísimo. Gracias, mi hermano.
1: Gracias a ustedes. Espero verlo muy pronto nuevamente. Y para decirles algo. Hay mucha gente que sigue a las cuentas anteriores de YouTube y yo ya no tengo esas cuentas a mi nombre porque ha habido muchas personas que se aprovecharon mal de mi talento. Ahora hay nuevas cuentas de YouTube como lo son Felipe Centeno 2026. Esta es la única cuenta oficial y pueden buscar en TikTok y también en Facebook como Felipe Centeno. En TikTok, en Facebook, Felipe Centeno, en Instagram, en todo. Así que, nada, muy contentos, gracias a ustedes, Radio Pichincha, lo mejor del Ecuador, lo mejor de Pichincha, y que Diosito me los bendiga. Saludos desde acá, desde Guayaquil, de mi
2: saludo. Saludos, muchas gracias, de verdad, por el apoyo, ojalá pues que puedan seguir ayudando y pasando la voz para que la gente pues sepa lo que Felipe Centeno hace actualmente y cuáles son sus cuentas, ya saben, Felipe Centeno bueno. 2023.
0: Gracias a ustedes. Vamos con la música, mi querida Estevita, dedicada a nuestra selección. Esta producción que la realizaron es nuevita, calientita, y la colocamos aquí en este programa, El Pichincha Rinde.

0: 14:58, gracias Felipito por entregarnos esa buena música de buen ritmo como tal. Y teníamos, recordábamos el toquetín, el pegadito, rebelde, todas esas canciones, ese flow que tiene nuestro Felipito. Bueno, finalizamos esta programación, este programa como tal. Siga usted con los siguientes programas. Se viene Clásicos Pichincha, Isabel con Sin Miedos en la Radio, Bajo el Ocaso. Tenemos también a Éxitos Inolvidables. También el microinformativo que de inmediato viene nuestra compañera Liz Espinel. En Control Master, nuestro compañero Esteban Bustamante. Mi nombre Edwin Corales. Decimos hasta el día lunes. Esperemos que nuestra selección haga lo suyo. Ganemos unos 2-0, bajito.
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2: Son las 15 horas. 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

Buenas tardes, bienvenidos a la información de la hora en Punto Pi. Les acompaña Licenia Espinel. Varias organizaciones de derechos humanos, colectivos sociales y plataformas ciudadanas están alertando sobre la situación de la investigación del asesinato de la activista Mónica Silva. El Comité Permanente por la Defensa de los Derechos Humanos y el Centro Ecuatoriano para la Promoción y Acción de las Mujeres, CEPAM, anunciaron que asumirán el patrocinio legal del caso que investiga la muerte de la activista Mónica Silva. Ambas organizaciones aseguraron que los resultados de la autopsia descarta la hipótesis del suicidio y demandaron una investigación exhaustiva para determinar las circunstancias de su fallecimiento. Billy Navarrete, director de

Mónica Silva, ciudadana polaca radicada en Montañita, fue hallada sin vida en su domicilio el pasado 8 de junio. La activista era reconocida por su trabajo en favor de comunidades rurales de Santa Elena afectadas por la pobreza, la desnutrición infantil, el desempleo y la falta de acceso a servicios básicos. Mientras tanto, su cuerpo permanece en Santa Elena a la espera de nuevas disposiciones de la Fiscalía. El informe revela que habría sufrido golpes que ocasionaron su fallecimiento.

0: Recibimos a Marco Criollo con las novedades de la provincia de Pichincha.
1: En el marco de la celebración del Inti Raymi, fiesta del sol, una de las festividades ancestrales más importantes de los pueblos andinos, este próximo 20 de junio se desarrollará una jornada cultural abierta a todo el público, con actividades artísticas, musicales y ceremoniales que resaltan la riqueza patrimonial del Ecuador. La programación iniciará con el desfile y comparsa junto a la banda municipal en celebración de Inti Raymi, Fiesta del Sol, que se llevará a cabo de 10 de la mañana a 11 de la mañana. El recorrido partirá desde el bulevar de la 24 de mayo hasta la explanada norte del parque urbano Cumandá, acompañados por la banda municipal, agrupaciones culturales y la ciudadanía. Posteriormente, de 11 de la mañana a 1:30 de la tarde, se desarrollará el festival artístico Inti Raymi Fiesta del Sol en el Mapa de Vidrio, planta baja del parque urbano Cumandá. La propuesta de revitalización cultural y patrimonial está inspirada a la ceremonia ancestral andina de agradecimiento al sol Inti e integra expresiones artísticas como música, danza y un ritual ceremonial. Informa para Punto Pi, Marco Criollo.
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0: En la información internacional destacamos a esta hora que Israel y Hezbollah acuerdan un alto al fuego en el Líbano con el acuerdo de Estados Unidos e Irán en vilo. La agencia AFP con los detalles.
3: Escalada de violencia en Líbano. Los bombardeos de Israel mataron a cerca de una veintena de personas e hirieron a otra treintena durante la noche, según un balance provisional del Ministerio de Salud libanés. El ejército israelí anunció que atacó más de 80 objetivos y que mató a decenas de miembros de Hezbollah, al tiempo que informó la muerte de 4 soldados, uno de ellos de alto rango. Más tarde, un funcionario estadounidense informó que Israel y el movimiento islamista proiraní alcanzaron un alto al fuego.

0: Es tiempo de información cultural con Juan Carlos Cabezas.
1: El lunes 29 de junio a las 5 de la tarde en la Fundación Guayasamín será una evocación del Árbol de la Vida, en homenaje al centenario del nacimiento del poeta Jorge Enrique Adún. Participarán Raúl Arias, Agustín Guambo, César Carrión, Mariuxi Valladares, Paul Puma, Yana Lema, Santiago Vizcaíno, Gabriela Ponce y Sandra de la Torre, quienes leerán sus poemas. Para Punto Pi, Juan Carlos Cabezas.

0: Saludamos con Ángel Guanucci y la información deportiva.
1: Barcelona Sporting Club anunció la salida del mediocampista argentino Milton Celis tras llegar a un acuerdo para rescindir su contrato, que estaba vigente hasta diciembre de 2026. El club informó que la desvinculación se dio de manera cordial y en buenos términos para ambas partes. Celis deja el equipo luego de un semestre en el que fue importante, incluyendo su aporte en el triunfo ante Botafogo en Brasil, que permitió la clasificación a la fase de grupos de la Copa Libertadores. El jugador regresará a Deportivo Riestra de Argentina. Es la segunda baja del plantel, junto a la de Lucas Sosa. Reportó para Punto Pi, Ángel Guanuche.
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4: Muy buenas tardes, gente hermosa. Muy buenas tardes, bienvenidos y bienvenidas a otra entrega de Sin Miedos en la Radio, con todo el cariño, con todo el amor, con toda la preocupación también por el mundo que nos ha tocado vivir en estos tiempos tan complejos y tan difíciles, a veces un poquito oscuros, pero bueno, tratando de poner la mejor onda y sobre todo tratando de encontrar los caminos y líneas de pensamiento que nos conduzcan a días mejores y a momentos mejores. Madres de la Plaza de Mayo, tal como les había prometido, ya había hablado de Tati Almeida, que falleció a los 96 años hace un par de días atrás, tal como les había prometido, iba a ser un programa sobre las madres de las Plazas de Mayo. Y lo he titulado Cuando el amor se convirtió en resistencia. Madres de la Plaza de Mayo, cuando el amor se convirtió en resistencia. Hay dolores que paralizan, pero hay dolores que se transforman en lucha. Las madres de la Plaza de Mayo tomaron ese sufrimiento, el peor, el más profundo, el perder un hijo, y lo convirtieron en una búsqueda de verdad y justicia que cambió la historia. ¿Cómo estas mujeres, en su mayoría de clase media alta, muchas de ellas amas de casa, que no entendían aparentemente de política ni de luchas sociales, pudieron convertirse en un faro de esperanza y en un lugar en donde se pueda nuevamente creer en la vida? Dijo Tati Almeida, la última que quedaba, no, queda otra más, de la Plaza de Mayo, que su hijo Alejandro, el hijo desaparecido, que salió a la clase de la Facultad de Medicina donde estudiaba y no volvió nunca más, dijo Tati Almeida, mi hijo Alejandro me parió a mí, porque fue a partir de su desaparición que mi vida tomó otro rumbo y otro sentido. Como todos sabemos, y para contextualizar, el 24 de marzo de 1976 comenzó la dictadura militar en Argentina. Un golpe de Estado que derrocó a un gobierno legítimo, y fue a partir de ahí, durante muchísimos años, donde miles de personas fueron secuestradas, torturadas y desaparecidas por el régimen militar. Las estimaciones hablan de alrededor de 30.000 desaparecidos. Cuando un país como Argentina en 1976 pierde totalmente los carriles de un Estado de Derecho para transformarse en un Estado militar en donde la justicia dejó de actuar, en donde los derechos humanos perdieron toda vigencia. En medio de ese miedo que paralizaba a todo el mundo, un grupo de mujeres comenzó a buscar a sus hijos. El 30 de abril de 1977, 14 madres se reunieron frente a la Casa Rosada en la Plaza de Mayo de Buenos Aires. La policía les prohibió permanecer reunidas. Entonces comenzaron a caminar en círculos alrededor de la plaza. Sin saberlo, estaban creando uno de los movimientos sociales más importantes del siglo XX. Hablemos, en primer lugar, de lo que significa, desde el punto de vista psicológico, una desaparición. Y una desaparición forzada, como sufrieron los hijos de las madres de la Plaza de Mayo, produce un tipo de trauma distinto a todo y absolutamente devastador. Porque no existe un cuerpo, tampoco una despedida. No hay un duelo completo. Y entonces estamos frente a un duelo ambiguo. La persona amada está ausente, pero siempre me va a quedar la esperanza de poderla encontrar. No puedo afirmar de forma definitiva que haya muerto. Entonces, la mente queda atrapada entre la esperanza y la desesperación. Las madres de la Plaza de Mayo tuvieron que aprender a vivir con preguntas sin respuesta. ¿Dónde está? ¿Está con vida aún? ¿Sufrió? ¿Volverá? Pero ellas siguieron adelante. Recordemos que la salud mental no se basa ni consiste en olvidar el dolor. A veces consiste en encontrar una manera digna de convivir con él. Las madres de la Plaza de Mayo comenzaron a utilizar esos pañales que guardamos todas las madres en recuerdo a nuestros hijos. No existían entonces los pañales descartables. Pañales de telas que pusieron en sus cabezas como símbolo. Y con el tiempo esos pañales se transformaron en los famosos pañuelos blancos. Y estas mujeres se convirtieron en un símbolo universal de memoria, verdad, justicia, resistencia pacífica. Les repito, eran mujeres comunes, amas de casa, costureras, docentes, trabajadores, trabajadoras. No eran líderes políticas y la tragedia las transformó en referentes mundiales de los derechos humanos. ¿Por qué las madres tienen este poder político? Porque la dictadura trató de callar a todo el mundo. La dictadura esperaba silencio. Y las madres se convirtieron exactamente en lo contrario. Salieron a la calle, preguntaron, denunciaron, nombraron a sus hijos. En una época donde hablar podía costar la vida. Sin embargo, ellas decidieron hablar, manifestarse, exigir. Las madres rompieron el aislamiento, porque la importancia de esto es tan grande, porque recordemos que una de las herramientas más poderosas de todo régimen autoritario es aislar a las personas. Me dijeron que me olvidara, que hiciera mi vida, que mi hijo seguramente estaba muerto, pero una madre no puede archivar a un hijo como quien guarda un papel. Por eso, dice una de las madres, vuelvo cada jueves a esta plaza, porque mientras yo pregunte por él, seguirá existiendo. Las madres de la Plaza de Mayo nos recuerdan que la memoria es una forma de justicia. El amor puede convertirse en acción colectiva. Y, oh, las mujeres siempre ahí han sido protagonistas fundamentales de los cambios sociales. El silencio nunca protege a una sociedad democrática. Y también las madres nos enseñan y nos enseñaron que la búsqueda de la verdad no tiene fecha de vencimiento. Heroicas, valientes, no callaron frente al dictador y hoy son un emblema. Podemos considerar que las madres de las Plazas de Mayo son una asociación de derechos humanos y surge cuando nadie creía nada. Cuando aquella dictadura militar de Jorge Rafael Videla arrasaba absolutamente con todo. Las madres de las Plazas de Mayo buscaron y aún siguen buscando a todos sus hijos desaparecidos. Personas que desaparecieron sin arresto, sin juicio, sin proceso judicial. Y muchas veces se los sospechaba muertos. Ellas investigaron para determinar a los culpables de lo que se consideraban crímenes de lesa humanidad. El propósito era llevarlos ante la justicia y que fueran condenados. Aquella Plaza de Mayo, la plaza pública ubicada frente a la Casa Rosada, que se considera el Palacio Presidencial de Buenos Aires, empezó a recibirlas. No se puede estar aquí, hay que circular, les dijeron, y ellas empezaron a hacer círculos alrededor de los monumentos de la plaza. Queremos que nuestros hijos aparezcan. Todos eran jóvenes adultos. Ellas se manifestaban en la plaza portando pancartas con sus peticiones, con las fotos de sus hijos y con los pañuelos blancos con sus nombres.
5: A todo el pueblo argentino, a las madres de la Plaza de Mayo, a las abuelas de la Plaza de Mayo, a los hijos, a todos aquellos que mantuvieron viva la llama de la memoria. Nosotros os cantamos esta canción.

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1: En septiembre de 1977, con el fin de tener una mayor oportunidad de compartir sus historias con otros argentinos, las madres decidieron unirse a la peregrinación anual de Nuestra Señora de Luján. Nuestra Señora de Luján tiene su templo a 48 kilómetros de la ciudad de Buenos Aires. Para destacarse entre la multitud, usaron aquellos pañuelos, previos pañales, en sus cabezas. Luego de la peregrinación decidieron seguir usándolos durante sus reuniones y manifestaciones semanales en la plaza. En ellos bordaron los nombres de sus hijos y escribieron su principal demanda: aparición con vida. Recordemos, para contextualizar, que aquellos años fueron los años de una guerra sucia. Una guerra que mató. Una guerra que, entre 1976 y 1983, fue parte de la Operación Cóndor, en donde las fuerzas militares y de seguridad reprimieron a disidentes políticos, conocidos o todo aquel que resultara sospechoso. Sembró la discordia contra cualquiera que fuera sospechoso de estar asociado con el socialismo, con el peronismo de izquierda o con el movimiento Montoneros. Mientras tanto, las madres continuaban. Denunciaban públicamente la desaparición de miles de víctimas. Se oponían al gobierno de facto y sufrían persecución. También sufrieron secuestros y desapariciones forzadas de sus propias integrantes. Entre las madres más destacadas, las que llevaron adelante el movimiento, las lideresas, podríamos decir, están aquellas fundadoras como Azucena Villaflor, Esther Balestrino, María Ponce de Bianco. Y también hubo dos monjas, Alice Domont y Leonie Duquette, monjas francesas que desaparecieron. Posteriormente se descubrió que ellas habían sido asesinadas por el grupo paramilitar liderado por Alfredo Astiz, un excomandante, oficial de inteligencia y comando naval que sirvió en la Armada Argentina durante la dictadura militar. El equipo argentino de antropología forense, conocido por haber encontrado e identificado los restos del Che Guevara, halló posteriormente los cuerpos de estas mujeres y determinó que habían sido asesinadas mediante los vuelos de la muerte, cuando fueron arrojadas desde aviones para morir en el mar. En los primeros días de diciembre de 1980 se celebró la primera marcha de la resistencia, en la que participaron principalmente mujeres que marcharon alrededor de la plaza pública durante 24 horas. A pesar del restablecimiento de la democracia en las elecciones generales de 1983, el movimiento de las madres continuó realizando marchas y manifestaciones. Exigían juicios, pedían condena para los asesinos que habían participado en el gobierno que derrocó a Isabel Perón aquel 1976. Esto culminó luego en el juicio de las juntas de 1985. Mientras tanto, las madres de la Plaza de Mayo habían recibido un amplio apoyo y reconocimiento de muchísimas organizaciones internacionales. Recibieron el premio Sájarov a la libertad de conciencia. También muchos otros grupos y personas los apoyaban. Por ejemplo, Adolfo Pérez Esquivel, que fue el ganador del Premio Nobel de la Paz en el 80, fue un activo defensor y militante con las Madres de la Plaza de Mayo. Desde 1986, las Madres de la Plaza de Mayo tuvieron varias divisiones, fracturas, malos entendidos internos. Sin embargo, todo y al día de hoy aún siguen siendo las mujeres valientes. Ceremonialmente, todos los jueves a las 15:30, las Madres de la Plaza de Mayo desfilan alrededor de la Pirámide de Mayo. Esto está en el centro de la plaza. Y a las 16 pronuncian discursos desde el Monumento Ecuestre al General Manuel Belgrano. Las mujeres organizaron para reunirse, para realizar vigilias y también mientras averiguaban qué pasaba con sus hijos. Aquel palacio presidencial, la Casa Rosada, las vio nacer, crecer y mantenerse. Fueron el primer grupo importante en organizarse contra las violaciones de derechos humanos. Y ellas, todas juntas, todas mujeres, crearon con fuerza desde la sociedad civil una fuerza dinámica, valiente, inesperada, que derribó las restricciones tradicionales impuestas a las mujeres de América Latina. Querían información de sus hijos, pero sus acciones fueron más allá, porque pusieron de relieve las violaciones de derechos humanos y la magnitud de la protesta atrajo la atención de la prensa, no solo nacional, sino de la internacional, generando conciencia a nivel global. Persistentes, voluntariosas en recordar públicamente a sus hijos y tratar de encontrarlos. Una organización constante dentro del grupo, un uso permanente de símbolos, de lemas, de consignas y las protestas silenciosas semanales que provocaron medidas reactivas por parte de quienes ostentaban el poder. El gobierno militar consideraba que estas mujeres eran políticamente subversivas, altamente peligrosas. Y la fundadora Azucena Villaflor Tentini publicó en un periódico la lista de desaparecidos en diciembre de 1977. Por este motivo fue secuestrada, torturada y asesinada. Había también muerto como las monjas en un vuelo de la muerte. Estas muertes, otra vez, fueron ordenadas por Alfredo Astiz. Jorge Rafael Vidiella, que era el superior, el jefe del alto mando argentino. Ambos fueron luego condenados a cadena perpetua por esta participación en la represión a disidentes. Esther Ballestrino y María Ponce Bianco, las otras dos fundadoras de las Madres de la Plaza de Mayo, también fueron desaparecidas. Y luego, los exmilitares comenzaron a revelar información sobre algunas de las violaciones de derechos humanos cometidas por el régimen. Finalmente, no hubo más remedio que tuvieron que hacer que los militares admitieran y reconocieran que más de 9.000 de los secuestrados siguen desaparecidos. Las madres afirman que son más de 30.000 y se presume que la mayoría estén muertos. Estos prisioneros habían sido estudiantes de secundaria, también jóvenes profesionales sindicalistas sospechosos de haberse opuesto al gobierno. Los secuestrados, al igual que los miembros del régimen que los torturaron y asesinaron, tenían menos de 35 años. Los activistas judíos constituían un número desproporcionado de los desaparecidos porque había un gran antisemitismo dentro del ejército. Esto quedó documentado en el artículo Prisioneros sin nombre, celda sin número, que recoge el testimonio de Jacobo Timmermann y su experiencia de tortura y abuso durante ese periodo. No fue hasta el 2005, con el uso avanzado de los análisis de ADN, que se pudieron identificar muchos restos humanos tras el hallazgo y la excavación de fosas comunes. Las familias decidieron si los restos serían incinerados o enterrados. Las cenizas de Azucena fueron depositadas en la Plaza de Mayo y hoy las madres están comprometidas en la lucha por los derechos humanos, políticos y civiles de América Latina. No solo de América Latina, de otros lugares también del mundo. Otras mujeres, otros nombres: Berta Bramerman, Aide García Buelas, María de la Garde de Antocolets, Julia, María Mercedes y Cándida Gard, Delicia González, Pepa Noya, Mirta Cuña de Baravalle, Ketty Neuhaus, Raquel Aurchin y la señora de Camini. Cada madre, cuando pasaba esto, pensó que la desaparición de su hijo era un caso aislado. Inicialmente, por la falta de cobertura mediática, las llevó a creer que estaban solas en su difícil situación. Sin embargo, a medida que visitaban prisiones, hospitales y comisarías en busca de sus hijos desaparecidos, comenzaron a notar que otras madres también los buscaban. Las mujeres empezaron a darse cuenta de que estas desapariciones estaban silenciadas y eran sistemáticas, organizadas y planificadas.
2: Hola, soy Estela Carlotto y estoy muy feliz de presentarles la canción Abuela, que es la canción de las abuelas de Plaza de Mayo.

Aparece entonces este movimiento y aparece a su vez un término, el término de desaparecidos. Es decir, estas personas fueron desaparecidas, pero además fueron borradas de los registros públicos. Ninguna parte, ninguna institución estatal tenía constancia de arresto ni tampoco pruebas en su contra. Por lo tanto, ellas, a pesar de que las reuniones estaban prohibidas, se tomaron de los brazos y caminaron de dos en dos como si estuvieran dando un paseo. Los desaparecidos fueron secuestrados por agentes del gobierno argentino ahí en la Guerra Sucia 1976-1983. Y los que fueron encontrados a menudo habían sido enterrados en zonas rurales o en fosas comunes. Sus restos presentaban evidencias de tortura y de ejecución. ¿Cómo un grupo de madres, de mujeres, se transforma en un movimiento? Hay en esta fuerza vital de las mujeres una enseñanza que no podemos prescindir de ella. La verdad, la justicia, la búsqueda permanente. Las mujeres de las madres de la Plaza de Mayo convocaron y siguen convocando a todos y a todas quienes creen que la honestidad y la ética puede llegar a ser y a instalarse. Estamos aquí hoy hablando de las Madres de la Plaza de Mayo, en este tu programa Sin Miedos en la Radio. El programa que va de lunes a viernes de 4 a 5 de la tarde, 95.3 para Pichincha, y estamos en la 94.5 para el noroccidente de la provincia. Quien te está acompañando, la doctora Isabel Benítez, psicóloga y sexóloga. Me encuentras en el 098-4457-429. También estoy en Instagram como @DRAIsabelBenítez, en Facebook, doctora abreviado sin punto, Isabel Benítez. Seguimos hablando de estas barbaridades históricas, como fue la dictadura argentina 1976-1983, como lo fue el tema de los nazis y como lo es hoy el tema del genocidio en Gaza, y como lo es cuando se expulsan migrantes, cuando no se fomenta el buen desarrollo humano de todos y de todas. Cada uno de quienes integraban las madres trabajaron para dar visibilidad a su causa. Entonces, lo que pasó fue que su movimiento inspiró a otros movimientos y inspiraban y se inspiraban mutuamente. En 1978, cuando Argentina fue sede de la Copa Mundial, las manifestaciones de las Madres de la Plaza fueron cubiertas por la prensa internacional presente en la ciudad para el evento deportivo. Luego, cuando Adolfo Silingo habló en la Comisión Nacional de Personas Desaparecidas, describió cómo muchos prisioneros fueron drogados y arrojados desde aviones al Océano Atlántico. Allí perecieron. Desde principios de 1978, los residentes que vivían a lo largo del Río de la Plata encontraban restos humanos de personas secuestradas, asesinadas y arrojadas al mar. Los cuerpos continuaron apareciendo en los años posteriores a la caída del régimen.
Los cuerpos de algunas de las partidarias más destacadas del movimiento nunca fueron encontradas, como las monjas Alice de Mont y Leonil Duquet. Este hecho de la desaparición de las monjas también trajo a colación el tema de las desapariciones durante la dictadura. Y estos movimientos que son tan fuertes, estos movimientos que son tan emblemáticos y tan dignos porque defienden la vida humana, están hoy representados también en un continuo con el tema de las abuelas de la Plaza de Mayo. Estas abuelas ya no buscan hijos, ahora están buscando nietos. Y se transforma también en otra asociación de derechos humanos en donde, a partir de la colaboración del gobierno de Kirchner, fomentan un banco de ADN y una gran publicidad para que esos niños que nacieron dentro de las cárceles y fueron robados a sus familias puedan recobrar su identidad y puedan estar nuevamente en los hogares que les corresponden. Las madres de las plazas de Mayo no empuñaron armas, empuñaron fotografías. No levantaron barricadas, levantaron preguntas. No buscaron venganza, buscaron verdad. Y quizás por eso siguen caminando en nuestra memoria colectiva, porque nos recuerdan que el amor de una madre puede ser más fuerte que el miedo de toda una dictadura. Aquellas madres que transformaron el dolor en memoria, la ausencia en lucha y el amor en una verdadera resistencia, en la resistencia más poderosa de nuestra historia. Verdaderamente, nuestro homenaje, especialmente a Tati Almeida, a la quien, mujer que hace muy poquito en una silla de rueda dijo: aprendan, no se den por vencidos, no se den por vencidas. Nosotras, a pesar de los bastones y las sillas de rueda, seguimos en pie. Muy bien, muchísimas gracias, gente, por acompañarme. Un verdadero gusto haber estado aquí otra vez en Sin Miedos en la Radio, con temas que nos interpelan, con temas que nos convocan, con temas que están más que vigentes hoy en día y que no podemos dejar de verlos.

0: Son las 17 horas. 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

0: Hola, hola, probando. Todo listo.
1: ¿Cómo están, queridos amigos? Muy buenas tardes. Reciban un cordial saludo al inicio de este su espacio Bajo el Ocaso Plus. Al fin viernes 19 de junio de 2026. Y aquí estamos listos los 5 de la información para cerrar esta semana llena de noticias y muchas novedades. Por supuesto, también ya están con ustedes, pues, nuestro equipo integrado por el Pato Pinos en el control master, Esteban Bustamante en la transmisión digital y Fernando Calderón en los diseños. Una tarde bastante calurosa y muy agradable acá en la capital, así que podemos empezar.
2: Bueno, ¿y cómo fue esta semana? Yo les voy a contar, hay semanas de que tienen días buenos, días malos, a veces la mayoría, otras veces no tanto, solo un día bueno. Hay veces que los 5 días son buenos. ¿Les han pasado a ustedes?
3: Sí.
2: Días de 5 días espectaculares y de pronto el fin de semana cae todo, no. Y no sigue la misma línea. Pero también hay semanas

0: en donde todos los días son malos y cuando llega el viernes parece que ha terminado una condena. ¿Cómo fue la semana para ustedes? En mi caso tuvo hitos. O sea, creo que fue un día, buen día, lunes, miércoles y por supuesto ese viernes en compañía de Washington Calderón, Vicente Enríquez, Gabriel Velázquez, Vicente Enríquez nuevamente, Fernando Mera, Berta Guerreros y Osquita Urbano, que quiere saber cómo le va al Ecuador mañana. Cómo ha bajado la tensión, ¿no? Cómo ha bajado la emoción y las ganas de ver este partido. Pero yo creo que mañana Ecuador sale con un 2-0 o con un quizás semi deshonroso 2-1.
1: Ya, mijo, ya.
2: Ten fe.
0: Tengo fe, por eso
2: digo
0: que va a ganar.
2: Este país tan golpeado, claro, este país tan golpeado por todos los lados, aunque sea una alegría.
0: ¿Por eso dices que va a ganar?
2: Sí, pero no te veo tan animado.
3: En el primer partido le salió el presidente Noboa, ¿no?
4: Claro.
3: Y ahora en este segundo partido, ¿saben quién está viajando a ver el partido?
0: ¿Quién?
3: Roberto Luque.
2: Ay, no. Por favor. Ten fe, señor.
0: Oye, me dices así que tú sabías
2: ten fe,
0: eso.
2: Ten fe. Sí, claro que sabía. Pero a pesar de eso, tengo fe. A pesar. Me sumo a las palabras de Adri, por fin viernes, hoy 19 de junio, aquí un solazo en la floresta, ventecito, la gente sigue trabajando en las calles, hay un poquito de polvo, malestar en el tráfico, pero bueno, esto es para mejorar la movilidad de aquí del sector de la floresta, de todas las personas que trabajamos aquí cerquita y de quienes viven aquí. Gracias a usted por ser parte de este espacio, por ser parte de Radio Pichincha todos los días y acompañarnos todas las tardes a partir de las 5 de la tarde. Bienvenidos todos, quiero arrancar, ya saben, como todos los días, contándoles las tendencias del día de hoy en la red social X. Y les cuento que de tendencia está el nombre de Jorge Yunda. ¿Y por qué? Y es que el exalcalde Yunda denunció que, según el registro del Consejo Nacional Electoral, ahora figura nada más y nada menos empadronado en Guayaquil, pese a que, según dijo, no ha solicitado cambio y siempre ha votado en Quito. También está de tendencia Jan Topic, y es que el ex candidato presidencial descartó una eventual candidatura a la alcaldía de Durán y otras. Y también está de tendencia el nombre de Jorge González, y se trata de un señor paciente de enfermedades raras que viajó desde Zaruma hasta Quito y se concentró frente a Carondelet para exigir medicina y continuar con su tratamiento. Estas son las tendencias más importantes de la red social X la tarde de hoy. Bienvenidos todos, esto es Bajo Lugar.
5: Eso, como viernes.
0: Pero pone una boliviana, una canción de los Jarcas, pone, no sé.
2: La Saya.
5: Belencita, ese solazo y voz emponchada. Ay, vea, yo vine con el poncho más grande que encontré en la casa, me iba a encontrar... Solo porque no quería coger la cobija de tigre nomás. Nah. Y no es por el sol, les cuento, amigos. Bueno, les voy a indicar, solo para mostrarles de una vez más claro, que no haya misterio aquí. Sí, me voy a decir, es de embarazo, grillete. No, es que estoy puesta, que estoy conectada a un aparato para que me haga un mapeo de presión.
4: Perfecto.
5: Y cada 15 minutos ustedes escucharán un... Ese será hoy nuestro contador. Cada 15 minutos, si me ven que me quedo medio tiesa, es que me está tomando la presión.
2: No te estás desinflando.
0: Es de la presión.
5: Es la presión. Y es para que ustedes, cada vez que me quede así media, usted me comprenda. Usted entienda que es un examen que requiere mi salud.
0: Prestarás, me prestarás.
6: Ya camino, descansa, papito lindo.
5: Le pone feliz. Pero bueno, también quiero contarle que este 19 de junio se conmemora el Día Internacional, escuche bien, porque esto es sumamente grave, para la eliminación de la violencia sexual en los conflictos. Una fecha que recuerda una de las formas más crueles de violencia ejercida durante las guerras. La violencia sexual no es un efecto secundario de los conflictos. Ha sido utilizada deliberadamente como arma de terror, dominación y sometimiento. Por ello, el derecho internacional la reconoce como crimen de guerra y crimen de lesa humanidad. Detrás de cada caso hay víctimas marcadas para siempre, familias destruidas y comunidades enteras heridas por el miedo y la impunidad. Nuestra postura debe ser firme. Ninguna causa política, militar o ideológica puede justificar estos crímenes. Recordar esta fecha es exigir memoria, verdad y justicia para quienes sobrevivieron al horror y reafirmar que la dignidad humana jamás, jamás puede convertirse en un cuerpo de batalla.
4: Muy bien.
5: Así es.
0: Guayayayayayay, guayayay, guayayay.
5: Déjame en paz, póngame los cargas entonces.
2: Cántenme bonito.
5: Cántenme bonito.
4: Bueno, bueno, muy bien. Respire, respire. Belenchu, respírelo ahí. Señoras, señores, ¿cómo están? Muy buenas tardes. Estamos ya en este Bajo el Ocaso Plus. Son las 17 horas con 10 minutitos. Estamos completamente en vivo. 18 grados la temperatura, nos dice el querido y buen estimado Google. Parcialmente soleado, dice.
5: Sí, yo sé. Sí, yo sé, no,
4: parcialmente soleado, dice.
5: Parcial nomás.
4: Parcial. Está ganando Marruecos 1-0 a Escocia en 3 minutitos, entrando y marcando. Entrando y marcando.
5: Bien, bien ese dicho.
4: Sí, sí. Entrando, Javi, y marcando. A las 17:30 juega Brasil contra Haití. Y a las 22 horas Turquía contra. Toca jugarle a Paraguay.
0: ¿Por qué Paraguay?
4: Toca jugar contra Paraguay. Siempre hablan así en Paraguay, ¿no te das cuenta? A ver, Paraguay, ¿cómo? Vamos a hacer un partido muy difícil.
0: ¿Cómo hablan su lengua natal? Qué hermoso, ¿no?
4: El guaraní, no, qué hermoso. No se entiende nada.
0: Sí, no se entiende
4: no
0: nada.
4: No se entiende nada. Y entre ellos sí, porque es un idioma que se.
0: Bueno, sí, señor, sí, por eso lo utiliza.
4: Claro, exactamente. Claro. Bueno, mis queridos amigos, esta es la agenda deportiva para hoy. La temperatura. Y estos son los temas, los titulares que. De la información que vamos a desplegar el día de hoy en Bajo el Ocaso Plus.
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0: Y la sal abunda, abunda y abunda. Roberto Luque confirma que salió del país por motivos personales y con cargo a vacaciones y pasará por el partido de la selección.
5: Así es, y mientras tanto, el caso Grillete. Jueza convoca a Aquiles a audiencia preparatoria de juicio para el 22 de junio. Su defensa la denunció por prevaricato.
2: Y escuche bien, organizaciones de derechos humanos rechazan el decreto 424 y alertan sobre riesgos para la democracia.
4: Y ojo, mis queridos amigos, porque continúa la inseguridad en Quito. ¿Se acuerdan que ayer que comentábamos sobre un cuerpo que se encontró? Hoy también.
5: No puedes.
4: Hallaron un cadáver con un panfleto en la forestal. Esto en el sur de la capital de la República. Todo esto y más lo vamos a tratar en Bajo el Ocaso Plus. Pero el tema del día, mi querido Adriancín, ¿cuál es?
3: Bueno, les cuento, amigos, que la muerte de Mónica Silva fue asesinato, no suicidio.
5: Ay, señor Jesús.
4: ¿En qué terminará eso? Amigos, quisiera frenarme un ratito para mandar saludos a la gente de Facebook que manda mensajes por el Messenger. Uh-huh. Ramiro Arévalo Castro. Saludos para él desde Loja, coterráneo mío. Un fuerte abrazo para ti, querido Ramiro.
2: De la tierrita.
4: Y para Carmita Figueroa, que es su esposa, que estuvo de cumpleaños el 13 de abril, ahorita, anoche en realidad, vi los mensajes. Un fuerte abrazo para usted. Y dice, está bien, los lojanos decimos, corre con él.
5: Está muy bien.
4: Estamos ajá. Así que, claro, claro. Esto y más en Bajo el Ocaso Plus. Es por lo del mensaje de ayer.
2: Estamos ajá.
5: Estamos ajá. O sea, ajá. De ya. Estamos ajá. Listos.
4: Estamos listos. Ya. Vamos con el desarrollo de las noticias.
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0: Bueno, arrancamos las noticias hablando de aquel ministro que estará en primera fila en el estadio en el partido de Ecuador con Curazao, ¿no? El ministro de Transporte y de Infraestructura y Transporte, Roberto Luque, informó a través de sus redes sociales que salió del país con destino a los Estados Unidos por motivos personalísimos.
1: Ay, ay, ay. El funcionario fue captado en la sala de embarque internacional de un aeropuerto. Hecho que generó inquietud entre los usuarios de redes sociales debido a que el viaje ocurre en medio de las investigaciones relacionadas con el denominado y muy conocido caso Progen.
2: Así es, y en ese proceso Roberto Luque fue convocado a rendir una versión libre y voluntaria ante la Fiscalía General del Estado el próximo 24 de junio. En efecto, es un vuelo a Denver con escala a Panamá. En Panamá, escribió el ministro en su cuenta de la red social X.
3: Luque explicó que el viaje responde a una invitación de su padre para pasar unos días en Estados Unidos con motivo del cumpleaños de su hijo y para disfrutar de unas breves vacaciones familiares.
4: El ministro precisó que su ausencia del país se realiza con cargo a vacaciones y dentro de los procedimientos administrativos correspondientes. Y ojo, si es que Ecuador pierde, el ministro no salió del país, el ministro saló del país.
2: Pero qué lindo gobierno, ¿no? De invitación.
0: Había un video, ¿no?
2: Invitación.
0: Había un video, lo tenemos,
4: ¿no? Sí, no, no video. Tenemos. Una imagencita una teníamos foto, en las redes sociales en la que nuestra querida Elena.
0: Le respondió, ¿no?
4: Un abrazo, claro. Le preguntó abiertamente. Para eso están los funcionarios. Hay que preguntarles si son funcionarios públicos.
1: Claro.
2: Y dijo, gracias por estar pendiente.
4: Todo el país está pendiente, señor Luque. No solamente los periodistas, sino también la gente.
1: ¿Y si no vuelve?
5: No, pues ¿cómo no vas sé. A decir eso? Yo creo que no. Tanta desconfianza sí. tienes, Chanito.
0: Sí, gracias. Primero que no está procesado en el caso Progen. Simplemente, yo creo que esto es un saludo a la bandera, ¿no? Para alabar la imagen de la fiscalía. Porque le llaman a que dé versión libre y voluntaria. O sea, eso no tiene ningún valor en el proceso, ¿no? Entonces, irá para las fotos y decir que cumplió, que está colaborando con la justicia, con la fiscalía, y chao.
2: Claro, si hubiesen querido hacer algo, allanamiento al otro día, hubiese pasado.
5: Pidama.
2: Claro, ya.
1: Y si el señor padre del señor Roberto Luque le convence, mi hijo, ya veo la situación, me cuentas que están graves, no vuelvas.
0: Ah, puede ser.
2: Extiendo la invitación.
5: Sí, no yo la verdad, yo no creo, digo, siendo un superministro en el sentido de la cartera que maneja y teniendo en cuenta de cómo está el gobierno, quién está en el poder y cómo manejan los hilos también, lo que hemos visto, yo la verdad dudo, porque además lo que hemos visto del caso Progen es que desde el gobierno se quiere implementar una nueva narrativa, es más, diciendo que fue desde el 2016.
4: Sí, más abajito está claro, esa perlita.
5: Claro, o sea, ¿me entiendes? Es como una cosa que quieren darle la vuelta, pero a toda costa. Entonces yo no creo, no le veo la razón por la cual Roberto Luque se quedaría por allá. Ahora lo que sí digo es, esta noticia nos enteramos igual por una fotografía que se filtra a redes sociales, porque si no, y si es que Elena igual no le pregunta directamente, el ministro
2: no informa.
5: O sea, este país informarnos.
0: Alguien le pilló en el aeropuerto.
5: Exacto,
0: ¿no?
5: Y claro, lo dice y dice, por si acaso es a cargo a vacaciones, para que luego no le caigan como le cayeron al presidente justamente. Y pues bueno, todos dirán, todos tenemos derecho a disfrutar de la familia, de disfrutar de un partido, y más si es a cargo a vacaciones. Sí, es verdad. Pero también creo que hay momentos y momentos, y sobre todo en el momento en el que nos encontramos como país, que un ministro salga a ver un partido, no sé qué tan bien se ve, o sea, tomando en cuenta de todas las muertes que venimos contabilizando, es el ministro de Obras, de Transporte, yo no sé, ustedes las obras
2: además
5: emblemáticas
2: que, el cargo,
5: que ven.
2: El cargo.
1: El estás momento, yo diría, como dijo, como cuatro veces, el momento es
5: el
1: lo
5: momento,
1: grave.
5: Claro, el momento es lo
2: y
5: grave.
2: Y el cargo que ocupas dentro de un gobierno y el problema del tema de apagón, el caso Progen, porque confianza excesiva tiene el ministro Luque de que no vaya a pasar nada. Las declaraciones del presidente Noboa de que si va a la cárcel él lo saca, le han de retumbar pues en la cabecita. Yo no creo que se quede por allá.
1: Yo le voy a preguntar a Adrián si necesita permiso de presidencia el ministro para salir del país. Yo me parece que sí, ¿no?
0: No. Eso lo manejan internamente a través de talento humano, en este caso del ministerio, pero lo que demuestra esto es que lo que menos les importa es el país. Ya lo hizo el propio presidente Daniel Noboa, utilizando primero un jet de alquilado y luego el avión presidencial para irse con un viaje que realmente no ameritaba, y le pillaron ahí en el estadio, ¿no? En un palco que costaba más de $20,000, y en los momentos que atraviesa el país, que un presidente de la República deje votando su nación para irse a ver el mundial, pues totalmente descabellado.
2: Y sin ganar la presidencia.
0: Exactamente. Y ahora sigue el mismo ejemplo un ministro, y un ministro, no cualquier ministro, un ministro cuestionado, un ministro sobre quién se apunta la responsabilidad, al menos política, de los contratos con Progen, que por los cuales Ecuador perdió $104 millones. Demuestra definitivamente que lo que menos le importa el país, pues es a nuestras autoridades, les vale, ¿no? Como decía Guillermo Lasso, ¿cómo era?
6: Me importa un pito. Sí, es verdad, yo comparto contigo, Adrián, hay momentos y momentos. Yo sé que el mundial es cada 4 años, a todos, bueno, los del fútbol les gusta, pero eres un superministro, viejo, eres un superministro, hay momentos y momentos, es que vas a ser superministro toda la vida. Ya vas a tener más mundiales en el futuro, no, pero...
5: Mundiales hay en otros 4 años.
6: Sí, pero, o sea, pero el momento crítico del país. Y después, para responder, y yo creería que no creo que se quede allá Luque, porque no tiene nombres importantes.
1: Pues son cuatro que dicen que no se queda.
6: Sí. Yo digo que se queda.
1: Yo digo que vuelve, porque me gusta llevar la contraria.
5: Ya,
1: yo
5: digo, sí, que bueno, que apostemos, dices vos.
1: Sí, es verdad que me gusta llevar la contraria.
2: La buena punteadora.
6: Yo creo que sí va a regresar, porque no tiene tantos nombres propios el oficialismo, el gobierno, para que confía para darlas estas delegaciones importantes. Ustedes revisen, son las mismas personas que van rotando y rotando. Exacto. y rotando. Es como la selección.
7: Tiene ministros
6: 2019.
7: Pagos que no hacen nada.
6: Todo el mundial, los mismos nombres. Es como en el fútbol ecuatoriano. Se va un técnico, ¿quién vea? Fabián Bustos. Y se va otro, y Jorge Célico. Y los mismos
1: Vélez.
6: Nombres. Paul Vélez, exactamente.
2: Además, que si se va, sería como reconocer que está involucrado, pero...
5: Si se queda.
2: Ah, si se queda, perdón. Sería como reconocer que está involucradísimo, claro, hasta el dedo gordo del pie en el tema apagones.
0: Es que él no tiene ningún temor, ¿no?
2: No.
0: A él no le preocupa en lo absoluto, porque sabe que tienen todo el poder político, incluso el poder... armado, ¿no? Fuerzas armadas, policía, tienen el poder judicial, tienen el poder legislativo, el poder electoral, tienen todos los poderes a su favor. Entonces, ¿quién le va a topar? ¿Quién
2: dueños
0: le va a poner
2: del país?
0: ¿Quién le va a poner un dedo a Roberto Luque? Uh-huh. Nadie. Entonces debe estarse riendo, seguramente.
6: Bueno, vamos con la siguiente, porque también tiene que ver con el caso de Progen.
0: Así es, porque las empresas Progen y Astrobrixa demandan a CELEC ante el Tribunal de Florida.
1: ¿Ah? Progen argumenta que la finalización unilateral de los contratos de las centrales Quevedo y Salitral se hizo de forma indebida, sin otorgar los plazos de notificación para subsanar inconvenientes técnicos, y también por iniciar una campaña de difamación.
2: Progen asegura que CELEC y el Ministerio de Energía sabían que los 46 generadores por los que se anticipó $104 millones eran 0 horas de funcionamiento, pero que eso no implicaba que fueran nuevos y que explicaron a las autoridades que visitaron su planta antes del proceso de oferta que eran repotenciados.
5: Espera, que los ministros que fueron a la planta
2: sabían.
5: O sea, los que se fueron ahorita al partido.
2: Sí.
5: Ya, ellos sí sabían que estos eran repotenciados.
2: Sí, que o eran sea, repotenciados.
5: Ya.
0: Pintaditos.
5: Ya, ok. Perfecto. Bueno, además Progen y Astrobrixa, que eran socios, ahora litigan por separado. Progen acusa a Carla Saúd y José Manrique de Astrobaya de haber falsificado firmas de documentos que sirvieron para los
1: pliegos.
5: De la licitación frente a CELEC. Hoy yo pido una disculpa.
6: No pasa nada.
5: Desde el principio dije, si me trabo Astrobrixa. Es la trabada de la presión.
1: Está vibrando,
5: Astrobrixa, muy bien.
6: Y por otro lado, mis queridos amigos, ya dentro del proceso judicial nacional, se ejecutan las órdenes de retención de fondos de los 21 implicados. Pero es muy poco lo que tienen en sus cuentas bancarias. Es decir, les congelaron y no ha habido platita.
0: No, pues es que, mira, los 21 procesados, en su mayoría técnicos de CELEC, que no es que ganan cuánto, a duras penas saldrán el fin de mes, y a ellos les retienen sus cuentas. O sea, entre todos ellos, ya no han de sumar ni $1,000. Es una burla, obviamente, ¿no?
6: Sí, sí.
0: Y bueno, por ejemplo, Carla Saúd, quien junto con su empresa Astro Brixa recibió cerca de 20 millones de dólares de dinero pagado por Selec, tiene una orden de retención de 4.9 millones.
1: ¡Qué nivel! Pero según los certificados bancarios enviados al juez por los bancos, Saúl tiene 5 cuentas y todas están más vacías que las de ustedes.
2: Es que era de esperar.
0: ¿Qué les van a retener?
5: Pues, claro. Ay, o sea que sí les bloquearon. Pero ya cuando estaban
2: cuando
0: vaciaron, o sea, se pusieron de acuerdo.
2: Claro, y es que el gobierno informó que la Unidad de Análisis Financiero y Económico, la UAFE, congeló los fondos de las personas y empresas relacionadas con la trama de corrupción de Progen, pero no especificó el monto.
5: Así es, pero amigos, lo último, para terminar con este tema, una perla. Para el secretario de Administración Pública, don Julio Neira, afirmó que el presunto esquema detrás del caso Progen no se originó durante la actual administración. No, no, no. Okay. Sino que se habría construido, adivina, desde el 2016.
2: ¿Cómo? ¿En el gobierno de quién?
6: Ajá, o sea, la vieja y confiable.
5: Claro. Vieja y confiable. La culpa es de... Pero no me crea.
1: Esto es imposible, no mienta.
5: ¿Tú crees
1: que
5: alguien podría decir eso?
1: No
5: me crea a mí.
2: No nos merecemos.
5: Créale a don Julio. Escúchale.
8: El tema de Progen no fue un proceso de la noche a la mañana. Las personas que maquinaron todo este ataque llevaban acumulando experiencia en compra pública en sector estratégico desde el 2016. Empezaron con contratos muy pequeños hasta que pudieron coronar un contrato multimillonario.
9: Y son una estructura que estaba en el Ministerio de Energía cuando ustedes asumieron el poder.
8: Es una estructura institucional que estaba en Selec. Al momento estaba en el gobierno anterior y en el gobierno anterior. No es que
9: correcto.
8: Se instaló cuando llegó el gobierno del presidente Noboa.
9: ¿Quién les advirtió de eso?
8: Y por eso mucha de nuestra lucha contra las internas, no solo en los sectores estratégicos, sino a nivel de la compra pública.
2: O sea, esto ya raya en lo ridículo. Nos creen tontos, por favor.
5: Sí, sí.
2: ¿Quiénes eran los ministros de Estado? ¿Quiénes sabían del caso Progen? ¿Cuándo fue la crisis energética? ¿2024 acaso? ¿Roberto Luque le suena, señora Inés Manzano, de pronto? ¿2016, por favor?
1: Pues que no entendí, perdón, la ignorancia, debe ser medio loco yo. ¿Por qué tiene que 2016, por qué? No entiendo.
5: Porque Chanito, según ellos, y sin alguno además lo que muchas veces ha puesto don Carlitos Vera, quien es el que le entrevista,
1: ¿ya?
5: Se supone que la estructura que ya se va configurando son por los técnicos que estaban desde el gobierno de Correa, que son básicamente los que están saboteando, porque son personas que como trabajaron con él. Entonces ahora han pasado saboteándole al gobierno de Moreno, de Lasso y al de Novoa. O sea, básicamente eso. Entonces por eso dice que se estructura. Estructura
2: de...
9: Ya,
2: por Dios. Ya.
9: Oye,
2: va.
9: Pero, this is
0: in relevant. Yo creo que hay que preguntarle qué opina la Liz.
2: Por favor, Liz.
1: Liz. Aló.
5: Liz.
10: Hola, Liz.
5: Se choqueó la Liz.
11: Son los sinvergüenzas, cínicos, mentirosos.
0: Ajá. Sí, mira, sí, realmente, o sea, realmente es inaudito estas versiones que nos plantean. Porque hay que recordar que incluso hubo testimonios, un video de los propios técnicos de Selec grabado en un hotel desde Estados Unidos en los que alertaban que los equipos no valían y que incluso había amenazas contra ellos.
5: Exacto.
0: Y sin embargo no se tomó en cuenta, ni la fiscalía actuó. Y ahora resulta que la culpa es de esos propios técnicos que son de carrera y que venían... pues laborando desde el 2016, ¿no? ¿Quién se va a creer ese cuento?
2: El propio Luque subió el video diciendo que estaba en Miami viendo los generadores y ahora dicen que no, que esto viene
0: engañado.
2: Del 2016. Entonces, ¿qué era otro Luque? El gemelo perdido que todos tenemos en otra parte del mundo, de pronto.
1: Lo que pasa es que
6: el
1: quiere...
6: El gemelo correísta le falta.
2: Sí, ya.
1: Quiere engancharse a un discurso. Quiere engancharse a un discurso muy común que hay, que los izquierdistas o roban de entrada o roban de salida. Entonces, esa es la idea que incluso en varias radios deportivas se trata de imponer, por ejemplo, frente a lo que pasó con el tema del padre de Maradona. Se habla de un contexto que la señora ha sido amiga de los Kirchner, que no sé qué, esta periodista y demás. Se quiere dar la idea, y para eso hay mucha gente que trata de reforzar el concepto, de que los izquierdistas son ladrones por antonomasia. Y los de derecha son todos buenos y caen las víctimas de la gente de izquierda.
5: Pobrecito.
1: Esa es la idea que quieren vender. Y mucha gente, muy comida el cuento, que seguramente también está escuchando, que mantiene esa idea y ya per se. Y con eso viven, con eso votan y con eso nos tienen hundidos en el foso.
5: Yo además quiero hacer una consulta. Porque yo también, a veces como uno no entiende y ahorita uno está medio tostado. Leímos, ¿no es cierto?, que Carla Saúd, quien junto con su empresa Astrobrixia, recibió 20 millones de dólares.
2: 20.
5: ¿Por qué la orden de retención es de 4.9 millones?
2: Es que hay que preguntarle a la UAFE.
5: Claro, o sea, yo digo, porque, a ver, señor presidente, no fui yo, no, usted dijo que iba a recuperar hasta el último dólar. O sea, hasta el último dólar. Pero si usted aquí ya hace pues una resta de 20 millones que se llevaron y ustedes solo tienen una orden de 4.9 millones, están, o sea, ya perdemos menos 15 millones, pues, o sea, un poquito más.
2: De las colas,
5: Andrés. ¿Qué dice que esos 15 millones eran de las colas? Claro, o sea, era de las colas. ¿Por qué ustedes mismos se contradicen? Porque esto es una contradicción, era hasta el último dólar, es hasta el último dólar, decía mi mamá. O sea, a mí me entregas del vuelto completo. No
2: contando
5: es que,
2: los centavos.
5: No es que van a decir, si era hasta el último dólar que vamos a recuperar. Y además que don Neira que dice que van a recuperar hasta el último dólar y lo van a invertir en obras. Hay que ver que son sinvergüenzas.
1: Generadores, o sea, eléctricos, dice.
5: O sea, por el amor a Dios. O sea, nosotros somos tontos. Somos tontos y vamos a creerles que además de que supuestamente van a recuperar, lo van a invertir. ¿Y por qué? Como la de inversión que han hecho durante este periodo, ¿cierto? En las super obras que han hecho en
2: ahorita
5: este periodo.
2: Ahorita se vienen las inversiones, de época de campaña. Puro bono, inversión.
0: Mira lo que dice Roberto Morales, que esto de Progen estaba planificado desde el gobierno de Velasco Ibarra.
2: Más antes.
6: Claro, yo creo que cuando Isidro Ayora puso esa primera planta allá en el sur del país, en
1: la
6: Loja.
1: La planta del pie, pero.
6: La primera planta eléctrica en el país. Ya estaba ya hablado.
5: Claro.
6: Ya estaba hablado con
2: profesor. No, ¿vos crees que esto se hace de un día a otro?
1: Alfredo Vaquerizo Moreno, sí, cuando exacto.
5: Eloy Alfaro.
1: Las Galápagos,
5: Eloy Alfaro cuando estaba haciendo el tema del tren. Dijo, de una vez, ya que esto estamos tiene en que esto, pasar.
1: Claro.
2: Entrados
1: alemanes,
2: en gastos,
1: sí,
2: temita
1: sí.
2: Progen ahí.
0: Claro. Ay, ay, ay. Bueno, cambiamos de tema. No tenemos pausa, ¿no? Sí, hay.
6: Siempre.
0: Ya, pues vamos a la pausa.
2: Vamos
0: a una breve pausa y ya volvemos, queridos amigos. No se vayan.

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11: Bueno, ya estamos de vuelta, queridos amigos. Tenemos una noticia más y luego pasaremos ya a la chacota. Vamos a hablar del alcalde de Guayaquil, Aquiles Álvarez, en el caso Grillete. Pues les cuento que ya hay fecha de audiencia evaluatoria y preparatoria de juicio.
12: La jueza de la Unidad Judicial de San Borondón, Karen Alarcón Macías, convocó formalmente al burgomaestre para el próximo lunes 22 de junio a las 10 de la mañana.
13: Así es, esta diligencia que determinará si existen fundamentos suficientes para llamar a juicio al burgomaestre se llevará a cabo en una de las salas de la Unidad Judicial Multicompetente de San Borondón o de manera telemática.
14: El proceso se centra en el supuesto retiro del dispositivo de vigilancia electrónico, el grillete, que Álvarez debía portar por orden judicial.
15: Según informes policiales, durante un allanamiento realizado el pasado 10 de febrero del 2026 en su residencia en la urbanización de la Isla Mocolí, agentes hallaron al burgomaestre en su dormitorio sin el dispositivo colocado. Bueno, vamos a ver entonces en qué terminará esta audiencia preparatoria de juicio. Una más, ¿no? Que
14: ojalá ahora enfrenta. Nadie se enferme.
15: Sí, justo totalmente.
14: Ojalá para el lunes alguien por ahí que no le dé gripe, ¿no?
16: Sí, por ojalá. Favor.
17: El problema es que si supongamos le vaya bien, ¿no? Uh-huh. Queda pendiente los otros dos que siguen ahí procesándose, que es el Goleada y el Triple A.
14: Ay, Dios mío santo. Y claro, y lo que hemos visto es que mientras esto sea un tema político, transparencia es lo que menos vemos, ¿no?
17: Y sigue nuestra preocupación por la salud del alcalde, como siempre pensamos en él, y no solo nosotros, los actores políticos piensan más que nosotros en él, uh-huh. Y seguramente no con las ganas de verlo en libertad, pero sí con mucho temor. He escuchado candidatos o precandidatos a dignidades en Guayaquil hablar del alcalde como que fuera el cuco, ¿no? Uh-huh. O sea, realmente si él llega a estar en esa papeleta, arrasa sin ninguna duda.
13: Preocupación no solamente por la salud del alcalde, también por el bienestar de su familia. Ayer en la Comisión de la Niñez estaban los abogados del alcalde, precisamente uh-huh. Estaba el abogado David Norero, y él explicaba con preocupación el tema del desalojo del que iban a ser víctimas del pasado 12 de junio, si mal no recuerdo, la esposa del alcalde, los niños, y me parece que el papá de la señora Icaza que vive con ellos. Y bueno, ellos estaban preocupados por el bienestar de los niños, y bueno, este espacio va a estar siempre dirigido a ellos y hacer referencia a su bienestar, y cualquier situación estaremos siempre detrás de la información y poniéndoles a ustedes al tanto de las decisiones que se tomen a favor de esta familia.
17: Así será.
15: Perfecto, señoras y señores, así cerramos esta primera tandita informativa. Gracias al Patito Pinos, que está en el Control Master, a don Esteban Bustamante, que está en el servicio de las redes sociales, el streaming.
17: Está en el servicio.
15: Está en el servicio.
13: Del streaming.
15: Del streaming, el servicio del streaming.
13: De ese streaming.
15: Ya la maquinita que le está mapeando en este momento a la Belencho. Nos vamos con la chacota de esta tarde. La noticia del día la analizamos en Bajo el Ocaso Plus. Se armó la chacota.

0: es un tema calientito que apareció, digamos, pasado el mediodía, ¿no? Y titula así: muerte de Mónica Silva fue asesinato. Así como lo escuchan, y vamos desarrollando esta historia.
1: Vamos.
2: Que no quede duda, porque el informe forense sobre la muerte de la activista anticorrupción Mónica Silva, revelado este viernes por el medio digital La Defensa, confirmó que se trató de un asesinato.
3: La activista de nacionalidad polaca fue encontrada el pasado lunes 8 de junio dentro del hostal donde residía, en el barrio Tigrillo de la parroquia Montañita, provincia de Santa Elena.
4: Así es, el examen forense determinó que la muerte de Mónica fue violenta, producto de un golpe y posterior estrangulamiento.
5: Con esta información, mis queridos amigos, se cayó definitivamente la versión que había dado en primera instancia el ministro del Interior, John Reinberg, 12 horas después de haberse encontrado el cuerpo del activista y donde alertó de un posible suicidio.
0: Bueno, es necesario recordar lo que decía John Reinberg en una entrevista con Radio América el martes 9 de junio. Vamos a escucharlo.
6: Se presume que la señora murió de suicidio. Se encontraron en el lugar los indicios necesarios para llegar a esa determinación. Ajá. Dentro de las primeras versiones que dio su pareja sentimental, porque el hecho sucedió en el interior de su casa, lo que pudo decir es que ella tenía problemas de depresión, ella estaba bajo algunos medicamentos, de lo que entiendo, por el tema de depresión. Él había recibido un mensaje horas antes del lamentable hecho de ella, pues de alguna forma le estaba diciendo palabras bonitas que no las voy, tengo por qué comentarlas hacia él, que sonaba un poco a despedida, y que luego pues este lamentable hecho. Así que vamos a esperar el resultado de la autopsia, y junto con eso, ya que la criminalística que está trabajando en el sitio, pues se podrá informar, pero hasta el momento lo que se conoce es todos los indicios de un aparente suicidio fue lo que se encontró en el lugar.
7: ¿La hipótesis de asesinato se descarta por el momento o nada?
6: No, el hecho, como le digo yo, hecho lamentable, por supuesto. Esto es lo que se encontró, las señas en el cuello, la soga, el palo donde uno pues se agarra, y en el interior de su casa donde la familia está. Entonces, eso es lo que tengo de información hasta ahora. Sin embargo, vamos a esperar que termine criminalística, hacer su trabajo, la autopsia termine y dé los resultados, y ahí podremos dar de forma más concreta lo que sucedió en este lamentable hecho.
7: Mensaje al país.
5: Total, irresponsables.
2: Forma más concreta, dice.
5: Irresponsables las declaraciones, y con estas cosas a mí se me hace que, como lo mencionaste ayer, Belén, le encantan los micrófonos al Mr. Reinberg con tal de aparecer.
2: Además, que hace demasiado ruido las prematuras declaraciones de John Reinberg, porque no eran necesarias. Es el ministro del Interior, no era necesario que se dirija. En otras ocasiones han guardado bastante silencio, pero ¿cuál era la necesidad de decir esto y activar una granja de trolls? Y no solo eso, sino pasquines, de pronto por ahí pautados por el gobierno para sostener la narrativa. Y bueno, ahora es que se confirma que la muerte de Mónica Silva no fue un suicidio, las críticas apuntan al ministro del Interior, John Reinberg, por haber dado una versión apresurada y antojadiza.
3: Billy Navarrete, de la Comisión de Derechos Humanos, calificó como grave la hipótesis inicial de Reinberg, por lo que exigió que se aclaren los motivos de la premura de esa versión.
4: Así es, Navarrete consideró que la actitud del ministro del Interior no es un hecho aislado y que responde a una conducta reiterada del gobierno sobre casos de violación a los derechos humanos. Escuchemos sus declaraciones.
8: Nuestra preocupación en relación a las afirmaciones iniciales con las cuales el ministro Reinberg señaló el caso como suicidio, sin ningún soporte, sin ningún argumento. Eso para nosotros significa un hecho grave que en algún momento ojalá pueda ser aclarado. ¿De qué motivó esa premura para calificarlo de ese tipo? Y ahora, con la autopsia ya que se tiene, queda descartada esa posibilidad. Y creemos que no es un hecho aislado. Me refiero a la afirmación errónea del del ministro al calificar como suicidio, sino que se une a una conducta institucional del gobierno nacional en relación a las graves violaciones a derechos humanos.
5: Bueno, mis queridos amigos, seguimos con más. La asambleísta de la Revolución Ciudadana, Liliana Durán, preguntó a Reinberg cuál fue la prisa por cerrar una hipótesis sin que se haya realizado alguna investigación. Vamos a poner el tuit de Liliana Durán, la legisladora, que dice lo siguiente. El tiempo desmontó la narrativa oficial. Antes de que existieran resultados concluyentes, el ministro Reinberg ya instalaba públicamente la tesis del suicidio. Hoy, los hallazgos conocidos apuntan a una realidad mucho más grave. Mónica Silva habría sido víctima de una muerte violenta. La pregunta es inevitable. ¿Por qué tanta prisa en cerrar una hipótesis cuando ni siquiera se contaba con todos los elementos de investigación? Mónica denunció presuntas redes de corrupción, tráfico de tierras y amenazas en su contra. La justicia debe llegar hasta el fondo de este caso y determinar todas las responsabilidades materiales e intelectuales. Con el hashtag Justicia para Mónica Silva, concluye el presente tuit de Liliana Durán.
0: Bueno, y tenemos más reacciones. El ex asambleísta del movimiento Construye, Jorge Peña Fiel, instó a John Reinberg a que renuncie al cargo y lo hizo a través de la red social X. Y el texto dice lo siguiente: un ministro del Ejecutivo que se anticipa a decir que una muerte violenta es un suicidio, cuando técnicamente se ha demostrado que no lo es, debería renunciar. Mucho más si la muerte es de una activista tan importante e incómoda para el poder como lo fue Mónica. Así debería funcionar una sociedad civilizada, fue lo que dijo el ex asambleísta Jorge Peña Fiel.
2: Así es, de su lado, el parlamentario andino Virgilio Hernández exigió a la Asamblea Nacional que al menos pida la comparecencia de John Reinberg. Y esta solicitud la hizo a través de su cuenta en la red social X. Y dice lo siguiente, pregunta urgente. La Asamblea de Ecuador llamará al ministro John Reinberg, que de forma apresurada dijo que Mónica Silva se había suicidado, para que explique por qué hizo una afirmación de esa naturaleza de forma irresponsable y buscando instalar un relato que pretendía. Lo único cierto es que mataron a una defensora de derechos humanos y luchadora anticorrupción. Las palabras de Virgilio Hernández.
3: La abogada Mónica Luzarga también opinó por la actuación de Reinberg. Dijo que es causal para un juicio político en la Asamblea Nacional. Aquí está el post de Mónica Luzarga. ¿Qué se merece el ministro que aseguró que era un suicidio cuando aún no habían pasado ni 24 horas? ¿Por qué querían cerrar el caso antes de investigarlo? En una democracia seria, una equivocación de esta magnitud tiene consecuencias políticas. En una democracia seria, la Asamblea Nacional iniciaría de inmediato un juicio político. En una democracia seria. En una democracia seria.
4: Exactamente. No, en una democracia seria.
0: No en una democracia de chiste.
4: Y mientras tanto, el abogado Mauro Andino criticó duramente al ministro del Interior y exigió que el asesinato de Mónica Silva no quede en la impunidad. Esto fue lo que dijo. Esto es gravísimo. El irresponsable de Reinberg salió muy suelto de huesos a decir que fue un suicidio. Esa afirmación fue indolente y estúpida. El asesinato de Mónica Silva no debe quedar en la impunidad. Ojalá este hecho nos sacuda y abra los ojos para magnificar el escenario de miedo y dolor en el que vivimos.
5: Totalmente, y seguimos con más reacciones, mis amigos. Estamos en La Chacota, 17 horas con 45, estamos completamente en directo. El excomandante del ejército, Luis Altamirano, también se pronunció luego de confirmarse que la muerte de Mónica Silva fue un asesinato. Aquí tenemos el posteo de Luis Altamirano, quien dice: Mónica Silva fue asesinada. Era una luchadora que encarnaba arroba mejores días, que es la cuenta de ella. Tal como rezaba su biografía y nombre de cuenta en X. Tuve el privilegio de ser su seguidor y de ganarme sus likes, sus retweets y algunos comentarios. Ese honor me exige devolverlo con opinión pública responsable, con datos y argumentos. También aprendí que ser bloqueado es un privilegio. Cuando el maquillaje del poder les duele, aborrecen a quien los muestra desnudos. Vuela alto, Mónica. Dejaste una estela de luz en medio de tanta oscuridad. y acompaña este posteo con cuatro hashtags: hashtag justicia para Mónica, hashtag Mónica Silva, hashtag no más impunidad, hashtag mejores días ese y el hashtag Ecuador.
0: Bueno, y ahora escuchemos las reacciones de allegados de Mónica Silva. El periodista y amigo del activista Jofre Paredes, un comunicador de la provincia de Santa Elena, aseguró que la teoría del suicidio por parte de Reimer fue algo descabellado.
2: Y ojo que el comunicador denunció además que la investigación sobre este caso fue declarada reservada. Escuchémoslo.
1: Queridos amigos del país, los indicios de la primera autopsia de la amiga Mónica Silva nos indican de que hay un golpe premortem y sangre en una habitación. Con eso se les cae la teoría del suicidio, cosa descabellada, que nadie en el pueblo ecuatoriano les creyó, peor nosotros los peninsulares. Ahora, un nuevo golpe al dolor de la pérdida de esta gran activista social, Mónica Silva. Han declarado la reserva total de esta investigación. Eso nos causa temor, temor a que se le quiera echar tierra y dejar todas las cosas en el olvido. Esperamos justicia, es lo menos que esperamos los peninsulares y las y los ecuatorianos.
3: Escuchábamos justamente al colega Paredes dándonos su opinión frente a los últimos sucesos relativos al tema de Mónica Silva. Mientras el especialista de riesgos, Gonzalo Menoscal, exigió que se haga justicia y que se dé con los responsables del caso de Mónica Silva. Aquí está.
9: Quiero expresar mi preocupación ante los resultados expuestos en la autopsia de Mónica Silva. Mónica, amiga, para los santelenenses, no es nuevo que Mónica y yo teníamos una gran amistad de mucho tiempo, porque buscábamos impulsar una sociedad más justa y democrática, y sobre todo libre de corrupción. Y hoy Mónica ya no está. Yo confío plenamente en que la justicia va a ser justicia, en que este caso se va a esclarecer, que los responsables van a salir a la luz y que la justicia va a castigarlos, tanto a los intelectuales como a los materiales. No es posible que se apague la vida de una persona que deja a dos niñas en la orfandad y que sobre todo deja a un pueblo de luto, deja a la verdad de luto y sobre todo a las luchas que todos esperamos que continúen. Mi más sentido pésame y mi solidaridad con todos los amigos, conocidos y familiares de Mónica.
4: Qué fuerte, ¿no? Realmente es doloroso, como lo decíamos acá, se quedan dos niñas en la orfandad, o sea, porque no solo se robaron la vida de su madre, sino que también se robaron un pedazo de su vida. ¿Cómo te recuperas al asesinato de tu madre? ¿Cómo?
5: Totalmente, la infancia incluso, por no decir de las
2: pequeñas infantes. Y de esa forma, además.
4: Y de esa manera. Pero bueno, les cuento que además una vez que se ha confirmado que Mónica Silva fue asesinada, se abre una interrogante respecto a quién o a quiénes son los responsables de su muerte y cuáles fueron sus motivaciones.
5: Ninguna autoridad del gobierno se ha pronunciado después de conocerse el informe forense de la muerte del activista, que confirma que no fue un suicidio.
0: Bueno, y también hay que tener presente que Mónica Silva denunció casos de corrupción en la provincia de Santa Elena y que también anticipó en algunas ocasiones, antes de su muerte, la existencia de planes para atentar contra su vida.
2: Recordemos lo que decía en marzo pasado en una de sus publicaciones en la red social X. Mónica Silva posteaba: que conste dos puntos. Yo sí tengo el derecho de investigar, denunciar y luchar por justicia para Robinson, refiriéndose a su amigo, el periodista Robinson del Peso, que también fue asesinado. Ustedes, sí, continúa el post de Mónica Silva. Ustedes, hijos del diablo, no tienen el derecho de quitarme la vida. El miércoles 4 de marzo, mientras me encontraba en las instalaciones del Consejo de la Judicatura de Santa Elena, recibí dos advertencias sobre un sicariato planificado en mi contra para esta semana. A mí no es fácil fácil intimidar, y no lo digo por arrogancia. Yo simplemente raras veces siento miedo. Lo que sí sentí el miércoles era una escalofriante, espeluznante sensación bajo mi piel y una infinita serie de flashbacks de la foto de nuestro Robinson acribillado. No dudo que la información sobre la contratación de un sicario para silenciarme para siempre sea cierta. Yo no responsabilizo a Pancho Tamariz por un presunto atentado en mi contra, aunque por lo que veo, presuntamente también está relacionado con el tema de la UPSE a través de su ex amiga y presunta testaferra. Yo responsabilizo al Estado ecuatoriano por no solo no prevenir este potencial desastre, sino por potencialmente facilitarlo. A mí no es fácil matar. Y no lo digo por arrogancia o locura, todo lo contrario. Desde hace años explico a miles de los ciudadanos que me respaldan, rezan por mí y se preocupan que lo que me salva la vida es mi falta de horarios específicos, vida en movimiento constante y la protección que me brinda mi propia comunidad. La única forma de ubicarme y conocer mis horarios y movimientos aquí en la zona norte es a través de un sistema de vigilancia. Este sistema de vigilancia existe desde el 21 de noviembre. Fue instalado apenas 22 horas de la muerte de Robinson. En este contexto, ayer presenté una denuncia, número de trámite en Kipux CIU-2026-14329 con asunto. Denuncia por instalación clandestina de cámara de videovigilancia en espacio público y presunta omisión del agente de la Policía Nacional ante las siguientes autoridades. Juan Carlos Paladines, competencia directa, director general del Servicio Integrado de Seguridad EQ911. General John Eduardo Miño Razo, comandante general de la Fuerza Terrestre, John Reinberg, ministro del Interior, magíster Osmar Ángel Erazo, gerente general subrogante de CNEL, magíster Daniel Roy Gilchrist Novoa, presidente de la República. Estos, según las advertencias, son los detalles que pueden ayudar a algún ciudadano valiente. Ojalá luchara por justicia para mí, no a las autoridades que me entregan en un plato a las manos de los matones. Uno. El sicariato está planificado para esta semana del 9 al 15 de marzo de 2026. 2. Andrés y los manes de la UPSE son los que lo contrataron. 3. Es el mismo sicario que acribilló a Robinson. 4. Conocen cada paso mío, mi rutina y mis horarios. 5. Todo ya está listo. Cabe aclarar que informé debidamente a la Fiscalía sobre todos los detalles de las advertencias y proporcioné más información sobre Andrés y los manes de la UPSE. Solicité a la Fiscalía notificar a la Cancillería, al Ministerio del Interior, Embajada de Polonia, Embajada Polonia en Perú, Ministro de Exterior, Radoslaw Sikorski y ministro de Justicia y Fiscal General, a la vez juez Valdemar Zurek, de mi país de origen. Este es el posteo de Mónica Silva del pasado mes de marzo.
0: Y es bastante grave, golpea, porque, ¿no?
2: Sí.
0: Es contundente esta alerta que dio, y también pudimos apreciar que esto lo alertó ante muchas autoridades, inclusive ante el propio presidente Daniel Noboa, porque también le copió a su cuenta en la red social X, ¿no? Sin embargo, ninguna autoridad hizo absolutamente nada, no movieron un solo dedo, y a más de estas advertencias de que se había contratado un sicariato, también se instaló una cámara que también se ha dejado en evidencia. Esa cámara, con esa cámara presuntamente le hacían seguimiento de sus movimientos, ¿no? Pero a nuestras autoridades no les importó, no movieron un solo dedo.
3: Y gravísimo. Vemos lo que pasó.
4: Exactamente.
3: Y se completa con esto. Este lamentable anticipo de lo que decía que podía ocurrir Mónica Silva. Además, hay que tener presente que las investigaciones sobre el asesinato del activista son seguidas de cerca por la comunidad internacional.
4: Así es, la Unión Europea, la Comisión Interamericana de Derechos Humanos, la Embajada de Polonia y otras instancias internacionales exigieron al Estado ecuatoriano que se realice una investigación exhaustiva, transparente e independiente.
10: Bueno, ahí está, da coraje, yo me sumo al coraje del Chano, porque ella subió una fotografía de esa cámara que habían, de ese sistema de vigilancia, un material multimedia, para ser más completos en información, gracias, Belén, y a uno le asombra que estas cosas queden ahí, porque es la vida, finalmente, de activistas, y cómo las denuncias no pasan y se quedan reprisadas. ¿Qué está pasando con la justicia en el país? Este reclamo de Mónica Silva, no sé, en mi cabeza venía, imagínate, no sé en qué crean ustedes después de la muerte, pero imagínate el coraje de Mónica tratando del otro lado, imagínate todo lo que debe saber ya, y no, rarísimo todo, qué dolor, además, porque conmociona. Y en la época de Guillermo Lasso, cuando habían asesinatos, por lo menos en esa época, habían condolencias. ¿Se acuerdan? Condolencias iban y venían. Y ahora hasta este mecanismo se ha perdido por parte de las autoridades. Es una indolencia, yo creo que es una indolencia, porque parecería que no importa nada, solo importan ellos, sus amigos, sus aliados y el pueblo ecuatoriano. Incluso ni siquiera me atrevería a decir que los que votan por él, porque cuando hubo la primera vuelta ni siquiera se asomó ahí al...
2: Claro. Aquí lo reprochable, insisto, son las declaraciones del ministro Reinberg. ¿Qué pretendía con instalar la narrativa? Porque incluir en su versión a los medios de comunicación el mensaje de la pareja sentimental de Mónica Silva, o sea, es bastante grave. Además que según el medio La Defensa y según los medios que replicaron este tema de las investigaciones, que concluyeron que lo de Mónica Silva fue un asesinato, decían que ella recibió un golpe contundente en la parte occipital y eso le causó la muerte y que tenía estrangulamiento. Entonces, el ministro Reinberg, suelto de huesos, dijo, tenía un surco en el cuello, pero ¿y el golpe? ¿Por qué no mencionó el golpe en sus declaraciones? ¿Por qué quería instalar la narrativa de que fue un suicidio? Además que en las investigaciones dicen que Mónica fue golpeada en otra parte de la casa en donde se encontró su cuerpo, que tenía muestras de sangre y luego su cuerpo aparentemente fue trasladado a otro lugar para aparentar un suicidio. Yo insisto, no era necesario que el ministro Reinberg dé declaraciones si no quería ocultar algo, porque esto hace ruido y esto muestra que existe opacidad en el caso.
4: Yo creo que aquí hay dos cosas que creo también son importantes, además de las desacertadas declaraciones del ministro Reinberg, que lo hemos dicho desde el primer momento. Aquí nuestra posición siempre fue súper firme, de decir que el ministro no debió adelantarse, que fueron irresponsables, pero además de ello, a mí me parece que es importante, lo uno es que las investigaciones ahora se declaran reservadas.
2: Eso es terrible.
4: Eso a mí me preocupa muchísimo.
0: ¿Qué se pretende ocultar?
4: Exactamente. Claro. Entonces eso para mí es un elemento que sigue opacando el tema, que en lugar de querer transparentar, en lugar de querer solventar las dudas además legítimas, no solo de Santa Elena, sino de todo el país, y que esclarezca este caso que provoca no solo temor con respecto al círculo de Mónica, sino con todos los activistas, todos los periodistas, porque entonces, ¿cómo pretenden manejar cualquier tipo de caso? Igual hablo por Robinson, o sea, ¿dónde están las investigaciones? Eso también, entonces, se declaran reservadas, ¿qué quieren ocultar? No están transparentando la información. Y lo otro es que, ¿para quién? ¿O qué debe determinar? ¿Qué determina para el gobierno?

0: ¿bajo qué lógica el presidente o el ministro le dan seguridad a Cynthia Gelibert? ¿Cuál es la lógica? O sea, yo quisiera entender cuál es el perfil de riesgo de la ministra. ¿Por qué a esa ministra le da seguridad? Y a un activista que sí te estaba denunciando, que sí tenía ya notificaciones y atentados de que le podían matar, no hiciste nada. O sea, ¿cuál es el perfil que uno tiene que tener para importarle este gobierno?
1: Por supuesto, mira, y hay que también resaltar que esa disposición de redoblar la seguridad no fue únicamente contra, digamos, a favor de Cynthia Gelibert, actual ministra de Trabajo, sino también para todo su círculo familiar, es decir, un buen contingente de policías, de militares, se destinó a una sola persona y a su familia. E incluso la presidencia mismo está contratando ahora mismo la adquisición de 3 vehículos blindados por más de $300,000, ¿no? Y cuando son, cuando es gente allegada al gobierno, el propio Carlos Vera, supuestamente hubo hace ya muchos años un informe de alto riesgo para él. Él también tiene custodia policial, Carlos Vera tiene custodia policial, y esto se ha venido dando desde hace algunos años, y en el gobierno de Daniel Noboa se ha ratificado que hay riesgos para él y sigue con resguardo policial, a pesar de que él es uno de los periodistas que más cobra por la pauta, miles de dólares, ¿no? Y mientras hubo un riesgo latente denunciado por parte de Mónica Silva, no se hizo absolutamente nada. Entonces aquí habría responsabilidad del Estado por haber omitido estas alertas de que se estaba preparando atentar contra su vida.
2: Las alertas de riesgo no tienen validez cuando es gente que incomoda al poder, porque eso lo vimos con el abogado anticorrupción, con el juez Carlos Serrano, ¿no? Le quitaron también la seguridad, denunciando el tema de Yesdimir Cerdán, le quitaron la seguridad.
0: Y que todos vimos las amenazas de Cerdán, todos vimos, o sea, en televisión nacional lo vimos, y resulta que no ha sido un perfil de alto riesgo. O sea, aquí los jueces, y es que a usted y a mí y a nosotros debería preocuparnos muchísimo, porque quienes estamos en riesgo somos los honestos. Ayer hablábamos y decíamos, ¿qué pasa con justamente la economía de la gente honesta? ¿Qué pasa con la economía de la gente honesta que quiere ponerse un negocio y le vacunan? ¿Qué pasa con la gente honesta que denuncia y la asesinan? ¿Saben qué me duele mucho? Justo hoy me escribieron de la Universidad Salesiana, de la Politécnica. Los chicos están en este momento instaurando pedagogías de seguridad. Les están mandando como que busquen la forma. Imagínate lo que es esto, ¿no? O sea, como trabajo, pero me escriben a decirme que están buscando las ideas de fomentar este cuidado. Le digo, ¿pero cuidado cómo? Me dice, una seguridad para nosotros, porque todo el mundo está preocupado. Entonces, lo que están tratando de hacer, yo decía, bueno, por ejemplo, con mis amigas tratamos de tener un grupo y tratamos de decirnos, estoy bien, ya llegué. O sea, ven al punto al que nos ponen a toda la ciudadanía, de buscar los mecanismos internos con la familia, con los amigos, de cuidarse, de llamarse, de escribir, porque todos los días vemos asesinatos, estafas, vacunas, y mientras tanto las declaraciones de ministros indolentes, ¿verdad? Y como decías, Javi, que ya ni siquiera mandan hasta por un tema de protocolo, un tema de condolencias, porque el presidente de la República parece ser que su Twitter solo lo dedica cuando tiene que pelear con el expresidente. Mientras tanto, no dice dónde está, no informa absolutamente nada. No se conduele con nadie, no dijo nada con los niños de las Malvinas, con Mónica, con la chica desaparecida, con las muertes diarias de este país. Ahí sí, su cuenta no existe.
2: Y a propósito de lo que dices, Bel, ayer yo les enviaba a ustedes, chicos, una publicación de diario El Comercio, que puso en sus redes sociales una nota que decía algo así como tips para utilizar durante un ataque armado. ¿Qué es lo que debes hacer durante una balacera?
0: Consejos para una balacera.
2: Sí, a ese punto hemos llegado.
3: Ay, es verdad, cierto que lo mandaste. Y saben que estamos a tiempo de no llegar a un punto de no retorno. No sé si ya lo habremos cursado, Chanito, tú sabrás un poco. Pero mira, hoy se disputa la Copa Mundial de la de FIFA en México, Estados Unidos, y a la par de los partidos que hay en México, hay una fuerte, bueno, hubo una fuerte salida de gente, familiares de personas desaparecidas.
2: Sí, sí, sí.
3: 140,000 desaparecidos en México.
4: Impresionante, ¿no?
3: Es algo, no podemos llegar hasta ese lugar.
4: Y ningún gobierno les ha dado la mano, ni siquiera de Sheinbaum.
2: No, hay que regresar.
4: Ni siquiera.

0: este gobierno de Sheinbaum, digo. Ahora, a mí me parece, chicos, que esto de las declaraciones del ministro y esta confirmación de que se trata de un asesinato también tiene como un valor pedagógico y mal sentido para todos nosotros, porque creo que nos demuestra la impronta de pensamiento del ministro. En las jerarquías, el ministro tiene como prioridad una, defender al gobierno. Siendo un ministro del interior, un ministro encargado de la seguridad. Tú dices, entonces, lo que él hizo con Mónica Silva, ¿qué fue? Una defensa ultranza para que no se vea alguna, algún desliz del gobierno, algún olvido del gobierno sobre el tema, y se lo defienda, y como tú sabes, del mismo estilo Neira, que es capaz de dar la vida por el presidente de la República, lo ama, lo adora, lo defiende, pone su cuerpo sobre el de él, es realmente alguien que da todo por el presidente de la República. Entonces, más o menos esa es la idea. Entonces, hasta se inmolan. El asunto aquí es defender al presidente, primera pauta. Primero, sacar al presidente del juego. No entra en la ecuación de este tema. Segundo, dar una versión falsa. Falsa. Con todos los asuntos, que desde el primer día, sobre todo las compañeras, aquí Gabriela y Belén, dieron muy cierto en el clavo, esto no está bien, no funciona así, esto es falso. Lo dijeron aquí, vean los videos. Entonces, la tercera cosa que debe pasar ahora, luego que se demuestra que el ministro solo tuvo un discurso político y no un discurso cercano a la verdad, es que el ministro salga ahora a decir me equivoqué, pues. La tercera parte de este proceso, siendo una democracia medianamente seria, sería eso no va a ocurrir jamás, porque quien defiende así un gobierno, esa es la tarea que tiene que cumplir. No tiene que cumplir arreglar el tema de la seguridad. Quienes están pensando que Reimer va a arreglar el problema de la seguridad o que Daniel Noboa lo va a arreglar, están mal. Ellos lo que quieren es utilizar la seguridad para seguir en el país, expoliando al país, quitándole sus recursos y haciendo negocios.
1: Así es.
0: Así eso es todo. No hay más, no hay por dónde perderse. Entonces, no va a haber las disculpas del ministro. No.
2: Sí, totalmente de acuerdo. Y un elemento también que es bastante grave, volviendo a la versión preliminar de John Reimer, es que hasta se anunció que había supuestos mensajes de chat, ¿no? De la pareja de Mónica Silva, en los que daba cuenta de que ella tenía, padecía de depresión, una depresión bastante profunda, y que supuestamente se había prácticamente despedido a través de esos mensajes. Entonces, ahí se están incluso manipulando pruebas, porque posteriormente la pareja de Mónica Silva desmintió totalmente la existencia de esos mensajes con los textos que había señalado el gobierno. En realidad había otro tipo de mensajes que no tenían nada que ver, mensajes de una relación
3: de
2: normal, simplemente, exactamente, ¿no? Entonces, eso es mucho más grave, que se quiera alterar, que se quieran inventar que hubo esos mensajes de WhatsApp en ese sentido.
3: Y es verdad, yo estoy de acuerdo con el Chanito, porque los ministros de este gobierno no están trabajando para el país, es evidente, ningún ministro trabaja para el país, es igual que los legisladores de ADN, ninguno trabaja por el pueblo, todos responden al presidente Noboa, a lavarle la cara todos los días. Son empleados de ADN, nada más.
1: Y además que, a ver, yo creo que, por ejemplo, si bien es cierto, el ministro John Reimer, de hecho, una de las publicaciones es que siguen apresando a cabecillas, que ya los van a extraditar. Bueno, pero la estrategia de seguridad no puede ser solo, bueno, ya agarramos a 5 cabecillas y se acabó. Porque lo dijimos el día de ayer, el problema es más grave.
4: Total.
1: El problema es más grave. Y señor ministro, disculpe, yo tengo que hacerle la pregunta a usted. Usted no me puede repetir a mí, bueno, entonces, ¿qué quiere que haga? No, perdón. Porque el que se supone que sabe de seguridad es usted, pues. Se supone que usted es el ministro. Entonces, se supone que usted entiende que el momento que quita la cabeza de un GDO, van a salir 3. Porque van a buscar el tema de territorio. Van a pelear justamente ese tema de territorio. Entonces, ¿qué hace? A la par, ¿qué hace? Porque no me diga como, ah, bueno, entonces, ¿qué hago? No les cojo. No, nadie le está diciendo eso. Le estamos diciendo es cuál es la verdadera estrategia de seguridad que tenemos en este país. Y luego, con respecto a sus declaraciones, recordemos que el ministro ni siquiera dio una pequeña duda de que haya la posibilidad de asesinato. Porque el periodista le pregunta, bueno, pero y tal vez asesinato, y él dice, no, porque ya hemos visto. Entonces, ¿por qué? ¿Por qué, señor ministro? Es que esto no puede simplemente hacer la política que tienen de costumbre ADN y el gobierno de Noboa, que cada vez que meten la pata, entonces esconden la cabeza. ¿Por qué? que eso es lo que básicamente hacen. Porque cuando salen a decir algo, como por ejemplo cuando se fueron a pasear por Progen, ahí sí los videos y todo, cuando les salen las cosas mal, se hacen los locos. Lo mismo pasa ahorita. Cuando usted tenía esa información, salió a decir, suelto de huesos, que era suicidio, que qué pena, pero es que ya vieron todo, que los mensajes, que no sé qué, que la depresión, que todo, que no puede ser asesinato. ¿Dónde está, señor ministro? Usted tiene que responderle al país por qué dijo eso. ¿Cuál es la información que usted tenía? Y si usted tiene esa información, señor ministro, entonces regrese a ver a su equipo. Regrese a ver a su equipo, porque no puede ser que esa sea la inteligencia que está cuidando al país. Porque entonces, nuevamente, ningún ecuatoriano está seguro en ningún lugar.
0: Tiene, el activista tiene dos, tenía pues dos hijas menores. Las, sí, sí. Entonces, señor ministro, vea, por ellas, por estas dos niñas, uh-huh, que merecen saber la verdad, que no se les trate dentro de este saco común, dentro de esta lógica perversa de tratar de ocultarlo todo. Hay dos niñas pequeñas, hijas de Mónica Silva, pequeñitas, menores de 10 años, ¿no es cierto?
1: Sí,
0: que están esperando, uh-huh, una respuesta. Quizás no saben que están esperando una respuesta, pero evidentemente necesitarán pronto una respuesta frente a lo ocurrido. ¿Y sabe qué van a decir? Que aquí en el país hubo un ministro, y lo señalarán a usted, diciendo que no quiso enfrentar esta situación y que de entrada mintió sobre el tema. Uh-huh. Eso le deja muy mal parado con estas dos niñas. Seguramente eso tampoco le pesará mucho en la conciencia. Sin embargo, déjeme decirle, y ahí sí confío y mucho en las palabras del Javi, decir que todo esto se va a revertir. Y estas dos niñas, a la sazón del tiempo y la distancia, van a verle a los ojos y usted no va a poder mantener un segundo la mirada. Entonces, señor Reinberg, si no le pesa el país, si no le pesa la verdad como valor sustancial, que le pese entonces lo que le puede pasar a usted en el futuro, cuando en la noche no pueda dormir, cuando tenga miedo de salir a las calles, de encontrarse con gente que le salude y con desprecio, o que le quite la mirada, que lo señale como responsable de esto. Ese mismo será usted, y ahí nadie tendrá vergüenza por usted, porque usted, cuando tuvo la oportunidad de dar un cambio, prefirió seguir con su discurso de mentiras, hundiéndonos en esta situación que tiene el país.
1: Uh-huh. Yo quiero leer un mensaje que nos mandan por interno, una de nuestra audiencia. Nos dice lo siguiente: uh-huh, cachen que si Mónica hubiera sido ecuatoriana, quizá la narrativa instalada del suicidio hubiera sido la que se mantiene hasta ahora, el de ser extranjera, y las presiones que recibieron del exterior es que ahora están reculando en todo esto.
0: Fue así, ¿no? En el tiempo en el que vino a Polonia.
1: Uh-huh. Uh-huh. O sea, si es que Mónica, y es lo que pasó con Robinson. ¿Dónde está la investigación de Robinson? ¿Quién está hablando de él? Porque Mónica, una de las cosas que hacía era justamente hablar de su compañero Robinson. Yo tengo muchísimo miedo por otros compañeros, o sea, compañeros que están en el territorio, lo voy a decir, yo tengo muchísimo miedo por Blanca. Ella ha estado al pie del cañón y está ahí, y hay que estar pendientes, porque como decía, este tema de seguridad, bueno, hay que cuidarnos entre nosotros, entonces hay que empezar a ver luego las voces que van, que faltan. Porque no es posible. Mónica, ella decía, ella peleaba por su compañero Robinson y pedía justicia para él. Pero claro, como Robinson es ecuatoriano, entonces ahí las investigaciones se quedan en nada. Y como dice nuestra querida Erika, si es que Mónica no hubiese sido polaca, capaz si la narrativa del gobierno, la versión del ministro del suicidio, pues nada, nos tocaba aguantarnos con eso.
3: Triste decirlo, pero sí, es una ventaja que Mónica haya sido extranjera.
4: Bueno, señoras y señores, 18 horas con 14 minutos, gracias por permanecer en sintonía en esta tarde, un tema que nos pone tristes, pero estaremos informando siempre al pie de cañón. 18 con 15, cerremos la chacota, querido Adrián Sin.
2: Así es, queridos amigos, cerramos la chacota, vamos a hacer una breve pausa, queridos amigos, volvemos.
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0: Aquí estamos nuevamente y estamos con Andrés Goitia, porque seguro que hay mucha gente ahora que está tan entusiasmada del fútbol que va a calzar mañana sus guayos a los tiempos, pronto, tempranito, antes de los partidos, está ya en la cancha, empiezan a jugar y hay un grave problema por ahí en alguna articulación. Qué importante es calentar, ¿no? Andrés, bienvenido.
1: Buenas tardes, muchas gracias por permitirme una vez más estar aquí. Sí, claro que sí. Calentar antes de cualquier actividad deportiva es muy importante si quieres evitar lesiones de cualquier tipo. Bueno, mi nombre es Andrés Goitia, soy especialista en traumatología, en ortopedia, en cirugía articular, en terapias del dolor y bueno, encantadísimo nuevamente de estar aquí.
0: Muy bien. Oye, cuéntanos entonces, también ahora que la gente está tan conectada con el deporte, sobre todo con el tema del fútbol, ¿qué pasa si, por ejemplo, yo percibo que me viene una vieja lesión de antaño, justamente en el tobillo, por ejemplo, como vimos ayer, tremenda lesión de un jugador de Canadá tan grave que empezó que terminó en fractura? ¿Cómo evitar todo esto y qué ayuda nos puede dar Artemed?
1: Bueno, mira, cuando nosotros estamos realizando alguna actividad deportiva, sea fútbol, que es lo que ahora mismo está pasando en todo el mundo con el tema del mundial, o sea, cualquier otra actividad deportiva, y sentimos algún malestar, lo más importante es acudir de manera inmediata con un especialista en traumatología y ortopedia. Sobre todo si ese malestar que nosotros estamos presentando no tiene un origen claro. Te pongo un ejemplo, estás jugando un partido, no recibiste ningún golpe, no recibiste ningún traumatismo y aún así presentas un pinchazo en tu rodilla, un dolor en tu tobillo o cualquier otro síntoma. Eso significa que ya tenías probablemente un problema que había iniciado algún tiempo atrás y que quizás la actividad deportiva lo que hizo fue presentar ese problema, hacerlo visible. Entonces, si presentas alguno de estos síntomas mientras juegas, por favor acude rápidamente con un traumatólogo ortopedista para que pueda iniciar los procesos de diagnóstico. Si este dolor o si este malestar presenta un origen clásico, traumático, estoy jugando, pisé mal, un compañero sin querer, como mencionas tú, el accidente de ayer del mundial, ocurre un trauma directo, pues igualmente acudir al traumatólogo para tratar de ver qué pasó y poder canalizar cuanto antes la emergencia.
0: ¿Qué tan saludable es que si tú sientes, por ejemplo, una torsión en un pie, en un tobillo? Lo que te hacen los compañeros es decir, asienta bien el pie, y empiezas tú esa pierna que puede ya tener alguna luxación, un esguince leve, asentarlo con más fuerza. ¿Qué es recomendable?
1: No, nada recomendable. Nuestros amigos, estoy seguro que no nos dicen eso por malo ni con mala intención.
0: Algunos, pero al menos.
1: Es verdad. Pero no, al contrario. Cuando tú tienes un traumatismo, una torcedura, lo peor que puedes hacer es apoyar tu peso completo en ese lugar que te acabas de lesionar. Por favor, evítalo hasta que seas valorado. De hecho, el esguince, que es, vamos a decir, la lesión más común cuando hablamos de una mala pisada o una torcedura, el tratamiento es justamente la rigidez. Tenemos una noticia muy importante para todas las personas que están pasando justamente por algún problema de, digamos, dolores a nivel de rodillas, hombros, cadera, espalda. 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
0: Una recuperación para una persona que sufre una lesión deportiva, más o menos, ¿qué tiempo puede llevar?
1: Depende del tipo de lesión. Si tienes, por ejemplo, un esguince de tobillo, un esguince de rodilla, probablemente entre un mes, mes y medio para que estés recuperado casi totalmente, 3 meses para que estés súper bien. Si tienes una lesión más grave, vamos a suponer que tienes una ruptura de ligamento cruzado anterior o lesión meniscal muy comunes en el fútbol, va a depender mucho de qué tan grave fue la lesión. Si la lesión es leve, probablemente entre 3 a 6 meses puedas volver a jugar. Y si la lesión es más grave, vamos a suponer que requiera una operación para reconstrucción de estas estructuras. Es difícil dar un promedio, pero en general de los 6 meses a 1 año es que puedes volver a realizar tu actividad deportiva. Siempre hay excepciones de pacientes que tienen recuperaciones milagrosas y antes de lo estimado pueden volver otra vez a realizar sus actividades. Hay otros que tristemente pueden tardar un poquito más en volver a hacer su actividad. Yo te recomiendo que le preguntes a tu médico antes de iniciar cualquier proceso cuáles son los tiempos estimados para que pues, puedas tener tú también esa paciencia de poder acoplarte a ese protocolo, a ese plan que se te está recomendando.
0: ¿Hay alguna sucursal en el sur de Quito? Nos pregunta Angelo Marcelo Peñafiel.
1: Está en planes, pero por el momento solo estamos ubicados en centro norte de Quito, muy cerca del Parque La Carolina. Estamos en la avenida República del Salvador y Portugal. Como punto de referencia también tenemos muy cerca el Colegio Benalcázar, el Estadio Olímpico Atahualpa. Es igualmente para esas personas que viven en el sur, es de muy fácil acceso. Si vienes en el metro, si vienes por trole o cualquier otro medio de transporte, vas a poder llegar fácilmente porque es una zona pues bastante conocida.
0: ¿Qué deporte causa más lesiones en tu experiencia? ¿El fútbol, el atletismo, los deportes de raqueta?
1: Sin lugar a dudas, los deportes de contacto, y el fútbol es el rey de las lesiones. Ya sea porque nosotros sin querer nos lesionamos cuando hacemos un sprint al correr, o porque algún compañero sin querer nos quita ese equilibrio, esa estabilidad. Y eso puede ocasionar movimientos que exceden la capacidad de la articulación. El deporte del contacto, sin lugar a duda, es el favorito para lesionarse.
0: ¿Deporte de contacto, karate y todo esto?
1: También. Solo que estos deportes, al ser menos populares, vamos a decirlo en líneas generales, tienen una frecuencia un poquito menor. El fútbol, como es algo que practicamos prácticamente desde que nacemos hasta que ya estamos muy mayores, es algo que vemos bastante, con bastante frecuencia.
0: ¿El básquet?
1: También, por supuesto que sí. Baloncesto también. Del baloncesto vemos muchas lesiones de tendón de Aquiles desde el proceso inflamatorio hasta rupturas por el tema del salto, ¿no? Y por el tema de que muchísimas veces el tipo de entrenamiento que se realiza para hacer esta disciplina pues requiere una carga muy grande a nivel de retropié, todo lo que es tobillo, calcáneo, todo este tipo de cosas, ¿ok?
0: ¿Es posible recuperar elasticidad si es que ya tienes sobre los 40, 50?
1: Claro que sí, de hecho debes, debe ser tu prioridad y tu objetivo. Hay un mal concepto, perdón que lo diga, que el paciente adulto mayor o cuando ya estamos un poco más mayores debemos guardar reposo o estar tranquilos, pero es todo lo contrario. Más bien, entre más activo tú seas, entre más deportes hagas, tú vas a tener un cuerpo más fuerte, y a partir de un cuerpo más fuerte vas a evitar muchas otras enfermedades, por ejemplo las cardiovasculares. Vas a mantener un peso apropiado. Haz deporte, por supuesto, si tienes alguna duda, ve primero con un especialista para que pueda decirte cuáles son tus límites, pero no importa si tienes 15 años, como si tienes 85, debes estar activo y debes hacer deporte.
0: Usar rodilleras, tobilleras y coderas y demás sin prescripción médica, sino simplemente cuidado como una con medida eso, de control. Sí.
1: Cuidado con eso, son aditamentos que pueden ser útiles dependiendo del cuadro, en otros puede ser perjudicial porque tu cerebro va a interpretar un poquito esto. Esto es muy simplista lo que voy a decir, pero tu cerebro puede interpretar que esa rodillera está haciendo la función del ligamento, entonces se crea más debilidad. Más que una rodillera, una tobillera, siempre es bueno realizar terapia física con los especialistas de esta área, que son los fisioterapeutas, con un buen diagnóstico realizado por un traumatólogo ortopedista. 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
0: ¿Y vos juegas fútbol?
1: Sí, claro.
0: ¿Y qué equipo
1: eres? No soy muy, muy bueno, pero
0: ¿y qué equipo eres hincha, de verdad?
1: Espero no herir sensibilidades, pero de liga.
0: ¿De liga? Sí. ¿Y es cuánto tiempo tienes por acá?
1: 8 años.
0: Entonces ya tienes equipo.
1: Sí, liga.
0: ¿Y has escuchado el Deportivo Quito? No me entiendes. Bueno, bueno, muchísimas gracias a todos ustedes. Feliz Día del Padre. Feliz
1: muchísimas
0: Día del Padre.
1: Gracias, igualmente para
0: domingo.
1: Ti.
0: Feliz día para todos los padres, todos, para los hijos, para demás. 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Hasta el día lunes y feliz día a los padres.
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